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2: Bienvenidos, damos paso a la información nacional acá en El Independiente. El Ministerio de Salud inauguró un taller regional para fortalecer la prevención, vigilancia y respuesta ante el sarampión con la participación de autoridades sanitarias de Centroamérica y República Dominicana.
3: El Ministerio de Salud Pública y Asistencia Social, en coordinación con GPGO y la Secretaría Ejecutiva del Consejo de Ministros de Salud de Centroamérica, dio inicio al taller para la respuesta regional ante la emergencia de sarampión, con el objetivo de fortalecer las acciones de prevención, vigilancia y respuesta frente a esta enfermedad en la región. El encuentro reunió a representantes de los Ministerios de Salud de Belice, Costa Rica, El Salvador, Honduras, Panamá y República Dominicana, quienes intercambiaron experiencias y buenas prácticas para reforzar la coordinación regional ante eventos de salud pública de impacto transfronterizo. Durante la actividad, el Ministerio informó que se abordarán estrategias para fortalecer la vigilancia epidemiológica, ampliar las coberturas de inmunización y mejorar la capacidad de respuesta de los sistemas de salud frente a posibles brotes de sarampión, en un contexto que demanda acciones coordinadas entre los países de la región. El acuerdo busca impulsar iniciativas conjuntas orientadas al fortalecimiento de los sistemas de salud mediante el desarrollo de recurso humano, el fortalecimiento de la atención primaria, la vigilancia en salud pública y la seguridad sanitaria. Asimismo, contempla acciones en áreas prioritarias como la salud materna, neonatal e infantil, la nutrición y la prevención y control de cáncer. Las autoridades destacaron que este tipo de alianzas regionales contribuyen a mejorar la preparación y respuesta de los países ante emergencias sanitarias, además de fortalecer las capacidades institucionales para proteger la salud de la población. Para Nuevo Mundo Noticias, Ángel Vázquez.
2: El gobernador de Guatemala anunció que las actividades cívicas por el mes patrio iniciarán el 17 de agosto e hizo un llamado a evitar el uso de bolsas con agua durante las celebraciones.
4: El próximo 17 de agosto se prevé de inicio la conmemoración del Día de la Bandera, según señaló el gobernador departamental de Guatemala, Mauricio Bernard, dando así el inicio de las actividades cívicas del mes patrio. Detalló que durante las celebraciones se buscará evitar que las personas lancen bolsas plásticas con agua, principalmente para el 14 de septiembre, día en que miles de guatemaltecos recorren diferentes avenidas del territorio nacional con la denominada antorcha.
5: Efectivamente, estamos realizando una serie de actividades y reuniones de coordinación, básicamente con el Comité Permanente por Festejos de la Independencia Nacional, donde nos permite sentar las bases para todas las actividades que se van a llevar a cabo desde el 17 de agosto, que es el Día de la Bandera Nacional. Tenemos un programa muy extenso, muy grande, donde vamos a invitar a toda la población para que asista de manera contenta, feliz, que se disfruten esas festividades patrióticamente. Queremos que estén contentos todo el mundo y hemos iniciado ya una campaña para evitar, nosotros queremos evitar, pero definitivamente, el lanzamiento de bolsas de agua con de plástico. Esto es una situación que nos preocupa particularmente. Hemos realizado todas las reuniones y todas las coordinaciones con el Ejército de Guatemala y con el Ministerio de Gobernación, muy particularmente con la Policía Nacional Civil.
4: Cabe resaltar que el próximo 15 de septiembre, Guatemala conmemora los 205 años de independencia. Para Nuevo Mundo Noticias, Werner Álvarez.
2: En el juicio por el asesinato del oftalmólogo Miguel Ángel Campos Hoffens, el padre de la víctima aseguró haber identificado a uno de los presuntos implicados durante su declaración ante el Tribunal Quinto de Sentencia Penal.
6: El padre de Miguel Ángel Campos Hoffens, oftalmólogo asesinado por heridas de proyectiles de arma de fuego, fue a declarar como testigo ante el Tribunal Quinto de Sentencia Penal y dijo haber reconocido a uno de los implicados en la muerte de su hijo. En dicho tribunal continuó el juicio en contra de Ángel Pérez y Guardia, señalado del delito de asesinato por presunta participación en el siniestro en contra del oftalmólogo, pues el padre de la víctima dijo haberlo identificado como el conductor de la motocicleta en la cual se transportaba el encargado de dispararle al salubrista. El padre de la víctima mencionó que era el acompañante de su hijo el día del fallecimiento, pues se dirigían a desayunar a la zona 13 capitalina como lo hacían de costumbre, solo que en vehículos diferentes, con lentes oscuros, gorro y mascarilla, cubriendo cierta parte del rostro y mediante una videoconferencia, el padre de Hoffens declaró.
7: El que iba manejando llevaba una camisa blanca, camisa playera, ¿no? Yo ese detalle decía, no, pero sí era de blanco. Los dos llevaban gorra, pero el de adelante era un mero gordito, tez blanca, así, ¿verdad?
6: De la mano le presentaron fotografías para que pudiera identificar a uno de los presuntos implicados, afirmando que reconocía a Iguardia. La madre de la víctima también declaró entre lágrimas, pidiendo justicia por su hijo y que no se cansarán por conseguirla. Respecto al caso, el oftalmólogo fue asesinado con arma de fuego en la zona 13 capitalina. Según investigaciones del MP, los implicados en el asesinato llevaban varios días vigilándolo y el 17 de abril del 2024 fue atacado repetidas veces mientras conducía un pick-up. Para Nuevo Mundo Noticias, Diego Fong.
2: El Ministerio de Finanzas autorizó una ampliación presupuestaria de 22.5 millones de quetzales para el Ministerio de la Defensa, destinada al pago de personal, adquisición de equipo y apoyo a la misión en Haití.
3: El Ministerio de Finanzas Públicas autorizó una ampliación de 22.558.258 quetzales al presupuesto del Ministerio de la Defensa Nacional, recursos que serán destinados al pago de personal, adquisición de equipo, armamento, uniformes y el otorgamiento de estipendios para militares guatemaltecos desplegados en Haití. La medida quedó oficializada mediante el acuerdo que fue suscrito por el presidente Bernardo Arévalo, el ministro de Finanzas Públicas Jonathan Mencos y el jefe del Estado Mayor de la Defensa Nacional, José Giovanni Martínez Millán. De acuerdo con los considerandos del acuerdo, el Ministerio de la Defensa solicitó la ampliación presupuestaria para completar los recursos destinados al pago de la nómina del personal contratado. Esto incluye los complementos específicos, prestaciones laborales y un bono único de productividad para el personal permanente. Asimismo, los fondos permitirán financiar la adquisición de uniformes, diferentes materiales, insumos y suministros, equipo médico y táctico, un autobús tipo Pullman y armamento. El acuerdo también contempla recursos para cubrir un estipendio de personal que integran la segunda unidad de policía militar para la fuerza de represión de las bandas, desplegados en la República de Haití como parte de la participación de Guatemala en esa misión internacional. La ampliación fue autorizada con base en el Decreto 3-2026 que reformó el Presupuesto General de Ingresos y Egresos del Estado para el ejercicio fiscal de este año. Para Nuevo Mundo Noticias, Ángel Vázquez.
2: Un incendio consumió una vivienda en la colonia Las Dalias, zona 3 de Misco. Un ciudadano surcoreano falleció tras sufrir quemaduras y las autoridades investigan las causas del siniestro.
4: Un pavoroso incendio se produjo en la 12 calle en el residencial Las Dalias, zona 3 del municipio de Misco, donde una vivienda era consumida por las llamas. Bomberos municipales fueron alertados para atender un incendio estructural, por lo que laboraron por horas para evitar que el fuego se propagara en viviendas aledañas. Socorristas indicaron que fue necesario utilizar más de 2.000 galones de agua para extinguir el siniestro.
8: Queremos informar que la línea 123 del Cuerpo de Bomberos Municipales ingresaron varios llamados indicando sobre un incendio estructural, el cual se daba en la 12 calle en el numeral 256 de la residencial en Las Dalias, ubicado en la zona 3 de Misco, por lo que despachadores de la línea 123 envían unidades a verificar. A la llegada de las mismas localizan un incendio declarado, el cual se origina en una casa donde elementos del Cuerpo de Bomberos Municipales despliegan varios tramos de manguera para lograr sofocar las llamas. De este hecho, no se reportan personas heridas o lesionadas por parte de nuestra institución. Se logra controlar este siniestro utilizando aproximadamente 2.500 galones de agua.
4: Horas después, las autoridades recabaron información sobre el siniestro. Sin embargo, la versión preliminar señala que un hombre de nacionalidad coreana iba a ser desalojado, por lo cual supuestamente decidió rociar de gasolina en la vivienda y prenderla en llamas. La persona fue identificada como Hong Soo Kim Lee, quien tuvo que ser trasladado por socorristas a un centro asistencial derivado a las distintas quemaduras que sufrió en diferentes partes del cuerpo. Sin embargo, falleció a su ingreso. Un video que circula en redes sociales muestra el momento exacto cuando el extranjero huye de las llamas lanzándose de un segundo nivel del inmueble. La versión no ha sido confirmada por las autoridades, sin embargo, se mantiene bajo investigación. Para Nuevo Mundo Noticias, Werner Álvarez.
2: La Iglesia Católica celebrará el Día de la Virgen del Carmen con eucaristías, procesiones y actividades religiosas en el Cerrito del Carmen y otras comunidades del país.
6: Cada 16 de julio, la Iglesia Católica celebra la fiesta en honor a la Señora del Carmen, conmemorando la aparición de la Virgen María a San Simón Stock en el año 1251 y la entrega del escapulario como signo de protección. En Guatemala, esta actividad tiene un significado especial. El Templo del Cerrito del Carmen es considerado una de las primeras construcciones religiosas de la nueva ciudad después del traslado desde el Valle de Panchoy. En dicho lugar se lleva a cabo la Feria del Cerrito, que se hizo por primera vez en 1620 con la construcción de la ermita en la Nueva Guatemala de la Asunción. El templo fue levantado para venerar a la Virgen del Carmen, cuya imagen impulsó la devoción religiosa en el área. Además, en dicho lugar se encuentra el santuario de Nuestra Señora del Carmen, donde se desarrollan eucaristías durante todo el día y diversas actividades religiosas. Las festividades se viven en parroquias y comunidades, donde organizan celebraciones patronales en honor a la Virgen del Carmen. La devoción a la Virgen tiene una amplia presencia en Guatemala desde la época colonial y continúa siendo una de las expresiones religiosas más arraigadas del país. Durante el día, los creyentes rezan novenarios y reflexiones dirigidas a la Virgen. Para Nuevo Mundo Noticias, Diego Fong.
2: El Ministerio de Salud lanzó el botón digital de denuncias para reportar violaciones a la Ley de Ambientes Libres de Humo, de Tabaco y fortalecer su cumplimiento.
4: El ministro de Salud, Joaquín Barnoya, informó que el Hospital Fray Bartolomé de las Casas está operando con normalidad luego de las inundaciones que se registraron tras varios días de fuertes lluvias en el departamento de Alta Verapaz. El pasado 14 de julio, las autoridades informaron que habían sido trasladados 23 pacientes a otras áreas debido a que las copiosas lluvias inundaron varios sectores del centro asistencial.
9: Gracias, sí, en efecto, es lamentable lo sucedido en Fray Bartolomé de las Casas en particular. Son un total de 23 pacientes que fueron trasladados temporalmente. El área de la emergencia, el área verde y otros servicios que tuvieron aumento del agua, luego que bajó el agua se procedió a limpiarlo y el hospital ya está funcionando con normalidad. Afortunadamente hasta la fecha no hemos tenido ningún brote. Las enfermedades que se han atendido son gastrointestinales, gastroenteritis y enfermedades respiratorias agudas.
4: Por su parte, la Conred afirma que las lluvias continuarán afectando dicho departamento, sin embargo mantienen un monitoreo permanente para evitar daños en el hospital y otras infraestructuras. Para Nuevo Mundo Noticias, Werner Álvarez.
2: Instituciones del Centro Cívico presentaron el Plan Maestro, que contempla dos estaciones de Metro Riel y un corredor cultural para revitalizar este sector de la capital.
6: Representantes de instituciones que integran el Centro Cívico conocieron la propuesta del Plan Maestro y definieron estaciones del Metro Riel, que será una en el Centro Cultural Miguel Ángel Asturias y la otra en la antigua Estación Central del Ferrocarril. Además, el arquitecto encargado de presentar los proyectos, Álvaro Vélez Rosales, también presentó un corredor cultural y turístico que integra el Teatro Nacional y próximamente el Monumento Miguel Ángel Asturias. Esto, según Rosales, con el fin de hacer una propuesta que recobre el espacio peatonal donde la vida cultural y la recreación se conviertan en el eje principal. De la mano, el ministro del Ministerio de Finanzas, Jonathan Mencos, afirmó que están trabajando el proceso para crear el Centro de Administración del Estado para impulsar el estado de dicho sector de la ciudad. Otro de los titulares que estuvieron presentes fue el de Cultura y Deportes, Luis Méndez Salinas, pues en su intervención mencionó que espera que el Plan Maestro ayude a que el Centro Cívico deje de ser un archipiélago de instituciones aisladas para volver a ser lo que fue, un sistema pensado como unidad. La iniciativa se realizó en el marco de recuperar el espacio público, mejorar la movilidad peatonal, promover la cultura y articular proyectos estratégicos en el emblemático sector. En la actividad se presentaron distintos encargados de las instituciones del gobierno, como Claudia Paredes, presidenta del OJ, el presidente de la Junta Monetaria y del Banco de Guatemala, Álvaro González Ricci, representantes del Diario de Centroamérica, Tipografía Nacional y otras entidades. Para Nuevo Mundo Noticias, Diego Fong.
2: La Dirección General de Transporte y la SECATID impulsan acciones para mejorar la seguridad vial tras identificar extensas jornadas laborales y el consumo frecuente de bebidas energizantes entre pilotos del transporte pesado.
3: La directora general de transportes, PAI, Ela Escobar Pérez, informó que la institución trabaja de manera coordinada con la Secretaría contra las Adicciones y el Tráfico Ilícito de Drogas, SECATID, para promover la seguridad vial y el bienestar de los pilotos de transporte pesado. Explicó que durante entrevistas realizadas a conductores, se ha identificado que muchos laboran jornadas superiores a las 8 horas y que varios de ellos consumen bebidas energizantes desde hace años para mantenerse despiertos. Ante esta situación, hizo un llamado a los empresarios del sector para que implementen horarios de trabajo adecuados y garanticen condiciones laborales que contribuyan a prevenir riesgos en las carreteras.
10: Todo estado visualizando y trabajando de manera coordinada e interinstitucional con SECATIL, en virtud de que hemos realizado unas encuestas de la mano con SECATIL y hemos determinado que muchos pilotos trabajan mucho más del horario establecido, de las horas que podrían tener la capacidad de tener sus cinco sentidos y su intelecto al 100% para poder estar alertas ante cualquier situación que se pueda dar dentro de la carretera. Se han hecho alertas ante cualquier situación que se pueda dar dentro de la carretera. Se han hecho las entrevistas, pues nos hemos percatado de que pues algunos

0: se hacen únicamente a través de la Dirección de Recursos Humanos en la Avenida Hincapié 2172, Zona 13, Ciudad de Guatemala, Guatemala. La institución no realiza cobros y tampoco solicita depositar a ninguna cuenta institucional o particular para realizar trámites o formar parte del personal de esta secretaría. Se insta a la población a no dejarse engañar y denunciar con las autoridades correspondientes a cualquier persona que pretenda realizar este tipo de estafas.
1: Para Nuevo Mundo Noticias, Werner Álvarez.
2: Los precios de los combustibles aumentaron en el área metropolitana. La gasolina superior y regular subieron 50 centavos, mientras el diésel registró un aumento de 2 quetzales por galón.
3: Los precios de los combustibles en el área metropolitana registraron un incremento desde la tarde del miércoles y en algunos expendios de combustible a primeras horas de este jueves. Esta mañana, con el aumento registrado, los precios de los combustibles que se muestran en las estaciones de servicio son los siguientes. Gasolina superior a 39 quetzales con 59 centavos. Gasolina regular a 38 quetzales con 59 centavos y diésel a 39 quetzales con 59 centavos. Ambas gasolinas tuvieron un incremento de 50 centavos y el diésel subió esta vez a 2 quetzales, por lo que los guatemaltecos se podrán ver afectados en su economía. Esto pese a que los precios del petróleo habían disminuido considerablemente en las últimas semanas, aunque en esta semana han incrementado levemente ante nuevas tensiones en Medio Oriente. Los anteriores precios que habían monitoreado el Ministerio de Energía y Minas indicaban que la gasolina superior se encontraba a 39 quetzales con 6 centavos, la gasolina regular a 38 quetzales con 7 centavos y el diésel se encontraba a 37 quetzales con 58 centavos el galón. El alza en las gasolineras del país se produce en un escenario internacional marcado por la volatilidad del petróleo, cuyo barril cotiza actualmente los $78. Este incremento responde a factores geopolíticos como la tensión entre Estados Unidos e Irán y la amenaza de cierre del estrecho de Hormuz. La situación mantiene en alerta a los guatemaltecos ante la posibilidad de que los precios sigan elevándose en las próximas semanas. Para Nuevo Mundo Noticias, Ángel Vázquez.
2: El Ministerio de Trabajo inició operativos de inspección para verificar el pago del bono 14 con el objetivo de garantizar el cumplimiento de esta prestación laboral en todo el país.
4: El Ministerio de Trabajo comenzará a realizar el 16 de julio operativos en el marco de la verificación del pago del bono 14, que debe concretarse en la primera quincena de julio. Autoridades del Mintrap mencionaron que harán 4.425 inspecciones que se repartirán entre 600 inspectores, por lo que Miriam Roquel, la titular del ministerio, mencionó que insta a las empresas a cumplir con la implementación del pago del bono, que consta de una bonificación anual que equivale a un salario ordinario, pues el beneficio es comprendido del 1 de julio del 2025 hasta el 30 de junio del presente año. En la misma línea hicieron saber que las sanciones se basarán en el artículo 272, inciso A del Código de Trabajo, pues las empresas que no cumplan con pagar a los trabajadores los sueldos, indemnizaciones y demás prestaciones laborales serán sancionadas con la imposición de una multa entre 6 y 18 salarios mínimos mensuales vigentes. Respecto a los operativos del año anterior, se realizaron 3.795 y se recuperaron más de 3 millones de quetzales para los trabajadores afectados, debido a que 564 personas presentaron las denuncias correspondientes a la entidad encargada. Los departamentos que están en la mira del Mintrap son Guatemala, Quetzaltenango, San Marcos, Escuintla y Zacatepeques, pues fueron los departamentos en los cuales se concentraron gran cantidad de denuncias por faltas de pago. Por último, el ministerio hizo conocer una página web para calcular el monto del bono que deberán pagarle según la información que le solicite, ingresando a bono14.mintrap.gob.gt. Para Nuevo Mundo Noticias, Diego Fon.
2: Un accidente de una patrulla de la PNC en Santa María Visitación Sololá dejó un agente fallecido y 8 policías heridos. Las autoridades investigan las causas del percance.
1: Una patrulla de la Policía Nacional Civil terminó en el fondo de una hondonada luego de sufrir un aparatoso accidente en el kilómetro 159.5 de la ruta de ingreso al municipio de Santa María Visitación Sololá. El percance dejó como saldo un agente fallecido y 8 policías heridos. La unidad policial se desplazaba por el sector cuando, por causas que aún son investigadas, el conductor perdió el control del vehículo. La patrulla salió de la cinta asfáltica y cayó a un barranco, movilizando de inmediato cuerpos de socorro y autoridades de seguridad. Socorristas de los bomberos municipales departamentales de la estación de Santa María acudieron al lugar para atender la emergencia. Como resultado del accidente, 4 agentes fueron estabilizados y trasladados al centro de atención permanente del municipio con múltiples lesiones, mientras que otros 4 recibieron asistencia médica en el lugar debido a que sus heridas no ameritaron su traslado. En la escena, los rescatistas también confirmaron el lamentable fallecimiento de uno de los agentes que viajaba en la patrulla, por lo que dieron aviso al Ministerio Público para las diligencias de levantamiento del cuerpo y el inicio de la investigación correspondiente. Hasta el momento, la identidad del policía fallecido

0: no ha sido revelada de manera oficial. Las autoridades trabajan para establecer qué provocó el accidente. Para Nuevo Mundo Noticias, Warner Álvarez.
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2: El bono 14 y el beneficio para los trabajadores. Antes que una prestación laboral, el bono 14 se ha convertido en una de las instituciones económicas y sociales más importantes de Guatemala. Cada julio, millones de quetzales llegan a los hogares de los trabajadores formales, permitiendo aliviar deudas, cubrir gastos familiares, invertir en educación, mejorar la vivienda o simplemente recuperar parte del poder adquisitivo que la inflación erosiona durante el año. Su impacto trasciende al ámbito individual y se refleja en un incremento del consumo que beneficia al comercio, los servicios y prácticamente a toda la actividad económica del país. Este beneficio nació durante el gobierno de Jorge Serrano Elías, impulsado desde el Ministerio de Trabajo bajo la dirección de Mario Solórzano, con el propósito de otorgar a los trabajadores una bonificación anual equivalente a un salario mensual adicional. Décadas después, el bono 14 sigue siendo una de las conquistas laborales más apreciadas por quienes forman parte de la economía formal y constituye un reconocimiento al esfuerzo realizado durante 12 meses de trabajo. La legislación establece que este pago debe efectuarse durante la primera quincena de julio y corresponde a un salario completo para quienes han laborado el período anual establecido o de manera proporcional cuando el tiempo de servicio ha sido menor. Se trata de un derecho irrenunciable cuyo cumplimiento es fiscalizado por el Ministerio de Trabajo mediante inspecciones y sanciones para los empleadores que incumplan la obligación. Sin embargo, detrás del optimismo que genera esta prestación, existe una realidad que no puede ignorarse. De acuerdo con las cifras oficiales, apenas 5 de cada 10 trabajadores guatemaltecos reciben el bono 14. La otra mitad permanece excluida, no porque la ley haga diferencias, sino porque desarrolla sus actividades en la economía informal, un fenómeno que continúa siendo uno de los mayores obstáculos para el desarrollo nacional. La elevada informalidad significa mucho más que la ausencia de un ingreso extraordinario en julio. Implica también la falta de seguridad social, vacaciones pagadas, indemnización, aguinaldo y demás derechos laborales que protegen al trabajador y a su familia. Mientras millones de guatemaltecos reciben este alivio económico, otros millones...
3: Siempre que hay temporada de fútbol, aprendemos una jugada.
2: ...cotidianas sin ninguna red de protección. Paradójicamente, Guatemala exhibe indicadores macroeconómicos estables, crecimiento económico y un dinamismo notable en sectores como las remesas y el comercio. No obstante, esos avances todavía no logran traducirse en una mayor formalización del empleo. La generación de puestos de trabajo con todas las prestaciones continúa siendo insuficiente frente al crecimiento de la población económicamente activa, obligando a miles de personas a buscar su sustento en actividades informales. El bono 14 también representa un recordatorio de la importancia que tiene fortalecer el empleo formal. Cada trabajador incorporado a la economía formal no solo mejora sus condiciones de vida, sino que también contribuye al sistema tributario, a la seguridad social y a una economía más sólida y competitiva. La formalidad beneficia tanto al trabajador como al Estado y al sector productivo, creando un círculo virtuoso que favorece el desarrollo. Por ello, la discusión de fondo no debería centrarse únicamente en el cumplimiento del pago durante julio, sino en cómo lograr que este derecho alcance a una proporción mucho mayor de la población trabajadora. Mientras la mitad de los guatemaltecos continúe laborando en la informalidad, el bono 14 seguirá siendo un privilegio para unos y una aspiración para otros. El verdadero desafío consiste en construir un país donde el trabajo digno, con prestaciones y estabilidad, deje de ser una excepción para convertirse en la norma.
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4: En más información nacional, acá en El Independiente, el Ministerio de Salud intensificó las jornadas de nebulización y abatización en comunidades y centros educativos para prevenir el dengue y reducir la presencia del mosquito transmisor.
5: Con el objetivo de evitar la propagación del dengue, el Ministerio de Salud Pública y Asistencia Social lleva a cabo jornadas de nebulización y abatización continua en comunidades y centros educativos del área de Guatemala noroccidente como parte de las acciones para reducir la presencia del mosquito transmisor del dengue y otras enfermedades. Según informó la cartera, las labores se realizan con personal del Programa de Enfermedades Transmitidas por Vectores de la Dirección Departamental de Redes Integradas de Servicios de Salud, con el objetivo de disminuir el riesgo de contagios en la población. Autoridades de salud han informado que con el clima lluvioso incrementa la presencia de zancudo transmisor del dengue, por lo que hacen visitas y recomendaciones a las familias para que eviten mantener agua estancada, ya que es un lugar en donde fácilmente se generan. Dichas acciones se llevarán a cabo en las escuelas del caserío Los Ortiz, Aldea Buenavista, Cruz de Piedra, Caserío El Aguacate, Aldea Vista Hermosa, así como en las escuelas Bosque 1 y Cantón San Martín, ubicadas en San Pedro Zacatepeques. Además, las brigadas efectuarán acciones de nebulización y abatización en Ciudad Quetzal y San Raimundo, fortaleciendo las medidas de prevención y control de enfermedades transmitidas por vectores en beneficio de las familias de estas comunidades. Para Nuevo Mundo Noticias, Ángel Vázquez.
4: Un ataque armado en San José, Villanueva, dejó 2 hombres fallecidos frente a un comercio. La policía y el Ministerio Público investigan el móvil del crimen.
0: Nuevamente, San José, Villanueva, fue escenario de un hecho violento, donde un ataque armado cobró la vida de 2 hombres. El hecho ocurrió frente a un comercio y movilizó a socorristas y agentes policiales, quienes iniciaron las investigaciones. De acuerdo con el reporte oficial, bomberos voluntarios acudieron a la emergencia tras recibir varias llamadas que alertaban sobre una balacera. Al evaluar a las víctimas, los socorristas confirmaron que ambos hombres habían fallecido en el lugar debido a las heridas provocadas por arma de fuego. Una de las víctimas era un hombre de 45 años de edad. La información recabada indica que las víctimas se encontraban frente a un establecimiento comercial cuando fueron sorprendidas por desconocidos que abrieron fuego y, posteriormente, huyeron del lugar. Tras el ataque, agentes acordonaron la escena para resguardar los indicios balísticos. Hasta el momento, las autoridades no han reportado capturas relacionadas con este hecho de violencia y mantienen abiertas varias líneas de investigación para determinar si el ataque está vinculado a conflictos entre estructuras criminales o a otra hipótesis. Para Nuevo Mundo Noticias, Werner Álvarez.

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9: Bueno, Tati, que ya llegamos al día jueves 16 de julio del año 2026. Ya vamos más la mitad del mes, Tate. Poco a poco se va pasando el mes, poco a poco vamos llegando ya al otro que nos espere, pero todavía no se sabe cómo va a quedar el asunto del aguacero, Tate, porque ayer... Bueno, también te quiero contar, Tatita, que fíjate que las aguaceras, las lluvias de este tiempo, mira, dice que grandes pérdidas en la siembra de Izabal y de Alto Verapaz. Fíjate, Tatita, eso está diciendo el Ministerio de Agricultura, fíjate, ahí están señalando cómo quedan las pobres... Las milpas, las verduras, todo eso, mira, Tatita, de una vez aplastada, ¿qué? Porque como en algunos lugares llueve con mucho aire también, entonces fíjate que eso es lo peligroso, ¿verdad? Entonces hay que tener cuidado, Tata, pero uno no sabe exactamente dónde va a caer fuerte el aguacero, pero las pobres gente que vive por allá, mira, están sufriendo, fíjate, Tata, las gente que vive en Alto Verapaz, ese es lugar, mira, ay Dios, de una vez de Altire se ha entrado el agua, fíjate, Tata. Ya dice la Conre que van 8 muertos, fíjate, y más de 15,000 heridas damnificadas y todo eso, fíjate, Tata. Bueno, ahora lo que te voy a contar, Tata, es que fíjate que el paso para la antigua Guatemala no está bueno, fíjate, Tata. Dice que está bloqueada porque un enorme socavón ahí en la carretera alterna para ir a la antigua Guatemala, fíjate. Y Chaltire se cayó una gran pared, fíjate. Entonces dice que con cuidado, solo los carros chiquitos, porque los camiones, las camionetas y todo eso, no puede pasar, fíjate, Tata. Vaya que está buena en la otra carretera, en la grande, pero aquí que sirve tanto, fíjate, Tata. Esta es la carretera departamental que se llama RD Zacatepeques 10-2, fíjate, o sea, kilómetro 33.5, fíjate. Esta es la carretera que comunica para la Antigua con San Bartolomé, Milpas Altas, fíjate. Y está cerca del caserío La Cumbre. Ahí te altire, mira, pero se viene para abajo la carretera, Tata. Y ahí se mire en una fotografía que tomaron cómo está el asunto ese, fíjate. Pero dice que gracias a Dios están pasando los carritas y las motos y solo transporte pequeño, pues, porque grande no aguante, fíjate, Tata. Dios guarde, van metiendo una camioneta ahí. Ay, Dios, se cae, fíjate, Tatita. Bueno, ahora las cosas, mira, de la violencia, sigue la violencia. Y ahora te digo yo que tenés cuidado con tu paga del bono 14, porque los ladrones andan viendo a quién le roba, Tata, mira. En los bancos, los cajeras automáticas, los supermercados, los estacionamientos de los carros. Todo eso hay que tener mucho cuidado, Tata. Te lo digo porque, mira, dice que ya agarraron a unos cuantos y siguen los ladrones. Ahora tienen otras técnicas, fíjate, Tata. Con cuidado porque están robando. Eso de una vez te digo, ¿verdad? Fíjate, Tatita, que en Ayutla dice que agarraron a un bandido, ¿verdad? Integrante de la red de narcotráfico, dice, que está requerida por los Estados Unidos. Este le dicen Cala, su nombre es Walter y fue capturado en Ayutla, San Marcos, por una orden que tiene para que lo manden a Estados Unidos, fíjate. Este bandido mandaba droga para los Estados Unidos y también dice que trata de blancas, o sea que gente que agarraba y dice que lo mandaba para allá, y entonces ahora dice que los Estados Unidos son los que lo quiere para hacerle un juicio para ver qué es lo que lo encuentren culpable. Fíjate, Tata. Pues esas son algunas de las cosas que te cuento, Tata. Mientras tanto, no te cuente de la política, porque los señores ministros, los diputados, toda la gente están muy ocupados también del Mundial de Fútbol y por eso no están llegando, fíjate. Así es, los que ganan mucho tienen derecho, según ellos, a haraganear, pues, y no llegue, ¿verdad? Bueno, Tatita, mañana primero Dios, yo te hablo otra vuelta, ¿viste? Ojalá que vos estás buena, Tata, tu salud, te cuidas, cuida con el aguacero, ¿viste? Bye, que tengo en ti, pues, agarictal, sagrignal.
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1: En más información nacional acá en El Independiente, el Ministerio de Agricultura informó que Guatemala registra 4,668 casos de gusano barrenador y advirtió que las altas temperaturas favorecen la rápida propagación de esta plaga.
6: La viceministra de Sanidad Agropecuaria, Mayra Mota, confirmó que hasta el momento se han registrado 4,668 casos de gusano barrenador en todo el país. Mota mencionó que la temperatura actual provoca que haya más producción de moscas, lo que corta el ciclo de desarrollo del insecto a un periodo de eclosión de 21 días, causando una rápida multiplicación y aumentando el riesgo para el ganado.
8: En donde les instamos que siempre verifiquen que al momento de hacer curaciones a los animales, por favor verificar que las larvas estén muertas, porque si nosotros dejamos larvas en el suelo, esas larvas van a volver a ser una pupa y van a volver a ser moscas. Recordemos que esta mosca puede poner hasta 400 huevos. Entonces, si nosotros no manejamos bien las larvas, vamos a tener el mismo problema de nuevo con las moscas.
6: En cuanto a la incidencia de casos, la viceministra mencionó que los departamentos con más casos reportados son los de Izabal y Suchitepéquez, aunque especifica que en áreas cálidas en el norte y en el sur también se han registrado, aunque no notifican sobre ello, por lo que instó a la población a acudir a las autoridades correspondientes para que puedan llegar a los lugares donde haya probabilidad de aumento de estas circunstancias. En cuanto al gusano barrenador, es una mosca que coloca sus huevos en heridas abiertas y orificios del cuerpo, como ojos, oídos, nariz o boca. De ahí se desarrollan larvas, conocidas como L3, cuya función es lanzarse del cuerpo hacia la tierra y se convierte en una pupa de donde emerge la mosca. En Guatemala, según información del MAGA, no había casos desde 1994. Sin embargo, comenzaron a propagarse nuevamente, superando los 4.000 casos actuales. Para Nuevo Mundo Noticias, Diego Fong.
1: Bomberos voluntarios rescataron a dos personas que quedaron atrapadas por la fuerte corriente en el río Las Vacas y reiteraron el llamado a extremar precauciones durante la temporada de lluvias.
10: La rápida intervención del equipo de hombres rana de los bomberos voluntarios permitió el rescate de dos personas que quedaron atrapadas por la fuerte correntada del río Las Vacas, una de las principales cuencas que atraviesa el área metropolitana. La emergencia movilizó a los socorristas especializados en rescate acuático, quienes localizaron y pusieron a salvo a los afectados tras una compleja operación desarrollada en el cauce del río.
11: De dos personas atrapadas en la corriente del río Las Vacas, en el kilómetro 13 de la ruta antigua que conduce hacia Sinautla, de inmediato fueron destacados elementos de la 122 compañía, donde el oficial de bomberos García requirió el apoyo de elementos de estación central, asimismo de la sección de hombres rana, quienes acudieron con equipo especial para rescate acuático, donde localizaron a las dos personas en medio del río en mención, atrapados por la fuerte corriente, por lo que fue necesario utilizar cuerdas para poder llevarlos a la orilla, donde técnicos de urgencias médicas como protocolo evaluaron a las dos personas, quienes se encontraban ilesas.
10: Las circunstancias que provocaron que las dos personas fueran arrastradas o quedaran atrapadas por la corriente aún no han sido detalladas por las autoridades. Sin embargo, los cuerpos de socorro reiteraron el llamado a la población a extremar las medidas de precaución al acercarse a ríos y afluentes, especialmente durante la temporada de lluvias. Para Nuevo Mundo Noticias, Werner Álvarez.
1: El INSIBUME monitorea un sistema de baja presión en el Pacífico con potencial ciclónico, aunque aclaró que no representa peligro para Guatemala. También prevé lluvias por la onda del este.
12: El Instituto Nacional de Sismología, Vulcanología, Meteorología e Hidrología, INSIBUME, monitorea un sistema de baja presión en el Océano Pacífico con alta probabilidad de convertirse en ciclón tropical debido a su trayectoria. Este fenómeno no representa peligro para el territorio nacional, refirió Cleofas Kulajay, pronosticador del INSIBUME. El especialista también indicó que el paso de la onda del este número 19 por el territorio nacional ha dejado inestabilidad atmosférica en el territorio nacional, por lo que se prevén nublados parciales y en horas de la tarde y noche se pronostican lluvias con actividad eléctrica en algunas áreas del país.
13: En esta imagen satelital se puede observar un área de inestabilidad atmosférica que está ingresando humedad al territorio nacional, por lo que se sigue esperando lluvias principalmente en las regiones del norte, franja transversal del norte y Caribe. En esta imagen se observa que no existe algún sistema meteorológico afectando directamente al territorio nacional. Sin embargo, en la península de Yucatán se forma una vaguada en altura, el cual también favorece al ingreso de humedad al territorio. En cuanto a los acumulados de lluvia, para este día se espera que se presenten lluvias acompañadas de actividad eléctrica en horas de tarde o noche sobre las regiones del norte, franja transversal del norte, Caribe, así como en la boca costa, occidente y parte del altiplano central, sin descartar lluvias importantes en el Pacífico. En cuanto a las temperaturas máximas, para este día se presentarán temperaturas entre los 34 a 36 grados sobre las regiones del norte, Caribe, Valles de Oriente, así como en la boca costa y el Pacífico. En el altiplano central, las temperaturas podrían alcanzar entre los 25 y 27 grados, y en occidente las temperaturas oscilarían entre los 24 a 26.
12: Para Nuevo Mundo Noticias, Ángel Vázquez.
1: El diputado Byron Rodríguez denunció presuntas irregularidades y posibles actos de corrupción por 34 millones de quetzales en proyectos de remozamiento de centros educativos en Quetzaltenango.
6: El diputado del Bloque Legislativo Todos, Byron Rodríguez, presentó una denuncia por presuntos actos de corrupción en la Dirección Departamental de Educación de Quetzaltenango, pues según el legislador hay irregularidades en remozamientos en centros educativos del departamento. De acuerdo con Rodríguez, las presuntas irregularidades se han presentado desde el 2024, además de anomalías en la administración de recursos de la Escuela Oficial Rural Mixta, Paraje El Rosario, y que posiblemente hay un esquema de corrupción alrededor de 34 millones de quetzales. Al respecto, el diputado Byron Rodríguez dijo:
14: lamentablemente yo le venía dando una, para ellos pues, yo le venía dando una fiscalización varios meses a este programa, donde yo tenía denuncias claras de personal del departamento de Quetzaltenango, la Dirección Departamental de Educación, que establecían que el señor Julio Vázquez Pac, quien es la persona encargada de infraestructura de la Departamental de Educación, estaba asignando a sus propias empresas y las empresas ligadas a su familia los mismos remozamientos del Ministerio de Educación. O sea, es la persona encargada de facilitar los procesos y quedó evidenciado. Nosotros hoy presentamos evidencia de cheques cobrados por el señor Marlon Vázquez Pac, que es el hermano de Julio Vázquez, el director de planificación de Quetzaltenango. Ellos han manejado 134 millones de quetzales de los remozamientos. Tristemente, el director departamental de educación conocía el caso, él habló aquí que conocía todo este esquema de corrupción, pero que él lo había denunciado en una nota administrativa y que lamentablemente el Ministerio de Educación, por parte de Recursos Humanos, no había querido actuar.
6: Asimismo, el legislador definió que es una situación preocupante debido a que el dinero se está distribuyendo de manera arbitraria, citando un caso donde presuntamente una empresa ligada al mencionado Julio Vázquez no entregó los remozamientos y solo firmaban para entregar los cheques. Para Nuevo Mundo Noticias, Diego Fong.
1: El Instituto Guatemalteco de Migración realizará jornadas móviles de emisión de pasaportes en Retaluleu, Izabal, Baja Verapaz y Quetzaltenango para facilitar el acceso al trámite.
12: El Instituto Guatemalteco de Migración llevará durante julio sus jornadas móviles de pasaportes a los departamentos de Retaluleu, Izabal, Baja Verapaz y Quetzaltenango, con el objetivo de acercar el servicio de emisión de pasaportes a las comunidades. Autoridades indicaron que esta iniciativa busca facilitar el acceso al trámite, evitando que los usuarios deban trasladarse a alguno de los 7 centros de emisión de pasaportes del país y reduciendo los costos y el tiempo de viaje. Del 14 al 16 de julio, el servicio llegó simultáneamente a las subalcaldías de Río Dulce, en Aldea Frontera, Izabal, y a la bodega de la Iglesia Primitiva en Cantón La Cruz, San Miguel Chicaj, Baja Verapaz. En ambos casos, la atención fue de 7 de la mañana a 15 horas y los documentos se entregarán el 21 y 22 de julio. La última jornada del mes se desarrollará en el marco de la Expo CAP en el Salón Cuatexpo, ubicado en el área de campo de la Feria del municipio de Coatepeque, Quetzaltenango. La atención estará disponible el 30 de julio de 9 a 15 horas y el 31 de julio de 7 a 15 horas. Los pasaportes tramitados durante esta jornada serán entregados el 4 y 5 de agosto en horarios de 7 a 15 horas. El Instituto Guatemalteco de Migración invitó a la población que necesite tramitar su pasaporte a aprovechar estas jornadas móviles y recordó que la programación de citas es completamente gratuita y que la institución no trabaja con intermediarios. Además, hizo un llamado a los ciudadanos para acudir directamente a las jornadas, donde recibirán orientación sobre el proceso. Para Nuevo Mundo Noticias, Ángel Vázquez.
1: El presidente del Congreso, Luis Contreras, informó que a finales de julio avanzarán las discusiones sobre reformas a la ley del IUCI y la ley de puertos.
6: El presidente de la Junta Directiva del Congreso de la República, Luis Contreras, confirmó que, para finales de julio, ya tienen una agenda prefabricada donde se llevará a cabo las reuniones de jefes de bloque, arreglos de la reforma de la ley del IUCI y enmiendas de la ley de puertos, aunque el problema que expresó tener es el de la gobernanza. En la misma línea, afirmó que los presidentes de bloque serán los encargados de firmar las enmiendas, descartando que firmarán un compromiso político. Asimismo, mencionó que el 95% de la ley de puertos está consensuado, aunque hay problemas que arreglar. Al respecto, Contreras declaró:
15: si con puerto no tenemos consensos el 27, pues lo vamos a dejar para la primera semana de agosto. Pero no vamos a ir a puertos sin el consenso de la gobernanza. El 95% de la ley está consensuada, es la gobernanza la que nos falta. Y la gobernanza es un compromiso político, no es tan técnico como.
6: La ley establece el núcleo de funcionamiento en los puertos de Santo Tomás de Castilla y Puerto Quetzal, que busca mantener la continuidad de operaciones y al mismo tiempo incorporar modalidades como alianzas público-privadas y contratos de administración portuaria. Asimismo, la Comisión de Economía y Comercio Exterior del Congreso concluyó en junio 33 enmiendas analizadas. En cuanto a la reforma del IUCI, el presidente del Congreso indicó que se analizan diversos aspectos de la iniciativa con el objetivo de alcanzar una propuesta consensuada antes de que sea conocida por para el Pleno del Legislativo. Para Nuevo Mundo Noticias, Diego Fong.
16: Esta es la noticia de cierre.
1: En la nota de cierre, el Ministerio de Salud inauguró un taller regional para fortalecer la prevención, vigilancia y respuesta ante el sarampión con la participación de autoridades sanitarias de Centroamérica y República Dominicana.
12: El Ministerio de Salud Pública y Asistencia Social, en coordinación con GPGO y la Secretaría Ejecutiva del Consejo de Ministros de Salud de Centroamérica, dio inicio al taller para la respuesta regional ante la emergencia de sarampión, con el objetivo de fortalecer las acciones de prevención, vigilancia y respuesta frente a esta enfermedad en la región. El encuentro reunió a representantes de los Ministerios de Salud de Belice, Costa Rica, El Salvador, Honduras, Panamá y República Dominicana, quienes intercambiaron experiencias y buenas prácticas para reforzar la coordinación regional ante eventos de salud pública de impacto transfronterizo. Durante la actividad, el Ministerio informó que se abordarán estrategias para fortalecer la vigilancia epidemiológica, ampliar las coberturas de inmunización y mejorar la capacidad de respuesta de los sistemas de salud frente a posibles brotes de sarampión, en un contexto que demanda acciones coordinadas entre los países de la región. El acuerdo busca impulsar iniciativas conjuntas orientadas al fortalecimiento de los sistemas de salud mediante el desarrollo de recurso humano, el fortalecimiento de la atención primaria, la vigilancia en salud pública y la seguridad sanitaria. Asimismo, contempla acciones en áreas prioritarias como la salud materna, neonatal e infantil, la nutrición y la prevención y control de cáncer. Las autoridades destacaron que este tipo de alianzas regionales contribuyen a mejorar la preparación y respuesta de los países ante emergencias sanitarias, además de fortalecer las capacidades institucionales para proteger la salud de la población. Para Nuevo Mundo Noticias, Ángel Vázquez.
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1: ¿Qué tal, amigas y amigos de la sintonía? Reciban el cordial saludo de estos sus confidentes amigos de hoy, mañana y siempre, los hermanos de la Buena Esperanza. Como de costumbre, dándole gracias a Dios Todopoderoso por permitirme nuevamente a esta hora estar con ustedes frente a este micrófono, llevándole este mensaje de paz, de armonía, de felicidad a todo el seno de vuestros hogares, hasta donde llegan las ondas hercianas de esta potentísima emisora. Sin engaños, sin mentiras, sin falsas promesas, porque somos discípulos de Jesús, mensajeros de la felicidad, secretistas, espiritualistas, consejeros sociales. Porque hay muchas clases de espiritistas, vulgares y experimentadores. Y nosotros, hermano, dándole gracias al Todopoderoso que nos dio esa sabiduría, porque somos un instrumento del Señor nosotros aquí en la tierra. Y nuestros brazos siempre están abiertos todos los santos días en el centro espiritual de los hermanos de la Buena Esperanza, dándole a usted un consejo, una orientación. Estoy invitándolos al triste, al angustiado, al desesperado, al que no tiene sosiego, mis amados hermanos. Usted que se siente desesperado en la casa, se siente atrapado, acorralado, como en un callejón sin salida. Que en el hogar no hay sosiego, que en el hogar no hay sino odio, rencor, a todo momento malos tratos, física, verbalmente. Que se siente usted triste, desesperado, porque no sabe qué hacer, porque la situación suya es bastante difícil, que no tiene trabajo, que tiene problemas porque la familia se le enferma, el hogar parece un campo de batalla, no hay comprensión, usted se siente totalmente desesperado. No sufra más en silencio, hermano. Los problemas, hermanita del alma, tienen solución, por difíciles, por complejos que sean, pero tenemos que buscar esa ayuda antes de que sea demasiado tarde, porque hay personas que se quedan allá en su casa sentados esperando un milagro que los vayan a traer para sanarlos. No, mi Dios dijo: ayúdate que yo te ayudaré. Si usted está postrado en una cama, en su lecho de enfermo hace mucho tiempo, está escuchando este programa a estas horas y se pregunta en su yo interior: ¿será que algún día yo voy a dejar este lecho de enfermo? ¿Será que algún día me va a volver la visión? ¿Será que algún día voy a volver a escuchar? ¿Será que algún día voy a dejar esta silla de ruedas? ¿Voy a dejar estas muletas? No olviden que la esperanza es lo último que se pierde. Hay que tener fe, hay que ser positivos en la vida, de que las enfermedades tienen sanación y los problemas solución si uno no le deja ganar avance a los problemas, a las enfermedades. Por eso los estamos invitando, mis amados hermanos, para que usted programe un viaje en su mente, dirija sus pasos, se dé esa oportunidad en la vida y diga: voy a llegar con los hermanos de la Buena Esperanza, porque sé que ellos me van a ayudar en este problema de esta enfermedad que vengo padeciendo, en este problema que tengo con mi familia, que mi negocio no prospera, que tenía una gran tienda y de un momento a otro la clientela se me retiró, los animales se me mueren, ya mis cultivos no producen nada, no cosecho nada, me siento triste, no tengo sino deudas, fracasos, contratiempos, dificultades, que soy una persona que ya no puedo dormir de tanto pensar en los problemas que hay en mi diario vivir. En muchas ocasiones he estado a punto de suicidarme, de pegarme un tiro en la cabeza, de tirarme por un barranco, de tirármele a un carro o tomar veneno. No, no, no, escúcheme, hermano, los problemas tienen solución. Nunca va vaya a cometer ese error. No te desees la muerte. Aunque usted se sienta solo o solita en esta vida, sigue avanzando. Que los demás te abandonan, continúa tu marcha. Que tus caminos se vuelven oscuros, una razón más para mantener encendida esa luz pequeña de tu fe. No dejes que se apague, porque te quedarías a oscura. Ilumina con tu luz la oscuridad que te rodea. Tampoco te desees la muerte, que no soluciona nada. Antes, por lo contrario, aumentaría tus sufrimientos. Y si piensas que huir te aliviará las penas, te equivocas solemnemente. Tampoco te vengues de los demás, porque te haría mal a ti mismo o a ti misma. Reacciona con todas las fuerzas que tengas y no permitas que las incomprensiones de otros te abrumen. Aquí estoy en compañía del hermano Felipe, hombre que con sus grandes conocimientos tiene gozando de mucha felicidad a muchos hogares guatemaltecos. Hermano Felipe, dígame en este momento, porque hay personas que están deseosos de escuchar su mensaje.
2: Gracias, gracias, hermano Elías. Perdóname que lo quería interrumpir en esta bonita reflexión, porque usted es una gran persona que le ha llegado a muchas cantidades de personas, bendito Dios. Sino lo que le quería recordar era que el que busca encuentra y el que persevera alcanza, hermano Elías. Dese cuenta cuántas personas no nos han llegado. Miles de personas en Escuintla, en Mazatenango, en Huehuetenango, en Santa Cruz del Quiché, en Cobán. Donde quiera que hemos estado haciendo giras y todo, hermanito. Y lo más bonito es esa confianza, esa fe que las personas depositan en los hermanos de la Buena Esperanza. Y nosotros hemos sabido devolverles como esa confianza. Le hemos sabido responder a todas esas personas, como por ejemplo, ¿se acuerda la señora Jacobita que usted la atendió?
1: Doña Jacoba, Jacoba, en Escuintla.
2: En Escuintla, que tenía, ¿cuántos años llevaba esta señora?
1: 25 años de
2: tenemos
1: angustia.
2: El testimonio. ¿Se acuerda, hermano, cuando nos la entraron cargada en una silla, las hijos, los hijos?
1: Y a los 8 días.
2: En una silla... Porque se le veía el hueso. ¿Usted se acuerda?
1: Y a los 8 días entró caminando.
2: ¿Usted se acuerda, hermano, que yo apenas miré eso, yo casi me desmayo? Yo no estoy acostumbrado a ver sangre. Y yo veía, eso era horrible.
1: Era impresionante ver esa
2: impresionante
1: señora.
2: Eso, se le veía el hueso. ¿Se acuerda, hermano?
1: Doña Jacoba, claro.
2: Y vaya a ver esa señora hoy, bendito Dios, caminando después.
1: Y todavía está vivita y coleando.
2: Y bueno,
1: saltando de la felicidad como una muchacha de 14 años.
2: Bendito
1: pero
2: sea Dios.
1: Llegó con esa fe.
2: Con esa fe. Y así han sido muchas personas las que nos han visitado, enfermos. Mire el señor Don Juan, el que nos visitó ahí de Sololá, que tenía su cultivo de papa en Sololá, y que lamentablemente ese terreno ya no le daba, pero el de la par sí, el del hermano sí, sacando sus grandes cargas de papa, y el señor no, nos trajo la tierra, y descubrimos que había un daño, una maldad.
1: Un entierro malo, ahí enterrado.
2: Le hicieron eso para verlo fracasado, ¿y quién fue? El propio
1: hermano. El propio hermano.
2: Y sabiendo que, ¿quién lo separaba de la tierra? Un cerco, hermano.
1: Así es. Y todo por la envidia.
2: Por la maldita envidia, que es lo único que...
1: Porque la envidia es la única enfermedad que Dios todo poderoso no le dejó medicina en este
2: así
1: mundo.
2: Es.
1: La envidia carcome el cerebro del ser humano. Por envidia se mata, por envidia se roba, por envidia se hiere y se le quita el criterio a las personas. ¿Cuánta familia no se han matado por envidia? Por un pedazo de tierra que les han dado de herencia, hermano Felipe. La misma familia matándose por un pedazo de tierra. No, hermanita, hermanito, piense con cabeza fría, hermano. No se peleen por cosas insignificantes en esta vida. Los problemas tienes, hablando se consiguen las cosas.
2: Así es, hermanito, y más, como lo digo yo y lo dije yo siempre, el que busca encuentra, el que persevera alcanza. Y en este mismo instante, los hermanos de la Buena Esperanza, abrimos nuestras manos, nuestro corazón, para poderle ayudar a usted. Usted tiene que encontrar una solución clara, efectiva, a todos y cada uno de esos problemas. Por eso aquí está el hermano Elías, bendito sea Dios, el hermano Saúl, el hermano Moisés, el hermano Jesús, el hermano Marcos, su servidor, el hermano Felipe, la hermana Samantha. Es un panel de psíquicos, de videntes, de mentalistas, de consejeros y ante todo de secretistas, que tenemos la capacidad de poderle brindar esa ayuda. Por eso en este momento lo voy a dejar en compañía, hermano, de esos lindos testimonios.
1: Vea, escúcheme, hermano, y también le soy sincero a las personas que nos están escuchando. Cuando usted visite los hermanos de la Buena Esperanza, no diga nada.
2: No nos diga
1: nada. Lo bonito es que nosotros le digamos a través de las 72 líneas de la palma de su mano, ¿qué le depara su destino? ¿Quién es usted? ¿De dónde viene? ¿Para dónde va? ¿Cuál es su problema sentimental, moral o espiritual? A través del iris de la vista nos damos cuenta si esa enfermedad que usted viene padeciendo hace mucho tiempo es natural o sobrenatural. Ahora, si usted está muy enfermito, no puede caminar, bien sea caballero o dama, haga lo siguiente: recoja un poquito de orina en ayunas en un frasquito bien lavadito, transparente, pásese un algodón por su cuerpo cuerpo, va a mandar una fotografía suya, marque su palma de la mano en una hoja de cuaderno y nos la va a enviar con un familiar, con un amigo, con una amiga, con una persona que usted estime conveniente. Pero no olviden, mis amados hermanos, no se queden cruzados de brazos allá esperando un milagro. 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Los días sábados atendemos consulta de 8 de la mañana hasta las 3 y los domingos de 8 hasta la 1 de la tarde, porque hay personas que en día de semana no pueden llegar porque están laborando y muchas veces nos llaman: ay, ¿será que nos pueden atender el domingo? Ustedes atienden el día domingo. El día domingo atendemos consulta. Estoy invitándolos a todos ustedes, mis amados hermanos, que no pueden venir desde lunes a viernes, para el día domingo los atendemos, los esperamos con los brazos abiertos, con el corazón en la mano.
3: Gracias, hermanito Santor, por esas palabras sabias suyas. 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
4: Siguiendo con testimonios de personas que nos han visitado, en este momento tenemos aquí a una persona más. ¿Cuál es su nombre, hermana? ¿Dónde nos visita?
5: De aquí, de Tegoyabá.
4: ¿Cuál es su nombre, hermanita?
5: Zoila.
4: Cuénteme, ¿cuál es su testimonio?
5: Yo estaba muy fracasada, yo tenía mi venta de refacciones, y mi venta de refacciones al principio me funcionaba bien, y después ya todo bajó, y yo hacía venta, ya no se vendía nada, ya me quedaba con todos, y yo tenía muchos problemas allá en mi casa con mi esposo me maltrataba muy mal, él me pegaba, y como yo escuché el programa de ustedes sobre las 7 medallas, ¿verdad? Por los testimonios, lo que la gente da, y a mí me gustó, y un día yo fui y visité a la hermana Samantha, y la hermana Samantha me atendió, y entonces me explicó de las 7 medallas, y me compré las 7 medallas.
4: ¿Qué fue lo que le hicimos, madrecita, cuando usted nos visitó?
5: Fíjese, hermanita, lo que ustedes me hicieron es que yo pagué las 7 medallas, y con ese mismo me hicieron una limpia, y me entregaron las 7 medallas.
4: ¿Cuánto le costaron las 7 medallas, hermanita?
5: 100 quetzalitos.
4: Por 100 quetzales su vida cambió. ¿Usted cree que vale la pena visitarnos y que adquieran las personas las 7 medallas milagrosas?
5: Claro que sí, hermanita, vale la pena visitarnos por las 7 medallas.
3: Ese es uno de los miles y miles de testimonios que tenemos desde hace muchos años que nos han regalado las personas al llegar a nuestro templo espiritual y a venir a traer las 7 medallas milagrosas. 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

0: 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Hermanos de la Buena Esperanza. Nos vemos mañana viernes en un programa mejor o similar a este. Los quiero mucho. Chao, chao.
1: Hasta aquí el espacio de los hermanos de la Buena Esperanza. Que volverán mañana para todos aquellos que quieran superarse y vencer los obstáculos que bloquean la senda del triunfo, la salud, el amor, la suerte, la felicidad.
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4: Bienvenidos y bienvenidas una vez más a este su programa de Santo Remedio, un programa que hacemos todos los días con mucha fe, con mucha confianza y mucha devoción para cada uno de ustedes, para usted hermano, para usted hermana que viene sufriendo, que viene padeciendo de enfermedades en su cuerpo, donde usted ha visitado el médico, el doctor, pero nunca le han encontrado nada, donde le han mandado medicina, antibióticos, donde le han hecho exámenes desde la cabeza a los pies, de los pies a la cabeza, pero nunca le aparece nada. Hermano o hermana, y usted muriéndose, usted decayendo, y usted ya no puede ni trabajar, no puede hacer oficio en su casa, porque los dolores lo tiene totalmente destruido o destruida. Entonces, hermano o hermana, qué mejor que usted se acerque con nosotros, los hermanos de Santo Remedio, que tenemos el don, la capacidad que Dios nos ha regalado. En nuestra casa de oración son muchas las personas que a diario se acercan porque tenemos el conocimiento y porque llevamos muchos años acá en esta bella República de Guatemala. Son 24 años que ajustamos, si Dios lo permite, este año. Ahí estamos con los brazos abiertos. Y qué mejor que usted este año empiece con la mano derecha, no con la mano izquierda, mi querido hermano, mi querida hermana. Donde usted ha luchado, bregar a conseguir un trabajo, bregar a conseguir un empleo, y cuando lo consigue, lo despiden de la noche a la mañana. Ya usted no sabe por qué motivo y razón. Donde usted entra a trabajar en la empresa, donde entra a trabajar en la tienda, en la peluquería, en la tortillería, y de la noche a la mañana usted lo están despidiendo y no sabe por qué motivo y razón. Hermano o hermana, encamínese a mi casa de oración, porque aquí yo le voy a enseñar y le voy a decir cuál es el motivo y la razón de lo que a usted está pasando y sucediendo en este sentido. Entonces, hermano, qué mejor que usted se acerque mañana mismo con nosotros, los hermanos de Santo Remedio. 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

0: 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Así es que no sufra más en silencio, porque todo su problema tiene solución. Hasta la propia muerte, de vez en cuando acudamos a tiempo. Dios dijo: ayúdate que yo te ayudaré, mas no te quedes sentado en la casa, que yo hasta allá no llegaré. Si usted, hermano, si usted, hermana, su novio, su novia, su esposo o su esposa se le ha ido, quiere que le regrese, hago regreso de amor, amarre de amor. Si usted no puede llegar porque está retirado, porque está lejos, si usted me escucha, por ejemplo, en estos momentos en Cobán, que me escucha en Salamán, el Progreso Guastatoya, en Barberena, Santa Rosa, en Santa Rosa, le queda difícil llegar, llámeme a través del WhatsApp al 40998140, que yo le voy a decir qué se debe hacer para hacerle a usted ese regreso de amor y ese amarre de amor, que tengo el conocimiento que Dios me ha regalado. Gracias a Dios he unido a cantidad de parejas, a cantidad de personas que por una y otra razón se le ha ido de su lado y no sabe por qué el motivo y razón. Pero al llamarme o al llegar a mi casa de oración, les ha hecho este trabajo donde hoy en día son felices. Y eso es lo que yo quiero, usted hermano, usted hermana, que sé que en estos momentos hay cantidad de hogares destruidos, hay cantidad de parejas separadas y no sabe por qué, pero se siguen amando, se siguen queriendo, pero hay algo que los desune. 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Si usted, hermano, o usted, hermana, viene sufriendo, viene padeciendo de enfermedades, que usted ve que la medicina no le ayuda, que ha visitado el doctor, el médico, pero no le encuentran absolutamente nada, le hacen los exámenes y todo le sale a usted negativo, entonces, hermano, es porque ahí hay algo enterrado, es porque hay algo sobrenatural, es porque hay sombras negras. Recuérdese que la magia negra existe, la magia roja, la magia verde, también la magia blanca. Entonces, hermano, encamínese a mi casa de oración, porque yo aquí le voy a enseñar con sus propios ojos, no con palabras bonitas, porque las palabras bonitas se las lleva el viento. En el momento de llegar a mi casa de oración, usted va a sentir esa energía positiva, donde yo le voy a decir qué es lo que tiene, para dónde va y para dónde viene. Si es un daño sobrenatural, se lo voy a mostrar con sus propios ojos, usted mirando ahí, no con palabras bonitas. Si es natural, yo le voy a decir qué médico, doctor, especialista o qué medicina debe tomar para esa clase de enfermedad, porque para eso somos secretos naturistas, tenemos el conocimiento, somos parapsicólogos, mentalistas, curanderos, rezanderos, de un don que Dios nos ha regalado y nuestros ancestros, mis queridos hermanos. Por eso, hermano, no importa la distancia, si usted en este momento está en San José Pinula, Santa Catarina Pinula, en Villanueva, Villa Canales, usted que se encuentra aquí en la capital, zona 18, zona 21, usted que se encuentra aquí en la zona 1, en Martín Jilotepeque, San Juan Zacatepeque, Chimaltenango, hermano, no hay distancia, acérquese a nuestra casa de oración, una consulta, para que usted vea el cambio, mi querido hermano. En menos de 3 días usted va a comenzar a sentir ese cambio, en menos de 3 días usted va a sentir esa curación, esa sanación. De vez en cuando le ponga fe a Dios, recuérdese que Dios es la única persona que siempre nos puede ayudar. Llegue con fe, llegue primeramente creyendo en Dios y que nosotros, los hermanos de Santo Remedio, le vamos a curar, le vamos a sanar, lo vamos a ayudar a conseguir un trabajo, a conseguir un empleo, donde le vamos a ayudar a que su negocio crezca, que su negocio salga adelante, que haya su terreno, su finca, sus animales no se le sigan muriendo, donde nosotros les vamos a ayudar para que sus cultivos tengan buena reproducción y usted salga adelante con su familia. Que usted allá en su hogar vive agarrados como perros y gatos, discutiendo sin razones y sin motivo, donde yo los he visto que los padres le tiran a los hijos les tiran a los padres. Hermano, eso es muy feo. Es porque hay un demonio metido sobre ustedes, es porque hay un daño que han hecho para que usted vivan así agarrados como en guerra, mi querido hermano. Y qué mejor que se acabe todo este sufrimiento allá en su hogar, allá con usted, hermano o hermana. Si usted, hermana, tiene un niño, tiene una niña que solo llorando se mantiene muy enfermo, se mantiene muy enferma, muy decaída, no sabe por qué, lo ha llevado donde el pediatra, donde los mejores médicos, pero no le encuentran nada. Hermano o hermana, su hijo, su niño o su niña, a lo mejor lo tienen ojeado la tienen ojeada. Algo le han hecho para que este niño, esta niña comience a sufrir y sufra usted como padre y sufra usted como madre. Entonces encamínese a mi casa de oración y tráigamela, porque aquí vamos a mirar, donde vamos a hacer un rezo espiritual, donde vamos a hacer una invocación espiritual muy sagrada y le vamos a enseñar qué es lo que está pasando y sucediendo sobre esa criatura y sobre usted, hermano o hermana. Recuerde que nosotros somos secreto naturistas, somos especialistas y por hoy llevamos aquí 24 años en esta bella República de Guatemala, ayudando al decaído, al sin suerte, aquella persona que no ha podido pararse del suelo y que nosotros al llegar acá, esta persona se ha levantado, ha superado y ha seguido adelante. Si quiere viajar a Estados Unidos y no ha podido, llegue a mi casa de oración, porque tengo los grandes secretos para que usted pueda emprender ese viaje y nadie lo toque en el camino, mi querido hermano, mi querida hermana. 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Recuérdese, nos pueden sintonizar tanto en La Sabrosona como en El Nuevo Mundo, para que usted, hermano o hermana, si tiene algún pariente, algún amigo en Estados Unidos, le está yendo muy mal, está enfermo, está decaído, dígale que me llame a través del WhatsApp al 40998140. 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Vamos a escuchar un testimonio de las personas que verdaderamente se han curado, se han sanado y que han tenido esa fe primeramente en Dios y en nosotros los hermanos de Santo Remedio. Vámonos con este testimonio y regreso de nuevo con ustedes.
1: Porque hoy tenemos otra persona, otra invitada que viene a regalar un testimonio porque se ha curado y se ha sanado acá en esta casa de oración, pero él nos va a decir directamente de su boca qué era lo que le venía pasando y qué era lo que le venía sucediendo y cómo se encuentra él en el día de hoy. Me regala su nombre, por favor.
2: Ernesto.
1: Ernesto, cuéntame, Ernesto, ¿de dónde usted nos visita en este día de hoy?
2: Vengo de Santa Rosa.
1: De Santa Rosa. Cuéntele a todos los oyentes y a cantidad de personas que nos están escuchando en esta bella República de Guatemala, ¿qué era lo que usted venía sintiendo? ¿Qué era lo que usted le venía pasando? ¿Qué enfermedad era la que usted tenía? ¿Y cómo se siente usted en el día de hoy, gracias, después de haber visitado a los hermanos?
2: Pues bien, yo vine porque no me sentía bien, me sentía todo boleco y sentía un ruidazo en el estómago. Y los invito, hermanos, que están yo, que aquí sí, de verdad, Dios está aquí, los ayuda.
1: ¿En cuánto tiempo usted se curó y se sanó de esta enfermedad? Porque como me lo acaba de decir, sentía unos ruidos en el estómago que no dejaban tener vida. Había visitado doctores, había visitado médicos, pero no le habían servido absolutamente para nada. Usted vino acá y se le dijo que aquí había, era algo que le habían hecho a usted, que había un daño en su cuerpo, que lo estaba directamente, era consumiendo lentamente, porque usted estaba flaco, estaba pálido, ojeroso, y ya usted sentía que no había ni fuerzas para trabajar. ¿Usted en cuánto tiempo vio este cambio?
2: En 20 días logré el cambio.
1: ¿Usted vio con sus propios ojos la porquería que había en su estómago?
2: Así es, yo vi la porquería que me salió del estómago, ni yo me lo creía, como que era el drenaje que acaba de salir.
1: Hasta gusanos y animales que directamente no se lo detectaron ni los médicos, ni la radiografía, ni nada. ¿Usted qué le dice a cantidad de personas que nos escuchan en esta bella República de Guatemala, en las aldeas, en los cantones, en los caseríos y acá en esta bella República y acá en la ciudad? ¿Qué le dice a usted a las personas que se encuentran enfermas, que se encuentran desahuciados, que ya piensan que no hay una solución en su vida, de que ya la vida no le vale nada? ¿Qué le dice a estas personas?
2: Bien, les digo que no se queden en la casa, que si se sienten mal, busquen ayuda, porque si no usan ayuda, se muere uno en la casa. Cuando uno ya no puede trabajar, ¿quién lo va a ayudar a uno?
1: Y usted vio ese cambio, en menos que cantaba un gallo, gracias a Dios, al poder divino de Dios Padre Todopoderoso y Padre Celestial. De todas maneras, hermanito, muchas gracias por usted regalarte este testimonio. Usted este testimonio aquí lo pone a prueba, aquí al pie de este gran Cristo, que es el Señor de los milagros. Usted lo pone a prueba ante Dios nuestro Señor.
2: Así es. Yo los invito que vengan, porque Dios está, hace milagros, verdaderamente hace milagros, bendito Dios.
1: Hay que tener fe en Dios y confianza en quién.
2: Hay que tener fe en Dios y buscar en los hermanos, que los hermanos sí están bien preparados para curarlos.
1: Y ver con los propios ojos, porque en la vida hay un dicho que dice, ver para poder creer, y hasta no ver no hay que dejar de creer. De todas maneras, hermano, gracias por usted venir desde Santa Rosa a regalar este testimonio. Muchas gracias, Ernesto, y sé que con la ayuda de Dios, usted ya nunca jamás va a volver a tener ese daño y ese mal, porque usted ha quedado protegido gracias al poder divino de Dios. Gracias, hermano mío.
2: Gracias, así es. Los invito que busquen la ayuda, porque si no, no va a llegar a la casa.
0: Ahí han escuchado usted los testimonios de las personas que le agradecen primeramente a Dios y después a los hermanos de Santo Remedio, porque se han curado, porque se han sanado. Y así mismo son muchos los testimonios que tenemos de personas que han llegado, que se han curado y se han sanado. Esperemos que usted sea esa próxima persona que diga, ahí me estoy escuchando, voy a dar mi testimonio a través de la radio, porque yo ya fui con los hermanos, yo me curé y me sané, y porque meramente ellos dicen la verdad. 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Si usted, hermano, usted, hermana, trabaja de seguridad, que trabaja de casa de familia y tiene algún problema similar del que vengo diciendo, mi querido hermano, mi querida hermana, encamínese a mi casa de oración, que no se va a arrepentir. A lo mejor usted va a ser esa próxima persona curada, sanada, liberada, saliendo adelante con la ayuda de Dios. 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Lamentablemente el programa llegó al final por el día de hoy. Los espero mañana con un próximo capítulo mejor o similar que este. Que Dios me lo bendiga y hasta la próxima.
3: Y con la bendición de Dios Padre Celestial, se despide de ustedes la congregación Santo Remedio. Elevo mis manos, Señor, buscando tu misericordia, para que con esta imposición de manos, aquellas personas enfermas puedan librarse de las ataduras del dolor. Que a través de los dones otorgados a los maestros, muchos de los que creen en ti encuentren la sanación de alma, cuerpo y mente, a través de nosotros, Santo Remedio. Que la bendición del Altísimo y la luz misericordiosa del Padre los acompañe siempre. Hasta la próxima.
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6: Mensaje de positivismo para la señora Graciela. Hijita, usted lo que está es estresada, por eso se le está cayendo el cabello y por eso le ve la cintura. Debe, madrecita, de bajarle dos rayitas al acelere que usted tiene, y le voy a mandar la vitamina, la Vita Francesa, para que la tome todos los días con un vasito de leche tibia, miel de abeja, y va a ver usted cómo se va a recuperar rapidito. Para el señor Efraín Posada, dice que tiene problemas de hipertensión y que tiene 32 años. Hijito, claro que sí. Usted es una persona que le gusta comer muy salado, que le gusta la sal. Entonces, mi amigo, esa es la consecuencia de usted haber demandado su cuerpo comiendo tanta sal. La sal es buena, pero tampoco en exageración, ¿oyó? Entonces, hijito, yo le aconsejo una consulta. Me puede visitar hoy o quizás mañana, cuando más le quede fácil. Lo espero, hijo de Dios. Bueno, mis amigos, tenemos más mensajitos. La señora Dora Elena dice: maestro, quiero saber quién se metió a mi casa y me robó las argollas de matrimonio. Hijita, vamos a poner esto en conjura mayor, vamos a prender los 9 cirios amarillos y en 2 horitas le doy respuesta, hijita, ¿yo? Para que esté segura de quién es la persona. No juzgue sin antes saber, porque usted le está echando la culpa a una persona, pero esa persona aquí marca el oráculo de que no es. Entonces, hermanita, en 1 hora y media, 2 horas la llamo para decirle quién fue que le robó las argollas de matrimonio. Alejandro Valencia dice: maestro, tengo muchas peleas con mi mujer, quiero separarme, la verdad estoy cansado, quiero que me ayude para poder salir de esta situación. Alejandro, las peleas, mi querido amigo, usted no me las dice todas, pero son porque usted le ha sido infiel a su mujer. Ella lo encontró en la cama con la prima de ella, con Carolina. Fuera de eso, usted ya ha tenido amoríos en la calle porque usted es conductor de colectivo. Entonces, hermanito, ¿cómo quiere usted tener una mujer buena que le aguante todo y usted haciendo y deshaciendo, siendo un sinvergüenza? No, señor. Si usted quiere que una mujer lo valore, lo respete y que le entregue amor, cariño verdadero, lo mismo tiene que hacer usted. Entonces, hermanito, perdón, le diga la verdad, pero usted me escribe pidiendo ayuda y esa es la respuesta, padrecito. Usted tiene que cambiar. Si quiere esa mujer de verdad, cambie, porque de lo contrario no va a ser feliz ni con ella ni con otra más. Bueno, mis amigos, más mensajitos que nos llegan. Me escribe el señor Evelio González, dice: maestro, tengo 58 años y hace ya un mes me apareció un dolor en la nuca. La verdad, me he hecho sobar, me aplicaron pomadas y la verdad nada que se me quita. Quiero saber, maestro, ¿qué es este dolor? Evelio, hermanito, ahí sale directamente que te están haciendo brujería con un tabaco. Debe visitarme porque su ex mujer, o sea, María Elena Franco, esa mujer lo tiene a usted, mi querido amigo, trabajado con una bruja pitonisa, la cual le lanza humo de un tabaco y lo tira a la fotografía suya. Entonces, hermanito, acérquese pronto porque esa mujer quiere dejarlo ciego, loco o paralítico. Mis amigos, no hay que dejar para mañana lo que se puede hacer hoy. Hoy es el día. La oportunidad usted la tiene visitándome ya, visitando mi casa de sanación, el templo de la verdad. Si usted ya ha ido a otros lugares, ha ido a muchas partes, ha perdido tiempo, ha perdido dinero, hoy se encuentra perdiendo su fe, querido amigo, déjeme extenderle mi mano amiga para guiar tus pasos por el sendero al éxito. Consiga trabajo, consiga amor, recupere la salud con las ayudas que yo le voy a entregar.
9: Abrirás tus alas como el águila y te llevaré a lugares altos donde tu espíritu encontrará paz, gozo, victoria y tranquilidad. En mi presencia tu corazón hallará descanso. Y cada día te rodearé de nuevos retos y bendiciones que te ayudarán a buscarme y a conocerme más. No importa cuán grandes sean los gigantes que enfrentes, recuerda que conmigo todas las cosas son posibles. Amén.
6: Diariamente la invitación para todas estas familias que sufren en silencio bajo ese techo, que quizás la gente desde afuera dicen, esa familia vive bien. Mentiras. Quizás ese hogar esté en un infierno. ¿Cuántos hogares hoy día se encuentran en sufrimiento, en dolor, se encuentran en discordia? ¿Cuántos hijos se van de la casa y niegan a su madre, niegan a sus hermanos, niegan a sus padres, se van a trabajar lejos, a otro país, a otra ciudad? Están ganando porque quizás son profesionales, les va bien en la vida económicamente y se olvidan de esa vieja que les dio la vida, se olvidan de ese padre que trabajó todos sus años de vida para levantar ese hijo, para darle estudio, educación, vestido, alimento y techo. Y cuando recibió todo y fue profesional, se fue, mis queridos amigos, como venado perseguido por los perros. Así es, de ahí se olvidó de que tenía madre, de que tenía padre. ¿Cuántos jóvenes, cuántos hijos hacen esto hoy día? Y es triste y doloroso porque la Sagrada Escritura dice, hay que honrar padre y madre. Dele a su madre, así sea un kilo de pan. Hombre, que usted recibió la quincena, la mensualidad, dele, así sea para que compre leche, queso, para que compre un kilo de asado, un kilo de carne, para que compre arroz, para que compre algo que ella necesite. Lo que usted da con cariño y amor a tu madre, se te multiplica, mis queridos amigos. Pero es triste, no es así, se olvidan de los padres. ¿Cuántos jóvenes hoy día, hijos que se fueron de la casa, trabajan para mantener sus adicciones a la droga, al alcohol, a los vicios, mis queridos amigos, a esas adicciones malignas, infernales, que le destruyen su vida? Y mientras tanto, su madre por allá lavando ropa, su padre por allá laburando, jornaleando, haciendo una changa, haciendo un trabajo por 3-4 días para llevar el pan para esa madre, para esa esposa y para él. Porque están abandonados en esa casa vieja. Y los hijos en la ciudad dándose las de ricos millonarios. Y sus padres, sus madres aguantando hambre. Sin un vestido decente. Sin un plato de comida. Con todos sus buenos nutrientes. Como se lo merece esa madre, ese padre. Que se esmeró por darle a usted todo lo mejor. Para que usted fuera hoy lo que es. Un profesional, un hombre de bien o una mujer de bien. Saquen tiempito para visitar ese padre. Que su padre vive a 300, 400 kilómetros en vacaciones, en un feriado, pida una licencia. No espere para cuando le digan a usted, su madre falleció, ahí sí hace lo que sea, ahí sí pide los permisos o renuncia en la empresa donde esté para ir a ver esa vieja en un cajón, ir a ver ese padre en un cajón. ¿Por qué hacerlo ahí? Si ya ese padre no te puede decir hola, hijo, si ya esa madre no te puede abrazar, ¿por qué hacerlo ahí cuando ya no te pueden escuchar, ya no te pueden ver? No, no deje para mañana lo que hoy puede hacer. Saque ese permiso, haga ese viaje donde su padre, donde su madre, así no sea que le lleve nada, nomás con la presencia. Eso realmente es algo maravilloso para ese viejo que algún día se va, para esa madre que algún día partirá. Pero no dejen para mañana, no. ¿Cuántos hoy día le dicen, es que voy a ir a ver a mi padre que murió? Pero cuando estaba en vida, no sacaba un día de su tiempo para ir a visitarlos. Que quede clarito, hay que hacer las cosas hoy, no mañana. Esa es la invitación que les da este humilde servidor para que ustedes, queridos amigos, que son hijos irresponsables, que son hijos desagradecidos, que son hijos despiadados, que abandonaron a sus viejos y hoy día ni siquiera los llaman por el celular, una videollamada, no, hágalos ya, porque ellos te dieron la vida, te dieron la asistencia, te educaron, te dieron lo mejor de sus vidas para que usted hoy fuera lo que es en esta vida.
10: Estos son los testimonios de vida, de vida, de vida.
11: Yo venía muy mal, me descomponía, caía y gracias a él y a la ayuda de Dios, hace 3 meses que no he sentido más esas descomposturas. Para mí eran muy feas.
6: Madrecita, usted había visitado otros parapsicólogos, algunos curanderos, usted había ido a muchas partes, usted había agotado ya recursos, había visitado al uno y al otro y nadie te había curado, nadie te había dado una solución. ¿Es eso cierto, mi querida amiga?
11: Se había visitado a mucha gente, es decir, para psicólogos, curanderos, y hace muchos años que yo vengo con estos problemas. Muchos años. Alrededor de 20 años, quizás más de 20 años, y últimamente eran muy seguidos. 15, 20 días, un mes, y yo caía. Fui socorrida muchas, pero muchas veces.
6: Gracias, amiga. Ahí está el testimonio. Gloria a Dios. El señor con el seudónimo de hombre desempleado tiene cita hoy en las horas de la tarde. Tráigase, hijito de Dios, agüita bendita, tres velas amarillas y un pañuelo. También para la señora Angélica, tiene cita mañana. Mañana la espero a eso de las 12 del día. Venga con su marido Ramón para hacerle la limpia a los dos. ¿Cuántas personas hoy quieren recuperar un hogar? ¿Quieren recuperar una esposa? Quizás se separaron por peleas, por infidelidad, de pronto por un chisme, de pronto por ahí por envidias, y hoy quizás están sufriendo. ¿Quiere usted que su mujer vuelva a su casa? ¿Desea que su marido regrese? ¿Desea otra vez tener un hogar? Entonces, ¿qué está esperando? 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

0: Bienvenidos a Nuevo Mundo Noticias. Como siempre, les tenemos la información ocurrida en Guatemala y el mundo. Soy Marvin Roblero. Damos inicio con los titulares.
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0: Aprueban ampliación presupuestaria de 22 millones de quetzales para el ejército. Organismos estatales de salud de Centroamérica se unen para el combate al sarampión. Hospital de Fray Bartolomé de las Casas opera con normalidad después de varios días de permanecer inundado. Ciudadano de origen coreano muere tras incendiar la casa de la que fue desalojado. Noticias internacionales. Israel comunica que mantendrá tropas en zonas de Líbano, Siria y Gaza. En el deporte, España y Argentina se preparan para la final del próximo domingo.
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0: El Ejecutivo aprobó este jueves una ampliación presupuestaria de 22 millones de quetzales para el pago de personal y compra de equipo para el Ejército Nacional, informó el Ministerio de Finanzas.
2: El Ministerio de Finanzas Públicas autorizó una ampliación de 22.558.258 quetzales al presupuesto del Ministerio de la Defensa Nacional, recursos que serán destinados al pago de personal, adquisición de equipo, armamento, uniformes y el otorgamiento de estipendios para militares guatemaltecos desplegados en Haití. La medida quedó oficializada mediante el acuerdo que fue suscrito por el presidente Bernardo Arévalo, el ministro de Finanzas Públicas Jonathan Mencos y el jefe del Estado Mayor de la Defensa Nacional, José Giovanni Martínez Millán. De acuerdo con los considerandos del acuerdo, el Ministerio de la Defensa solicitó la ampliación presupuestaria para completar los recursos destinados al pago de la nómina del personal contratado. Esto incluye los complementos específicos, prestaciones laborales y un bono único de productividad para el personal permanente. Asimismo, los fondos permitirán financiar la adquisición de uniformes, diferentes materiales, insumos y suministros, equipo médico y táctico, un autobús tipo Pullman y armamento. El acuerdo también contempla recursos para cubrir un estipendio de personal que integran la segunda unidad de policía militar para la fuerza de represión de las bandas, desplegados en la República de Haití como parte de la participación de Guatemala en esa misión internacional. La ampliación fue autorizada con base en el Decreto 3-2026 que reformó el Presupuesto General de Ingresos y Egresos del Estado para el ejercicio fiscal de este año. Para Nuevo Mundo Noticias, Ángel Vázquez.
0: Mediante la firma de un convenio, los ministerios de salud de Centroamérica formaron un frente común para el combate del sarampión en la región.
2: El Ministerio de Salud Pública y Asistencia Social, en coordinación con GPGO y la Secretaría Ejecutiva del Consejo de Ministros de Salud de Centroamérica, dio inicio al taller para la respuesta regional ante la emergencia de sarampión, con el objetivo de fortalecer las acciones de prevención, vigilancia y respuesta frente a esta enfermedad en la región. El encuentro reunió a representantes de los ministerios de salud de Belice, Costa Rica, El Salvador, Honduras, Panamá y República Dominicana, quienes intercambiaron experiencias y buenas prácticas para reforzar la coordinación regional ante eventos de salud pública de impacto transfronterizo. Durante la actividad, el ministerio informó que se abordarán estrategias para fortalecer la vigilancia epidemiológica, ampliar las coberturas de inmunización y mejorar la capacidad de respuesta de los sistemas de salud frente a posibles brotes de sarampión, en un contexto que demanda acciones coordinadas entre los países de la región. El acuerdo busca impulsar iniciativas conjuntas orientadas al fortalecimiento de los sistemas de salud mediante el desarrollo de recurso humano, el fortalecimiento de la atención primaria, la vigilancia en salud pública y la seguridad sanitaria. Asimismo, contempla acciones en áreas prioritarias como la salud materna, neonatal e infantil, la nutrición y la prevención y control de cáncer. Las autoridades destacaron que este tipo de alianzas regionales contribuyen a mejorar la preparación y respuesta de los países ante emergencias sanitarias, además de fortalecer las capacidades institucionales para proteger la salud de la población. Para Nuevo Mundo Noticias, Ángel Vázquez.
0: El Ministerio de Agricultura informó que Guatemala registra 4.668 casos de gusano barrenador y advirtió que las altas temperaturas favorecen la rápida propagación de la plaga.
3: La viceministra de Sanidad Agropecuaria, Mayra Mota, confirmó que hasta el momento se han registrado 4.668 casos de gusano barrenador en todo el país. Mota mencionó que la temperatura actual provoca que haya más producción de moscas, lo que corta el ciclo de desarrollo del insecto a un periodo de eclosión de 21 días, causando una rápida multiplicación y aumentando el riesgo para el ganado.
4: En donde les instamos que siempre verifiquen que al momento de hacer curaciones a los animales, por favor verificar que las larvas estén muertas, porque si nosotros dejamos larvas en el suelo, esas larvas van a volver a ser una pupa y van a volver a ser moscas. Recordemos que esta mosca puede poner hasta 400 huevos, entonces si nosotros no manejamos bien las larvas, vamos a tener el mismo problema de nuevo con las moscas.
3: En cuanto a la incidencia de casos, la viceministra mencionó que los departamentos con más casos reportados son los de Izabal y Suchitepéquez, aunque especifica que en áreas cálidas en el norte y en el sur también se han registrado, aunque no notifican sobre ello, por lo que instó a la población a acudir a las autoridades correspondientes para que puedan llegar a los lugares donde haya probabilidad de aumento de estas circunstancias. En cuanto al gusano barrenador, es una mosca que coloca sus huevos en heridas abiertas y orificios del cuerpo, como ojos, oídos, nariz o boca. De ahí se desarrollan larvas conocidas como L3, cuya función es lanzarse del cuerpo hacia la tierra y se convierte en una pupa de donde emerge la mosca. En Guatemala, según información del MAGA, no había casos desde 1994. Sin embargo, comenzaron a propagarse nuevamente, superando los 4.000 casos actuales. Para Nuevo Mundo Noticias, Diego Fong.
0: El Comité de Festejos de Independencia, presidido por el gobernador departamental Mauricio Bernard, anunció que las actividades por las fiestas patrias iniciarán el 17 de agosto.
5: El próximo 17 de agosto se prevé de inicio la conmemoración del Día de la Bandera, según señaló el gobernador departamental de Guatemala, Mauricio Bernard, dando así el inicio de las actividades cívicas del mes patrio. Detalló que durante las celebraciones se buscará evitar que las personas lancen bolsas plásticas con agua, principalmente para el 14 de septiembre, día en que miles de guatemaltecos recorren diferentes avenidas del territorio nacional con la denominada antorcha.
6: Efectivamente, estamos realizando una serie de actividades y reuniones de coordinación básicamente con el Comité Permanente por Festejos de la Independencia Nacional, donde nos permite sentar las bases para todas las actividades que se van a llevar a cabo desde el 17 de agosto, que es el Día de la Bandera Nacional. Tenemos un programa muy extenso, muy grande, donde vamos a invitar a toda la población para que asista de manera contenta, feliz, que se disfruten esas festividades patrióticamente. Queremos que estén contentos todo el mundo y hemos iniciado ya una campaña para evitar, nosotros queremos evitar, pero definitivamente, el lanzamiento de bolsas de agua con de plástico. Esto es una situación que nos preocupa particularmente. Hemos realizado todas las reuniones y todas las coordinaciones con el Ejército de Guatemala y con el Ministerio de Gobernación, muy particularmente con la Policía Nacional Civil.
5: Cabe resaltar que el próximo 15 de septiembre, Guatemala conmemora los 205 años de independencia. Para Nuevo Mundo Noticias, Werner Álvarez.

0: Incendios forestales fuera de control arrasaban la provincia canadiense de Ontario, lo que provocó evacuaciones y alertas incluso en la vecina Estados Unidos, hasta donde llegó el humo.
1: Incendios forestales fuera de control en la provincia canadiense de Ontario han teñido de naranja los cielos de varias ciudades de la zona, como Toronto. Según datos oficiales, hay más de 800 incendios activos en todo el país. En el noroeste de Ontario son más de 130, de los cuales al menos 60 están fuera de control. El fuego ha arrasado hasta ahora casi 2 millones de hectáreas. Las autoridades regionales pidieron formalmente ayuda adicional al gobierno federal para evacuar a las comunidades remotas. El miércoles, Toronto, la ciudad más grande del país, registró el peor índice de calidad del aire entre todas las urbes del mundo, según la empresa suiza IQR, superando a ciudades muy contaminadas como Nueva Delhi o Kinshasa. En Estados Unidos, los estados cercanos a la frontera con Canadá, incluidos Minnesota, Wisconsin, Michigan o Nueva York, también sentían los efectos del humo.
0: Italia restituyó a México un valioso lote de 27 piezas arqueológicas y paleontológicas precolombinas de inestimable valor histórico que habían sido recuperadas por la Unidad de Tutela del Patrimonio Cultural de los Carabineros en diversas operaciones contra el tráfico ilegal de arte.
2: Italia restituye a México un valioso lote de 27 piezas arqueológicas y paleontológicas precolombinas de inestimable valor histórico. Las obras se han recuperado por los carabineros italianos en diversas operaciones contra el tráfico ilegal de arte. La entrega formal ha sido este jueves aquí en la sede de la Embajada de México en Roma, donde el general de brigada de los carabineros, Antonio Petty, devolvió las piezas al embajador mexicano Genaro Lozano. El diplomático recordó que desde 2013 se han repatriado más de 840 piezas y que la colaboración con Italia es muy exitosa.
3: Piezas de distintas culturas. Hay unas piezas de la cultura maya, hay otras piezas de la cultura mexica, hay otras piezas zapotecas, hay incluso algunas piezas que no son de alguna cultura en especial, sino que son del paleolítico. Entonces representan, digamos, pues la historia viva de México.
2: Por su parte, el general Antonio Petty explicó que los objetos han sido interceptados en aduanas, subastas en internet y colecciones privadas.
4: Se encuentran en un estado de conservación absolutamente excelente.
2: Las piezas han sido catalogadas por México como monumentos arqueológicos propiedad inalienable de la nación y ahora serán trasladadas de inmediato a territorio mexicano para que las autoridades decidan su distribución museística o su devolución a las zonas de origen.
0: Momento de nuestra primera pausa. Ya volvemos. Cuando regresemos, Hospital de Fray Bartolomé de las Casas opera con normalidad después de varios días de permanecer inundado. En el deporte, España y Argentina se preparan para la final del próximo domingo.

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7: Las autoridades del Ministerio de Salud afirmaron este jueves que el Hospital Nacional de Fray Bartolomé de las Casas está operando con normalidad después de varios días de permanecer inundado.
8: El ministro de Salud, Joaquín Barnoya, informó que el Hospital Fray Bartolomé de las Casas está operando con normalidad luego de las inundaciones que se registraron tras varios días de fuertes lluvias en el departamento de Alta Verapaz. El pasado 14 de julio, las autoridades informaron que habían sido trasladados 23 pacientes a otras áreas debido a que las copiosas lluvias inundaron varios sectores del centro asistencial.
9: Lamentable lo sucedido en Fray Bartolomé de las Casas en particular. Son un total de 23 pacientes que fueron trasladados temporalmente. El área de la emergencia, el área verde y otros servicios que tuvieron aumento del agua. Luego que bajó el agua, se procedió a limpiarlo y el hospital ya está funcionando con normalidad. Afortunadamente, hasta la fecha no hemos tenido ningún brote. Las enfermedades que se han atendido son gastrointestinales, gastroenteritis y enfermedades respiratorias agudas.
8: Por su parte, la Conred afirma que las lluvias continuarán afectando dicho departamento. Sin embargo, mantienen un monitoreo permanente para evitar daños en el hospital y otras infraestructuras. Para Nuevo Mundo Noticias, Werner Álvarez.
7: El Ministerio de Salud habilitó un sistema digital de denuncias de violaciones de áreas donde no se permite fumar. Según las autoridades, últimamente se ha registrado un aumento de personas que no respetan la prohibición de fumar en ciertos lugares.
10: El Ministerio de Salud Pública y Asistencia Social llevó a cabo lanzamiento e institucionalización del botón digital de denuncia violaciones a la Ley de Creación de Ambientes Libres de Humo de Tabaco. Según lo dio a conocer la doctora Rocío Donis del Programa de Prevención de Enfermedades Crónicas y Cáncer. De igual forma explicó que las denuncias serán fundamentales para mantener un control por los fumadores en lugares prohibidos.
11: El botón digital de denuncias es una herramienta digital habilitada en la página web del Ministerio de Salud Pública y Asistencia Social, la cual tiene el objetivo de incentivar la participación ciudadana mediante la realización de denuncias al decreto ley 74-2008, creación de ambientes libres de humo de tabaco. Es decir, que la población pueda hacer uso de esta página web, ¿verdad? Este botón digital para hacer denuncias si encuentra, por ejemplo, a personas fumando en lugares y espacios públicos. Por ejemplo, ¿verdad? Medios de transporte, lugares privados, incluso, ¿verdad? Comercios privados y públicos en donde encuentra personas fumando y no se encuentran también habilitados señalizaciones de evitar el uso de tabaco. Esta iniciativa surge como, como iniciativa del Programa Nacional para la Prevención de Enfermedades Crónicas No Transmisibles y Cáncer en el marco de la Mesa Interinstitucional de Control de Tabaco. Y esta iniciativa no surge de la nada, ¿verdad? Sino que está basada en un marco legal. Dentro de estos, el decreto Ley 74-2008, creación de ambientes libres de humo de tabaco, el convenio marco de control de tabaco y también, ¿verdad?, recomendaciones de la Organización Panamericana de la Salud, en donde se indica que el humo de segunda mano causa serios daños a la salud. También, ¿verdad?, recientemente en el año 2024 que se aprobó la Ley de Atención Integral de Cáncer, decreto 07-2024, en el artículo 8, literal B.
10: Para Nuevo Mundo Noticias, Ángel Vázquez.
7: La Coordinadora Nacional para la Reducción de Desastres hizo un llamado a la población para no dejarse engañar con ofrecimientos de plazas laborales en la institución. Según informaron, se detectó un sistema de estafas mediante ofertas laborales.
8: Según confirmó la Coordinadora Nacional para la Reducción de Desastres con Red, distintos videos publicados en redes sociales han ofrecido plazas a nombre de la institución, por lo que emitieron un aviso para advertir a la población sobre la red de estafas. La convocatoria laboral 2026 fue publicada en su mayoría en la red social TikTok, con enlaces maliciosos y con el fin de recopilar datos o realizar cobros ilegales. Valeria Urizar, portavoz de la institución, hizo el llamado y dio una serie de recomendaciones para evitar caer en estafas.
12: Que personas ajenas a esta institución, que de forma ilegal están ofreciendo supuestas plazas de trabajo en la Secretaría Ejecutiva de la Conred, especialmente desde el usuario de TikTok, Guatemala Jobs. Como Secretaría Ejecutiva, los trámites para postularse a plazas vacantes son completamente gratuitos y se hacen únicamente a través de la Dirección de Recursos Humanos en la Avenida Hincapié 2172, Zona 13, Ciudad de Guatemala, Guatemala. La institución no realiza cobros y tampoco solicita depositar a ninguna cuenta institucional o particular para realizar trámites o formar parte del personal de esta secretaría. Se insta a la población a no dejarse engañar y denunciar con las autoridades correspondientes a cualquier persona que pretenda realizar este tipo de estafas.
8: Para Nuevo Mundo Noticias, Werner Álvarez.
7: Con una nueva administración en el Ministerio Público, el Ejecutivo espera que avancen las investigaciones sobre las más de 450 denuncias presentadas por la Comisión Nacional contra la Corrupción.
10: La Comisión Nacional contra la Corrupción dio a conocer que ha presentado 450 denuncias ante el Ministerio Público por presuntos actos de corrupción e irregularidades detectadas en dependencias del organismo ejecutivo durante administraciones anteriores. No obstante, el presidente Bernardo Arévalo informó que 85 de estos casos fueron desestimados por la anterior gestión del ente investigador, por lo que la Comisión trabaja en la recopilación de evidencia actualizada para volver a presentar las denuncias y procurar que sean investigadas. El mandatario expresó su confianza en que las denuncias reciban el tratamiento correspondiente bajo las actuales condiciones del Ministerio Público, ahora que está en presencia de un ente investigador objetivo, autónomo y dedicado realmente al cumplimiento de la ley, por lo que indicó que confía en que todas las denuncias presentadas encuentren el canal correspondiente, ahora que no hay un MP cooptado por los grupos políticos criminales, afirmó el gobernante al referirse al seguimiento de los expedientes. Según el tablero de hechos de corrupción, la Comisión Nacional contra la Corrupción, de las 450 denuncias presentadas, 85 fueron desestimadas, 19 archivadas y 10 han concluido su proceso de investigación y resolución. Entre los delitos más recurrentes señalados en los expedientes figuran incumplimiento de deberes, abuso de autoridad, cohecho pasivo, casos especiales de estafa, peculado por sustracción, así como apropiación y retención indebida, entre otras posibles conductas ilícitas. Para Nuevo Mundo Noticias, Ángel Vázquez.

0: gobierno de Brasil anunció que iniciará los trámites para aplicar la ley de reciprocidad en respuesta a los aranceles del 25% decretados por Estados Unidos a ciertos productos brasileños y culpó de ello a la familia del expresidente Jair Bolsonaro.
1: El gobierno de Brasil anunció que iniciará inmediatamente los trámites para aplicar la ley de reciprocidad en respuesta a los aranceles del 25% decretados por Estados Unidos a ciertos productos brasileños y culpó de ello a la familia del expresidente Jair Bolsonaro. La administración de Luis Inácio Lula da Silva rechazó la decisión de la administración de Trump y en un comunicado aseveró que no existe justificación para adoptar medidas unilaterales contra el país y que según estadísticas del propio gobierno estadounidense, Estados Unidos acumuló en los últimos 15 años un superávit de 424.500 millones de dólares en el comercio con Brasil. Brasil informó entonces que iniciará de inmediato los trámites para activar los mecanismos previstos en la ley de reciprocidad y que volverá a plantear el asunto en el marco del mecanismo de solución de controversias de la Organización Mundial del Comercio. La Oficina de Representantes del Comercio de Estados Unidos inició hace un año una investigación y concluyó que varias prácticas del gobierno brasileño restringen el comercio estadounidense. Entre esas políticas, citó el sistema electrónico de pagos automáticos PIX, la aplicación de las normas para combatir la corrupción, las leyes de protección de la producción intelectual, el acceso al mercado de etanol y la deforestación ilegal. El gobierno de Lula subrayó también que nunca ha abandonado la mesa de negociación a lo largo del último año, periodo durante el cual asegura que presentó pruebas que refutan todas las acusaciones sobre supuestas prácticas comerciales desleales. Asimismo, acusó de tarifazo a las maniobras de la familia Bolsonaro. Jair Bolsonaro actualmente cumple en casa una pena de 27 años de cárcel por un intento de golpe de Estado contra Lula. Eduardo Bolsonaro, uno de los hijos del exmandatario ultraderechista, también fue condenado el mes pasado por la Corte Suprema de Brasil a 4 años de prisión en régimen inicial semiabierto por impulsar desde Estados Unidos sanciones contra Brasil para torpedear el juicio contra su padre por golpismo.
0: El destituido ministro de Defensa de Ucrania criticó públicamente al comandante en jefe del ejército, lo que obligó al presidente Volodymyr Zelensky a llamar a la unidad ante las señales de fractura en el mando militar.
2: El presidente de Ucrania, Volodymyr Zelensky, pidió el jueves unidad en el mando militar. El mandatario enfrenta críticas por haber destituido al popular ministro de Defensa, Mikhailo Fedorov, que estaba en conflicto con el comandante en jefe del ejército, Oleksandr Sirsky. Francamente, un presidente en tiempos de guerra no debería tener que elegir en una situación así. Me gustaría mucho que hubiera unidad. Las partes no la han encontrado, y en esto el problema no es solo de las partes, sino también mío. La primera ministra saliente, Yulia Sviridenko, presentó oficialmente su dimisión el martes con el visto bueno del Parlamento, tras haber sido destituida por el presidente ucraniano, quien anunció el domingo su intención de reorganizar el gobierno, sin dar explicaciones. Cientos de personas salieron a las calles de Kiev el jueves para respaldar a Fedorov.
3: Me importa el destino de mi país y cuando personas altamente eficaces simplemente las echan de sus cargos por razones poco claras, eso no está bien. La dimisión del gobierno está bien, la dimisión del ministro no está bien. Hay que celebrar nuevas elecciones. No está bien, la dimisión del ministro no está bien. Hay que celebrar nuevas elecciones.
2: Mientras tanto, el Parlamento aprobó el nombramiento de Sergei

0: Hola, bienvenidos al resumen deportivo gracias a Fundación Génesis Empresarial, el patrocinador del desarrollo de los guatemaltecos. Hablemos acerca de lo que sucede en la copa más importante del mundo, y es que Argentina llegó por una vez seguida, nada más y nada menos que a la gran final de esta copa que reúne el mundo. Y ahora pegado a Argentina, una selección que ha revolucionado también mucho, y estamos hablando de la selección de España, comandados por Dani Olmo, Yamil Yamal, comandados incluso por Cucurella, que es uno de los jugadores que recientemente acaba de adquirir el Real Madrid. Mucho se decía que la selección de España llegaba con bastantes jugadores por parte del FC Barcelona, y es que la base de la selección española es jugadores del FC Barcelona, jugadores que ya se conocen bien, jugadores que saben cómo tocar el balón entre ellos, y eso creo que ha sido parte de la perfección que ha llevado la selección de España. Sumado a esto, la experiencia de Cucurella, la visión que tiene de juego, la carrera que tiene, pues le ha servido bastante y están en una gran final. Y hablamos acerca de Yamil Yamal y hablamos junto a Lionel Messi, que es el comandante por parte de la selección argentina. ¿Y por qué hablamos de los dos? Bueno, ¿se ha filtrado o no se ha filtrado? Han subido una fotografía en las redes sociales en donde Messi está dándole un baño a Yamil Yamal, pero Yamil Yamal apenas siendo un niño, apenas de unos meses. Esto fue una campaña para una organización mundial acerca de la desnutrición infantil y acerca de los niños y niñas. Pues bueno, se han tomado el tiempo para subir esta fotografía a las redes sociales y han dicho que Yamil Yamal juega también porque Lionel Messi le dio la bendición desde muy pequeño dándole ese pequeño baño. ¿Cómo les irá? No sabemos. Lo que sí sabemos es que la selección de España se va a enfrentar ante la selección de Argentina, y de Argentina quedar campeón estaría llevándose otra vez ese título que reúne al mundo por dos veces así al hilo. Y España, que ya tiene una copa también, podría llevarse la segunda. Habrá que esperar que nos tiene preparado la gran final. Mientras tanto, el tercer lugar será disputado por la selección de Francia, comandados por Kylian Mbappé, y la selección de Inglaterra, comandados nada más y nada menos que por el jugador del Real Madrid, uno de los jugadores más experimentados. Estoy hablando del jugador que, por cierto, se le vio también con un poco de pleito con la selección argentina. Pero así son las cosas. Hay que aprender a ganar y hay que aprender a perder. Que es lo importante del fútbol, es la competencia como todo en la vida. Así que las cosas están así. El día sábado se jugará el puesto por el tercer y cuarto lugar, y el día domingo será la gran final de esta copa que reúne al mundo. Habrá que estar atentos. ¿Qué nos tiene preparado esta copa tan importante para todos y todas? 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
1: Hacemos otra pausa, ya volvemos. Cuando regresemos, autoridades del Centro Cívico identifican ubicación de estaciones de Metro Riel en su jurisdicción. Además, Israel comunica que mantendrá tropas en zonas de Líbano, Siria y Gaza.
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El ministro israelí de Defensa, Israel Katz, anunció a su homólogo estadounidense, Pete Hegseth, que Israel está decidido a mantener sus tropas en zonas de seguridad que ha establecido en Líbano, Siria

0: y la Franja de Gaza.
1: Israel está decidido a mantener tropas en zonas de seguridad en Líbano, Siria y la Franja de Gaza. Así se lo comunicó el jueves el ministro de Defensa Israel Katz a su homólogo estadounidense Pete Hegseth, argumentando que el objetivo es proteger las fronteras de Israel y las comunidades cercanas a la frontera frente a las amenazas que plantean las fuerzas yihadistas. Esta declaración se produce luego de que Estados Unidos anunciara que las negociaciones celebradas el martes y miércoles en Roma entre Israel y Líbano habían sido positivas, y que en los próximos días comenzaría la implementación de las zonas piloto, de las cuales las tropas israelíes deben retirarse. Según el medio estadounidense Axios, el presidente Donald Trump pidió al primer ministro israelí Benjamin Netanyahu retirar las fuerzas israelíes de Siria y Líbano. En Líbano y Gaza, las tropas israelíes están presentes sobre el terreno y efectúan operaciones diarias contra los movimientos islamistas Hezbollah y Hamas. En el caso de Líbano, siguen desplegadas en lo que el ejército describe como una zona de seguridad que se extiende unos 10 kilómetros dentro del territorio libanés y continúan realizando ataques limitados en el sur. En Gaza, el ejército israelí controla el 60% del territorio, con presencia en todo el perímetro exterior del enclave palestino a lo largo de las fronteras con Israel y Egipto.

0: El Centro Cívico alberga una gran cantidad de instituciones públicas. Este jueves, funcionarios de diversos organismos realizaron una inspección de la posible ruta que podría tomar el Metroriel y definieron el lugar que ocuparían dos estaciones de este servicio.
1: Representantes de instituciones que integran el Centro Cívico conocieron la propuesta del Plan Maestro y definieron estaciones del Metroriel, que será una en el Centro Cultural Miguel Ángel Asturias y la otra en la antigua Estación Central del Ferrocarril. Además, el arquitecto encargado de presentar los proyectos, Álvaro Vélez Rosales, también presentó un corredor cultural y turístico que integra el Teatro Nacional y próximamente el Monumento Miguel Ángel Asturias. Esto, según Rosales, con el fin de hacer una propuesta que recobre el espacio peatonal, donde la vida cultural y la recreación se conviertan en el eje principal. De la mano, el ministro de Ministerio de Finanzas, Jonathan Mencos, afirmó que están trabajando el proceso para crear el Centro de Administración del Estado, para impulsar el estado de dicho sector de la ciudad. Otro de los titulares que estuvieron presentes fue el de Cultura y Deportes, Luis Méndez Salinas, pues en su intervención mencionó que espera que el Plan Maestro ayude a que el Centro Cívico deje de ser un archipiélago de instituciones aisladas, para volver a ser lo que fue, un sistema pensado como unidad. La iniciativa se realizó en el marco de recuperar el espacio público, mejorar la movilidad peatonal, promover la cultura y articular proyectos estratégicos en el emblemático sector. En la actividad se presentaron distintos encargados de las instituciones del gobierno, como Claudia Paredes, presidenta del OJ, el presidente de la Junta Monetaria y del Banco de Guatemala, Álvaro González Ricci, representantes del Diario de Centroamérica, Tipografía Nacional y otras entidades. Para Nuevo Mundo Noticias, Diego Fong.
0: Luego que autoridades de salud señalaron que en los últimos meses se ha detectado un incremento en problemas de salud de pilotos de transporte pesado y de autobuses extraurbanos por el alto consumo de bebidas energizantes, las autoridades iniciaron un plan de supervisión.
2: La directora general de Transportes, PAI, Ela Escobar Pérez, informó que la institución trabaja de manera coordinada con la Secretaría contra las Adicciones y el Tráfico Ilícito de Drogas, SECATID, para promover la seguridad vial y el bienestar de los pilotos de transporte pesado. Explicó que durante entrevistas realizadas a conductores, se ha identificado que muchos laboran jornadas superiores a las 8 horas y que varios de ellos consumen bebidas energizantes desde hace años para mantenerse despiertos. Ante esta situación, hizo un llamado a los empresarios del sector para que implementen horarios de trabajo adecuados y garanticen condiciones laborales que contribuyan a prevenir riesgos en las carreteras.
3: Estado visualizando y trabajando de manera coordinada e interinstitucional con SECATID, en virtud de que hemos realizado unas encuestas de la mano con SECATID y hemos determinado que muchos pilotos trabajan mucho más del horario establecido, de las horas que podrían tener la capacidad de tener sus cinco sentidos y su intelecto al 100% para poder estar alertas ante cualquier situación que se pueda dar dentro de la carretera. Se han hecho las entrevistas, pues nos hemos percatado de que pues algunos de ellos han consumido bebidas energizantes para poder dar más allá del trabajo. Entonces hemos estado realizando las recomendaciones de manera coordinada con SECATID, llamando a la prevención, toda vez que también pues los dueños de los transportes, los porteadores deben de estar conscientes de las horas extenuantes que trabajan sus pilotos y así poder juntos de manera coordinada evitar las siniestralidades viales, llamándolos a evitar este tipo de bebidas energéticas y pues el uso de los estupefacientes, ¿verdad? Así también pues los invitamos a que realicen su registro de pilotos en nuestras páginas. El día de hoy venimos a un tema de la modernización digital.
2: Indicó que de igual forma personal de la Dirección General de Transportes con policías municipales se encuentran realizando operativos en carreteras, específicamente donde se registran accidentes de tránsito. Para Nuevo Mundo Noticias, Ángel Vázquez.
0: Miles de guatemaltecos residentes de la capital celebraron este jueves el Día de la Virgen del Carmen, tal como lo manda el calendario católico.
1: Cada 16 de julio, la Iglesia Católica celebra la fiesta en honor a la Señora del Carmen, conmemorando la aparición de la Virgen María a San Simón Stock en el año 1251 y la entrega del escapulario como signo de protección. En Guatemala, esta actividad tiene un significado especial. El Templo del Cerrito del Carmen es considerado una de las primeras construcciones religiosas de la nueva ciudad después del traslado desde el Valle de Panchoy. En dicho lugar se lleva a cabo la Feria del Cerrito, que se hizo por primera vez en 1620 con la construcción de la ermita en la Nueva Guatemala de la Asunción. El templo fue levantado para venerar a la Virgen del Carmen, cuya imagen impulsó la devoción religiosa en el área. Además, en dicho lugar se encuentra el santuario de Nuestra Señora del Carmen, donde se desarrollan eucaristías durante todo el día y diversas actividades religiosas. Las festividades se viven en parroquias y comunidades, donde organizan celebraciones patronales en honor a la Virgen del Carmen. La devoción a la Virgen tiene una amplia presencia en Guatemala desde la época colonial y continúa siendo una de las expresiones religiosas más arraigadas del país. Durante el día, los creyentes rezan novenarios y reflexiones dirigidas a la Virgen. Para Nuevo Mundo Noticias, Diego Fong.
0: Existe una alta probabilidad de que un sistema de baja presión que se encuentra en el Pacífico pueda convertirse en ciclón tropical. Y si bien es cierto, no representa un impacto directo para el país, sus efectos remanentes afectarán la mayor parte del territorio.
2: El Instituto Nacional de Sismología, Vulcanología, Meteorología e Hidrología, INSIBUME, monitorea un sistema de baja presión en el Océano Pacífico con alta probabilidad de convertirse en ciclón tropical debido a su trayectoria. Este fenómeno no representa peligro para el territorio nacional, refirió Cleofas Kulajai, pronosticador del INSIBUME. El especialista también indicó que el paso de la onda del este número 19 por el territorio nacional ha dejado inestabilidad atmosférica en el territorio nacional, por lo que se prevén nublados parciales y en horas de la tarde y noche se pronostican lluvias con actividad eléctrica en algunas áreas del país.
4: En esta imagen satelital se puede observar un área de inestabilidad atmosférica que está ingresando humedad al territorio nacional, por lo que se sigue esperando lluvias principalmente en las regiones del norte, franja transversal del norte y Caribe. En esta imagen se observa que no existe algún sistema meteorológico afectando directamente al territorio nacional. Sin embargo, en la península de Yucatán se forma una vaguada en altura, el cual también favorece al ingreso de humedad al territorio. En cuanto a los acumulados de lluvia, para este día se espera que se presenten lluvias acompañadas de actividad eléctrica en horas de tarde o noche sobre las regiones del norte, franja transversal del norte, Caribe, así como en la boca costa, occidente y parte del altiplano central, sin descartar lluvias importantes en el Pacífico. En cuanto a las temperaturas máximas, para este día se presentarán temperaturas entre los 34 a 36 grados sobre las regiones del norte, Caribe, Valles de Oriente, así como en la boca costa y el Pacífico. En el altiplano central, las temperaturas podrían alcanzar entre los 25 y 27 grados y en occidente las temperaturas oscilarían entre los 24 a 26.
2: Para Nuevo Mundo Noticias, Ángel Vázquez.
0: Hacemos otra pausa, ya volvemos. Cuando regresemos, ciudadano de origen coreano muere tras incendiar la casa de la que fue desalojado.
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0: Vecinos de un condominio residencial ubicado en la calzada Mateo Flores, en la zona 3 de Misco, fueron testigos de una tragedia luego que un hombre de origen asiático perdiera la vida tras arrojarse de un segundo nivel, minutos después de haber incendiado la casa donde vivía y de la cual había sido desalojado.
11: Un pavoroso incendio se produjo en la 12 calle en el residencial Las Dalias, zona 3 del municipio de Misco, donde una vivienda era consumida por las llamas. Bomberos municipales fueron alertados para atender el incendio estructural, por lo que laboraron por horas para evitar que el fuego se propagara en viviendas aledañas. Socorristas indicaron que fue necesario utilizar más de 2.000 galones de agua para extinguir el siniestro.
12: Queremos informar que la línea 123 del Cuerpo de Bomberos Municipales ingresaron varios llamados indicando sobre un incendio estructural, el cual se daba en la 12 calle en el numeral 256 de la residencial en Las Dalias, ubicado en la zona 3 de Misco, por lo que despachadores de la línea 123 envían unidades a verificar. A la llegada de las mismas localizan un incendio declarado, el cual se origina en una casa donde elementos del Cuerpo de Bomberos Municipales despliegan varios tramos de manguera para lograr sofocar las llamas. De este hecho, no se reportan personas heridas o lesionadas por parte de nuestra institución. Se logra controlar este siniestro utilizando aproximadamente 2.500 galones de agua.
11: Horas después, las autoridades recabaron información sobre el siniestro. Sin embargo, la versión preliminar señala que un hombre de nacionalidad coreana iba a ser desalojado, por lo cual supuestamente decidió rociar gasolina en la vivienda y prenderla en llamas. La persona fue identificada como Hong Soo Kim Lee, quien tuvo que ser trasladado por socorristas a un centro asistencial derivado a las distintas quemaduras que sufrió en diferentes partes del cuerpo. Sin embargo, falleció a su ingreso. Un video que circula en redes sociales muestra el momento exacto cuando el extranjero huye de las llamas lanzándose de un segundo nivel del inmueble. La versión no ha sido confirmada por las autoridades, sin embargo, se mantiene bajo investigación. Para Nuevo Mundo Noticias, Werner Álvarez.
0: Durante el juicio por el asesinato del oftalmólogo Miguel Ángel Campos Hoffens, en la audiencia de este jueves, el padre de la víctima identificó a Ángel Pérez y Guardia como el atacante de su hijo.
1: El padre de Miguel Ángel Campos Hoffens, oftalmólogo asesinado por heridas de proyectiles de arma de fuego, fue a declarar como testigo ante el Tribunal Quinto de Sentencia Penal y dijo haber reconocido a uno de los implicados en la muerte de su hijo. En dicho tribunal continuó el juicio en contra de Ángel Pérez y Guardia, señalado del delito de asesinato por presunta participación en el siniestro en contra del oftalmólogo, pues el padre de la víctima dijo haberlo identificado como el conductor de la motocicleta en la cual se transportaba el encargado de dispararle al salubrista. El padre de la víctima mencionó que era el acompañante de su hijo el día del fallecimiento, pues se dirigían a desayunar a la zona 13 capitalina como lo hacían de costumbre, solo que en vehículos diferentes, con lentes oscuros, gorro y mascarilla, cubriendo cierta parte del rostro y mediante una videoconferencia, el padre de Hoffens declaró.
13: El que iba manejando llevaba una camisa blanca, camisa playera, no. Yo ese detalle decía, no, pero si era de blanco, los dos llevaban gorra, pero el de adelante era un mero gordito, tez blanca, así, ¿verdad?
1: De la mano le presentaron fotografías para que pudiera identificar a uno de los presuntos implicados, afirmando que reconocía a Iguardia. La madre de la víctima también declaró entre lágrimas, pidiendo justicia por su hijo y que no se cansarán por conseguirla. Respecto al caso, el oftalmólogo fue asesinado con arma de fuego en la zona 13 capitalina. Según investigaciones del MP, los implicados en el asesinato llevaban varios días vigilándolo y el 17 de abril del 2024 fue atacado repetidas veces mientras conducía un pick-up. Para Nuevo Mundo Noticias, Diego Fong.

0: Hospital Universitario de Cruces realizó con éxito el primer trasplante renal de un donante vivo a un paciente de 50 años mediante cirugía robótica, una técnica que permite abordar intervenciones especialmente complejas y que facilita la recuperación tras la intervención.
1: El Hospital Universitario de Cruces en Baracaldo marca un hito en la sanidad vasca. Allí se ha llevado a cabo el primer trasplante renal de donante vivo mediante cirugía robótica en Euskadi. El receptor, un hombre de 50 años, recibió un riñón donado por su madre. Era un caso especialmente complejo por sus antecedentes quirúrgicos y sus características vasculares que dificultaban una operación convencional. Gracias al robot, la cirugía pudo realizarse con una técnica mínimamente invasiva.
2: Con incisiones muy pequeñitas, una incisión de unos 5 centímetros, introducimos el riñón que hemos sacado previamente a un donante.
1: El doctor Jorge García Olaverri explica que el robot permite ampliar mucho la imagen y trabajar con más precisión.
2: Y al ser muy precisos, hacemos que la cirugía sea menos agresiva y que el paciente se recupere antes. Menos dolor, mejor recuperación, menos días de estancia.
1: Según los especialistas, esta tecnología permitirá operar a pacientes que hasta ahora no podían acceder a un trasplante por la complejidad de su caso. El consejero de Salud ha destacado que este avance se apoya en la amplia trayectoria del Hospital de Cruces.
3: Son más de 4 décadas de experiencia, más de 5.200 trasplantes realizados y un equipo multidisciplinar que ha convertido este programa en un referente.
1: Solo en el primer semestre de este año, Osakidetza ha alcanzado el récord de 103 trasplantes renales, consolidando a Cruces como uno de los hospitales con mayor actividad trasplantadora de España. Además, el centro desarrolla programas para recuperar órganos que antes se descartaban, ampliando así las posibilidades de salvar vidas.

0: Desde esta semana y para atajar la dependencia emocional de chatbots, China aplica una regulación por la que se acabaron los novios virtuales generados con inteligencia artificial.
1: China quiere acabar con las parejas virtuales y amistades generadas con inteligencia artificial. Desde esta semana, para atajar la dependencia emocional de chatbots, el gigante asiático aplica una regulación para limitar las herramientas de inteligencia artificial de texto, audio, video u otra forma que presentan rasgos de personalidad y estilos de comunicación antropomórficos. La nueva normativa explica que estas herramientas interactivas no deben complacer en exceso a los usuarios, inducir dependencia emocional o adicción y dañar las relaciones interpersonales reales del usuario. Los principales actores del sector, como Doubao de ByteDance, Kuen de Alibaba y Yumbao de Tencent, ya anunciaron la suspensión de sus funciones de agentes personalizados y compañeros virtuales. Los servicios que no involucran interacción emocional, como servicios al cliente, asistentes laborales o herramientas de estudio, no están sujetos a las medidas. La decisión tiene lugar en momentos en que el fenómeno de las parejas virtuales está en auge en el mundo, al tiempo que proliferan los avatares de apariencia humana. La agencia noticiosa estatal Xinhua informó el año pasado que la industria china de humanos digitales tenía un valor de unos 600 millones de dólares en 2024, con un crecimiento interanual de 85%. China es la primera gran economía que adopta reglas específicas dirigidas a las herramientas de IA inmersiva que simulan vínculos románticos o familiares. Pero es un tema que ha generado debate en todo el mundo. Un estudio de 2025 de Common Sense Media reveló que casi 3 de cada 4 adolescentes estadounidenses han utilizado acompañantes de IA diseñados para conversaciones personales, como los que ofrecen las plataformas Character AI, Replica y Nomi.

0: Shakira, Madonna y la banda BTS serán las estrellas del espectáculo de medio tiempo de la final del Mundial de Fútbol de Norteamérica el 19 de julio. Con esto le ponemos punto final a nuestro informativo.
1: Shakira, Madonna y BTS actuarán en el entretiempo de la final del Mundial de Norteamérica. El partido definitorio se celebrará el 19 de julio en el MetLife Stadium en East Rutherford, New Jersey. Chris Martin, líder de la banda Coldplay, está a cargo de la curaduría de este show al estilo del Super Bowl, el primero que se vivirá en el intermedio de la final de una Copa del Mundo de Fútbol. Coldplay compartió el cartel en redes sociales con un video en el que Martin conversa con personajes de Plaza Sésamo. El espectáculo estará producido por Global Citizen, plataforma de lucha contra la pobreza extrema, y contribuirá al Fondo de Educación Ciudadana Global de la FIFA, una iniciativa que busca movilizar 100 millones de dólares durante el torneo. La primera edición mundialista, ampliada a 48 selecciones, se disputará desde el 11 de junio en Estados Unidos, Canadá y México.
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0: del señor que van a escuchar a continuación. Es una persona que es un fiel oyente de los hermanos de La Buena Esperanza. Él me lo dice, no me pierdo programa, me gusta, me motiva. Y es persona que ha venido aquí con los hermanos. Lo ha atendido el maestro Luis, el maestro Felipe. Y gracias a Dios ha empezado, ha sentido un cambio. Una persona cuando siente cambios, cuando busca ayudas y siente beneficios positivos en su vida, es una persona que siempre, siempre va a estar ahí pendiente, escuchando sus programas, visitándonos. Y esta no es la excepción, este es el caso. Amigo, ¿usted cómo se llama?
1: Yo me llamo Luis.
0: Don Luis. Cuénteme, señor Luis, cuando usted vino acá con nosotros, los hermanitos, ¿cuál era el problema que usted tenía?
1: Ah, estaba con los dolores de cuerpo y dolores de rodillas y huesos, todo, todo, y no podía caminar, me costaba caminar, pues. Entonces, luego llamé al hermano Felipe y me dijo que viniera aquí con él. Entonces, yo le di unos... Yo, pues, estuve con él ahí platicando y también le pedí, pues, de que me hiciera favor de que me quitara todos esos dolores. Y por eso vengo ahora, ya vengo caminando. Le estoy contando aquí a nuestro hermano, pues, de que yo vengo desde la Santa Cecilia a pie. Porque mi carro se me... No es que se haya arruinado, no, que no tengo dónde dejarlo. Entonces, por eso es de que...
0: ¿Dejó su carro allá?
1: No, desde la casa.
0: Okay.
1: Yo vengo desde la casa, desde Ciudad San Cristóbal, zona 8 de Misco. Y entonces... me vine a verlos, porque me hace falta verlos y escucho el programa y me ha gustado.
0: Pues, amén. Venga, vamos por partes. Cuando usted vino la primera vez, usted no podía caminar casi.
1: Sí, ya no.
0: Y hoy, usted me dice que desde la Santa Cecilia, estamos hablando de 1, 2, 3, 4, 5, como 10 cuadras, ¿verdad?
1: Exactamente. Y me vine caminando de allá por manifestarle, pues, y yo qué tiempo tenía deseos de darle un testimonio allá. A él. Entonces, un agradecimiento, pues, tal vez no le voy a pagarle 1,000,000, pero allá está, él dice que Dios mira de arriba para abajo.
0: Así es.
1: Entonces, vengo a agradecerle, pues, que yo puedo caminar yo, pues, y le ruego a toda la gente, pues, que venga, porque ustedes sí son verídicos, hacen las cosas,
0: mire, tal. Se me ponen los vellitos de punta, señor, usted no sabe. Entonces, se me chocolatean los ojos de ver esas palabras, de escuchar esas palabras hermosas de usted, señor, que créame que es lo que lo motivan a uno diariamente a venir, a seguir adelante en esta hermosa labor, hermano.

0: asisto a la iglesia, yo los pongo en la iglesia a ellos para que les dé sabiduría.
1: Ajá.
0: Porque hubo uno que pidió dinero, millones de millones, y se acabó el dinero.
1: Así
0: el
1: es.
0: Que pidió sabiduría, toda la vida estaba trabajando, estaba haciendo las cosas como lo hacen los hermanitos de la Nueva Esperanza.
1: Ah, bueno. Señor Luis, usted no sabe qué felicidad me da. Se lo digo de corazón. Yo soy una persona muy creyente en Dios. Y como lo digo en los programas, independientemente de la religión que usted sea, pero cree en Dios, en la Sagrada Biblia, ¿verdad? Y créame, don Luis, que la felicidad mía es inmensa de ver esas palabras, de escuchar esas palabras y de verlo, sentir a usted, hermano, ese ánimo, esa paz, esa tranquilidad que siente en su corazón y ante todo de la salud. ¿Eh? Qué lindo, hermano.
0: No intereso tener muchas cosas, bienes, nada, no, que lo que me interesa a mí es tener mi salud, caminar, comer bien, apetito, dormir bien. Yo desde que cuando vine aquí con los hermanos de la Divina Esperanza, pues no dormía tiempo atrás, y cuando ya vine con ellos, entonces empecé a dormir ahora, ala, ni me quiero levantar de la cama.
1: Es un testimonio bonito, real. Y eso lo realmente, vuelvo y repito, que me motiva a mí, yo que soy el director, el hermano Felipe, el que me motiva a mí a seguir adelante, a luchar, a invitar a esas personas que en este momento están sufriendo. Rápidamente, para terminar, ¿qué le dice usted a esas personas que hoy están sufriendo, que tienen problemas, dolores en el cuerpo, dolor de cabeza, estómago, que están sufriendo una terrible enfermedad que lamentablemente la ciencia médica no ha podido curar? ¿Qué les aconseja usted a esas personas?
0: A que se acerquen de pronto aquí con los hermanos de la Buena Esperanza, porque yo sí... los testimonios que les doy aquí, pues, soy reales, porque yo ya no hallaba qué hacer. Yo ya pensaba, pues, agarrar muletas, agarrar bastones, pero mi Cristo Jesús dijo, no, andate para allá y ahí te van a curar.
1: Ajá.
0: Él me puso el camino donde tenía que estar yo aquí con ellos, y me siento feliz, glorioso, porque ellos son unas personas muy buenas, y sí... Pues yo doy testimonio, pues...
1: A prueba de Dios da este testimonio, señor.
0: Sí, exactamente. Y entonces yo me siento bien porque tengo mis fuerzas, tengo todo y ahorita puedo caminar. Le estoy contando, pues, que me caminé 10 cuadras para venir aquí. Antes tenía que estar buscando sillas para sentarme y en cambio ahorita ya no, aquí estoy con ellos. Yeah. Me siento el hombre más feliz de mi vida y por eso vengo a darles un agradecimiento a ellos, que sigan adelante, que nunca vayan a cerrar esto.
1: Amén, Jesús. Eso es lo que queremos las personas, nosotros, personas que han visitado, que han acudido, que han luchado y que las cosas le han cambiado, que han visitado a nosotros, los profetas. O sea, qué lindo, hermano, qué lindo para mí escuchar las palabras suyas, hermano, y saber que la vida le ha empezado a cambiar. Hermano, muchas gracias por este testimonio.
0: Así, sigan adelante, que Dios les abra puertas y que el Señor les mande mucha gente, porque ellos sí curan de verdad.
1: Gracias, hermano, gracias.
2: Más y más testimonios de personas que están reclamando las 7 medallas milagrosas. ¿Cuál es el cambio que ha visto a reclamar las 7 medallas milagrosas?
3: Bueno, que mi esposo se había ido y ya hace 2 meses y ya regresó a la casa desde que yo vine aquí a solicitar las 7 medallas.
2: ¿Para dónde se había ido? ¿Con quién se había ido? Comuníquele a la audiencia para que pueda ser entendible este testimonio.
3: Pues con un amante que él tenía.
2: Hacía 2 meses se había ido, usted había intentado buscarlo y realmente encontraba en él una actitud de rechazo, de no querer regresar.
3: Sí.
2: Reclamó las 7 medallas milagrosas y ¿al cuánto tiempo regresó su esposo a su lado?
3: Como a los 10 días tal vez de haber venido aquí.
2: A los 10 días. Fuera de eso se le empezó un procedimiento, un tratamiento diario. Mi querida hermana, ¿vale la pena reclamar con fe y devoción estas 7 medallas milagrosas?
3: Sí.
2: ¿Qué tiene para recomendarle a todos los oyentes, madres de familia, mujeres, hombres, que se les ha ido su ser amado, que vale la pena hacer este esfuerzo, hacer un tratamiento, hacer los rituales del amor para regresar al ser amado?
3: Sí, que vale la pena, porque sí, yo he visto muchos cambios en mi vida y en mi hogar, y que todos los que no han venido, pues que busquen a los hermanos de la Buena Esperanza.
2: Mi querida hermana, ¿cuánto se le cobró por las 7 medallas milagrosas?
3: 100 quetzales.
2: Y además se le dijo que teníamos que hacer unos rituales de ayuda para atraerlo en el campo sentimental. ¿Cuánto se le cobró por esos rituales?
3: 900.
2: 900 que salen. ¿Vale la pena hacer esa inversión, hermanita? Sí. Cuéntela a la gente, porque hay gente que la escucha, que es humilde, que tiene dinero, que no tiene dinero, que no tiene trabajo, que quieren pedirle a las 7 medallas milagrosas.
3: Sí, que sí valió la pena, porque yo ya vi cambios en mi vida.
2: Y querida hermana, gracias en verdad por su testimonio.
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0: Buenas noches, amigos oyentes, bienvenidos. Damos paso a la información del Independiente Voz y Corazón de Guatemala en esta emisión de las 10. En este momento presentamos la información nacional e internacional por el 96.1 FM de Nuevo Mundo Radio. Les acompaña Mario Carrillo, estos son los titulares. Finanzas autorizó una ampliación presupuestaria de 22.5 millones de quetzales para el Ministerio de la Defensa, destinada a personal, equipo y misión en Haití. El Ministerio de Salud lanzó un botón digital de denuncias para reportar incumplimientos a la Ley de Ambientes Libres de Humo y Tabaco. Investigación detecta extensas jornadas laborales entre pilotos del transporte pesado y podrían provocar accidentes. El gobernador de Guatemala anunció que las actividades cívicas del mes patrio iniciarán el 17 de agosto e hizo recomendaciones a la población. La Iglesia Católica celebrará el Día de la Virgen del Carmen con eucaristías, procesiones y actividades religiosas en distintos puntos del país. Instituciones del Centro Cívico presentaron un plan maestro que incluye estaciones del Metro Riel y un corredor cultural para revitalizar el sector. En internacionales, incendios forestales fuera de control en Canadá. Esto y más en la emisión de las 10 del Independiente Voz y Corazón de Guatemala.
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0: Bienvenidos, damos paso a la información nacional acá en el Independiente. El Ministerio de Salud inauguró un taller regional para fortalecer la prevención, vigilancia y respuesta ante el sarampión con la participación de autoridades sanitarias de Centroamérica y República Dominicana.
2: El Ministerio de Salud Pública y Asistencia Social, en coordinación con GPGO y la Secretaría Ejecutiva del Consejo de Ministros de Salud de Centroamérica, dio inicio al taller para la respuesta regional ante la emergencia de sarampión, con el objetivo de fortalecer las acciones de prevención, vigilancia y respuesta frente a esta enfermedad en la región. El encuentro reunió a representantes de los Ministerios de Salud de Belice, Costa Rica, El Salvador, Honduras, Panamá y República Dominicana, quienes intercambiaron experiencias y buenas prácticas para reforzar la coordinación regional ante eventos de salud pública de impacto transfronterizo. Durante la actividad, el Ministerio informó que se abordarán estrategias para fortalecer la vigilancia epidemiológica, ampliar las coberturas de inmunización y mejorar la capacidad de respuesta de los sistemas de salud frente a posibles brotes de sarampión, en un contexto que demanda acciones coordinadas entre los países de la región. El acuerdo busca impulsar iniciativas conjuntas orientadas al fortalecimiento de los sistemas de salud mediante el desarrollo de recurso humano, el fortalecimiento de la atención primaria, la vigilancia en salud pública y la seguridad sanitaria. Asimismo, contempla acciones en áreas prioritarias como la salud materna, neonatal e infantil, la nutrición y la prevención y control de cáncer. Las autoridades destacaron que este tipo de alianzas regionales contribuyen a mejorar la preparación y respuesta de los países ante emergencias sanitarias, además de fortalecer las capacidades institucionales para proteger la salud de la población. Para Nuevo Mundo Noticias, Ángel Vázquez.
0: El gobernador de Guatemala anunció que las actividades cívicas por el mes patrio iniciarán el 17 de agosto e hizo un llamado a evitar el uso de bolsas con agua durante las celebraciones.
3: El próximo 17 de agosto se prevé de inicio la conmemoración del Día de la Bandera, según señaló el gobernador departamental de Guatemala, Mauricio Bernard, dando así el inicio de las actividades cívicas del mes patrio. Detalló que durante las celebraciones se buscará evitar que las personas lancen bolsas plásticas con agua, principalmente para el 14 de septiembre, día en que miles de guatemaltecos recorren diferentes avenidas del territorio nacional con la denominada antorcha.
4: Efectivamente, estamos realizando una serie de actividades y reuniones de coordinación, básicamente con el Comité Permanente por Festejos de la Independencia Nacional, donde nos permite sentar las bases para todas las actividades que se van a llevar a cabo desde el 17 de agosto, que es el Día de la Bandera Nacional. Tenemos un programa muy extenso, muy grande, donde vamos a invitar a toda la población para que asista de manera contenta, feliz, que se disfruten esas festividades patrióticamente. Queremos que estén contentos todo el mundo y hemos iniciado ya una campaña para evitar, nosotros queremos evitar, pero definitivamente, el lanzamiento de bolsas de agua con de plástico. Esto es una situación que nos preocupa particularmente. Hemos realizado todas las reuniones y todas las coordinaciones con el Ejército de Guatemala y con el Ministerio de Gobernación, muy particularmente con la Policía Nacional Civil.
3: Cabe resaltar que el próximo 15 de septiembre, Guatemala conmemora los 205 años de independencia. Para Nuevo Mundo Noticias, Werner Álvarez.
0: En el juicio por el asesinato del oftalmólogo Miguel Ángel Campos Hoffens, el padre de la víctima aseguró haber identificado a uno de los presuntos implicados durante su declaración ante el Tribunal Quinto de Sentencia Penal.
5: El padre de Miguel Ángel Campos Hoffens, oftalmólogo asesinado por heridas de proyectiles de arma de fuego, fue a declarar como testigo ante el Tribunal Quinto de Sentencia Penal y dijo haber reconocido a uno de los implicados en la muerte de su hijo. En dicho tribunal continuó el juicio en contra de Ángel Pérez y Guardia, señalado del delito de asesinato por presunta participación en el siniestro en contra del oftalmólogo, pues el padre de la víctima dijo haberlo identificado como el conductor de la motocicleta en la cual se transportaba el encargado de dispararle al salubrista. El padre de la víctima mencionó que era el acompañante de su hijo el día del fallecimiento, pues se dirigían a desayunar a la zona 13 capitalina como lo hacían de costumbre, solo que en vehículos diferentes, con lentes oscuros, gorro y mascarilla, cubriendo cierta parte del rostro y mediante una videoconferencia, el padre de Hoffens declaró.
6: El que iba manejando llevaba una camisa blanca, camisa playera, no. Yo ese detalle decía, no, pero si era de blanco, los dos llevaban gorra, pero el de adelante era un mero gordito, tez blanca, así, ¿verdad?
5: De la mano le presentaron fotografías para que pudiera identificar a uno de los presuntos implicados, afirmando que reconocía a Iguardia. La madre de la víctima también declaró entre lágrimas, pidiendo justicia por su hijo y que no se cansarán por conseguirla. Respecto al caso, el oftalmólogo fue asesinado con arma de fuego en la zona 13 capitalina. Según investigaciones del MP, los implicados en el asesinato llevaban varios días vigilándolo y el 17 de abril del 2024 fue atacado repetidas veces mientras conducía un pick-up. Para Nuevo Mundo Noticias, Diego Fong.
0: El Ministerio de Finanzas autorizó una ampliación presupuestaria de 22.5 millones de quetzales para el Ministerio de la Defensa, destinada al pago de personal, adquisición de equipo y apoyo a la misión en Haití.
3: El Ministerio de Finanzas Públicas autorizó una ampliación de 22.558.258 quetzales al presupuesto del Ministerio de la Defensa Nacional, a recursos que serán destinados al pago de personal, adquisición de equipo, armamento, uniformes y el otorgamiento de estipendios para militares guatemaltecos desplegados en Haití. La medida quedó oficializada mediante el acuerdo que fue suscrito por el presidente Bernardo Arévalo, el ministro de Finanzas Públicas Jonathan Mencos y el jefe del Estado Mayor de la Defensa Nacional, José Giovanni Martínez Millán. De acuerdo con los considerandos del acuerdo, el Ministerio de la Defensa solicitó la ampliación presupuestaria para completar los recursos destinados al pago de la nómina del personal contratado. Esto incluye los complementos específicos, prestaciones laborales y un bono único de productividad para el personal permanente. Asimismo, los fondos permitirán financiar la adquisición de uniformes, diferentes materiales, insumos y suministros, equipo médico y táctico, un autobús tipo Pullman y armamento. El acuerdo también contempla recursos para cubrir un estipendio de personal que integran la segunda unidad de policía militar para la fuerza de represión de las bandas, desplegados en la República de Haití como parte de la participación de Guatemala en esa misión internacional. La ampliación fue autorizada con base en el Decreto 3-2026 que reformó el Presupuesto General de Ingresos y Egresos del Estado para el ejercicio fiscal de este año. Para Nuevo Mundo Noticias, Ángel Vázquez.
0: Un incendio consumió una vivienda en la colonia Las Dalias, zona 3 de Misco. Un ciudadano surcoreano falleció tras sufrir quemaduras y las autoridades investigan las causas del siniestro.
3: Un pavoroso incendio se produjo en la 12 calle en el residencial Las Dalias, zona 3 del municipio de Misco, donde una vivienda era consumida por las llamas. Bomberos municipales fueron alertados para atender un incendio estructural, por lo que laboraron por horas para evitar que el fuego se propagara en viviendas aledañas. Socorristas indicaron que fue necesario utilizar más de 2.000 galones de agua para extinguir el siniestro.
7: Queremos informar que la línea 123 del Cuerpo de Bomberos Municipales ingresaron varios llamados indicando sobre un incendio estructural, el cual se daba en la 12 calle en el numeral 256 de la residencial en Las Dalias, ubicado en la zona 3 de Misco, por lo que despachadores de la línea 123 envían unidades a verificar. A la llegada de las mismas localizan un incendio declarado, el cual se origina en una casa donde elementos del Cuerpo de Bomberos Municipales despliegan varios tramos de manguera para lograr sofocar las llamas. De este hecho, no se reportan personas heridas o lesionadas por parte de nuestra institución. Se logra controlar este siniestro utilizando aproximadamente 2.500 galones de agua.
3: Horas después, las autoridades recabaron información sobre el siniestro. Sin embargo, la versión preliminar señala que un hombre de nacionalidad coreana iba a ser desalojado, por lo cual supuestamente decidió rociar gasolina en la vivienda y prenderla en llamas. La persona fue identificada como Hong Soo Kim Lee, quien tuvo que ser trasladado por socorristas a un centro asistencial derivado a las distintas quemaduras que sufrió en diferentes partes del cuerpo. Sin embargo, falleció a su ingreso. Un video que circula en redes sociales muestra el momento exacto cuando el extranjero huye de las llamas lanzándose de un segundo nivel del inmueble. La versión no ha sido confirmada por las autoridades, sin embargo, se mantiene bajo investigación. Para Nuevo Mundo Noticias, Werner Álvarez.
0: La Iglesia Católica celebrará el Día de la Virgen del Carmen con eucaristías, procesiones y actividades religiosas en el Cerrito del Carmen y otras comunidades del país.
5: Cada 16 de julio, la Iglesia Católica celebra la fiesta en honor a la Señora del Carmen, conmemorando la aparición de la Virgen María a San Simón Stock en el año 1251 y la entrega del escapulario como signo de protección. En Guatemala, esta actividad tiene un significado especial. El Templo del Cerrito del Carmen es considerado una de las primeras construcciones religiosas de la nueva ciudad después del traslado desde el Valle de Panchoy. En dicho lugar se lleva a cabo la Feria del Cerrito, que se hizo por primera vez en 1620 con la construcción de la ermita en la Nueva Guatemala de la Asunción. El templo fue levantado para venerar a la Virgen del Carmen, cuya imagen impulsó la devoción religiosa en el área. Además, en dicho lugar se encuentra el santuario de Nuestra Señora del Carmen, donde se desarrollan eucaristías durante todo el día y diversas actividades religiosas. Las festividades se viven en parroquias y comunidades, donde organizan celebraciones patronales en honor a la Virgen del Carmen. La devoción a la Virgen tiene una amplia presencia en Guatemala desde la época colonial y continúa siendo una de las expresiones religiosas más arraigadas del país. Durante el día, los creyentes rezan novenarios y reflexiones dirigidas a la Virgen. Para Nuevo Mundo Noticias, Diego Fong.
0: El Ministerio de Salud lanzó el botón digital de denuncias para reportar violaciones a la ley de ambientes libres de humo, de tabaco y fortalecer su cumplimiento.
3: El ministro de Salud, Joaquín Barnoya, informó que el Hospital Fray Bartolomé de las Casas está operando con normalidad luego de las inundaciones que se registraron tras varios días de fuertes lluvias en el departamento de Alta Verapaz. El pasado 14 de julio, las autoridades informaron que habían sido trasladados 23 pacientes a otras áreas debido a que las copiosas lluvias inundaron varios sectores del centro asistencial.
8: Gracias, sí, en efecto, es lamentable lo sucedido en Fray Bartolomé de las Casas en particular. Son un total de 23 pacientes que fueron trasladados temporalmente. El área de la emergencia, el área verde y otros servicios que tuvieron aumento del agua, luego que bajó el agua se procedió a limpiarlo y el hospital ya está funcionando con normalidad. Afortunadamente hasta la fecha no hemos tenido ningún brote. Las enfermedades que se han atendido son gastrointestinales, gastroenteritis y enfermedades respiratorias agudas.
3: Por su parte, la Conred afirma que las lluvias continuarán afectando dicho departamento. Sin embargo, mantienen un monitoreo permanente para evitar daños en el hospital y otras infraestructuras. Para Nuevo Mundo Noticias, Werner Álvarez.
0: Instituciones del Centro Cívico presentaron el plan maestro que contempla dos estaciones de Metro Riel y un corredor cultural para revitalizar este sector de la capital.
5: Representantes de instituciones que integran el Centro Cívico conocieron la propuesta del Plan Maestro y definieron estaciones del Metro Riel, que será una en el Centro Cultural Miguel Ángel Asturias y la otra en la antigua Estación Central del Ferrocarril. Además, el arquitecto encargado de presentar los proyectos, Álvaro Vélez Rosales, también presentó un corredor cultural y turístico que integra el Teatro Nacional y próximamente el Monumento Miguel Ángel Asturias. Esto, según Rosales, con el fin de hacer una propuesta que recobre el espacio patrimonial, donde la vida cultural y la recreación se conviertan en el eje principal. De la mano, el ministro del Ministerio de Finanzas, Jonathan Mencos, afirmó que están trabajando el proceso para crear el Centro de Administración del Estado para impulsar el estado de dicho sector de la ciudad. Otro de los titulares que estuvieron presentes fue el de Cultura y Deportes, Luis Méndez Salinas, pues en su intervención mencionó que espera que el Plan Maestro ayude a que el Centro Cívico deje de ser un archipiélago de instituciones aisladas para volver a ser lo que fue, un sistema pensado como como unidad. La iniciativa se realizó en el marco de recuperar el espacio público, mejorar la movilidad peatonal, promover la cultura y articular proyectos estratégicos en el emblemático sector. En la actividad se presentaron distintos encargados de las instituciones del gobierno, como Claudia Paredes, presidenta del OJ, el presidente de la Junta Monetaria y del Banco de Guatemala, Álvaro González Richi, representantes del Diario de Centroamérica, Tipografía Nacional y otras entidades. Para Nuevo Mundo Noticias, Diego Fong.
0: La Dirección General de Transporte y la SECATID impulsan acciones para mejorar la seguridad vial tras identificar extensas jornadas laborales y el consumo frecuente de bebidas energizantes entre pilotos del transporte pesado.
2: La directora general de Transportes, Pai Ela Escobar Pérez, informó que la institución trabaja de manera coordinada con la Secretaría contra las Adicciones y el Tráfico Ilícito de Drogas, SECATID, para promover la seguridad vial y el bienestar de los pilotos de transporte pesado. Explicó que durante entrevistas realizadas a conductores, se ha identificado que muchos laboran jornadas superiores a las 8 horas y que varios de ellos consumen bebidas energizantes desde hace años para mantenerse despiertos. Ante esta situación, hizo un llamado a los empresarios del sector para que implementen horarios de trabajo adecuados y garanticen condiciones laborales que contribuyan a prevenir riesgos en las carreteras.
9: He estado visualizando y trabajando de manera coordinada e interinstitucional con SECATID, en virtud de que hemos realizado unas encuestas de la mano con SECATID y hemos determinado que muchos pilotos trabajan mucho más del horario establecido, de las horas que podrían tener la capacidad de tener sus 5 sentidos y su intelecto al 100% para poder estar alertas ante cualquier situación que se pueda dar dentro de la carretera. Se han hecho las entrevistas, pues nos hemos percatado de que pues algunos de ellos han consumido bebidas energizantes para poder dar más allá del trabajo. Entonces, hemos estado realizando las recomendaciones de manera coordinada con SECATID, llamando para poder estar alertas ante cualquier situación que se pueda dar dentro de la carretera. Se han hecho las entrevistas, pues nos hemos percatado de que pues algunos de ellos han consumido bebidas energizantes para poder dar más allá del trabajo. Entonces, hemos estado realizando las recomendaciones de manera coordinada con SECATID, llamando a la prevención, toda vez que también pues los dueños de los transportes, los porteadores, deben de estar conscientes de las horas extenuantes que trabajan sus pilotos y así poder juntos de manera coordinada evitar las inestabilidades viales, llamándolos a evitar este tipo de bebidas energéticas y pues el uso de los estupefacientes, ¿verdad? Así también pues los invitamos a que realicen su registro de pilotos en nuestras páginas. El día de hoy venimos a un tema de la modernización digital.
2: Indicó que de igual forma personal de la Dirección General de Transportes con policías municipales se encuentran realizando operativos en carreteras, específicamente donde se registran accidentes de tránsito. Para Nuevo Mundo Noticias, Ángel Vázquez.
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0: En internacionales, incendios forestales salieron de control, arrasaban el jueves la provincia canadiense de Ontario.
10: Incendios forestales fuera de control en la provincia canadiense de Ontario han teñido de naranja los cielos de varias ciudades de la zona, como Toronto. Según datos oficiales, hay más de 800 incendios activos en todo el país. En el noroeste de Ontario son más de 130, de los cuales al menos 60 están fuera de control. El fuego ha arrasado hasta ahora casi 2 millones de hectáreas. Las autoridades regionales pidieron formalmente ayuda adicional al gobierno federal para evacuar a las comunidades remotas. El miércoles, Toronto, la ciudad más grande del país, registró el peor índice de calidad del aire entre todas las urbes del mundo, según la empresa suiza IQR, superando a ciudades muy contaminadas como Nueva Delhi o Kinshasa. En Estados Unidos, los estados cercanos a la frontera con Canadá, incluidos Minnesota, Wisconsin, Michigan o Nueva York, también sentían los efectos del humo.
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0: En más información nacional, acá en el Independiente, la diputada Sonia Gutiérrez expresó preocupación por las condiciones de algunos centros de votación para las elecciones de 2027, al señalar deficiencias en servicios básicos e infraestructura.
5: Luego de que la directora electoral del Tribunal Supremo Electoral mencionara que hay alrededor de 3.000 establecimientos que se utilizarán como centros de votación, la diputada Sonia Gutiérrez afirmó que hay lugares que no tienen acceso a luz ni a otros servicios. En una reunión sobre la Comisión de Asuntos Electorales, la diputada Gutiérrez expresó:
13: nos preocupa que a estas alturas, a 5 meses de que se dé la convocatoria, no tengamos precisión de condiciones básicas de los establecimientos educativos. Hoy les dimos pues una lista que deben ellos considerar, y hay un convenio suscrito entre el TSE y el Mineduc, y el tema es que los temas de acceso a internet, energía eléctrica, rampas, accesos básicos, lamentablemente ahorita no tienen. Son alrededor de 3.000 centros de votación que tienen proyectado, pero que hasta ahora no hay exactamente las condiciones que se reúnan. La segunda sesión, pues hablamos ya de algunas actividades en los departamentos que vamos a hacer para fortalecer la participación cívico-política.
5: A falta de 5 meses de las convocatorias para las elecciones del 2027, se definieron temas que se consideran de desarrollo en los departamentos, abordando los temas de violencia política, paridad, transparencia, descentralización, y también hablaron sobre la participación de los migrantes, aunque el propósito de los diálogos es escuchar a la población sobre la transparencia de los eventos electorales. Anteriormente, representantes del TSE mencionaron que ya tienen previstos 4.000 establecimientos que servirán como centros de votación a nivel nacional, esto gracias a un convenio interinstitucional con el Mineduc. Sin embargo, ante el diálogo de hoy, la diputada expresó su preocupación debido al poco acceso de servicios públicos. Para Nuevo Mundo Noticias, Diego Fong.
0: La Conred alertó sobre publicaciones falsas que ofrecen plazas laborales a nombre de la institución e instó a la población a no compartir datos personales ni realizar pagos para evitar estafas.
3: Según confirmó la Coordinadora Nacional para la Reducción de Desastres Conred, distintos videos publicados en redes sociales han ofrecido plazas a nombre de la institución, por lo que emitieron un aviso para advertir a la población sobre la red de estafas. La convocatoria laboral 2026 fue publicada en su mayoría en la red social TikTok, con enlaces maliciosos y con el fin de recopilar datos o realizar cobros ilegales. Valeria Urizar, portavoz de la institución, hizo el llamado y dio una serie de recomendaciones para evitar caer en estafas.
14: Que personas ajenas a esta institución, que de forma ilegal están ofreciendo supuestas plazas de trabajo en la Secretaría Ejecutiva de la Conred, especialmente desde el usuario de TikTok, Guatemala Jobs. Como secretaria ejecutiva, los trámites para postularse a plazas vacantes son completamente gratuitos y se hacen únicamente a través de la Dirección de Recursos Humanos en la Avenida Hincapié 2172, Zona 13, Ciudad de Guatemala, Guatemala. La institución no realiza cobros y tampoco solicita depositar a ninguna cuenta institucional o particular para realizar trámites o formar parte del personal de esta secretaría. Se insta a la población a no dejarse engañar y denunciar con las autoridades correspondientes a cualquier persona que pretenda realizar este tipo de estafas.
3: Para Nuevo Mundo Noticias, Werner Álvarez.
0: Los precios de los combustibles aumentaron en el área metropolitana. La gasolina superior y regular subieron 50 centavos, mientras el diésel registró un aumento de 2 quetzales por galón.
2: Los precios de los combustibles en el área metropolitana registraron un incremento desde la tarde del miércoles y en algunos expendios de combustible a primeras horas de este jueves. Esta mañana, con el aumento registrado, los precios de los combustibles que se muestran en las estaciones de servicio son los siguientes: gasolina superior a 39 quetzales con 59 centavos, gasolina regular a 38 quetzales con 59 centavos y diésel a 39 quetzales con 59 centavos. Ambas gasolinas tuvieron un incremento de 50 centavos y el diésel subió esta vez a 2 quetzales, por lo que los guatemaltecos se podrán ver afectados en su economía. Esto pese a que los precios del petróleo habían disminuido considerablemente en las últimas semanas, aunque en esta semana han incrementado levemente ante nuevas tensiones en Medio Oriente. Los anteriores precios que habían monitoreado el Ministerio de Energía y Minas indicaban que las nuevas tensiones en Medio Oriente. Los anteriores precios que habían monitoreado el Ministerio de Energía y Minas indicaban que la gasolina superior se encontraba a 39 quetzales con 6 centavos, la gasolina regular

0: elevándose en las próximas semanas. Para Nuevo Mundo Noticias, Ángel Vázquez.
1: El Ministerio de Trabajo inició operativos de inspección para verificar el pago del bono 14 con el objetivo de garantizar el cumplimiento de esta prestación laboral en todo el país.
2: El Ministerio de Trabajo comenzará a realizar el 16 de julio operativos en el marco de la verificación del pago del bono 14, que debe concretarse en la primera quincena de julio. Autoridades del MINTRAP mencionaron que harán 4,425 inspecciones que se repartirán entre 600 inspectores, por lo que Miriam Roquel, la titular del ministerio, mencionó que insta a las empresas a cumplir con la implementación del pago del bono, que consta de una bonificación anual que equivale a un salario ordinario, pues el beneficio es comprendido del 1 de julio del 2025 hasta el 30 de junio del presente año. En la misma línea hicieron saber que las sanciones se basarán en el artículo 272, inciso A del Código de Trabajo, pues las empresas que no cumplan con pagar a los trabajadores los sueldos, indemnizaciones y demás prestaciones laborales serán sancionadas con la imposición de una multa entre 6 y 18 salarios mínimos mensuales vigentes. Respecto a los operativos del año anterior, se realizaron 3,795 y se recuperaron más de 3 millones de quetzales para los trabajadores afectados, debido a que 564 personas presentaron las denuncias correspondientes a la entidad encargada. Los departamentos que están en la mira del MINTRAP son Guatemala, Quetzaltenango, San Marcos, Escuintla y Zacatepeques, pues fueron los departamentos en los cuales se concentraron gran cantidad de denuncias por faltas de pago. Por último, el ministerio hizo conocer una página web para calcular el monto del bono que deberán pagarle según la información que le solicite, ingresando a bono14.mintrap.gob.gt. Para Nuevo Mundo Noticias, Diego Fon.
1: Un accidente de una patrulla de la PNC en Santa María Visitación Sololá dejó un agente fallecido y 8 policías heridos. Las autoridades investigan las causas del percance.
3: Una patrulla de la Policía Nacional Civil terminó en el fondo de una hondonada luego de sufrir un aparatoso accidente en el kilómetro 159.5 de la ruta de ingreso al municipio de Santa María Visitación Sololá. El percance dejó como saldo un agente fallecido y 8 policías heridos. La unidad policial se desplazaba por el sector cuando, por causas que aún son investigadas, el conductor perdió el control del vehículo. La patrulla salió de la cinta asfáltica y cayó a un barranco, movilizando de inmediato cuerpos de socorro y autoridades de seguridad. Socorristas de los bomberos municipales departamentales de la estación de Santa María acudieron al lugar para atender la emergencia. Como resultado del accidente, 4 agentes fueron estabilizados y trasladados al centro de atención permanente del municipio con múltiples lesiones, mientras que otros 4 recibieron asistencia médica en el lugar debido a que sus heridas no ameritaron su traslado. En la escena, los rescatistas también confirmaron el lamentable fallecimiento de uno de los agentes que viajaba en la patrulla, por lo que dieron aviso al Ministerio Público para las diligencias de levantamiento del cuerpo y el inicio de la investigación correspondiente. Hasta el momento, la identidad del policía fallecido no ha sido revelada de manera oficial. Las autoridades trabajan para establecer qué provocó el accidente. Para Nuevo Mundo Noticias, Werner Álvarez.
4: Nuestro editorial de hoy.
5: El bono 14 y el beneficio para los trabajadores. Antes que una prestación laboral, el bono 14 se ha convertido en una de las instituciones económicas y sociales más importantes de Guatemala. Cada julio, millones de quetzales llegan a los hogares de los trabajadores formales, permitiendo aliviar deudas, cubrir gastos familiares, invertir en educación, mejorar la vivienda o simplemente recuperar parte del poder adquisitivo que la inflación erosiona durante el año. Su impacto trasciende al ámbito individual y se refleja en un incremento del consumo que beneficia al comercio, los servicios y prácticamente a toda la actividad económica del país. Este beneficio nació durante el gobierno de Jorge Serrano Elías, impulsado desde el Ministerio de Trabajo bajo la dirección de Mario Solórzano, con el propósito de otorgar a los trabajadores una bonificación anual equivalente a un salario mensual adicional. Décadas después, el bono 14 sigue siendo una de las conquistas laborales más apreciadas por quienes forman parte de la economía formal y constituye un reconocimiento al esfuerzo realizado durante 12 meses de trabajo. La legislación establece que este pago debe efectuarse durante la primera quincena de julio y corresponde a un salario completo para quienes han laborado el período anual establecido o de manera proporcional cuando el tiempo

0: De servicio ha sido menor. Se trata de un derecho irrenunciable, cuyo cumplimiento es fiscalizado por el Ministerio de Trabajo mediante inspecciones y sanciones para los empleadores que incumplan la obligación. Sin embargo, detrás del optimismo que genera esta prestación, existe una realidad que no puede ignorarse. De acuerdo con las cifras oficiales, apenas 5 de cada 10 trabajadores guatemaltecos reciben el bono 14. La otra mitad permanece excluida, no porque la ley haga diferencias, sino porque desarrolla sus actividades en la economía informal, un fenómeno que continúa siendo uno de los mayores obstáculos para el desarrollo nacional. La elevada informalidad significa mucho más que la ausencia de un ingreso extraordinario en julio. Implica también la falta de seguridad social, vacaciones pagadas, indemnización, aguinaldo y demás derechos laborales que protegen al trabajador y a su familia. Mientras millones de guatemaltecos reciben este alivio económico, otros millones continúan enfrentando las mismas dificultades cotidianas sin ninguna red de protección. Paradójicamente, Guatemala exhibe indicadores macroeconómicos estables, crecimiento económico y un dinamismo notable en sectores como las remesas y el comercio. No obstante, esos avances todavía no logran traducirse en una mayor formalización del empleo. La generación de puestos de trabajo con todas las prestaciones continúa siendo insuficiente frente al crecimiento de la población económicamente activa, obligando a miles de personas a buscar su sustento en actividades informales. El bono 14 también representa un recordatorio de la importancia que tiene fortalecer el empleo formal. Cada trabajador incorporado a la economía formal no solo mejora sus condiciones de vida, sino que también contribuye al sistema tributario, a la seguridad social y a una economía más sólida y competitiva. La formalidad beneficia tanto al trabajador como al Estado y al sector productivo, creando un círculo virtuoso que favorece el desarrollo. Por ello, la discusión de fondo no debería centrarse únicamente en el cumplimiento del pago durante julio, sino en cómo lograr que este derecho alcance a una proporción mucho mayor de la población trabajadora. Mientras la mitad de los guatemaltecos continúe laborando en la informalidad, el bono 14 seguirá siendo un privilegio para unos y una aspiración para otros. El verdadero desafío consiste en construir un país donde el trabajo digno, con prestaciones y estabilidad, deje de ser una excepción para convertirse en la norma.
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2: En más información nacional, acá en El Independiente, el Ministerio de Salud intensificó las jornadas de nebulización y abatización en comunidades y centros educativos para prevenir el dengue y reducir la presencia del mosquito transmisor.
3: Con el objetivo de evitar la propagación del dengue, el Ministerio de Salud Pública y Asistencia Social lleva a cabo jornadas de nebulización y abatización continua en comunidades y centros educativos del área de Guatemala noroccidente como parte de las acciones para reducir la presencia del mosquito transmisor del dengue y otras enfermedades. Según informó la cartera, las labores se realizan con personal del Programa de Enfermedades Transmitidas por Vectores de la Dirección Departamental de Redes Integradas de Servicios de Salud con el objetivo de disminuir el riesgo de contagios en la población. Autoridades de salud han informado que con el clima lluvioso incrementa la presencia de zancudo transmisor del dengue, por lo que hacen visitas y recomendaciones a las familias para que eviten mantener agua estancada, ya que es un lugar en donde fácilmente se generan. Dichas acciones se llevarán a cabo en las escuelas del caserío Los Ortiz, Aldea Buenavista, Cruz de Piedra, Caserío El Aguacate, Aldea Vista Hermosa, así como en las escuelas Bosque 1 y Cantón San Martín, ubicadas en San Pedro Zacatepeques. Además, las brigadas efectuarán acciones de nebulización y abatización en Ciudad Quetzal y San Raimundo, fortaleciendo las medidas de prevención y control de enfermedades transmitidas por vectores en beneficio de las familias de estas comunidades. Para Nuevo Mundo Noticias, Ángel Vázquez.
2: Un ataque armado en San José Villanueva dejó 2 hombres fallecidos frente a un comercio. La policía y el Ministerio Público investigan el móvil del crimen.
4: Nuevamente San José Villanueva fue escenario de un hecho violento, donde un ataque armado cobró la vida de 2 hombres. El hecho ocurrió frente a un comercio y movilizó a socorristas y agentes policiales, quienes iniciaron las investigaciones. De acuerdo con el reporte oficial, bomberos voluntarios acudieron a la emergencia tras recibir varias llamadas que alertaban sobre una balacera. Al evaluar a las víctimas, los socorristas confirmaron que ambos hombres habían fallecido en el lugar debido a las heridas provocadas por arma de fuego. Una de las víctimas era un hombre de 45 años de edad. La información recabada indica que las víctimas se encontraban frente a un establecimiento comercial cuando fueron sorprendidas por desconocidos que abrieron fuego y, posteriormente, huyeron del lugar. Tras el ataque, agentes acordonaron la escena para resguardar los indicios balísticos. Hasta el momento, las autoridades no han reportado capturas relacionadas con este hecho de violencia y mantienen abiertas varias líneas de investigación para determinar si el ataque está vinculado a conflictos entre estructuras criminales o a otra hipótesis. Para Nuevo Mundo Noticias, Werner Álvarez.
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7: Bueno, Tati, que ya llegamos al día jueves 16 de julio del año 2026. Ya vamos más la mitad del mes, Tate. Poco a poco se va pasando el mes, poco a poco vamos llegando ya al otro que nos espere, pero todavía no se sabe cómo va a quedar el asunto del aguacero, Tate, porque ayer... Bueno, también te quiero contar, Tate, que fíjate que las aguaceras, las lluvias de este tiempo, mira, dice que grandes pérdidas en la siembra de Izabal y de Alto Verapaz. Fíjate, Tatita, eso está diciendo el Ministerio de Agricultura, fíjate. Ahí están señalando cómo quedan las pobres, las milpas, las verduras, todo eso. Mira, Tatita, de una vez aplastada, ¿qué? Porque como en algunos lugares llueve con mucho aire también. Entonces, fíjate que eso es lo peligroso, ¿verdad? Entonces hay que tener cuidado, Tata, pero uno no sabe exactamente dónde va a caer fuerte el aguacero, pero las pobres gente que vive por allá, mira, están sufriendo, fíjate, Tata, las gente que vive en Alto Verapaz, ese es lugar, mira, ay Dios, de una vez de Altire se ha entrado el agua, fíjate, Tata. Ya dice la Conre que van 8 muertos, fíjate, y más de 15,000 heridas damnificadas y todo eso, fíjate, Tata. Bueno, ahora lo que te voy a contar, Tata, es que fíjate que el paso para la antigua Guatemala no está bueno, fíjate, Tata. Dice que está bloqueada porque un enorme socavón ahí en la carretera alterna para ir a la antigua Guatemala, fíjate. y Chaltire se cayó una gran pared, fíjate. Entonces dice que con cuidado solo los carros chiquitos, porque los camiones, las camionetas y todo eso no puede pasar, fíjate, tata. Vaya que está buena la otra carretera, la grande, pero aquí que sirve tanto, fíjate, tata. Esta es la carretera departamental que se llama RD Zacatepeques 10-2, fíjate, o sea, kilómetro 33.5, fíjate. Esta es la carretera que comunica para la Antigua con San Bartolomé, Milpas Altas, fíjate. Y está cerca del caserío La Cumbre. Ahí de Altir, mira, pero se viene para abajo la carretera, tata. Y ahí se mire en una fotografía que tomaron cómo está el asunto ese, fíjate. Pero dice que gracias a Dios están pasando los carritas y las motos y solo transporte pequeño, pues, porque grande no aguante, fíjate, tata. Dios guarde, van metiendo una camioneta ahí. Ay, Dios, se cae, fíjate, tatita. Bueno, ahora las cosas, mira, de la violencia, sigue la violencia. Y ahora te digo yo que tenés cuidado con tu paga del bono 14, porque los ladrones andan viendo a quién le roba, tata, mira. En los bancos, los cajeros automáticos, los supermercados, los estacionamientos de los carros. Todo eso hay que tener mucho cuidado, tata. Te lo digo porque, mira, dice que ya agarraron a unos cuantos y siguen los ladrones. Ahora tienen otras técnicas, fíjate, tata. Con cuidado porque están robando. Eso de una vez te digo, ¿verdad? Fíjate, tatita, que en Ayutla dice que agarraron a un bandido, ¿verdad? Integrante de la red de narcotráfico, dice, que está requerida por los Estados Unidos. Este le dicen Cala, su nombre es Walter y fue capturado en Ayutla, San Marcos, por una orden de que tiene para que lo manden a Estados Unidos, fíjate. Este bandido mandaba droga para los Estados Unidos y también dice que trata de blancas, o sea que gente que agarraba y dice que lo mandaba para allá. Y entonces ahora dice que los Estados Unidos son los que lo quieren para hacerle un juicio para ver qué es lo que lo encuentren culpable. Fíjate, tata. Pues esas son algunas de las cosas que te cuento, tata. Mientras tanto, no te cuente de la política, porque los señores ministros, los diputados, toda la gente están muy ocupados también del mundial de fútbol y por eso no están llegando, fíjate. Así es, los que ganan mucho tienen derecho, según ellos, a haraganear, pues, y no llegue, ¿verdad? Bueno, tatita, mañana primero Dios, yo te hablo otra vuelta, ¿viste? Ojalá que vos estás buena, tata, tu salud, te cuidas, cuida con el aguacero, ¿viste? Bye, que tengo en ti, pues, agarictal, sagrignal.
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2: En más información nacional, acá en El Independiente, el Ministerio de Agricultura informó que Guatemala registra 4,668 casos de gusano barrenador y advirtió que las altas temperaturas favorecen la rápida propagación de esta plaga.
8: La viceministra de Sanidad Agropecuaria, Mayra Mota, confirmó que hasta el momento se han registrado 4,668 casos de gusano barrenador en todo el país. Mota mencionó que la temperatura actual provoca que haya más producción de moscas, lo que corta el ciclo de desarrollo del insecto a un periodo de eclosión de 21 días, causando una rápida multiplicación y aumentando el riesgo para el ganado.
9: En donde les instamos que siempre verifiquen que al momento de hacer curaciones a los animales, por favor verificar que las larvas estén muertas, porque si nosotros dejamos larvas en el suelo, esas larvas van a volver a ser una pupa y van a volver a ser moscas. Recordemos que esta mosca puede poner hasta 400 huevos, Entonces, si nosotros no manejamos bien las larvas, vamos a tener el mismo problema de nuevo con las moscas.
8: En cuanto a la incidencia de casos, la viceministra mencionó que los departamentos con más casos reportados son los de Izabal y Suchitepéquez, aunque especifica que en áreas cálidas en el norte y en el sur también se han registrado, aunque no notifican sobre ello, por lo que instó a la población a acudir a las autoridades correspondientes para que puedan llegar a los lugares donde haya probabilidad de aumento de estas circunstancias. En cuanto al gusano barrenador, es una mosca que coloca sus huevos en heridas abiertas y orificios del cuerpo, como ojos, oídos, nariz o boca. De ahí se desarrollan larvas conocidas como L3, cuya función es lanzarse del cuerpo hacia la tierra y se convierte en una pupa de donde emerge la mosca. En Guatemala, según información del MAGA, no había casos desde 1994. Sin embargo, comenzaron a propagarse nuevamente, superando los 4.000 casos actuales. Para Nuevo Mundo Noticias, Diego Fong.
2: Bomberos voluntarios rescataron a dos personas que quedaron atrapadas por la fuerte corriente en el río Las Vacas y reiteraron el llamado a extremar precauciones durante la temporada de lluvias.
4: La rápida intervención del equipo de hombres rana de los bomberos voluntarios permitió el rescate de dos personas que quedaron atrapadas por la fuerte correntada del río Las Vacas, una de las principales cuencas que atraviesa el área metropolitana. La emergencia movilizó a los socorristas especializados en rescate acuático, quienes localizaron y pusieron a salvo a los afectados tras una compleja operación desarrollada en el cauce del río.
10: De dos personas atrapadas en la corriente del río Las Vacas, en el kilómetro 13 de la ruta antigua que conduce hacia Chinautla, de inmediato fueron destacados elementos de la 122 compañía, donde el oficial de bomberos García requirió el apoyo de elementos de Estación Central, asimismo de la sección de hombres rana, quienes acudieron con equipo especial para rescate acuático, donde localizaron a las dos personas en medio del río en mención, atrapados por la fuerte corriente, por lo que fue necesario utilizar cuerdas para poder llevarlos a la orilla, donde técnicos de urgencias médicas como protocolo evaluaron a las dos personas, quienes se encontraban ilesas.
4: Las circunstancias que provocaron que las dos personas fueran arrastradas o quedaran atrapadas por la corriente aún no han sido detalladas por las autoridades. Sin embargo, los cuerpos de socorro reiteraron el llamado a la población a extremar las medidas de precaución al acercarse a ríos y afluentes, especialmente durante la temporada de lluvias. Para Nuevo Mundo Noticias, Werner Álvarez.
2: El INSIBUME monitorea un sistema de baja presión en el Pacífico con potencial ciclónico, aunque aclaró que no representa peligro para Guatemala. También prevé lluvias por la onda del este.
3: El Instituto Nacional de Sismología, Vulcanología, Meteorología y Hidrología, INSIBUME, monitorea un sistema de baja presión en el Océano Pacífico con alta probabilidad de convertirse en ciclón tropical debido a su trayectoria. Este fenómeno no representa peligro para el territorio nacional, refirió Cleofas Kulajay, pronosticador del INSIBUME. El especialista también indicó que el paso de la onda del este número 19 por el territorio nacional ha dejado inestabilidad atmosférica en el territorio nacional, por lo que se prevén nublados parciales y en horas de la tarde y noche se pronostican lluvias con actividad eléctrica en algunas áreas del país.
11: En esta imagen satelital se puede observar un área de inestabilidad atmosférica que está ingresando humedad al territorio nacional, por lo que se sigue esperando lluvias principalmente en las regiones del norte, franja transversal del norte y Caribe. En esta imagen se observa que no existe algún sistema meteorológico afectando directamente al territorio nacional. Sin embargo, en la península de Yucatán se forma una vaguada en altura, el cual también favorece al ingreso de humedad al territorio. En cuanto a los acumulados de lluvia, para este día se espera que se presenten lluvias acompañadas de actividad eléctrica en horas de tarde o noche sobre las regiones del norte, franja transversal del norte, Caribe, así como en la boca costa, occidente y parte del altiplano central, sin descartar lluvias importantes en el Pacífico. En cuanto a las temperaturas máximas, para este día se presentarán temperaturas entre los 34 a 36 grados sobre las regiones del norte, Caribe, Valles de Oriente, así como en la boca costa y el Pacífico. En el altiplano central, las temperaturas podrían alcanzar entre los 25 y 27 grados, y en occidente las temperaturas oscilarían entre los 24 a 26.
3: Para Nuevo Mundo Noticias, Ángel Vázquez.
2: El diputado Byron Rodríguez denunció presuntas irregularidades y posibles actos de corrupción por 34 millones de quetzales en proyectos de remozamiento de centros educativos en Quetzaltenango.
8: El diputado del Bloque Legislativo Todos, Byron Rodríguez, presentó una denuncia por presuntos actos de corrupción en la Dirección Departamental de Educación de Quetzaltenango, pues según el legislador hay irregularidades en remozamientos en centros educativos del departamento. De acuerdo con Rodríguez, las presuntas irregularidades se han presentado desde el 2024, además de anomalías en la administración de recursos de la Escuela Oficial Rural Mixta Paraje El Rosario, y que posiblemente hay un esquema de corrupción alrededor de 34 millones de quetzales. Al respecto, el diputado Byron Rodríguez dijo:
12: lamentablemente yo le venía dando una, para ellos pues, yo le venía dando una fiscalización varios meses a este programa, donde yo tenía denuncias claras de personal del departamento de Quetzaltenango, la Dirección Departamental de Educación, que establecían que el señor Julio Vázquez Pac, quien es la persona encargada de infraestructura de la Departamental de Educación, estaba asignando a sus propias empresas y las empresas ligadas a su familia los mismos remozamientos del Ministerio de Educación. O sea, es la persona encargada de facilitar los procesos, y quedó evidenciado. Nosotros hoy presentamos evidencia de cheques cobrados por el señor Marlon Vázquez Pac, que es el hermano de Julio Vázquez, el director de planificación de Quetzaltenango. Ellos han manejado 134 millones de quetzales de los remozamientos. Tristemente, el director departamental de educación conocía el caso, él habló aquí que conocía todo este esquema de corrupción, pero que él lo había denunciado en una nota administrativa y que lamentablemente el Ministerio de Educación, por parte de Recursos Humanos, no había querido actuar.
8: Asimismo, el legislador definió que es una situación preocupante debido a que el dinero se está distribuyendo de manera arbitraria, citando un caso donde presuntamente una empresa ligada al mencionado Julio Vázquez no entregó los remozamientos y solo firmaban para entregar los cheques. Para Nuevo Mundo Noticias, Diego Fong.
2: El Instituto Guatemalteco de Migración realizará jornadas móviles de emisión de pasaportes en Retaluleu, Izabal, Baja Verapaz y Quetzaltenango para facilitar el acceso al trámite.
3: El Instituto Guatemalteco de Migración llevará durante julio sus jornadas móviles de pasaportes a los departamentos de Retaluleu, Izabal, Baja Verapaz y Quetzaltenango, con el objetivo de acercar el servicio de emisión de pasaportes a las comunidades. Autoridades indicaron que esta iniciativa busca facilitar el acceso al trámite, evitando que los usuarios deban trasladarse a alguno de los 7 centros de emisión de pasaportes del país y reduciendo los costos y el tiempo de viaje. Del 14 al 16 de julio, el servicio llegó simultáneamente a las subalcaldías de Río Dulce, en Aldea Frontera, Izabal, y a la bodega de la Iglesia Primitiva en Cantón La Cruz, San Miguel Chicaj, Baja Verapaz. En ambos casos, la atención fue de 7 de la mañana a 15 horas y los documentos se entregarán el 21 y 22 de julio. La última jornada del mes se desarrollará en el marco de la ExpoCap en el Salón Cuatexpo, ubicado en el área de campo de la Feria del municipio de Coatepeque, Quetzaltenango. La atención estará disponible el 30 de julio de 9 a 15 horas y el 31 de julio de 7 a 15 horas. Los pasaportes tramitados durante esta jornada serán entregados el 4 y 5 de agosto en horarios de 7 a 15 horas. El Instituto Guatemalteco de Migración invitó a la población que necesite tramitar su pasaporte a aprovechar estas jornadas móviles y recordó que la programación de citas es completamente gratuita y que la institución no trabaja con intermediarios. Además, hizo un llamado a los ciudadanos para acudir directamente a las jornadas, donde recibirán orientación sobre el proceso. Para Nuevo Mundo Noticias, Ángel Vázquez.
2: El presidente del Congreso, Luis Contreras, informó que a finales de julio avanzarán las discusiones sobre reformas a la ley del IUCI y la ley de puertos.
8: El presidente de la Junta Directiva del Congreso de la República, Luis Contreras, confirmó que, para finales de julio, ya tienen una agenda prefabricada donde se llevará a cabo las reuniones de jefes de bloque, arreglos de la reforma de la ley del IUCI y enmiendas de la ley de puertos, aunque el problema que expresó tener es el de la gobernanza. En la misma línea, afirmó que los presidentes de bloque serán los encargados de firmar las enmiendas, descartando que firmarán un compromiso político. Asimismo, mencionó que el 95% de la ley de puertos está consensuado, aunque hay problemas que arreglar. Al respecto, Contreras declaró:
13: si con puerto no tenemos consensos el 27, pero lo vamos a dejar para la primera semana de agosto. Pero no vamos a ir a puertos sin el consenso de la gobernanza. El 95% de la ley está consensuada, es la gobernanza la que nos falta. Y la gobernanza es un compromiso político, no es tan técnico como.
8: La ley establece el núcleo de funcionamiento en los puertos de Santo Tomás de Castilla y Puerto Quetzal, que busca mantener la continuidad de operaciones y al mismo tiempo incorporar modalidades como alianzas público-privadas y contratos de administración portuaria. Asimismo, la Comisión de Economía y Comercio Exterior del Congreso concluyó en junio 33 enmiendas analizadas. En cuanto a la reforma del IUCI, el presidente del Congreso indicó que se analizan diversos aspectos de la iniciativa con el objetivo de alcanzar una propuesta consensuada antes de que sea conocida por el Pleno del Legislativo. Para Nuevo Mundo Noticias, Diego Fong.
1: Esta es la noticia de cierre.
2: En la nota de cierre, el Ministerio de Salud inauguró un taller regional para fortalecer la prevención, vigilancia y respuesta ante el sarampión con la participación de autoridades sanitarias de Centroamérica y República Dominicana.
3: El Ministerio de Salud Pública y Asistencia Social, en coordinación con GPGO y la Secretaría Ejecutiva del Consejo de Ministros de Salud de Centroamérica, dio inicio al taller para la respuesta regional ante la emergencia de sarampión, con el objetivo de fortalecer las acciones de prevención, vigilancia y respuesta frente a esta enfermedad en la región. El encuentro reunió a representantes de los Ministerios de Salud de Belice, Costa Rica, El Salvador, Honduras, Panamá y República Dominicana, quienes intercambiaron experiencias y buenas prácticas para reforzar la coordinación regional ante eventos de salud pública de impacto transfronterizo. Durante la actividad, el Ministerio informó que se abordarán estrategias para fortalecer la vigilancia epidemiológica, ampliar las coberturas de inmunización y mejorar la capacidad de respuesta de los sistemas de salud frente a posibles brotes de sarampión, en un contexto que demanda acciones coordinadas entre los países de la región. El acuerdo busca impulsar iniciativas conjuntas orientadas al fortalecimiento de los sistemas de salud mediante el desarrollo de recurso humano, el fortalecimiento de la atención primaria, la vigilancia en salud pública y la seguridad sanitaria. Asimismo, contempla acciones en áreas prioritarias como la salud materna, neonatal e infantil, la nutrición y la prevención y control de cáncer. Las autoridades destacaron que este tipo de alianzas regionales contribuyen a mejorar la preparación y respuesta de los países ante emergencias sanitarias, además de fortalecer las capacidades institucionales para proteger la salud de la población. Para Nuevo Mundo Noticias, Ángel Vázquez.
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0: Bienvenidos a Nuevo Mundo Noticias. Como siempre, les tenemos la información ocurrida en Guatemala y el mundo. Soy Marvin Roblero. Damos inicio con los titulares.
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0: Aprueban ampliación presupuestaria de 22 millones de quetzales para el ejército. Organismos estatales de salud de Centroamérica se unen para el combate al sarampión. Hospital de Fray Bartolomé de las Casas opera con normalidad después de varios días de permanecer inundado. Ciudadano de origen coreano muere tras incendiar la casa de la que fue desalojado. Noticias internacionales: Israel comunica que mantendrá tropas en zonas de Líbano, Siria y Gaza. En el deporte, España y Argentina se preparan para la final del próximo domingo.
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0: El Ejecutivo aprobó este jueves una ampliación presupuestaria de 22 millones de quetzales para el pago de personal y compra de equipo para el Ejército Nacional, informó el Ministerio de Finanzas.
2: El Ministerio de Finanzas Públicas autorizó una ampliación de 22.558.258 quetzales al presupuesto del Ministerio de la Defensa Nacional, a recursos que serán destinados al pago de personal, adquisición de equipo, armamento, uniformes y el otorgamiento de estipendios para militares guatemaltecos desplegados en Haití. La medida quedó oficializada mediante el acuerdo que fue suscrito por el presidente Bernardo Arévalo, el ministro de Finanzas Públicas Jonathan Mencos y el jefe del Estado Mayor de la Defensa Nacional, José Giovanni Martínez Millán. De acuerdo con los considerandos del acuerdo, el Ministerio de la Defensa solicitó la ampliación presupuestaria para completar los recursos destinados al pago de la nómina del personal contratado. Esto incluye los complementos específicos, prestaciones laborales y un bono único de productividad para el personal permanente. Asimismo, los fondos permitirán financiar la adquisición de uniformes, diferentes materiales, insumos y suministros, equipo médico y táctico, un autobús tipo Pullman y armamento. El acuerdo también contempla recursos para cubrir un estipendio de personal que integran la segunda unidad de policía militar para la fuerza de represión de las bandas, desplegados en la República de Haití como parte de la participación de Guatemala en esa misión internacional. La ampliación fue autorizada con base en el Decreto 3-2026 que reformó el Presupuesto General de Ingresos y Egresos del Estado para el ejercicio fiscal de este año. Para Nuevo Mundo Noticias, Ángel Vázquez.
0: Mediante la firma de un convenio, los ministerios de salud de Centroamérica firmaron un frente o formaron un frente común para el combate del sarampión en la región.
2: El Ministerio de Salud Pública y Asistencia Social, en coordinación con GPGO y la Secretaría Ejecutiva del Consejo de Ministros de Salud de Centroamérica, dio inicio al taller para la respuesta regional ante la emergencia de sarampión, con el objetivo de fortalecer las acciones de prevención, vigilancia y respuesta frente a esta enfermedad en la región. El encuentro reunió a representantes de los Ministerios de Salud de Belice, Costa Rica, El Salvador, Honduras, Panamá y República Dominicana, quienes intercambiaron experiencias y buenas prácticas para reforzar la coordinación regional ante eventos de salud pública de impacto transfronterizo. Durante la actividad, el Ministerio informó que se abordarán estrategias para fortalecer la vigilancia epidemiológica, ampliar las coberturas de inmunización y mejorar la capacidad de respuesta de los sistemas de salud frente a posibles brotes de sarampión, en un contexto que demanda acciones coordinadas entre los países de la región. El acuerdo busca impulsar iniciativas conjuntas orientadas al fortalecimiento de los sistemas de salud mediante el desarrollo de recurso humano, el fortalecimiento de la atención primaria, la vigilancia en salud pública y la seguridad sanitaria. Asimismo, contempla acciones en áreas prioritarias como la salud materna, neonatal e infantil, la nutrición y la prevención y control de cáncer. Las autoridades destacaron que este tipo de alianzas regionales contribuyen a mejorar la preparación y respuesta de los países ante emergencias sanitarias, además de fortalecer las capacidades institucionales para proteger la salud de la población. Para Nuevo Mundo Noticias, Ángel Vázquez.
0: El Ministerio de Agricultura informó que Guatemala registra 4.668 casos de gusano barrenador y advirtió que las altas temperaturas favorecen la rápida propagación de la plaga.
3: La viceministra de Sanidad Agropecuaria, Mayra Mota, confirmó que hasta el momento se han registrado 4.668 casos de gusano barrenador en todo el país. Mota mencionó que la temperatura actual provoca que haya más producción de moscas, lo que corta el ciclo de desarrollo del insecto a un periodo de eclosión de 21 días, causando una rápida multiplicación y aumentando el riesgo para el ganado.
4: En donde les instamos que siempre verifiquen que al momento de hacer curaciones a los animales, por favor verificar que las larvas estén muertas, porque si nosotros dejamos larvas en el suelo, esas larvas van a volver a ser una pupa y van a volver a ser moscas. Recordemos que esta mosca puede poner hasta 400 huevos, entonces si nosotros no manejamos bien las larvas, vamos a tener el mismo problema de nuevo con las moscas.
3: En cuanto a la incidencia de casos, la viceministra mencionó que los departamentos con más casos reportados son los de Izabal y Suchitepéquez, aunque especifica que en áreas cálidas en el norte y en el sur también se han registrado, aunque no notifican sobre ello, por lo que instó a la población a acudir a las autoridades correspondientes para que puedan llegar a los lugares donde haya probabilidad de aumento de estas circunstancias. En cuanto al gusano barrenador, es una mosca que coloca sus huevos en heridas abiertas y orificios del cuerpo, como ojos, oídos, nariz o boca. De ahí se desarrollan larvas conocidas como L3, cuya función es lanzarse del cuerpo hacia la tierra y se convierte en una pupa de donde emerge la mosca. En Guatemala, según información del MAGA, no había casos desde 1994. Sin embargo, comenzaron a propagarse nuevamente, superando los 4.000 casos actuales. Para Nuevo Mundo Noticias, Diego Fong.
0: El Comité de Festejos de Independencia, presidido por el gobernador departamental Mauricio Bernard, anunció que las actividades por las fiestas patrias iniciarán el 17 de agosto.
5: El próximo 17 de agosto se prevé de inicio la conmemoración del Día de la Bandera, según señaló el gobernador departamental de Guatemala, Mauricio Bernard, dando así el inicio de las actividades cívicas del mes patrio. Detalló que durante las celebraciones se buscará evitar que las personas lancen bolsas plásticas con agua, principalmente para el 14 de septiembre, día en que miles de guatemaltecos recorren diferentes avenidas del territorio nacional con la denominada antorcha.
6: Efectivamente, estamos realizando una serie de actividades y reuniones de coordinación básicamente con el Comité Permanente por Festejos de la Independencia Nacional, donde nos permite sentar las bases para todas las actividades que se van a llevar a cabo desde el 17 de agosto, que es el Día de la Bandera Nacional. Tenemos un programa muy extenso, muy grande, donde vamos a invitar a toda la población para que asista de manera contenta, feliz, que se disfruten esas festividades patrióticamente. Queremos que estén contentos todo el mundo y hemos iniciado ya una campaña para evitar, nosotros queremos evitar, pero definitivamente, el lanzamiento de bolsas de agua con de plástico. Esto es una situación que nos preocupa particularmente. Hemos realizado todas las reuniones y todas las coordinaciones con el Ejército de Guatemala y con el Ministerio de Gobernación, muy particularmente con la Policía Nacional Civil.
5: Cabe resaltar que el próximo 15 de septiembre, Guatemala conmemora los 205 años de independencia. Para Nuevo Mundo Noticias, Werner Álvarez.

0: Incendios forestales fuera de control arrasaban la provincia canadiense de Ontario, lo que provocó evacuaciones y alertas incluso en la vecina Estados Unidos, hasta donde llegó el humo.
1: Incendios forestales fuera de control en la provincia canadiense de Ontario han teñido de naranja los cielos de varias ciudades de la zona, como Toronto. Según datos oficiales, hay más de 800 incendios activos en todo el país. En el noroeste de Ontario son más de 130, de los cuales al menos 60 están fuera de control. El fuego ha arrasado hasta ahora casi 2 millones de hectáreas. Las autoridades regionales pidieron formalmente ayuda adicional al gobierno federal para evacuar a las comunidades remotas. El miércoles, Toronto, la ciudad más grande del país, registró el peor índice de calidad del aire entre todas las urbes del mundo, según la empresa suiza IQR, superando a ciudades muy contaminadas como Nueva Delhi o Kinshasa. En Estados Unidos, los estados cercanos a la frontera con Canadá, incluidos Minnesota, Wisconsin, Michigan o Nueva York, también sentían los efectos del humo.
0: Italia restituyó a México un valioso lote de 27 piezas arqueológicas y paleontológicas precolombinas de inestimable valor histórico que habían sido recuperadas por la Unidad de Tutela del Patrimonio Cultural de los Carabineros en diversas operaciones contra el tráfico ilegal de arte.
2: Italia restituye a México un valioso lote de 27 piezas arqueológicas y paleontológicas precolombinas de inestimable valor histórico. Las obras se han recuperado por los carabineros italianos en diversas operaciones contra el tráfico ilegal de arte. La entrega formal ha sido este jueves aquí en la sede de la Embajada de México en Roma, donde el general de brigada de los carabineros, Antonio Petty, devolvió las piezas al embajador mexicano Genaro Lozano. El diplomático recordó que desde 2013 se han repatriado más de 840 piezas y que la colaboración con Italia es muy exitosa.
3: Piezas de distintas culturas. Hay unas piezas de la cultura maya, hay otras piezas de la cultura mexica, hay otras piezas zapotecas, hay incluso algunas piezas que no son de alguna cultura en especial, sino que son del paleolítico. Entonces representan, digamos, pues la historia viva de México.
2: Por su parte, el general Antonio Petty explicó que los objetos han sido interceptados en aduanas, subastas en Internet y colecciones privadas.
4: Se encuentran en un estado de conservación absolutamente excelente.
2: Las piezas han sido catalogadas por México como monumentos arqueológicos propiedad inalienable de la nación y ahora serán trasladadas de inmediato a territorio mexicano para que las autoridades decidan su distribución museística o su devolución a las zonas de origen.
0: Momento de nuestra primera pausa. Ya volvemos. Cuando regresemos, Hospital de Fray Bartolomé de las Casas opera con normalidad después de varios días de permanecer inundado. En el deporte, España y Argentina se preparan para la final del próximo domingo.

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8: Belleza sin barreras.
9: Históricamente, los certámenes de belleza han ocupado un espacio importante en la cultura y la sociedad, no solo como escenarios de expresión estética, sino también como plataformas para proyectar liderazgo, talento, compromiso social y representación de las participantes. Sin embargo, en un mundo que avanza hacia la igualdad de oportunidades, estos espacios tienen el desafío de evolucionar y reflejar la verdadera diversidad de las mujeres. En este proceso de transformación social, es fundamental promover la participación de mujeres con discapacidad como candidatas en certámenes de belleza nacionales e internacionales, reconociendo plenamente sus derechos, capacidades y valiosos aportes a la sociedad. Además, la presencia de candidatas con discapacidad en estos espacios puede convertirse en un poderoso mensaje para niñas y jóvenes que buscan referentes positivos. Guatemala no es la excepción. En los últimos años, el certamen Miss Universo Guatemala ha abierto la oportunidad de participación a candidatas que representan la diversidad y la inclusión. En el camino hacia la corona de esta edición 2026, entre las 27 candidatas destacan Eva Nichun, representante de la comunidad de sordos de Guatemala, y Fátima Martínez, mujer con discapacidad física y representante del departamento de San Marcos. Su presencia en este certamen amplía los espacios de representación, constituyendo un paso significativo hacia una sociedad más inclusiva, donde la belleza se valora desde la diversidad, el talento, la autenticidad y las capacidades de cada persona. Cuando escenarios como el Miss Universo Guatemala abren sus puertas a todas las mujeres, también contribuyen a construir una cultura de respeto, equidad y representación. El CONADI reconoce y felicita a los organizadores por la apertura a la participación e inclusión de las personas con discapacidad en este importante certamen, reafirmando que estas iniciativas fortalecen la igualdad de oportunidades, la visibilidad y el ejercicio pleno de los derechos. Asimismo, invita a la población a respaldar a las candidatas en la próxima elección, valorando su liderazgo y participación como un paso hacia una sociedad más inclusiva y equitativa. La participación de las mujeres con discapacidad fortalece la igualdad.
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11: Las autoridades del Ministerio de Salud afirmaron este jueves que el Hospital Nacional de Fray Bartolomé de las Casas está operando con normalidad después de varios días de permanecer inundado.
12: El ministro de Salud, Joaquín Barnoya, informó que el Hospital Fray Bartolomé de las Casas está operando con normalidad luego de las inundaciones que se registraron tras varios días de fuertes lluvias en el departamento de Alta Verapaz. El pasado 14 de julio, las autoridades informaron que habían sido trasladados 23 pacientes a otras áreas debido a que las copiosas lluvias inundaron varios sectores del centro asistencial.
13: Lamentable lo sucedido en Fray Bartolomé de las Casas en particular. Son un total de 23 pacientes que fueron trasladados temporalmente. El área de la emergencia, el área verde y otros servicios que tuvieron aumento del agua. Luego que bajó el agua, se procedió a limpiarlo y el hospital ya está funcionando con normalidad. Afortunadamente, hasta la fecha no hemos tenido ningún brote. Las enfermedades que se han atendido son gastrointestinales, gastroenteritis y enfermedades respiratorias agudas.
12: Por su parte, la Conred afirma que las lluvias continuarán afectando dicho departamento. Sin embargo, mantienen un monitoreo permanente para evitar daños en el hospital y otras infraestructuras. Para Nuevo Mundo Noticias, Werner Álvarez.
11: El Ministerio de Salud habilitó un sistema digital de denuncias de violaciones de áreas donde no se permite fumar. Según las autoridades, últimamente se ha registrado un aumento de personas que no respetan la prohibición de fumar en ciertos lugares.
14: El Ministerio de Salud Pública y Asistencia Social llevó a cabo el lanzamiento e institucionalización del botón digital de denuncia violaciones a la Ley de Creación de Ambientes Libres de Humo de Tabaco. Según lo dio a conocer la doctora Rocío Donis del Programa de Prevención de Enfermedades Crónicas y Cáncer, de igual forma explicó que las denuncias serán fundamentales para mantener un control por los fumadores en lugares prohibidos.
15: El botón digital de denuncias es una herramienta digital habilitada en la página web del Ministerio de Salud Pública y Asistencia Social, la cual tiene el objetivo de incentivar la participación ciudadana mediante la realización de denuncias al decreto ley 74-2008, creación de ambientes libres de humo de tabaco. Es decir, que la población pueda hacer uso de esta página web, ¿verdad? Este botón digital para hacer denuncias si encuentra, por ejemplo, a personas fumando en lugares y espacios públicos. Por ejemplo, ¿verdad? Medios de transporte, lugares privados, incluso, ¿verdad? Comercios privados y públicos en donde encuentra personas fumando y no se encuentran también habilitados señalizaciones de evitar el uso de tabaco. Esta iniciativa surge como iniciativa del Programa Nacional para la Prevención de Enfermedades Crónicas No Transmisibles y Cáncer en el marco de la Mesa Interinstitucional de Control de Tabaco. Y esta iniciativa no surge de la nada, ¿verdad? Sino que está basada en un marco legal. Dentro de estos, el decreto Ley 74-2008, creación de ambientes libres de humo de tabaco, el convenio marco de control de tabaco y también, ¿verdad?, recomendaciones de la Organización Panamericana de la Salud, en donde se indica que el humo de segunda mano causa serios daños a la salud. También, ¿verdad?, recientemente en el año 2024 que se aprobó la Ley de Atención Integral de Cáncer, decreto 07-2024, en el artículo 8, literal B.
14: Para Nuevo Mundo Noticias, Ángel Vázquez.
11: La Coordinadora Nacional para la Reducción de Desastres hizo un llamado a la población para no dejarse engañar con ofrecimientos de plazas laborales en la institución. Según informaron, se detectó un sistema de estafas mediante ofertas laborales.
12: Según confirmó la Coordinadora Nacional para la Reducción de Desastres con Red, distintos videos publicados en redes sociales han ofrecido plazas a nombre de la institución, por lo que emitieron un aviso para advertir a la población sobre la red de estafas. La convocatoria laboral 2026 fue publicada en su mayoría en la red social TikTok, con enlaces maliciosos y con el fin de recopilar datos o realizar cobros ilegales. Valeria Urizar, portavoz de la institución, hizo el llamado y dio una serie de recomendaciones para evitar caer en estafas.
16: Que personas ajenas a esta institución, que de forma ilegal están ofreciendo supuestas plazas de trabajo en la Secretaría Ejecutiva de la Conred, especialmente desde el usuario de TikTok, Guatemala Jobs. Como Secretaría Ejecutiva, los trámites para postularse a plazas vacantes son completamente gratuitos y se hacen únicamente a través de la Dirección de Recursos Humanos en la Avenida Hincapié 2172, Zona 13, Ciudad de Guatemala, Guatemala. La institución no realiza cobros y tampoco solicita depositar a ninguna cuenta institucional o particular para realizar trámites o formar parte del personal de esta secretaría. Se insta a la población a no dejarse engañar y denunciar con las autoridades correspondientes a cualquier persona que pretenda realizar este tipo de estafas.
12: Para Nuevo Mundo Noticias, Werner Álvarez.
11: Con una nueva administración en el Ministerio Público, el Ejecutivo espera que avancen las investigaciones sobre las más de 450 denuncias presentadas por la Comisión Nacional contra la Corrupción.
14: La Comisión Nacional contra la Corrupción dio a conocer que ha presentado 450 denuncias ante el Ministerio Público por presuntos actos de corrupción e irregularidades detectadas en dependencias del organismo ejecutivo durante administraciones anteriores. No obstante, el presidente Bernardo Arévalo informó que 85 de estos casos fueron desestimados por la anterior gestión del ente investigador, por lo que la Comisión trabaja en la recopilación de evidencia actualizada para volver a presentar las denuncias y procurar que sean investigadas. El mandatario expresó su confianza en que las denuncias reciban el tratamiento correspondiente bajo las actuales condiciones del Ministerio Público, ahora que está en presencia de un ente investigador objetivo, autónomo y dedicado realmente al cumplimiento de la ley, por lo que indicó que confía en que todas las denuncias presentadas encuentren el canal correspondiente, ahora que no hay un MP cooptado por los grupos políticos criminales, afirmó el gobernante al referirse al seguimiento de los expedientes. Según el tablero de hechos de corrupción, la Comisión Nacional contra la Corrupción, de las 450 denuncias presentadas, 85 fueron desestimadas, 19 archivadas y 10 han concluido su proceso de investigación y resolución. Entre los delitos más recurrentes señalados en los expedientes figuran incumplimiento de deberes, abuso de autoridad, cohecho pasivo, casos especiales de estafa, peculado por sustracción, así como apropiación y retención indebida, entre otras posibles conductas ilícitas. Para Nuevo Mundo Noticias, Ángel Vázquez.

0: gobierno de Brasil anunció que iniciará los trámites para aplicar la ley de reciprocidad en respuesta a los aranceles del 25% decretados por Estados Unidos a ciertos productos brasileños y culpó de ello a la familia del expresidente Jair Bolsonaro.
1: El gobierno de Brasil anunció que iniciará inmediatamente los trámites para aplicar la ley de reciprocidad en respuesta a los aranceles del 25% decretados por Estados Unidos a ciertos productos brasileños y culpó de ello a la familia del expresidente Jair Bolsonaro. La administración de Luis Inácio Lula da Silva rechazó la decisión de la administración de Trump y en un comunicado aseveró que no existe justificación para adoptar medidas unilaterales contra el país y que según estadísticas del propio gobierno estadounidense, Estados Unidos acumuló en los últimos 15 años un superávit de 424.500 millones de dólares en el comercio con Brasil. Brasil informó entonces que iniciará de inmediato los trámites para activar los mecanismos previstos en la ley de reciprocidad y que volverá a plantear el asunto en el marco del mecanismo de solución de controversias de la Organización Mundial del Comercio. La Oficina de Representantes del Comercio de ESMO de Solución de Controversias de la Organización Mundial del Comercio. La Oficina de Representantes del Comercio de Estados Unidos inició hace un año una investigación y concluyó que varias prácticas de

0: momento pruebas que refutan todas las acusaciones sobre supuestas prácticas comerciales desleales. Asimismo, acusó de tarifazo a las maniobras de la familia Bolsonaro. Jair Bolsonaro actualmente cumple en casa una pena de 27 años de cárcel por un intento de golpe de Estado contra Lula. Eduardo Bolsonaro, uno de los hijos del exmandatario ultraderechista, también fue condenado el mes pasado por la Corte Suprema de Brasil a 4 años de prisión en régimen inicial semiabierto por impulsar desde Estados Unidos sanciones contra Brasil para torpedear el juicio contra su padre por golpismo.
1: El destituido ministro de Defensa de Ucrania criticó públicamente al comandante en jefe del ejército, lo que obligó al presidente Volodymyr Zelensky a llamar a la unidad ante las señales de fractura en el mando militar.
2: El presidente de Ucrania, Volodymyr Zelensky, pidió el jueves unidad en el mando militar. El mandatario enfrenta críticas por haber destituido al popular ministro de Defensa, Mikhailo Fedorov, que estaba en conflicto con el comandante en jefe del ejército, Oleksandr Sirsky. Francamente, un presidente en tiempos de guerra no debería tener que elegir en una situación así. Me gustaría mucho que hubiera unidad. Las partes no la han encontrado, y en esto el problema no es solo de las partes, sino también mío. La primera ministra saliente, Yulia Sviridenko, presentó oficialmente su dimisión el martes con el visto bueno del Parlamento, tras haber sido destituida por el presidente ucraniano, quien anunció el domingo su intención de reorganizar el gobierno, sin dar explicaciones. Cientos de personas salieron a las calles de Kiev el jueves para respaldar a Fedorov.
3: Me importa el destino de mi país, y cuando personas altamente eficaces simplemente las echan de sus cargos por razones poco claras, eso no está bien. La dimisión del gobierno está bien, la dimisión del ministro no está bien. Hay que celebrar nuevas elecciones.
2: Mientras tanto, el Parlamento aprobó el nombramiento de Sergei Koretsky, hasta ahora jefe de la principal empresa pública de gas, como nuevo primer ministro. Haré todo lo que está en mi poder y a mi alcance para ser de utilidad a mi Estado aquí y ahora. La resiliencia de Ucrania se sostiene sobre dos pilares: nuestro ejército, los soldados que mantienen la línea del frente, y nuestro pueblo. Su nombramiento al frente del gobierno causó sorpresa en Kiev, ya que hasta entonces no contaba con ninguna experiencia política destacable.

Hola, bienvenidos al resumen deportivo gracias a Fundación Génesis Empresarial, el patrocinador del desarrollo de los guatemaltecos. Hablemos acerca de lo que sucede en la copa más importante del mundo, y es que Argentina llegó por una vez seguida, nada más y nada menos que a la gran final de esta copa que reúne el mundo. Y ahora pegado a Argentina, una selección que ha revolucionado también mucho, y estamos hablando de la selección de España, comandados por Dani Olmo, Yamil Yamal, comandados incluso por Cucurella, que es uno de los jugadores que recientemente acaba de adquirir el Real Madrid. Mucho se decía que la selección de España llegaba con bastantes jugadores por parte del FC Barcelona, y es que la base de la selección española es jugadores del FC Barcelona. Jugadores que ya se conocen bien, jugadores que saben cómo tocar el balón entre ellos, y eso creo que ha sido parte de la perfección que ha llevado la selección de España. Sumado a esto, la experiencia de Cucurella, la visión que tiene de juego, la carrera que tiene, pues le ha servido bastante y están en una gran final. Y hablamos acerca de Yamil Yamal y hablamos junto a Lionel Messi, que es el comandante por parte de la selección argentina. ¿Y por qué hablamos de los dos? Bueno, ¿se ha filtrado o no se ha filtrado? Han subido una fotografía en las redes sociales en donde Messi está dándole un baño a Yamil Yamal, pero Yamil Yamal apenas siendo un niño, apenas de unos meses. Esto fue una campaña para una organización mundial acerca de la desnutrición infantil y acerca de los niños y niñas. Pues bueno, se han tomado el tiempo para subir esta fotografía a las redes sociales y han dicho que Yamil Yamal juega también porque Lionel Messi le dio la bendición desde muy pequeño dándole ese pequeño baño. ¿Cómo les irá? No sabemos. Lo que sí sabemos es que la selección de España se va a enfrentar ante la selección de Argentina, y de Argentina quedar campeón estaría llevándose otra vez ese título que reúne al mundo.

0: por dos veces así al hilo. Y España, que ya tiene una copa también, podría llevarse la segunda. Habrá que esperar que nos tiene preparado la gran final. Mientras tanto, el tercer lugar será disputado por la selección de Francia, comandados por Kylian Mbappé, y la selección de Inglaterra, comandados nada más y nada menos que por el jugador del Real Madrid, uno de los jugadores más experimentados. Estoy hablando del jugador que, por cierto, se le vio también con un poco de pleito con la selección argentina. Pero así son las cosas, hay que aprender a ganar y hay que aprender a perder, que es lo importante del fútbol, es la competencia como todo en la vida. Así que las cosas están así, el día sábado se jugará el puesto por el tercer y cuarto lugar y el día domingo será la gran final de esta copa que reúne al mundo. Habrá que estar atentos, ¿qué nos tiene preparado esta copa tan importante para todos y todas? 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
1: Hacemos otra pausa, ya volvemos. Cuando regresemos, autoridades del Centro Cívico identifican ubicación de estaciones de Metro Riel en su jurisdicción. Además, Israel comunica que mantendrá tropas en zonas de Líbano, Siria y Gaza.
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0: El ministro israelí de Defensa, Israel Katz, anunció a su homólogo estadounidense, Pete Hegseth, que Israel está decidido a mantener sus tropas en zonas de seguridad que ha establecido en Líbano, Siria y la Franja de Gaza.
1: Israel está decidido a mantener tropas en zonas de seguridad en Líbano, Siria y la Franja de Gaza. Así se lo comunicó el jueves el ministro de Defensa, Israel Katz, a su homólogo estadounidense, Pete Hegseth, argumentando que el objetivo es proteger las fronteras de Israel y las comunidades cercanas a la frontera frente a las amenazas que plantean las fuerzas yihadistas. Esta declaración se produce luego de que Estados Unidos anunciara que las negociaciones celebradas el martes y miércoles en Roma entre Israel y Líbano habían sido positivas y que en los próximos días comenzaría la implementación de las zonas piloto de las cuales las tropas israelíes deben retirarse. Según el medio estadounidense Axios, el presidente Donald Trump pidió al primer ministro israelí Benjamin Netanyahu retirar las fuerzas israelíes de Siria y Líbano. En Líbano y Gaza, las tropas israelíes están presentes sobre el terreno y efectúan operaciones diarias contra los movimientos islamistas Hezbollah y Hamas. En el caso de Líbano, siguen desplegadas en lo que el ejército describe como una zona de seguridad que se extiende unos 10 kilómetros dentro del territorio libanés y continúan realizando ataques limitados en el sur. En Gaza, el ejército israelí controla el 60% del territorio, con presencia en todo el perímetro exterior del enclave palestino a lo largo de las fronteras con Israel y Egipto.

0: Como el Centro Cívico alberga una gran cantidad de instituciones públicas, este jueves funcionarios de diversos organismos realizaron una inspección de la posible ruta que podría tomar el Metroriel y definieron el lugar que ocuparían dos estaciones de este servicio.
1: Representantes de instituciones que integran el Centro Cívico conocieron la propuesta del Plan Maestro y definieron estaciones del Metroriel, que será una en el Centro Cultural Miguel Ángel Asturias y la otra en la antigua Estación Central del Ferrocarril. Además, el arquitecto encargado de presentar los proyectos, Álvaro Vélez Rosales, también presentó un corredor cultural y turístico que integra el Teatro Nacional y próximamente el Monumento Miguel Ángel Asturias. Esto, según Rosales, con el fin de hacer una propuesta que recobre el espacio patronal, donde la vida cultural y la recreación se conviertan en el eje principal. De la mano, el ministro del Ministerio de Finanzas, Jonathan Mencos, afirmó que están trabajando el proceso para crear el Centro de Administración del Estado, para impulsar el estado de dicho sector de la ciudad. Otro de los titulares que estuvieron presentes fue el de Cultura y Deportes, Luis Méndez Salinas, pues en su intervención mencionó que espera que el Plan Maestro ayude a que el Centro Cívico deje de ser un archipiélago de instituciones aisladas, para volver a ser lo que fue, un sistema pensado como unidad. La iniciativa se realizó en el marco de recuperar el espacio público, mejorar la movilidad peatonal, promover la cultura y articular proyectos estratégicos en el emblemático sector. En la actividad se presentaron distintos encargados de las instituciones del gobierno, como Claudia Paredes, presidenta del OJ, el presidente de la Junta Monetaria y del Banco de Guatemala, Álvaro González Richi, representantes del Diario de Centroamérica, Tipografía Nacional y otras entidades. Para Nuevo Mundo Noticias, Diego Fong.
0: Luego que autoridades de salud señalaron que en los últimos meses se ha detectado un incremento en problemas de salud de pilotos de transporte pesado y de autobuses extraurbanos por el alto consumo de bebidas energizantes, las autoridades iniciaron un plan de supervisión.
2: La directora general de Transportes, PAI, Ela Escobar Pérez, informó que la institución trabaja de manera coordinada con la Secretaría contra las Adicciones y el Tráfico Ilícito de Drogas, Secatid, para promover la seguridad vial y el bienestar de los pilotos de transporte pesado. Explicó que durante entrevistas realizadas a conductores, se ha identificado que muchos laboran jornadas superiores a las 8 horas y que varios de ellos consumen bebidas energizantes desde hace años para mantenerse despiertos. Ante esta situación, hizo un llamado a los empresarios del sector para que implementen horarios de trabajo adecuados y garanticen condiciones laborales que contribuyan a prevenir riesgos en las carreteras.
3: He estado visualizando y trabajando de manera coordinada e interinstitucional con Secatid, en virtud de que hemos realizado unas encuestas de la mano con Secatid y hemos determinado que muchos pilotos trabajan mucho más del horario establecido, de las horas que podrían tener la capacidad de tener sus 5 sentidos y su intelecto al 100% para poder estar alertas ante cualquier situación que se pueda dar dentro de la carretera. Se han hecho las entrevistas, pues nos hemos percatado de que pues algunos de ellos han consumido bebidas energizantes para poder dar más allá del trabajo. Entonces hemos estado realizando las recomendaciones de manera coordinada con Secatid, llamando a la prevención, toda vez que también pues los dueños de los transportes, los porteadores, deben de estar conscientes de las horas extenuantes que trabajan sus pilotos y así poder juntos de manera coordinada evitar las siniestralidades viales, llamándolos a evitar ese tipo de bebidas energéticas y pues el uso de los estupefacientes, ¿verdad? Así también pues los invitamos a que realicen su registro de pilotos en nuestras páginas. El día de hoy venimos a un tema de la modernización digital.
2: Indicó que de igual forma personal de la Dirección General de Transportes con policías municipales se encuentran realizando operativos en carreteras, específicamente donde se registran accidentes de tránsito. Para Nuevo Mundo Noticias, Ángel Vázquez.
0: Miles de guatemaltecos residentes de la capital celebraron este jueves el Día de la Virgen del Carmen, tal como lo manda el calendario católico.
1: Cada 16 de julio, la Iglesia Católica celebra la fiesta en honor a la Señora del Carmen, conmemorando la aparición de la Virgen María a San Simón Stock en el año 1251 y la entrega del escapulario como signo de protección. En Guatemala, esta actividad tiene un significado especial. El Templo del Cerrito del Carmen es considerado una de las primeras construcciones religiosas de la nueva ciudad después del traslado desde el Valle de Panchoy. En dicho lugar se lleva a cabo la Feria del Cerrito, que se hizo por primera vez en 1620 con la construcción de la ermita en la Nueva Guatemala de la Asunción. El templo fue levantado para venerar a la Virgen del Carmen, cuya imagen impulsó la devoción religiosa en el área. Además, en dicho lugar se encuentra el santuario de Nuestra Señora del Carmen, donde se desarrollan eucaristías durante todo el día y diversas actividades religiosas. Las festividades se viven en parroquias y comunidades, donde organizan celebraciones patronales en honor a la Virgen del Carmen. La devoción a la Virgen tiene una amplia presencia en Guatemala desde la época colonial y continúa siendo una de las expresiones religiosas más arraigadas del país. Durante el día, los creyentes rezan novenarios y reflexiones dirigidas a la Virgen. Para Nuevo Mundo Noticias, Diego Fong.
0: Existe una alta probabilidad de que un sistema de baja presión que se encuentra en el Pacífico pueda convertirse en ciclón tropical. Y si bien es cierto, no representa un impacto directo para el país, sus efectos remanentes afectarán la mayor parte del territorio.
2: El Instituto Nacional de Sismología, Vulcanología, Meteorología e Hidrología, INSIBUME, monitorea un sistema de baja presión en el Océano Pacífico con alta probabilidad de convertirse en ciclón tropical debido a su trayectoria. Este fenómeno no representa peligro para el territorio nacional, refirió Cleofas Kulajai, pronosticador del INSIBUME. El especialista también indicó que el paso de la onda del este número 19 por el territorio nacional ha dejado inestabilidad atmosférica en el territorio nacional, por lo que se prevén nublados parciales y en horas de la tarde y noche se pronostican lluvias con actividad eléctrica en algunas áreas del país.
4: En esta imagen satelital se puede observar un área de inestabilidad atmosférica que está ingresando humedad al territorio nacional, por lo que se sigue esperando lluvias principalmente en las regiones del norte, franja transversal del norte y Caribe. En esta imagen se observa que no existe algún sistema meteorológico afectando directamente al territorio nacional. Sin embargo, en la península de Yucatán se forma una vaguada en altura, el cual también favorece al ingreso de humedad al territorio. En cuanto a los acumulados de lluvia, para este día se espera que se presenten lluvias acompañadas de actividad eléctrica en horas de tarde o noche sobre las regiones del norte, franja transversal del norte, Caribe, así como en la boca costa, occidente y parte del altiplano central, sin descartar lluvias importantes en el Pacífico. En cuanto a las temperaturas máximas, para este día se presentarán temperaturas entre los 34 a 36 grados sobre las regiones del norte, Caribe, Valles de Oriente, así como en la boca costa y el Pacífico. En el altiplano central, las temperaturas podrían alcanzar entre los 25 y 27 grados, y en occidente, las temperaturas oscilarían entre los 24 a 26.
2: Para Nuevo Mundo Noticias, Ángel Vázquez.
0: Hacemos otra pausa, ya volvemos. Cuando regresemos, ciudadano de origen coreano muere tras incendiar la casa de la que fue desalojado.
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0: Vecinos de un condominio residencial ubicado en la calzada Mateo Flores, en la zona 3 de Misco, fueron testigos de una tragedia luego que un hombre de origen asiático perdiera la vida tras arrojarse de un segundo nivel, minutos después de haber incendiado la casa donde vivía y de la cual había sido desalojado.
11: Un pavoroso incendio se produjo en la 12 calle en el residencial Las Dalias, zona 3 del municipio de Misco, donde una vivienda era consumida por las llamas. Bomberos municipales fueron alertados para atender el incendio estructural, por lo que laboraron por horas para evitar que el fuego se propagara en viviendas aledañas. Socorristas indicaron que fue necesario utilizar más de 2.000 galones de agua para extinguir el siniestro.
12: Queremos informar que la línea 123 del Cuerpo de Bomberos Municipales ingresaron varios llamados indicando sobre un incendio estructural, el cual se daba en la 12 calle en el numeral 256 de la residencial en Las Dalias, ubicado en la zona 3 de Misco, por lo que despachadores de la línea 123 envían unidades a verificar. A la llegada de las mismas localizan un incendio declarado, el cual se origina en una casa donde elementos del Cuerpo de Bomberos Municipales despliegan varios tramos de manguera para lograr sofocar las llamas. De este hecho, no se reportan personas heridas o lesionadas por parte de nuestra institución. Se logra controlar este siniestro utilizando aproximadamente 2.500 galones de agua.
11: Horas después, las autoridades recabaron información sobre el siniestro. Sin embargo, la versión preliminar señala que un hombre de nacionalidad coreana iba a ser desalojado, por lo cual supuestamente decidió rociar gasolina en la vivienda y prenderla en llamas. La persona fue identificada como Hong Soo Kim Lee, quien tuvo que ser trasladado por socorristas a un centro asistencial derivado a las distintas quemaduras que sufrió en diferentes partes del cuerpo. Sin embargo, falleció a su ingreso. Un video que circula en redes sociales muestra el momento exacto cuando el extranjero huye de las llamas lanzándose de un segundo nivel del inmueble. La versión no ha sido confirmada por las autoridades, sin embargo, se mantiene bajo investigación. Para Nuevo Mundo Noticias, Werner Álvarez.
0: Durante el juicio por el asesinato del oftalmólogo Miguel Ángel Campos Hoffens, en la audiencia de este jueves, el padre de la víctima identificó a Ángel Pérez y Guardia como el atacante de su hijo.
1: El padre de Miguel Ángel Campos Hoffens, oftalmólogo asesinado por heridas de proyectiles de arma de fuego, fue a declarar como testigo ante el Tribunal Quinto de Sentencia Penal y dijo haber reconocido a uno de los implicados en la muerte de su hijo. En dicho tribunal continuó el juicio en contra de Ángel Pérez y Guardia, señalado del delito de asesinato por presunta participación en el siniestro en contra del oftalmólogo, pues el padre de la víctima dijo haberlo identificado como el conductor de la motocicleta en la cual se transportaba el encargado de dispararle al saludo. El padre de la víctima mencionó que era el acompañante de su hijo el día del fallecimiento, pues se dirigían a desayunar a la zona 13 capitalina como lo hacían de costumbre, solo que en vehículos diferentes, con lentes oscuros, gorro y mascarilla, cubriendo cierta parte del rostro y mediante una videoconferencia, el padre de Hoffens declaró.
13: ¿En qué iba manejando? Llevaba una camisa blanca, camisa playera, ¿no? Yo se está diciendo, pero si era de blanco, los dos llevaban gorra, pero el de adelante era un mero gordito, tez blanca, así, ¿verdad?
1: De la mano le presentaron fotografías para que pudiera identificar a uno de los presuntos implicados, afirmando que reconocía a Iguardia. La madre de la víctima también declaró entre lágrimas, pidiendo justicia por su hijo y que no se cansarán por conseguirla. Respecto al caso, el oftalmólogo fue asesinado con arma de fuego en la zona 13 capitalina. Según investigaciones del MP, los implicados en el asesinato llevaban varios días vigilándolo y el 17 de abril del 2024 fue atacado repetidas veces mientras conducía un pick-up. Para Nuevo Mundo Noticias, Diego Fong.

0: El Hospital Universitario de Cruces realizó con éxito el primer trasplante renal de un donante vivo a un paciente de 50 años mediante cirugía robótica, una técnica que permite abordar intervenciones especialmente complejas y que facilita la recuperación tras la intervención.
1: El Hospital Universitario de Cruces en Baracaldo marca un hito en la sanidad vasca. Allí se ha llevado a cabo el primer trasplante renal de donante vivo mediante cirugía robótica en Euskadi. El receptor, un hombre de 50 años, recibió un riñón donado por su madre. Era un caso especialmente complejo por sus antecedentes quirúrgicos y sus características vasculares que dificultaban una operación convencional. Gracias al robot, la cirugía pudo realizarse con una técnica mínimamente invasiva.
2: Con incisiones muy pequeñitas, una incisión de unos 5 centímetros, introducimos el riñón que hemos sacado previamente a un donante.
1: El doctor Jorge García Olaverri explica que el robot permite ampliar mucho la imagen y trabajar con más precisión.
2: Y al ser muy precisos, hacemos que la cirugía sea menos agresiva y que el paciente se recupere antes. Menos dolor, mejor recuperación, menos días de estancia.
1: Según los especialistas, esta tecnología permitirá operar a pacientes que hasta ahora no podían acceder a un trasplante por la complejidad de su caso. El consejero de Salud ha destacado que este avance se apoya en la amplia trayectoria del Hospital de Cruces.
3: Son más de 4 décadas de experiencia, más de 5.200 trasplantes realizados y un equipo multidisciplinar que ha convertido este programa en un referente.
1: Solo en el primer semestre de este año, Osaquidetza ha alcanzado el récord de 103 trasplantes renales, consolidando a Cruces como uno de los hospitales con mayor actividad trasplantadora de España. Además, el centro desarrolla programas para recuperar órganos que antes se descartaban, ampliando así las posibilidades de salvar vidas.

0: Desde esta semana y para atajar la dependencia emocional de chatbots, China aplica una regulación por la que se acabaron los novios virtuales generados con inteligencia artificial.
1: China quiere acabar con las parejas virtuales y amistades generadas con inteligencia artificial. Desde esta semana, para atajar la dependencia emocional de chatbots, el gigante asiático aplica una regulación para limitar las herramientas de inteligencia artificial de texto, audio, video u otra forma que presentan rasgos de personalidad y estilos de comunicación antropomórficos. La nueva normativa explica que estas herramientas interactivas no deben complacer en exceso a los usuarios, inducir dependencia emocional o adicción y dañar las relaciones interpersonales reales del usuario. Los principales actores del sector, como Doubao de ByteDance, Kuen de Alibaba y Yumbao de Tencent, ya anunciaron la suspensión de sus funciones de agentes personalizados y compañeros virtuales. Los servicios que no involucran interacción emocional, como servicios al cliente, asistentes laborales o herramientas de estudio, no están sujetos a las medidas. La decisión tiene lugar en momentos en que el fenómeno de las parejas virtuales está en auge en el mundo, al tiempo que proliferan los avatares de apariencia humana. La agencia noticiosa estatal Xinhua informó el año pasado que la industria china de humanos digitales tenía un valor de unos 600 millones de dólares en 2024, con un crecimiento interanual de 85%. China es la primera gran economía que adopta reglas específicas dirigidas a las herramientas de IA inmersiva que simulan vínculos románticos o familiares. Pero es un tema que ha generado debate en todo el mundo. Un estudio de 2025 de Common Sense Media reveló que casi 3 de cada 4 adolescentes estadounidenses han utilizado acompañantes de IA diseñados para conversaciones personales, como los que ofrecen las plataformas Character AI, Replica y Nomi.

0: Shakira, Madonna y la banda BTS serán las estrellas del espectáculo en el medio tiempo de la final del Mundial de Fútbol de Norteamérica el 19 de julio. Con esto le ponemos punto final a nuestro informativo.
1: Shakira, Madonna y BTS actuarán en el entretiempo de la final del Mundial de Norteamérica. El partido definitorio se celebrará el 19 de julio en el MetLife Stadium en East Rutherford, New Jersey. Chris Martin, líder de la banda Coldplay, está a cargo de la curaduría de este show al estilo del Super Bowl, el primero que se vivirá en el intermedio de la final de una Copa del Mundo de Fútbol. Coldplay compartió el cartel en redes sociales con un video en el que Martin conversa con personajes de Plaza Sésamo. El espectáculo estará producido por Global Citizen, plataforma de lucha contra la pobreza extrema, y contribuirá al Fondo de Educación Ciudadana Global de la FIFA, una iniciativa que busca movilizar 100 millones de dólares durante el torneo. La primera edición mundialista, ampliada a 48 selecciones, se disputará desde el 11 de junio en Estados Unidos, Canadá y México.
2: 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Las 0 horas. Un minuto.
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0: Las 0 horas, 30 minutos.
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0: La 1:19.
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0: Las 2. Un minuto.
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0: Las 2, 17 minutos.
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0: Las 3, 16 minutos.
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0: Las 3, 33 minutos.
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0: Las 4, 30 minutos.
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1: El presidente de Ucrania, Volodymyr Zelensky, pidió el jueves unidad en el mando militar. El mandatario enfrenta críticas por haber destituido al popular ministro de Defensa, Mikhailo Fedorov, que estaba en conflicto con el comandante en jefe del ejército, Oleksandr Sirsky. Francamente, un presidente en tiempos de guerra no debería tener que elegir en una situación así. Me gustaría mucho que hubiera unidad. Las partes no la han encontrado, y en esto el problema no es solo de las partes, sino también mío. La primera ministra saliente, Yulia Sviridenko, presentó oficialmente su dimisión el martes con el visto bueno del Parlamento, tras haber sido destituida por el presidente ucraniano, quien anunció el domingo su intención de reorganizar el gobierno, sin dar explicaciones. Cientos de personas salieron a las calles de Kiev el jueves para respaldar a Fedorov.
2: Me importa el destino de mi país, y cuando personas altamente eficaces simplemente las echan de sus cargos por razones poco claras, eso no está bien. La dimisión del gobierno está bien, la dimisión del ministro no está bien. Hay que celebrar nuevas elecciones.
1: Mientras tanto, el Parlamento aprobó el nombramiento de Sergei Koretsky, hasta ahora jefe de la principal empresa pública de gas, como nuevo primer ministro. Haré todo lo que está en mi poder y a mi alcance para ser de utilidad a mi Estado aquí y ahora. La resiliencia de Ucrania se sostiene sobre dos pilares: nuestro ejército, los soldados que mantienen la línea del frente, y nuestro pueblo. Su nombramiento al frente del gobierno causó sorpresa en Kiev, ya que hasta entonces no contaba con ninguna experiencia política destacable.
2: El Parlamento de Francia aprobó el miércoles el derecho a la muerte asistida o eutanasia para algunos pacientes con enfermedades incurables. La polémica reforma, defendida por el presidente Emmanuel Macron, estuvo años en tramitación antes de ser aprobada por la Cámara Baja por 291 votos a favor frente a 241 en contra. Según la nueva norma, el derecho a la eutanasia está reservado a los adultos que padezcan una enfermedad incurable, siempre que puedan expresar la necesidad de manera libre e informada y sufran físicamente. Ese dolor debe ser resistente al tratamiento o, en opinión del paciente, insoportable. El propio paciente se administrará la sustancia letal, salvo en el caso de quienes, por motivos físicos, no puedan hacerlo. Esta es considerada una de las reformas sociales más importantes desde que Francia permitió el matrimonio entre personas del mismo sexo en 2013. Es muy bueno para la libertad de todo el mundo. Es como dijo no sé qué diputado, que estaba totalmente en consonancia con los valores de la República, y creo que tiene razón. No es un texto de muerte. Es un texto para ayudar a quienes sufren. La Iglesia Católica no tardó en pronunciarse y declaró que la adopción del texto supone una ruptura grave en la historia del país.
3: No porque la ley haya sido aprobada se ha vuelto justa. Vamos a luchar para pedir que no se aplique, del mismo modo que desgraciadamente las leyes sobre el final de la vida aún no se han aplicado plenamente. Existe un derecho a los cuidados paliativos y la mitad de los franceses no tiene acceso.
2: De todas formas, el voto no representa el final del trámite, ya que el primer ministro Sébastien Lecornu solicitó al Consejo Constitucional de Francia, la máxima autoridad constitucional, que examine la legislación una vez aprobada. Y este órgano, cuyas decisiones son vinculantes, puede, en casos extremos, declarar inválida toda una legislación o expresar reservas sobre la misma. Si el Consejo Constitucional da su visto bueno, Francia se unirá efectivamente a la lista restringida de países que autorizan la muerte asistida, desde Bélgica a Países Bajos, pasando por Suiza, Canadá y Uruguay.
4: Estados Unidos anunció el miércoles un nuevo arancel sobre ciertas importaciones procedentes de Brasil, tras una investigación de la Oficina del Representante Comercial de Estados Unidos. El gravamen del 25% entrará en vigor el 22 de julio, aunque con exenciones para productos clave como la carne de res, el café y ciertas piezas de aeronaves, según un alto funcionario estadounidense. Las exclusiones también incluyen algunos bienes que no produce Estados Unidos. Según Washington, por prácticas comerciales desleales de Brasil, se ha impedido que los trabajadores y productores estadounidenses accedan a este importante mercado. El gobierno del presidente brasileño Luis Inácio Lula da Silva repudió pasada la medianoche del miércoles el nuevo arancel y dijo que no reconoce la legitimidad de la investigación de la oficina del representante comercial de Estados Unidos, sin respaldo en las reglas multilaterales de comercio. Según estadísticas de Estados Unidos, ese país acumuló en los últimos 15 años 424.500 millones de dólares en superávit de bienes y servicios con Brasil, según un comunicado compartido por Lula en X, en el que además afirmó que el país sudamericano iniciará de inmediato los trámites para activar los instrumentos previstos en la Ley de Reciprocidad, aprobada por unanimidad por el Congreso Nacional y retomará el tema en el marco del Mecanismo de Solución de Controversias de la Organización Mundial de Comercio. Un alto funcionario estadounidense apuntó el miércoles que Washington consideró al sistema estatal de pagos electrónicos PIX como acciones adversas en materia de comercio digital, junto con una competencia desleal. Además, Estados Unidos busca acceder al trato arancelario preferencial que Brasil otorgó también a socios como México e India.
3: La derechista Keiko Fujimori planteó el miércoles una reconciliación entre las fuerzas políticas de Perú para dejar atrás una década de inestabilidad en un acto para su acreditación como presidenta electa.
5: Tenemos que trabajar denodadamente por lograr una reconciliación. Nuestra sociedad no aguanta más. Esos gobiernos que han pasado generando división y odio, eso se acabó.
3: La administradora de 51 años venció en segunda vuelta por un estrecho margen al izquierdista Roberto Sánchez y asumirá el poder el próximo 28 de julio. Perú ha tenido 8 presidentes diferentes desde 2016. Varios de ellos fueron destituidos por el Congreso, donde el fujimorismo es una fuerza importante, o renunciaron antes de correr la misma suerte. La presidenta electa convocó a trabajar juntos a fuerzas políticas, instituciones estatales, gremios y a la academia. Además, prometió un gobierno de mano dura para enfrentar la peor crisis de seguridad en 3 décadas en Perú.
6: Nuestro objetivo será construir un Estado que funcione, un Estado que proteja, que acompañe y genere oportunidades. Queremos un Perú donde la seguridad permita vivir sin miedo.
3: El fujimorismo divide profundamente a los peruanos y regresa al poder un cuarto de siglo después tras el mandato del exmandatario Alberto Fujimori. La líder de Fuerza Popular tiene como primeros desafíos asegurar la gobernabilidad, ya que no tiene mayoría en el Congreso, y cumplir las promesas de campaña en temas de seguridad. Entre 2018 y 2025, las denuncias anuales por extorsión en el país se multiplicaron por más de 8, hasta 26.500.

0: La mitad de los conductores fallecidos en 2025 en accidentes de tráfico en España y sometidos a autopsia había consumido alguna sustancia tóxica. En concreto, el 49,9% de los 894 fallecidos, lo que supone un aumento del 1,7% respecto a 2024. 9 de cada 10 de ellos eran hombres. Estas son algunas de las principales conclusiones de la memoria anual del Instituto Nacional de Toxicología sobre la incidencia del consumo de alcohol, drogas y psicofármacos en las víctimas de tráfico, presentada este jueves y que recoge los análisis realizados a 1.102 fallecidos en siniestros viales. El alcohol sigue siendo la sustancia más detectada en conductores fallecidos en accidente, el 32,4% del total. Un 20,9% dio positivo en drogas y un 17% en psicofármacos, la mayoría benzodiazepinas y antidepresivos. La cocaína aparece en el 14% de los conductores fallecidos, seguida del cannabis con un 8,1%. Y en uno de cada tres casos positivos, el fallecido había consumido más de un tipo de sustancia. La combinación más habitual es alcohol y drogas, y se detecta en el 19,1% de los casos. La memoria también constata que sigue aumentando hasta el 50,9% el porcentaje de peatones fallecidos por atropello con resultados positivos en alcohol, drogas y la mayoría de ellos psicofármacos.
1: Mientras Europa sufre una ola de calor, varias regiones de Rusia se han visto azotadas por lluvias torrenciales y fuertes vientos. En los Urales, una fuerte tormenta ha derribado árboles e inundado las calles. En la región de Sverdlovsk, más de 440 viviendas se han inundado y se está evacuando a los vecinos a centros de acogida temporal, según informó el jueves el Ministerio de Situaciones de Emergencia de la Federación Rusa. En Ekaterimburgo, las calles se convirtieron en ríos en cuestión de segundos. El fuerte viento arrancaba los tejados de las casas, destrozaba ventanas y balcones y derribaba árboles. Debido al mal tiempo, 49 semáforos dejaron de funcionar. En la región de Perm, los vagones de un tren de mercancías se descarrilaron debido a que las fuertes lluvias habían erosionado parte del terraplén ferroviario. No hay noticias de heridos. Varias localidades de la región se han visto afectadas por las inundaciones. Las lluvias torrenciales han provocado inundaciones y deslizamientos de tierra en la ciudad turística de Sochi. El río local Zugu se desbordó inundó varias zonas residenciales, un deslizamiento de tierra, bloqueó una calle, interrumpió el tráfico y dañó varios vehículos.
2: Líbano e Israel acordaron implementar en los próximos días las zonas piloto en el sur de Líbano de las que Israel deberá retirarse conforme a un reciente acuerdo, indicó un funcionario estadounidense al concluir el miércoles una nueva ronda de negociaciones en Roma. Los dos países mantuvieron dos días de diálogos en la capital italiana bajo los auspicios de Estados Unidos con el objetivo de poner fin al estado de guerra entre Israel y el movimiento islamista proiraní Hezbollah en Líbano. Líbano e Israel llegaron a un acuerdo sobre la estructura y las líneas directrices del proceso de zonas piloto, que será finalizado y se pondrá en marcha en los próximos días, señaló el funcionario en un comunicado difundido por la embajada estadounidense en Beirut. Las negociaciones tuvieron lugar en el marco del acuerdo alcanzado el 26 de junio tras cinco rondas de conversaciones en Washington. El pacto busca el desarme de Hezbollah, el despliegue de tropas libanesas en el sur y la retirada gradual de las fuerzas israelíes del país, comenzando por dos zonas piloto. Pero el acuerdo rechazado por el movimiento islamista proiraní no fija un calendario para la retirada israelí. Las autoridades israelíes también advirtieron que sus fuerzas permanecerán en una zona de seguridad de 10 kilómetros de profundidad a lo largo de la frontera mientras Hezbollah continúe armado. El acuerdo marco se concluyó tras la entrada en vigor de un frágil alto el fuego en la nueva guerra que estalló entre Hezbollah y el ejército israelí tras un bombardeo del movimiento islamista en Israel el 2 de marzo, en represalia por los ataques israelo-estadounidenses que mataron dos días antes al entonces guía supremo de Irán, Ali Jamenei. Pese al alto el fuego, el ejército israelí continúa llevando a cabo bombardeos en el sur y destruyendo aldeas, según medios oficiales libaneses. Tras las conversaciones de Roma, el presidente libanés, Yosef Aoun, tiene previsto viajar el 21 de julio a Washington, a donde fue invitado por su par estadounidense Donald Trump.
3: La esposa del presidente del gobierno español, Pedro Sánchez, deberá ir a juicio por tráfico de influencias y malversación. Así lo confirmó el jueves un tribunal de segunda instancia de Madrid, tras varios recursos presentados por Begoña Gómez, quien fue sobreseída del delito de corrupción en los negocios. También fueron levantadas las medidas cautelares que le había impuesto el juez instructor de entregar su pasaporte y presentarse ante las autoridades 2 veces al mes, al considerar que no existe un riesgo real y efectivo de fuga. Gómez será juzgada en una fecha aún por definir por un jurado popular. El caso gira en torno a la creación de una cátedra en la Universidad Complutense de Madrid que Gómez codirigió y sobre el supuesto uso de recursos públicos y contactos personales para promover intereses privados. Este es uno de los varios frentes judiciales en la familia y el entorno del dirigente socialista que amenazan la supervivencia de su precario gobierno en minoría. Además del caso de su esposa, su hermano menor fue sentenciado el martes pasado a 9 años de inhabilitación para ejercer un cargo público por haber recibido trato de favor para obtener un puesto de trabajo. Por su parte, 2 hombres clave en su ascenso al poder en 2018, Santos Cerdán y José Luis Ábalos, han sido o serán juzgados por casos de corrupción, mientras que el expresidente del gobierno José Luis Rodríguez Zapatero, una gran figura del socialismo y aliado político de Sánchez, fue imputado recientemente por tráfico de influencias a cambio de sobornos.
4: De la mano de su abuelo, Cristóbal Corro, quien integra una brigada local de rescate en La Guaira, la zona más devastada por los recientes terremotos en Venezuela, camina su nieto de tan solo 10 años. Sebastián Corro, quien porta toda la indumentaria de los rescatistas, está dispuesto a colaborar en lo que sea y fue bautizado como el Topito venezolano por sus colegas mexicanos luego de salvar a 2 mascotas tras los sismos.
5: ¿Desde cuándo estás trabajando en estas labores?
6: Desde que empezó el terremoto.
5: Okay. ¿Y te gusta ser rescatista? ¿Quieres ser rescatista? O ya eres rescatista, ¿no?
6: Sí, quiero ser rescatista.
4: El casco de Sebastián está firmado precisamente por los reconocidos topos mexicanos, quienes le confirmaron su cariño y respeto. Su abuelo, entretanto, señala que el niño está en proceso de aprendizaje y quiere conformar una brigada escolar de primeros auxilios donde estudia. A su vez confirma toda la ayuda que el pequeño ha brindado en los últimos días, apropiada para su edad.
7: Sí, él rescató 2 animalitos, un gato y un perro, un gato y un perrito, allá en Macuto. Allá en Macuto y ayuda mucho en la parte de, por lo menos los médicos, con el instrumento médico, ayudarlo, acomodarlo y cosas así. Porque él no debe estar metido en bromas de esas. Yo sí, porque soy adulto y ya yo conozco el trabajo, ¿me entiendes? Yo he hecho cursos de esto antes.
4: A futuro, y tras la tragedia en Venezuela, Sebastián se ve como uno de los 2.786 rescatistas de 31 países, según cifras de la ONU, que viajaron a su país para ayudar en operaciones de búsqueda y salvamento.

0: Estados Unidos e Irán siguieron con el fuego cruzado el miércoles. Washington lanzó dos nuevas andanadas distintas de bombardeos. Los sistemas de defensa aérea fueron activados la mañana del jueves en la capital de Irán, mientras se escucharon explosiones en el norte y en el oeste del país, según informó la prensa estatal. La ciudad portuaria de Bushehr, sede de la única central nuclear de Irán, fue nuevamente atacada el miércoles, al igual que los alrededores de Iran Shahr, al sureste. El ejército iraní contabilizó 13 lanzamientos de misiles estadounidenses. Se oyeron explosiones en varias ciudades, entre ellas Bandar Abbas, al sur, Rask y Chabahar, al sureste, así como en la isla de Qeshm, según informaron los medios estatales. En el marco del bloqueo de los puertos iraníes restablecido por Washington, un avión militar estadounidense también disparó el miércoles contra un petrolero vacío de bandera de Curazao que intentaba cruzar y quedó neutralizado. En Irak, fuerzas kurdas aseguraron que la coalición liderada por Estados Unidos derribó 8 drones sobre Erbil, capital del Kurdistán iraquí. Teherán también ha atacado en represalia instalaciones estadounidenses en toda la región, lo cual socava cada vez más los esfuerzos diplomáticos para poner fin de manera duradera a la guerra desencadenada el 28 de febrero por los bombardeos israelo-estadounidenses contra su territorio. A primera hora del jueves, Kuwait informó que estaba interceptando drones iraníes, mientras que en Bahrein sonaron las sirenas antiaéreas. Las Fuerzas Armadas de Irán aseguraron el jueves que atacaron con drones varias instalaciones militares estadounidenses en Jordania. Irán, que volvió a cerrar el Estrecho de Hormuz el fin de semana pasado, prometió que esta vía marítima clave para el tránsito de hidrocarburos permanecería clausurada hasta el fin de las agresiones estadounidenses. Esta nueva escalada de los enfrentamientos comenzó el 7 de julio, tras varios ataques contra buques en el Golfo atribuidos a Irán. La ofensiva sin precedentes desde el alto al fuego de abril echa por la borda un protocolo de acuerdo firmado a mediados de junio que debía poner fin a las hostilidades entre Estados Unidos e Irán.
1: La ley de amnistía es conforme al derecho comunitario. Así lo avala el Tribunal de Justicia de la Unión Europea. La Corte con sede en Luxemburgo considera que tras el proceso independentista en Cataluña, la ley busca
2: reducir tensiones institucionales y políticas y facilitar un escenario de reconciliación.
1: Tras conocer la sentencia, el gobierno ha defendido que
3: ya no hay duda. La ley de amnistía para la normalización institucional, política y social en Cataluña es constitucional y es conforme al derecho europeo. Solo se habrá cumplido plenamente la ley, tal y como la aprobaron las Cortes Generales, cuando se aplique también a los líderes políticos que impulsaron el proceso independentista. Y sería positivo para todos que esta etapa se recorriera lo antes posible.
1: Una sentencia que ha sido celebrada por los independentistas y recibida con alivio entre los integrantes de los Comité de Defensa por la República, CDR, procesados por terrorismo y cuya amnistía quedó en suspenso hace más de un año. Para el líder de Esquerra, Oriol Junqueras,
4: ya no hay excusas.
1: Y ha reclamado que los derechos políticos deben restituirse y los exiliados deben poder regresar. El presidente de la Generalitat de Cataluña, Salvador Illa, considera que
5: Europa dice sí a la amnistía, Cataluña dice sí al futuro. La decisión del Tribunal de Justicia de la Unión Europea es una muy buena noticia para Cataluña, para España y para la democracia.
1: Tampoco han faltado las críticas. Tras el aval del Tribunal Europeo, el expresidente José María Aznar ha señalado que
6: la agresión sediciosa al derecho no debe quedar impune, ni mucho menos recompensarse.
1: En su sentencia, el tribunal también descarta que los gastos del proceso independentista pongan en riesgo las finanzas europeas, y considera que la ley de amnistía no menoscaba la Directiva Europea Antiterrorismo.
7: El gobierno de Brasil anunció que iniciará inmediatamente los trámites para aplicar la ley de reciprocidad en respuesta a los aranceles del 25% decretados por Estados Unidos a ciertos productos brasileños y culpó de ello a la familia del expresidente Jair Bolsonaro.
8: La administración de Luis Ignacio Lula da Silva rechazó la decisión de la administración de Trump y en un comunicado aseveró que no existe justificación para adoptar medidas unilaterales contra el país y que, según estadísticas del propio gobierno estadounidense, Estados Unidos acumuló en los últimos 15 años un superávit de 424.500 millones de dólares en el comercio con Brasil. Brasil informó entonces que iniciará de inmediato los trámites para activar los mecanismos previstos en la ley de reciprocidad y que volverá a plantear el asunto en el marco del mecanismo de solución de controversias de la Organización Mundial del Comercio. La Oficina de Representantes del Comercio de Estados Unidos inició hace un año una investigación y concluyó que varias prácticas del gobierno brasileño restringen el comercio estadounidense. Entre esas políticas, citó el sistema electrónico de pagos automáticos PIX, la aplicación de las normas para combatir la corrupción, las leyes de protección de la producción intelectual, el acceso al mercado de etanol y la deforestación ilegal. El gobierno de Lula subrayó también que nunca ha abandonado la mesa de negociación a lo largo del último año, periodo durante el cual asegura que presentó pruebas que refutan todas las acusaciones sobre supuestas prácticas comerciales desleales. Asimismo, acusó de tarifazo a las maniobras de la familia Bolsonaro. Jair Bolsonaro actualmente cumple en casa una pena de 27 años de cárcel por un intento de golpe de Estado contra Lula. Eduardo Bolsonaro, uno de los hijos del exmandatario ultraderechista, también fue condenado el mes pasado por la Corte Suprema de Brasil a 4 años de prisión en régimen inicial semiabierto por impulsar desde Estados Unidos sanciones contra Brasil para torpedear el juicio contra su padre por golpismo.
9: En este taller de moda en Venezuela, los colores brillantes para confeccionar vestidos han quedado a un lado. El color negro se impuso. Ahora se cosen bolsas mortuorias para donarlas a rescatistas y familiares que recuperan cuerpos de las ruinas del doble terremoto que dejó más de 4.700 muertos. El 24 de junio, cuando 2 sismos de magnitud 7.2 y 7.5 golpearon Caracas y devastaron el vecino estado La Guaira, el diseñador de modas venezolano Efraín Mogollón se preguntó cómo podía apoyar en medio de la emergencia.
10: Estábamos justamente en el estado de shock, porque fue una tragedia inminente y necesitábamos entender qué podíamos hacer, lo más importante, desde nuestro valor, desde lo que nosotros sabemos hacer, y en este caso era coser, poner a trabajar mi equipo y aplicar este plan de acción.
9: Las 22 costureras del taller Valle Efraín Mogollón guardaron la seda, el lino o el tafetán y tomaron polietileno de alta densidad de 500 micras y una tela con revestimiento especial para confeccionar las bolsas.
11: La verdad fue fuerte cuando nos dieron la noticia de lo que íbamos a hacer, pero a la vez sentimos que estamos haciendo un bien para personas que lo necesitan. Pues que ya no están en este mundo, pero es una manera como de apoyar este dolor.
9: Hasta el lunes, el taller había confeccionado 1.000 bolsas. La mitad fueron donadas al Servicio Nacional de Medicina y Ciencias Forenses en Caracas y el resto directamente a rescatistas y familiares de fallecidos.
12: Pero sí te digo una cosa, que bueno, no, es útil para poder ayudar a la familia y bueno, también algo que no se alcanza tan fácilmente.
9: El gobierno evita hablar de desaparecidos, pero la ONU calculó que podrían llegar a 50.000 y anunció la entrega de 10.000 bolsas mortuorias. En su recorrido por los albergues, donde se encuentran miles de personas que quedaron sin hogar, Mogollón identificó otra necesidad: lonas para cubrir el piso y el techo de las carpas donde duermen para poder protegerse del frío y la lluvia. El taller ya comenzó a producirlas.
13: El Tribunal de Justicia de la Unión Europea avaló el jueves la amnistía a los independentistas catalanes tras el intento de secesión de 2017. La Corte consideró que la ley impulsada por el gobierno español de Pedro Sánchez en 2024, muy criticada por la oposición de derecha, es un instrumento que busca reducir las tensiones institucionales y políticas y facilitar un escenario de reconciliación. La medida fue la moneda de cambio que tuvo que pagar el dirigente socialista para ser reelegido como presidente del gobierno a finales de 2023. Gracias al apoyo de los partidos independentistas catalanes, entre ellos Juntos por Cataluña, de Carles Puigdemont. Este último, presidente catalán en el momento del intento de secesión que se instaló después de esos hechos en Bruselas para evadir la justicia española, no se ha podido beneficiar de la ley. El Tribunal Supremo decidió que no era aplicable a los investigados por delito de malversación. El Tribunal del Bloque estimó el jueves que amnistiar la malversación no menoscababa los intereses financieros de la Unión Europea, lo que puede abrir la puerta a que Puigdemont se vea favorecido por la ley y pueda regresar a España, donde todavía tiene orden de captura. De todas maneras, el dirigente espera una decisión del Tribunal Constitucional Español, que debe pronunciarse en los próximos meses sobre si el delito de malversación debe ser contemplado por la ley de amnistía.
14: Somos firmantes de un acuerdo.
15: El ex líder de la extinta guerrilla de las FARC teme que se desate más violencia en Colombia tras las amenazas del presidente electo Abelardo de la Espriella.
14: El Consejo de Seguridad de Naciones Unidas.
15: Rodrigo Londoño, conocido por el alias de Timochenko, dijo a la AFP que los mensajes de odio pueden avivar la violencia, después de que de la Espriella se comprometiera a encarcelarlo y revocar una parte fundamental del histórico acuerdo de paz de 2016.
14: Yo creo que es muy importante bajar el volumen a esos mensajes de odio. Y yo creo que la sociedad colombiana ya ha madurado mucho y podemos entendernos y sacar adelante a Colombia, como queremos todos y pues soñamos con las diferencias.
15: Durante un evento en conmemoración del décimo aniversario del acuerdo firmado durante el gobierno del Nobel de la Paz Juan Manuel Santos, Londoño dijo que un grupo de antiguos líderes guerrilleros que firmaron la paz le enviaron una carta al ultraderechista de la Espriella.
14: Los antiguos miembros del secretariado le hemos enviado una carta al doctor de la Espriella. Pues reconociéndolo como el presidente electo y contándole pues de que no estamos en actividad política, que estamos en minorías distintas, pero que precisamente es la democracia, el debate de ideas.
15: Tras la firma del acuerdo, unos 13.000 rebeldes entregaron sus armas y se reincorporaron a la vida civil. El año pasado, Londoño fue condenado a 8 años de trabajos comunitarios como reparación por los más de 21.000 secuestros cometidos por las FARC. Pero de la Espriella, que en junio venció por un estrecho margen al candidato oficialista de izquierda, Iván Cepeda, es crítico del histórico acuerdo de paz y ha declarado su intención de desmantelar la Jurisdicción Especial para la Paz, JEP, el tribunal que juzga los crímenes del conflicto con penas alternativas a la cárcel para exguerrilleros y militares que aporten a esclarecer la verdad. El lunes, el presidente electo, que será investido el 7 de agosto, declaró que alias Timochenko merece estar preso de por vida y prometió poner fin a las negociaciones con los grupos disidentes de las FARC que mantiene el gobierno del mandatario saliente Gustavo Petro y bombardear a las guerrillas dedicadas al narcotráfico. Desde la firma del acuerdo, 492 exguerrilleros que firmaron la paz han sido asesinados, según la misión de verificación de la ONU. La amenaza sigue latente para quienes integraron ese movimiento insurgente, como Londoño.
14: El temor siempre lo hemos sentido porque, pues, desafortunadamente lo dije aquí en mi intervención, desde el principio es un tema que no hemos logrado neutralizar, que está en el acuerdo, que se dice que hay que trabajar en función de ello. Con los gobiernos nunca hemos podido hacer unas campañas de verdaderamente pedagógicas en función de extirpar la estigmatización. La estigmatización que explicaba yo aquí es de lado y lado.
15: Para desmantelar el tribunal es necesaria una reforma constitucional que debería aprobar el nuevo Congreso, en el que el partido de la Espriella tiene representación minoritaria.

0: Israel está decidido a mantener tropas en zonas de seguridad en Líbano, Siria y la Franja de Gaza. Así se lo comunicó el jueves el ministro de Defensa Israel Katz a su homólogo estadounidense Pete Hegseth, argumentando que el objetivo es proteger las fronteras de Israel y las comunidades cercanas a la frontera frente a las amenazas que plantean las fuerzas yihadistas. Esta declaración se produce luego de que Estados Unidos anunciara que las negociaciones celebradas el martes y miércoles en Roma entre Israel y Líbano habían sido positivas, y que en los próximos días comenzaría la implementación de las zonas piloto, de las cuales las tropas israelíes deben retirarse. Según el medio estadounidense Axios, el presidente Donald Trump pidió al primer ministro israelí Benjamin Netanyahu retirar las fuerzas israelíes de Siria y Líbano. En Líbano y Gaza, las tropas israelíes están presentes sobre el terreno y efectúan operaciones diarias contra los movimientos islamistas Hezbollah y Hamas. En el caso de Líbano, siguen desplegadas en lo que el ejército describe como una zona de seguridad que se extiende unos 10 kilómetros dentro del territorio libanés, y continúan realizando ataques limitados en el sur. En Gaza, el ejército israelí controla el 60% del territorio, con presencia en todo el perímetro exterior del enclave palestino, a lo largo de las fronteras con Israel y Egipto.
1: Incendios forestales fuera de control en la provincia canadiense de Ontario han teñido de naranja los cielos de varias ciudades de la zona, como Toronto. Según datos oficiales, hay más de 800 incendios activos en todo el país. En el noroeste de Ontario son más de 130, de los cuales al menos 60 están fuera de control. El fuego ha arrasado hasta ahora casi 2 millones de hectáreas. Las autoridades regionales pidieron formalmente ayuda adicional al gobierno federal para evacuar a las comunidades remotas. El miércoles, Toronto, la ciudad más grande del país, registró el peor índice de calidad del aire entre todas las urbes del mundo, según la empresa suiza IQR, superando a ciudades muy contaminadas como Nueva Delhi o Kinshasa. En Estados Unidos, los estados muy contaminados como Nueva Delhi o Kinshasa. En Estados Unidos, los estados cercanos a la frontera con Canadá, incluidos Minnesota, Wisconsin,

0: Entrega formal ha sido este jueves aquí en la sede de la Embajada de México en Roma, donde el general de brigada de los carabineros, Antonio Petty, devolvió las piezas al embajador mexicano Genaro Lozano. El diplomático recordó que desde 2013 se han repatriado más de 840 piezas y que la colaboración con Italia es muy exitosa.
1: Piezas de distintas culturas. Hay unas piezas de la cultura maya, hay otras piezas de la cultura mexica, hay otras piezas zapotecas, hay incluso algunas piezas que no son de alguna cultura en especial, sino que son del paleolítico. Representan, digamos, pues la historia viva de México.
0: Por su parte, el general Antonio Petty explicó que los objetos han sido interceptados en aduanas, subastas en internet y colecciones privadas.
2: Se encuentran en un estado de conservación absolutamente excelente.
0: Las piezas han sido catalogadas por México como monumentos arqueológicos propiedad inalienable de la nación y ahora serán trasladadas de inmediato a territorio mexicano para que las autoridades decidan su distribución museística o su devolución a las zonas de origen.
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3: Las 5, 36 minutos. Las 5, 36 minutos. Las 5, 36 minutos.
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1: Bienvenidos a esta primera emisión de Noticias Nuevo Mundo, Voz y Corazón de Guatemala. Hoy estamos a viernes 17 de julio del 2026. Les estaremos informando de lo más importante acontecido a nivel nacional. Bienvenidos.
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1: Gobierno de Guatemala anuncia que las actividades cívicas del mes patrio iniciarán el 17 de agosto e hizo recomendaciones a la población. La Iglesia Católica celebra el Día de la Virgen del Carmen con eucarísticas, procesiones y actividades religiosas en distintos puntos del país. Instituciones del Centro Cívico presentaron un plan maestro que incluye estaciones del Metrorriel y un corredor cultural para revitalizar el sector. Nos movemos al plano internacional. Incendios forestales fuera de control en Canadá. Condenan a 12 años por colapso del puente de Génova. Tribunal confirma juicio a esposa del presidente del gobierno español.
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1: De la mañana con 47 minutos. Tenga usted una muy buena mañana. Bienvenidos a este resumen informativo. El Ministerio de Salud inauguró un taller regional para fortalecer la prevención, vigilancia y respuesta ante el sarampión con la participación de autoridades sanitarias de Centroamérica y República Dominicana.
2: El Ministerio de Salud Pública y Asistencia Social, en coordinación con GPGO y la Secretaría Ejecutiva del Consejo de Ministros de Salud de Centroamérica, dio inicio al taller para la respuesta regional ante la emergencia de sarampión, con el objetivo de fortalecer las acciones de prevención, vigilancia y respuesta frente a esta enfermedad en la región. El encuentro reunió a representantes de los Ministerios de Salud de Belice, Costa Rica, El Salvador, Honduras, Panamá y República Dominicana, quienes intercambiaron experiencias y buenas prácticas para reforzar la coordinación regional ante eventos de salud pública de impacto transfronterizo. Durante la actividad, el Ministerio informó que se abordarán estrategias para fortalecer la vigilancia epidemiológica, ampliar las coberturas de inmunización y mejorar la capacidad de respuesta de los sistemas de salud frente a posibles brotes de sarampión, en un contexto que demanda acciones coordinadas entre los países de la región. El acuerdo busca impulsar iniciativas conjuntas orientadas al fortalecimiento de los sistemas de salud mediante el desarrollo de recurso humano, el fortalecimiento de la atención primaria, la vigilancia en salud pública y la seguridad sanitaria. Asimismo, contempla acciones en áreas prioritarias como la salud materna, neonatal e infantil, la nutrición y la prevención y control de cáncer. Las autoridades destacaron que este tipo de alianzas regionales contribuyen a mejorar la preparación y respuesta de los países ante emergencias sanitarias, además de fortalecer las capacidades institucionales para proteger la salud de la población. Para Nuevo Mundo Noticias, Ángel Vázquez.
1: 5 de la mañana con 48 minutos. Tenemos más información a nivel nacional. El gobierno de Guatemala anunció que las actividades cívicas por el mes patrio iniciarán el 17 de agosto e hizo un llamado a evitar el uso de bolsas con agua durante la celebración.
3: El próximo 17 de agosto se prevé de inicio la conmemoración del Día de la Bandera, según señaló el gobernador departamental de Guatemala, Mauricio Bernard, dando así el inicio de las actividades cívicas del mes patrio. Detalló que durante las celebraciones se buscará evitar que las personas lancen bolsas plásticas con agua, principalmente para el 14 de septiembre, día en que miles de guatemaltecos recorren diferentes avenidas del territorio nacional con la denominada antorcha.
4: Efectivamente, estamos realizando una serie de actividades y reuniones de coordinación básicamente con el Comité Permanente por los Festejos de la Independencia Nacional, donde nos permite sentar las bases para todas las actividades que se van a llevar a cabo desde el 17 de agosto, que es el Día de la Bandera Nacional. Tenemos un programa muy extenso, muy grande, donde vamos a invitar a toda la población para que asista de manera contenta, feliz, que se disfruten esas festividades patrióticamente. Queremos que estén contentos todo el mundo y hemos iniciado ya una campaña para evitar, nosotros queremos evitar, pero definitivamente, el lanzamiento de bolsas de agua con de plástico. Esto es una situación que nos preocupa particularmente. Hemos realizado todas las reuniones y todas las coordinaciones con el Ejército de Guatemala y con el Ministerio de Gobernación, muy particularmente con la Policía Nacional Civil.
3: Cabe resaltar que el próximo 15 de septiembre, Guatemala conmemora los 205 años de independencia. Para Nuevo Mundo Noticias, Werner Álvarez.
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2: El ejército estadounidense anunció en la madrugada del jueves que había puesto fin a su última oleada de ataques aéreos contra Irán. Los ataques también alcanzaron zonas cercanas a la capital iraní, Teherán, por primera vez en esta última ronda de violencia, según los medios estatales iraníes, que añadieron que los ataques estadounidenses alcanzaron la isla de Qesm y la ciudad portuaria meridional de Chabahar, así como la provincial septentrional de Semnan, donde se encuentran las instalaciones de producciones de misiles balísticos y el programa espacial de Irán. Las autoridades iraníes afirman que los ataques estadounidenses han causado la muerte de más de 35 personas y han herido a más de 300. Estados Unidos afirma que disparó un misil contra la chimenea de un petrolero con bandera de Curazao después de que éste ignorara las advertencias mientras se dirigía hacia la principal terminal de exportación de petróleo de Irán. En represalia, Irán lanzó misiles y drones contra Jordania, Bahrein y Kuwait antes del amanecer. El miércoles el ejército estadounidense reanudó sus ataques aéreos contra Irán a plena luz del día, ya que Washington afirmó que estaba intensificando su campaña destinada a limitar la capacidad de Teherán para amenazar la navegación comercial en el Estrecho de Hormuz.
5: Mientras Europa sufre una ola de calor, varias regiones de Rusia se han visto azotadas por lluvias torrenciales y fuertes vientos. En los Urales, una fuerte tormenta ha derribado árboles e inundado las calles. En la región de Sverdlovsk, más de 440 viviendas se han inundado y se está evacuando a los vecinos a centros de acogida temporal, según informó el jueves el Ministerio de Situaciones de Emergencia de la Federación Rusa. En Ekaterimburgo, las calles se convirtieron en ríos en cuestión de segundos. El fuerte viento arrancaba los tejados de las casas, destrozaba ventanas y balcones y derribaba árboles. Debido al mal tiempo, 49 semáforos dejaron de funcionar. En la región de Perm, los vagones de un tren de mercancías se descarrilaron debido a que las fuertes lluvias habían erosionado parte del terraplén ferroviario. No hay noticias de heridos. Varias localidades de la región se han visto afectadas por las inundaciones. Las lluvias torrenciales han provocado inundaciones y deslizamientos de tierra en la ciudad turística de Sochi. El río local Zugu se desbordó e inundó varias zonas residenciales. Un deslizamiento de tierra bloqueó una calle, interrumpió el tráfico y dañó varios vehículos.
6: De la mano de su abuelo, Cristóbal Corro, quien integra una brigada local de rescate en La Guaira, la zona más devastada por los recientes terremotos en Venezuela, camina su nieto de tan solo 10 años. Sebastián Corro, quien porta toda la indumentaria de los rescatistas, está dispuesto a colaborar en lo que sea y fue bautizado como el Topito venezolano por sus colegas mexicanos luego de salvar a dos mascotas tras los sismos.
7: ¿Desde cuándo estás trabajando en estas labores?
8: Desde que empezó el terremoto.
7: Okay. ¿Y te gusta ser rescatista? ¿Quieres ser rescatista? Pues ya eres rescatista, ¿no?
8: Sí, sí quiero ser rescatista.
6: El casco de Sebastián está firmado precisamente por los reconocidos topos mexicanos, quienes le confirmaron su cariño y respeto. Su abuelo, entretanto, señala que el niño está en proceso de aprendizaje y quiere conformar una brigada escolar de primeros auxilios donde estudia. A su vez confirma toda la ayuda que el pequeño ha brindado en los últimos días, apropiada para su edad.
9: Sí, él rescató dos animalitos, un gato y un perro. Un gato y un perrito, allá en Macuto. Allá en Macuto y ha ayudado mucho en la parte de, por lo menos los médicos, con el instrumento médico ayudarlo, acomodarlo y cosas así. Porque él no debe estar metido en bromas de esas. Yo sí, porque soy adulto y ya yo conozco el trabajo, ¿me entiendes? Yo he hecho cursos de esto antes.
6: A futuro, y tras la tragedia en Venezuela, Sebastián se ve como uno de los 2.786 rescatistas de 31 países, según cifras de la ONU, que viajaron a su país para ayudar en operaciones de búsqueda y salvamento.
10: El gobierno de Brasil anunció que iniciará inmediatamente los trámites para aplicar la ley de reciprocidad en respuesta a los aranceles del 25% decretados por Estados Unidos a ciertos productos brasileños y culpó de ello a la familia del expresidente Jair Bolsonaro. La administración de Luis Ignacio Lula da Silva rechazó la decisión de la administración de Trump y en un comunicado aseveró que no existe justificación para adoptar medidas unilaterales contra el país y que según estadísticas del propio gobierno estadounidense, Estados Unidos acumuló en los últimos 15 años un superávit de 424.500 millones de dólares en el comercio con Brasil. Brasil informó entonces que iniciará de inmediato los trámites para activar los mecanismos previstos en la ley de reciprocidad y que volverá a plantear el asunto en el marco del mecanismo de solución de controversias de la Organización Mundial del Comercio. La Oficina de Representantes del Comercio de Estados Unidos inició hace un año una investigación y concluyó que varias prácticas del gobierno brasileño restringen el comercio estadounidense. Entre esas políticas, citó el sistema electrónico de pagos automáticos PIX, la aplicación de las normas para combatir la corrupción, las leyes de protección de la producción intelectual, el acceso al mercado de etanol y la deforestación ilegal. El gobierno de Lula subrayó también que nunca ha abandonado la mesa de negociación a lo largo del último año, periodo durante el cual asegura que presentó pruebas que refutan todas las acusaciones sobre supuestas prácticas comerciales desleales. Asimismo, acusó de tarifazo a las maniobras de la familia Bolsonaro. Jair Bolsonaro actualmente cumple en casa una pena de 27 años de cárcel por un intento de golpe de Estado contra Lula. Eduardo Bolsonaro, uno de los hijos del exmandatario ultraderechista, también fue condenado el mes pasado por la Corte Suprema de Brasil a 4 años de prisión en régimen inicial semiabierto por impulsar desde Estados Unidos sanciones contra Brasil para torpedear el juicio contra su padre por golpismo.
11: Italia restituye a México un valioso lote de 27 piezas arqueológicas y paleontológicas precolombinas de inestimable valor histórico. Las obras se han recuperado por los carabineros italianos en diversas operaciones contra el tráfico ilegal de arte. La entrega formal ha sido este jueves aquí en la sede de la Embajada de México en Roma, donde el general de brigada de los carabineros, Antonio Petty, devolvió las piezas al embajador mexicano Genaro Lozano. El diplomático recordó que desde 2013 se han repatriado más de 840 piezas y que la colaboración con Italia es muy exitosa.
12: Piezas de distintas culturas, hay unas piezas de la cultura maya, hay otras piezas de la cultura mexica, hay otras piezas zapotecas, hay incluso algunas piezas que no son de alguna cultura en especial, sino que son del paleolítico. Entonces representan, digamos, pues la historia viva de México.
11: Por su parte, el general Antonio Petty explicó que los objetos han sido interceptados en aduanas, subastas en internet y colecciones privadas.
13: Se encuentran en un estado de conservación absolutamente excelente.
11: Las piezas han sido catalogadas por México como monumentos arqueológicos propiedad inalienable de la nación y ahora serán trasladadas de inmediato a territorio mexicano para que las autoridades decidan su distribución museística o su devolución a las zonas de origen.
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0: Al puntualizar las 6 de la mañana, les damos la más cordial bienvenida a una nueva emisión del Independiente. Les acompaña Eric García y Kimberly López en esta mañana de viernes 17 de julio y a continuación les presentamos nuestros titulares.
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0: El Ministerio de Salud lanzó un botón digital de denuncias para reportar incumplimientos a la Ley de Ambientes Libres de Humo y Tabaco.
2: Las investigaciones detectan extensiones jornadas o extensas jornadas laborales entre pilotos de transporte pesado que podrían provocar accidentes.
0: El gobernador de Guatemala anunció que las actividades cívicas del mes patrio iniciarán el 17 de agosto e hizo recomendaciones a la población. Instituciones del Centro Cívico presentaron un plan maestro que incluye estaciones del Metro Riel y un corredor cultural para revitalizar el sector.
2: Vamos al plano internacional, incendios forestales fuera de control en Canadá.
0: Les invitamos a continuar en sintonía del Independiente. Vamos a una pausa comercial.
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5: 6:04 a.m. Tenga usted una muy buena mañana. Bienvenidos a este resumen informativo. El Ministerio de Salud inauguró un taller regional para fortalecer la prevención, vigilancia y respuesta ante el sarampión con la participación de autoridades sanitarias de Centroamérica y República Dominicana.
6: El Ministerio de Salud Pública y Asistencia Social, en coordinación con GPGO y la Secretaría Ejecutiva del Consejo de Ministros de Salud de Centroamérica, dio inicio al taller para la respuesta regional ante la emergencia de sarampión, con el objetivo de fortalecer las acciones de prevención, vigilancia y respuesta frente a esta enfermedad en la región. El encuentro reunió a representantes de los Ministerios de Salud de Belice, Costa Rica, El Salvador, Honduras, Panamá y República Dominicana, quienes intercambiaron experiencias y buenas prácticas para reforzar la coordinación regional ante eventos de salud pública de impacto transfronterizo. Durante la actividad, el Ministerio informó que se abordarán estrategias para fortalecer la vigilancia epidemiológica, ampliar las coberturas de inmunización y mejorar la capacidad de respuesta de los sistemas de salud frente a posibles brotes de sarampión, en un contexto que demanda acciones coordinadas entre los países de la región. El acuerdo busca impulsar iniciativas conjuntas orientadas al fortalecimiento de los sistemas de salud mediante el desarrollo de recurso humano, el fortalecimiento de la atención primaria, la vigilancia en salud pública y la seguridad sanitaria. Asimismo, contempla acciones en áreas prioritarias como la salud materna, neonatal e infantil, la nutrición y la prevención y control de cáncer. Las autoridades destacaron que este tipo de alianzas regionales contribuyen a mejorar la preparación y respuesta de los países ante emergencias sanitarias, además de fortalecer las capacidades institucionales para proteger la salud de la población. Para Nuevo Mundo Noticias, Ángel Vázquez.
7: El gobernador de Guatemala anunció que las actividades cívicas por el mes patrio iniciarán el 17 de agosto e hizo un llamado a evitar el uso de bolsas con agua durante las celebraciones.
8: El próximo 17 de agosto se prevé de inicio la conmemoración del Día de la Bandera, según señaló el gobernador departamental de Guatemala, Mauricio Bernard, dando así el inicio de las actividades cívicas del mes patrio. Detalló que durante las celebraciones se buscará evitar que las personas lancen bolsas plásticas con agua, principalmente para el 14 de septiembre, día en que miles de guatemaltecos recorren diferentes avenidas del territorio nacional con la denominada antorcha.
9: Efectivamente, estamos realizando una serie de actividades y reuniones de coordinación básicamente con el Comité Permanente por Festejos de la Independencia Nacional, donde nos permite sentar las bases para todas las actividades que se van a llevar a cabo desde el 17 de agosto, que es el Día de la Bandera Nacional. Tenemos un programa muy extenso, muy grande, donde vamos a invitar a toda la población para que asista de manera contenta, feliz, que se disfruten esas festividades patrióticamente. Queremos que estén contentos todo el mundo y hemos iniciado ya una campaña para evitar, nosotros queremos evitar, pero definitivamente, el lanzamiento de bolsas de agua con de plástico. Esto es una situación que nos preocupa particularmente. Hemos realizado todas las reuniones y todas las coordinaciones con el Ejército de Guatemala y con el Ministerio de Gobernación, muy particularmente con la Policía Nacional Civil.
8: Cabe resaltar que el próximo 15 de septiembre, Guatemala conmemora los 205 años de independencia. Para Nuevo Mundo Noticias, Werner Álvarez.
7: En el juicio por el asesinato del oftalmólogo Miguel Ángel Campos, el padre de la víctima aseguró haber identificado a uno de los presuntos implicados durante su declaración ante el Tribunal Quinto de Sentencia Penal.
10: El padre de Miguel Ángel Campos Hoffens, oftalmólogo asesinado por heridas de proyectiles de arma de fuego, fue a declarar como testigo ante el Tribunal Quinto de Sentencia Penal y dijo haber reconocido a uno de los implicados en la muerte de su hijo. En dicho tribunal continuó el juicio en contra de Ángel Pérez y Guardia, señalado del delito de asesinato por presunta participación en el siniestro en contra del oftalmólogo, pues el padre de la víctima dijo haberlo identificado como el conductor de la motocicleta en la cual se transportaba el encargado de dispararle al salud. El padre de la víctima mencionó que era el acompañante de su hijo el día del fallecimiento, pues se dirigían a desayunar a la zona 13 capitalina como lo hacían de costumbre, solo que en vehículos diferentes, con lentes oscuros, gorro y mascarilla, cubriendo cierta parte del rostro y mediante una videoconferencia, el padre de Hoffens declaró.
11: El que iba manejando llevaba una camisa blanca, camisa playera, no había... Yo sé, está diciendo, pero si era de blanco, los dos llevaban gorra, pero el de adelante era un mero gordito, tez blanca, así, ¿verdad?
10: De la mano le presentaron fotografías para que pudiera identificar a uno de los presuntos implicados, afirmando que reconocía a Iguardia. La madre de la víctima también declaró entre lágrimas, pidiendo justicia por su hijo y que no se cansarán por conseguirla. Respecto al caso, el oftalmólogo fue asesinado con arma de fuego en la zona 13 capitalina. Según investigaciones del MP, los implicados en el asesinato llevaban varios días vigilándolo y el 17 de abril del 2024 fue atacado repetidas veces. Mientras conducía un pick up. Para Nuevo Mundo Noticias, Diego Fong.
5: 6 de la mañana con 10 minutos, el Ministerio de Finanzas autorizó una ampliación presupuestaria de 22.5 millones de quetzales para el Ministerio de la Defensa, destinado al pago de personal, adquisición de equipo y apoyo a la misión en Haití.
8: El Ministerio de Finanzas Públicas autorizó una ampliación de 22.558.258 quetzales al presupuesto del Ministerio de la Defensa Nacional, recursos que serán destinados al pago de personal, adquisición de equipo, armamento, uniformes y el otorgamiento de estipendios para militares guatemaltecos desplegados en Haití. La medida quedó oficializada mediante el acuerdo que fue suscrito por el presidente Bernardo Arévalo, el ministro de Finanzas Públicas Jonathan Mencos y el jefe del Estado Mayor de la Defensa Nacional, José Giovanni Martínez Millán. De acuerdo con los considerandos del acuerdo, el Ministerio de la Defensa solicitó la ampliación presupuestaria para completar los recursos destinados al pago de la nómina del personal contratado. Esto incluye los complementos específicos, prestaciones laborales y un bono único de productividad para el personal permanente. Asimismo, los fondos permitirán financiar la adquisición de uniformes, diferentes materiales, insumos y suministros, equipo médico y táctico, un autobús tipo Pullman y armamento. El acuerdo también contempla recursos para cubrir un estipendio de personal que integran la segunda unidad de policía militar para la fuerza de represión de las bandas, desplegados en la República de Haití como parte de la participación de Guatemala en esa misión internacional. La ampliación fue autorizada con base en el Decreto 3-2026 que reformó el Presupuesto General de Ingresos y Egresos del Estado para el ejercicio fiscal de este año. Para Nuevo Mundo Noticias, Ángel Vázquez.
7: Un incendio consumió una vivienda en la colonia Las Dalilas, zona 3 de Misco. Un ciudadano surcoreano falleció tras sufrir quemaduras y las autoridades investigan las causas del siniestro.
8: Un pavoroso incendio se produjo en la 12 calle en el residencial Las Dalias, zona 3 del municipio de Misco, donde una vivienda era consumida por las llamas. Bomberos municipales fueron alertados para atender el incendio estructural, por lo que laboraron por horas para evitar que el fuego se propagara en viviendas aledañas. Socorristas indicaron que fue necesario utilizar más de 2.000 galones de agua para extinguir el siniestro.
12: Queremos informar que la línea 123 del Cuerpo de Bomberos Municipales ingresaron varios llamados indicando sobre un incendio estructural, el cual se daba en la 12 calle en el numeral 256 de la residencial en Las Dalias, ubicado en la zona 3 de Misco, por lo que despachadores de la línea 123 envían unidades a verificar. A la llegada de las mismas localizan un incendio declarado, el cual se origina en una casa donde elementos del Cuerpo de Bomberos Municipales despliegan varios tramos de manguera para lograr sofocar las llamas. De este hecho, no se reportan personas heridas o lesionadas por parte de nuestra institución. Se logra controlar este siniestro utilizando aproximadamente 2.500 galones de agua.
8: Horas después, las autoridades recabaron información sobre el siniestro. Sin embargo, la versión preliminar señala que un hombre de nacionalidad coreana iba a ser desalojado, por lo cual supuestamente decidió rociar de gasolina en la vivienda y prenderla en llamas. La persona fue identificada como Hong Su-kin Lee, quien tuvo que ser trasladado por socorristas a un centro asistencial derivado a las distintas quemaduras que sufrió en diferentes partes del cuerpo. Sin embargo, falleció a su ingreso. Un video que circula en redes sociales muestra el momento exacto cuando el extranjero huye de las llamas lanzándose de un segundo nivel del inmueble. La versión no ha sido confirmada por las autoridades, sin embargo, se mantiene bajo investigación. Para Nuevo Mundo Noticias, Werner Álvarez.
5: 6 de la mañana con 14 minutos. La Iglesia Católica celebra el Día de la Virgen del Carmen con eucarísticas, procesiones y actividades religiosas en el Cerrito del Carmen y otras comunidades del país.
10: Cada 16 de julio, la Iglesia Católica celebra la fiesta en honor a la Señora del Carmen, conmemorando la aparición de la Virgen María a San Simón Stock en el año 1251 y la entrega del escapulario como signo de protección. En Guatemala, esta actividad tiene un significado especial. El Templo del Cerrito del Carmen es considerado una de las primeras construcciones religiosas de la nueva ciudad después del traslado desde el Valle de Panchoy. En dicho lugar se lleva a cabo la Feria del Cerrito, que se hizo por primera vez en 1620 con la construcción de la ermita en la Nueva Guatemala de la Asunción. El templo fue levantado para venerar a la Virgen del Carmen, cuya imagen impulsó la devoción religiosa en el área. Además, en dicho lugar se encuentra el santuario de Nuestra Señora del Carmen, donde se desarrollan eucaristías durante todo el día y diversas actividades religiosas. Las festividades se viven en parroquias y comunidades, donde organizan celebraciones patronales en honor a la Virgen del Carmen. La devoción a la Virgen tiene una amplia presencia en Guatemala desde la época colonial y continúa siendo una de las expresiones religiosas más arraigadas del país. Durante el día, los creyentes rezan novenarios y reflexiones dirigidas a la Virgen. Para Nuevo Mundo Noticias, Diego Fong.
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7: Breder de Paz de Provial nos informa a esta hora de la mañana sobre la movilidad vehicular e incidentes registrados en las principales rutas del país. Buenos días, Breder. Adelante.
13: Muchas gracias y buenos días. Excelente mañana de viernes para todos, ya antesala del fin de semana. El Ministerio de Comunicaciones, Infraestructura y Vivienda, a través de Provial, se complace en informarle las novedades más relevantes relacionadas con la movilidad vehicular en las principales rutas de nuestro país. Damos inicio con ruta al Pacífico CA9 Sur. A nuestro número de emergencias 1520, usuarios de la vía han reportado un percance vial entre los kilómetros 30 y 31 aproximadamente. Nuestra unidad ya se dirige a ese sector a verificar esta situación, por lo que momentáneamente recomendamos conducir con mucha precaución por el área. Movilizándonos a la ruta CA2 Occidente, que va de Escuintla hacia Mazatenango y Coatepeque, a la altura del kilómetro 81, dentro del casco urbano de Siquinalá, continúan los trabajos en carretera, por lo que sugerimos el uso de rutas alternas para evitar cualquier tipo de inconveniente durante su recorrido. Desplazándonos al kilómetro 132 sobre el puente Brisas del Mocá, ubicado en Río Bravo, Suchitepeques, por trabajos en carretera, se mantiene habilitado un carril reversible con dirección hacia el oriente, por lo que pedimos extremar precauciones al conducir por el sector. Desplazándonos a la ruta Citos Arco 180, que va de Quetzaltenango hacia Retaluleu, a la altura del kilómetro 188 en San Felipe, Retaluleu, por trabajos en carretera, brigadas de Provial desvían los vehículos hacia un paso provisional. Mucha paciencia y precaución al transitar por el sector. Movilizándonos ahora a ruta al Atlántico CA9 Norte, nos complace informar que a esta hora de la mañana no se reportan novedades relevantes para la libre circulación vehicular. Ruta CA13 que comunica Izabal con Petén. A la altura del kilómetro 260 aproximadamente, usuarios de la vía han reportado un árbol caído sobre la vía, por lo que pedimos mucha precaución al transitar por el sector. Nuestra unidad ya se dirige a ese sector a verificar esta situación. Mucha paciencia y prudencia al conducir. Kilómetro 274 sobre el puente Río Dulce en Izabal. Brigadas de Prover mantienen un puesto fijo de regulación y ordenamiento vehicular. Ruta Interamericana CA1 Occidente. A esta hora de la mañana no reporta novedades relevantes. Igual es el caso de ruta RN10 que va de San Lucas a Catepeques hacia el antiguo Guatemala. Ruta a El Salvador CA1 Oriente. A la altura del kilómetro 51.8. En el área del libramiento de Barberena, en Santa Rosa, reporta habilitado un carril reversible con dirección hacia el oriente, por lo que pedimos extremar precauciones al transitar por el sector. Para mayor información, asistencias o emergencias en carretera, comuníquese a nuestro número 1520. Somos Provial, proteger y servir.
5: Nos movemos a la jurisdicción de Villanueva. Es Henry Quevedo que nos da a conocer pormenores sobre la movilidad vehicular y los incidentes que se han registrado en las últimas horas.
14: Tengan todos muy buenos días. Tránsito de Villanueva le informa las novedades en la movilidad vehicular en esta mañana de viernes, donde desde hace un par de horas le informábamos sobre un fuerte accidente de tránsito que se suscitó frente a la colonia Loma Real en la zona 12, ruta de Villahermosa hacia el sector de Ciudad Real, donde dos vehículos colisionaron de frente. Afortunadamente solo se reportaron daños materiales y a esta hora de la mañana les queremos informar que ya los vehículos han sido retirados del lugar, totalmente ahorillados, y esto ya nos permite trabajar los carriles reversibles en el sector de Ciudad Real con dirección a la avenida Petapa, donde el tránsito es bastante cargado hasta los alrededores del Boulevard El Frutal. Mientras tanto, en el sector que contempla el área de la cuesta de Villalobos, hemos retirado dos vehículos de transporte pesado con desperfectos mecánicos, los cuales están generando complicaciones en la movilidad vehicular. Los vehículos en estos momentos están llegando al Boulevard de Senma, donde estarán ahorillados para no impactar en la circulación del tránsito. Mientras tanto, en el sector que contempla específicamente la Covitix, área de la zona 5 de Villanueva, tenemos un autobús con desperfectos mecánicos, el cual también está siendo retirado del lugar. La movilidad vehicular en el punto es lenta, así que por favor tómelo muy en cuenta. Circulación del tránsito por el sector de la CA9 con dirección a la ciudad de Guatemala. Tránsito lento desde los alrededores del kilómetro 16.5. Tome en cuenta que es inicio de fin de semana, pospago del bono 14, y esto va a incrementar seriamente la movilidad vehicular. Salga con antelación de casa, planifique actividades y desde ya tenga la paciencia necesaria al momento de transitar, ya que los obstáculos en la cuesta de Villalobos y el accidente en Ciudad Real ya tienen un impacto diferente en la circulación del tránsito en esta mañana de viernes. Los agentes de la Policía Municipal de Tránsito de Villanueva están trabajando en los reversibles, como también en sectores como la conexión de Búcaro a Senma, donde el tránsito obviamente se intensificó como una ruta alterna para las personas que van buscando la ciudad de Guatemala por el lado del Aguilar Batres. Esté al tanto de la información de nuestras redes sociales, condúzcase con mucha precaución y tenga desde ya un excelente fin de semana.
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7: 6:22, estamos de regreso con más información. El Ministerio de Salud lanzó el botón digital de denuncias para reportar violaciones a la ley de ambientes libres de humo de tabaco y fortalecer su cumplimiento.
6: El Ministerio de Salud Pública y Asistencia Social llevó a cabo lanzamiento e institucionalización del botón digital de denuncia violaciones a la Ley de Creación de Ambientes Libres de Humo de Tabaco. Según lo dio a conocer la doctora Rocío Donis del Programa de Prevención de Enfermedades Crónicas y Cáncer, de igual forma explicó que las denuncias serán fundamentales para mantener un control por los fumadores en lugares prohibidos.
15: El botón digital de denuncias es una herramienta digital habilitada en la página web del Ministerio de Salud Pública y Asistencia Social, la cual tiene el objetivo de incentivar la participación ciudadana mediante la realización de denuncias al decreto ley 74/2008, creación de ambientes libres de humo de tabaco. Es decir, que la población pueda hacer uso de esta página web, ¿verdad? Este botón digital para hacer denuncias si encuentra, por ejemplo, a personas fumando en lugares y espacios públicos, por ejemplo, ¿verdad? Medios de transporte, lugares privados, incluso, ¿verdad? Comercios privados y públicos en donde encuentra personas fumando y no se encuentran también habilitados señalizaciones de evitar el uso de tabaco. Esta iniciativa surge como iniciativa del Programa Nacional para la Prevención de Enfermedades Crónicas No Transmisibles y Cáncer en el marco de la Mesa Interinstitucional de Control de Tabaco. Y esta iniciativa no surge de la nada, ¿verdad? Sino que está basada en un marco legal. Dentro de estos, el decreto Ley 74/2008, creación de ambientes libres de humo de tabaco, el convenio marco de control de tabaco y también, ¿verdad?, recomendaciones de la Organización Panamericana de la Salud, en donde se indica que el humo de segunda mano causa serios daños a la salud. También, ¿verdad?, recientemente en el año 2024 que se aprobó la ley de atención integral de cáncer, decreto 07-2024.
6: Para Nuevo Mundo Noticias, Ángel Vázquez.
5: 6:25, el Ministerio de Salud informó que el Hospital Fray Bartolomé de las Casas retomó sus operaciones con normalidad luego de las inundaciones provocadas por las intensas lluvias en Alta Verapaz.
8: El ministro de Salud, Joaquín Barnoya, informó que el Hospital Fray Bartolomé de las Casas está operando con normalidad luego de las inundaciones que se registraron tras varios días de fuertes lluvias en el departamento de Alta Verapaz. El pasado 14 de julio, las autoridades informaron que habían sido trasladados 23 pacientes a otras áreas debido a que las copiosas lluvias inundaron varios sectores del centro asistencial.
16: Gracias, sí, en efecto, es lamentable lo sucedido en Fray Bartolomé de las Casas en particular. Son un total de 23 pacientes que fueron trasladados temporalmente. El área de la emergencia, el área verde y otros servicios que tuvieron aumento del agua, luego que bajó el agua se procedió a limpiarlo y el hospital ya está funcionando con normalidad. Afortunadamente hasta la fecha no hemos tenido ningún brote. Las enfermedades que se han atendido son gastrointestinales, gastroenteritis y enfermedades respiratorias agudas.
8: Por su parte, la Conred afirma que las lluvias continuarán afectando dicho departamento, sin embargo mantienen un monitoreo permanente para evitar daños en el hospital y otras infraestructuras. Para Nuevo Mundo Noticias, Werner Álvarez.
7: Instituciones del Centro Cívico presentaron el plan maestro que contempla dos estaciones del Metro Riel y un corredor cultural para revitalizar este sector de la capital.
10: Representantes de instituciones que integran el Centro Cívico conocieron la propuesta del plan maestro y definieron estaciones del Metro Riel, que será una en el Centro Cultural Miguel Ángel Asturias y la otra en la antigua estación central del ferrocarril. Además, el arquitecto encargado de presentar los proyectos, Álvaro Vélez Rosales, también presentó un corredor cultural y turístico que integra el Teatro Nacional y próximamente el Monumento Miguel Ángel Asturias. Esto, según Rosales, con el fin de hacer una propuesta que recobre el espacio patrimonial, donde la vida cultural y la recreación se conviertan en el eje principal. De la mano, el ministro del Ministerio de Finanzas, Jonathan Mencos, afirmó que están trabajando el proceso para crear el Centro de Administración del Estado, para impulsar el estado de dicho sector de la ciudad. Otro de los titulares que estuvieron presentes fue el de Cultura y Deportes, Luis Méndez Salinas, pues en su intervención mencionó que espera que el plan maestro ayude a que el Centro Cívico deje de ser un archipiélago de instituciones aisladas, para volver a ser lo que fue, un sistema pensado como comunidad. La iniciativa se realizó en el marco de recuperar el espacio público, mejorar la movilidad peatonal, promover la cultura y articular proyectos estratégicos en el emblemático sector. En la actividad se presentaron distintos encargados de las instituciones del gobierno, como Claudia Paredes, presidenta del OJ, el presidente de la Junta Monetaria y del Banco de Guatemala, Álvaro González Ricci, representantes del Diario de Centroamérica, Tipografía Nacional y otras entidades. Para Nuevo Mundo Noticias, Diego Fong.
5: 6:28 a.m. Tenemos más información. La Dirección General de Transporte y SECATID impulsan acciones para mejorar la seguridad vial tras identificar extensas jornadas laborales y consumo frecuente de bebidas energizantes entre pilotos de transporte de carga pesada.
6: La directora general de Transportes, Paiela Escobar Pérez, informó que la institución trabaja de manera coordinada con la Secretaría contra las Adicciones y el Tráfico Ilícito de Drogas, SECATID, para promover la seguridad vial y el bienestar de los pilotos de transporte pesado. Explicó que durante entrevistas realizadas a conductores, se ha identificado que muchos laboran jornadas superiores a las 8 horas y que varios de ellos consumen bebidas energizantes desde hace años para mantenerse despiertos. Ante esta situación, hizo un llamado a los empresarios del sector para que implementen horarios de trabajo adecuados y garanticen condiciones laborales que contribuyan a prevenir riesgos en las carreteras.
17: He estado visualizando y trabajando de manera coordinada e interinstitucional con SECATID, en virtud de que hemos realizado unas encuestas de la mano con SECATID y hemos determinado que muchos pilotos trabajan mucho más del horario establecido, de las horas que podrían tener la capacidad de tener sus cinco sentidos y su intelecto al 100% para poder estar alertas ante cualquier situación que se pueda dar dentro de la carretera. Se han hecho las entrevistas, pues nos hemos percatado de que pues algunos de ellos han consumido bebidas energizantes para poder dar más allá del trabajo. Entonces, hemos estado realizando las recomendaciones de manera coordinada con SECATID, llamando para poder estar alertas ante cualquier situación que se pueda dar dentro de la carretera. Se han hecho las entrevistas, pues nos hemos percatado de que pues algunos de ellos han consumido bebidas energizantes para poder dar más allá del trabajo. Entonces, hemos estado realizando las recomendaciones de manera coordinada con SECATID, llamando a la prevención, toda vez que también pues los dueños de los transportes, los porteadores, deben de estar conscientes de las horas extenuantes que trabajan sus pilotos y así poder juntos de manera coordinada evitar las inestabilidades viales, llamándolos a evitar este tipo de bebidas energéticas y pues el uso de los estupefacientes, ¿verdad? Así también pues los invitamos a que realicen su registro de pilotos en nuestras páginas. El día de hoy venimos a un tema de la modernización digital.
6: Indicó que de igual forma personal de la Dirección General de Transportes con policías municipales se encuentran realizando operativos en carreteras, específicamente donde se registran accidentes de tránsito. Para Nuevo Mundo Noticias, Ángel Vázquez.
18: Nuestro editorial de hoy.
19: El bono 14 y el beneficio para los trabajadores. Antes que una prestación laboral, el Bono 14 se ha convertido en una de las instituciones económicas y sociales más importantes de Guatemala. Cada julio, millones de quetzales llegan a los hogares de los trabajadores formales, permitiendo aliviar deudas, cubrir gastos familiares, invertir en educación, mejorar la vivienda o simplemente recuperar parte del poder adquisitivo que la inflación erosiona durante el año. Su impacto trasciende al ámbito individual y se refleja en un incremento del consumo que beneficia al comercio, los servicios y prácticamente a toda la actividad económica del país. Este beneficio nació durante el gobierno de Jorge Serrano Elías, impulsado desde el Ministerio de Trabajo bajo la dirección de Mario Solórzano, con el propósito de otorgar a los trabajadores una bonificación anual equivalente a un salario mensual adicional. Décadas después, el Bono 14 sigue siendo una de las conquistas laborales más apreciadas por quienes forman parte de la economía formal y constituye un reconocimiento al esfuerzo realizado durante 12 meses de trabajo. La legislación establece que este pago debe efectuarse durante la primera quincena de julio y corresponde a un salario completo para quienes han laborado el período anual establecido o de manera proporcional cuando el tiempo de servicio ha sido menor. Se trata de un derecho irrenunciable, cuyo cumplimiento es fiscalizado por el Ministerio de Trabajo mediante inspecciones y sanciones para los empleadores que incumplan la obligación. Sin embargo, detrás del optimismo que genera esta prestación, existe una realidad que no puede ignorarse. De acuerdo con las cifras oficiales, apenas 5 de cada 10 trabajadores guatemaltecos reciben el bono 14. La otra mitad permanece excluida, no porque la ley haga diferencias, sino porque desarrolla sus actividades en la economía informal, un fenómeno que continúa siendo uno de los mayores obstáculos para el desarrollo nacional. La elevada informalidad significa mucho más que la ausencia de un ingreso extraordinario en julio. Implica también la falta de seguridad social, vacaciones pagadas, indemnización, aguinaldo y demás derechos laborales que protegen al trabajador y a su familia. Mientras millones de guatemaltecos reciben este alivio económico, otros millones continúan enfrentando las mismas dificultades cotidianas sin ninguna red de protección. Paradójicamente, Guatemala exhibe indicadores macroeconómicos estables, crecimiento económico y un dinamismo notable en sectores como las remesas y el comercio. No obstante, esos avances todavía no logran traducirse en una mayor formalización del empleo. La generación de puestos de trabajo con todas las prestaciones continúa siendo insuficiente frente al crecimiento de la población económicamente activa, obligando a miles de personas a buscar su sustento en el crecimiento de la población económicamente activa, obligando a miles de personas a buscar su sustento en actividades informales. El bono 14

0: como al Estado y al sector productivo, creando un círculo virtuoso que favorece el desarrollo. Por ello, la discusión de fondo no debería centrarse únicamente en el cumplimiento del pago durante julio, sino en cómo lograr que este derecho alcance a una proporción mucho mayor de la población trabajadora. Mientras la mitad de los guatemaltecos continúe laborando en la informalidad, el bono 14 seguirá siendo un privilegio para unos y una aspiración para otros. El verdadero desafío consiste en construir un país donde el trabajo digno, con prestaciones y estabilidad, deje de ser una excepción para convertirse en la norma.
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2: El ejército estadounidense anunció en la madrugada del jueves que había puesto fin a su última oleada de ataques aéreos contra Irán. Los ataques también alcanzaron zonas cercanas a la capital iraní, Teherán, por primera vez en esta última ronda de violencia, según los medios estatales iraníes, que añadieron que los ataques estadounidenses alcanzaron la isla de Qesm y la ciudad portuaria meridional de Chabahar, así como la provincial septentrional de Semnan, donde se encuentran las instalaciones de producciones de misiles balísticos y el programa espacial de Irán. Las autoridades iraníes afirman que los ataques estadounidenses han causado la muerte de más de 35 personas y han herido a más de 300. Estados Unidos afirma que disparó un misil contra la chimenea de un petrolero con bandera de Curazao después de que éste ignorara las advertencias mientras se dirigía hacia la principal terminal de exportación de petróleo de Irán. En represalia, Irán lanzó misiles y drones contra Jordania, Bahrein y Kuwait antes del amanecer. El miércoles el ejército estadounidense reanudó sus ataques aéreos contra Irán a plena luz del día, ya que Washington afirmó que estaba intensificando su campaña destinada a limitar la capacidad de Teherán para amenazar la navegación comercial en el estrecho de Hormuz.
3: Mientras Europa sufre una ola de calor, varias regiones de Rusia se han visto azotadas por lluvias torrenciales y fuertes vientos. En los Urales, una fuerte tormenta ha derribado árboles e inundado las calles. En la región de Sverdlovsk, más de 440 viviendas se han inundado y se está evacuando a los vecinos a centros de acogida temporal, según informó el jueves el Ministerio de Situaciones de Emergencia de la Federación Rusa. En Ekaterimburgo, las calles se convirtieron en ríos en cuestión de segundos. El fuerte viento arrancaba los tejados de las casas, destrozaba ventanas y balcones y derribaba árboles. Debido al mal tiempo, 49 semáforos dejaron de funcionar. En la región de Perm, los vagones de un tren de mercancías se descarrilaron debido a que las fuertes lluvias habían erosionado parte del terraplén ferroviario. No hay noticias de heridos. Varias localidades de la región se han visto afectadas por las inundaciones. Las lluvias torrenciales han provocado inundaciones y deslizamientos de tierra en la ciudad turística de Sochi. El río local Zugu se desbordó e inundó varias zonas residenciales. Un deslizamiento de tierra bloqueó una calle, interrumpió el tráfico y dañó varios vehículos.
4: De la mano de su abuelo, Cristóbal Corro, quien integra una brigada local de rescate en La Guaira, la zona más devastada por los recientes terremotos en Venezuela, camina su nieto de tan solo 10 años. Sebastián Corro, quien porta toda la indumentaria de los rescatistas, está dispuesto a colaborar en lo que sea y fue bautizado como el Topito venezolano por sus colegas mexicanos luego de salvar a dos mascotas tras los sismos.
5: ¿Desde cuándo estás trabajando en estas labores?
6: Desde que empezó el terremoto.
5: Okay. ¿Y te gusta ser rescatista? ¿Quieres ser rescatista? ¿O ya eres rescatista, no?
6: Sí, quiero ser rescatista.
4: El casco de Sebastián está firmado precisamente por los reconocidos topos mexicanos, quienes le confirmaron su cariño y respeto. Su abuelo, entretanto, señala que el niño está en proceso de aprendizaje y quiere conformar una brigada escolar de primeros auxilios donde estudia. A su vez confirma toda la ayuda que el pequeño ha brindado en los últimos días, apropiada para su edad.
7: Sí, él rescató dos animalitos, un gato y un perro. Gato y un perrito, allá en Macuto. Allá en Macuto y ha ayudado mucho en la parte de, por lo menos los médicos, con el instrumento médico, ayudarlo, acomodarlo y cosas así. Porque él no puede estar, no debe estar metido en bromas de esas. Yo sí, porque soy adulto y ya yo conozco el trabajo, ¿me entiendes? Yo he hecho cursos de esto antes.
4: A futuro, y tras la tragedia en Venezuela, Sebastián se ve como uno de los 2.786 rescatistas de 31 países, según cifras de la ONU, que viajaron a su país para ayudar en operaciones de búsqueda y salvamento.
8: El gobierno de Brasil anunció que iniciará inmediatamente los trámites para aplicar

0: la ley de reciprocidad en respuesta a los aranceles del 25% decretados por Estados Unidos a ciertos productos brasileños y culpó de ello a la familia del expresidente Jair Bolsonaro. La administración de Luis Ignacio Lula da Silva rechazó la decisión de la administración de Trump y en un comunicado aseveró que no existe justificación para adoptar medidas unilaterales contra el país y que según estadísticas del propio gobierno estadounidense, Estados Unidos acumuló en los últimos 15 años un superávit de 424.500 millones de dólares en el comercio con Brasil. Brasil informó entonces que iniciará de inmediato los trámites para activar los mecanismos previstos en la ley de reciprocidad y que volverá a plantear el asunto en el marco del mecanismo de solución de controversias de la Organización Mundial del Comercio. La Oficina de Representantes de Comercio de Estados Unidos inició hace un año una investigación y concluyó que varias prácticas del gobierno brasileño restringen el comercio estadounidense. Entre esas políticas, citó el sistema electrónico de pagos automáticos PIX, la aplicación de las normas para combatir la corrupción, las leyes de protección de la producción intelectual, el acceso al mercado de etanol y la deforestación ilegal. El gobierno de Lula subrayó también que nunca ha abandonado la mesa de negociación a lo largo del último año, periodo durante el cual asegura que presentó pruebas que refutan todas las acusaciones sobre supuestas prácticas comerciales desleales. Asimismo, acusó de tarifazo a las maniobras de la familia Bolsonaro. Jair Bolsonaro actualmente cumple en casa una pena de 27 años de cárcel por un intento de golpe de Estado contra Lula. Eduardo Bolsonaro, uno de los hijos del exmandatario ultraderechista, también fue condenado el mes pasado por la Corte Suprema de Brasil a 4 años de prisión en régimen inicial semiabierto por impulsar desde Estados Unidos sanciones contra Brasil para torpedear el juicio contra su padre por golpismo.
1: Italia restituye a México un valioso lote de 27 piezas arqueológicas y paleontológicas precolombinas de inestimable valor histórico. Las obras se han recuperado por los carabineros italianos en diversas operaciones contra el tráfico ilegal de arte. La entrega formal ha sido este jueves aquí en la sede de la Embajada de México en Roma, donde el general de brigada de los carabineros, Antonio Petty, devolvió las piezas al embajador mexicano Genaro Lozano. El diplomático recordó que desde 2013 se han repatriado más de 840 piezas y que la colaboración con Italia es muy exitosa.
2: Piezas de distintas culturas, hay unas piezas de la cultura maya, hay otras piezas de la cultura mexica, hay otras piezas zapotecas, hay incluso algunas piezas que no son de alguna cultura en especial, sino que son del paleolítico. Entonces representan, digamos, pues la historia viva de México.
1: Por su parte, el general Antonio Petty explicó que los objetos han sido interceptados en aduanas, subastas en internet y colecciones privadas.
3: Se encuentran en un estado de conservación absolutamente excelente.
1: Las piezas han sido catalogadas por México como monumentos arqueológicos propiedad inalienable de la nación y ahora serán trasladadas de inmediato a territorio mexicano para que las autoridades decidan su distribución museística o su devolución a las zonas de origen.
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1: Bueno, Tatiti, ya llegamos al día viernes 17 de julio del año 2026. Ya terminamos otra semanita, tata. Así se van pasando los días, mira. Poco a poco se va acabando el mes. A ver cómo están las cosas, ¿verdad? A ver qué dice Dios con nosotros, tata. Lo único que hay que cuidarse, tata, porque ya ves que el aguacero no se va a ir todavía. Y va a venir una canícula, es cierto, pero después de ese canículo viene otra vuelta el agua. Entonces hay que tener cuidado, tata, te proteges, te tapas bien. También te recomiendo que durante la época que no hay aguacera, vas a limpiar tu tejada, tata, lo quitas toda la tierra, la basura y lo que tenga encima, porque no va a ser que se tapen los desagües, ¿verdad? Entonces siempre hay que tener cuidado, tata, porque fíjate que ahora la situación, fíjate que el CONRE está diciendo que cuatro ríos del territorio de Guatemala ya superaron lo que tienen que tener de nivel por la lluvia tan constante que ha caído. Fíjate, tata, donde más ha castigado el tiempo ha sido por allá por el norte, por Izabal, por ese lugar de la Alta Verapaz. Fíjate, tata. Entonces dice que los ríos suben de ¿cómo se llama? De altura, ¿verdad? Y arrastra más agua. Y ese tiene más problema porque cuando se inunda ya no tiene dónde pasar el río, fíjate. Entonces de una vez de al tire tapa la población. Fíjate, tata, el municipio de Sayacché, en el Petén, dice que ahí hay un río, el río La Pasión, ¿verdad? Que su nivel dice que normalmente es de 3 metros, fíjate, y ahora ya subió 7 metros de altura, fíjate, 7.35. Otro río, el Cabón, en Santa Cruz, municipio de Alta Verapaz, también, fíjate. Entonces dice que ya subió más de la cuenta, hay que tener cuidado con ese, ¿verdad? También el otro río, tata, fíjate que se llama Xagbal, fíjate, tata, este río Xagbal, este está en Ixcán, en el Quiché, también está más arriba de lo normal, fíjate. Entonces hay que tener cuidado, sobre todo la pobre gente, tata, que vive por allá, porque esa pobre gente, Dios guarde, fíjate, no va a ser que lo arrastre al río, y ay Dios, mira, tantas cosas que hay, tatita, pero hay que seguir luchando, ¿verdad? Ese sí. Vaya, ahora te voy a contar, tata, que fíjate que, mira, un coreano dice que vivía en un condominio en Misque, fíjate que lo prendió juega su casa, fíjate, porque lo llevaba en una orden de desalojo, fíjate, y no miras que al prenderle juega su casa, él mismo se murió, fíjate, tata, una explosión de su casa, se quemó su casita, mira, el coreano se llamaba Juno So Kim, fíjate, y se quedó atrincherada en su casa en la segunda calle y tercera avenida de la zona 3 de Misco, fíjate. Llegaron los bomberos y trataron de apagar el fuego, pero el fuego iba avanzando y el pobre hombre se murió. ¿Y cuál era el motivo? Porque tenían una orden de desalojo, porque ahí en la casa donde él vivía era prohibido poner maquinaria y él puso una ¿cómo se llama? Una maquila, fíjate, tata, y hacía ruido y los vecinos se quejaron. Entonces hicieron una orden de desalojo y cuando él vio a la policía le prendió fuego en su casa y se murió de al tiro, fíjate, tata. Bueno, esa es la última que te cuento, tata, y lo último que te voy a contar es que dice que este mes de septiembre va a ser muy decisivo para saber por dónde va el asunto de la construcción del Metrorriel allá en Guatemala. Fíjate que ya hablaron con Inglaterra, fíjate, tata, y dice que están haciendo los estudios y entonces ese se tiene que finalizar en el mes de septiembre, fíjate. y entonces ya se presentaron, dice, porque el diputado que se llama José Chic, fíjate, citó al interventor de FEWA, Miguel Ángel Díaz Bobadilla, y al ministro de Relaciones Exteriores, Carla Ramírez Martínez, y para que explicaran. Y ellos dijeron, bueno, nosotros ya platicamos, ya están todos los estudios, lo único que falta es que ellos nos digan cuándo van a empezar y se va a buscar el pista y ya, eso es lo que tiene, fíjate. Entonces, septiembre va a ser importante para la construcción del Metro Riel. Bueno, tata, es lo que te estoy contando. Ojalá que tengas buen fin de semana. Por favor, tatite, no te vas a trompezar las cantinas. Llevas tu piste cabal tu casa. No vas a chupar, tata. Tenés cuidado, ¿viste? Va, yo te hablo el día de lunes. Va, pues, que tenga buen día, sacarictán, sacarignán.
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1: Mañana con 52 minutos estamos de regreso con más información. La diputada Sonia Gutiérrez expresó preocupación por las condiciones de algunos centros de votación para las elecciones de 2027 al señalar deficiencias en servicios básicos e infraestructura.
2: Luego de que la directora electoral del Tribunal Supremo Electoral mencionara que hay alrededor de 3.000 establecimientos que se utilizarán como centros de votación, la diputada Sonia Gutiérrez afirmó que hay lugares que no tienen acceso a luz ni a otros servicios. En una reunión sobre la Comisión de Asuntos Electorales, la diputada Gutiérrez expresó:
3: nos preocupa que a estas alturas, a 5 meses de que se dé la convocatoria, no tengamos precisión de condiciones básicas de los establecimientos educativos. Hoy les dimos pues una lista que deben ellos considerar y hay un convenio suscrito entre el TSE y el Mineduc y el tema es que los temas de acceso a internet, energía eléctrica, rampas, accesos básicos, lamentablemente ahorita no tienen. Son alrededor de 3.000 centros de votación que tienen proyectado, pero que hasta ahora no hay exactamente las condiciones que se reúnan. La segunda sesión, pues hablamos ya de algunas actividades en los departamentos que vamos a hacer para fortalecer la participación cívico-política.
2: A falta de 5 meses de las convocatorias para las elecciones del 2027, se definieron temas que se consideran de desarrollo en los departamentos, abordando los temas de violencia política, paridad, transparencia, descentralización y también hablaron sobre la participación de los migrantes. Aunque el propósito de los diálogos es escuchar a la población sobre la transparencia de los eventos electorales. Anteriormente, representantes del TSE mencionaron que ya tienen previstos 4.000 establecimientos que servirán como centros de votación a nivel nacional, esto gracias a un convenio interinstitucional con el Mineduc. Sin embargo, ante el diálogo de hoy, la diputada expresó su preocupación debido al poco acceso de servicios públicos. Para Nuevo Mundo Noticias, Diego Fong.
4: 6 de la mañana con 54 minutos, la Conred alertó sobre publicaciones falsas que ofrecen plazas laborales a nombre de la institución e instó a la población a no compartir datos personales ni realizar pagos para evitar estafas.
5: Según confirmó la Coordinadora Nacional para la Reducción de Desastres Conred, distintos videos publicados en redes sociales han ofrecido plazas a nombre de la institución, por lo que emitieron un aviso para advertir a la población sobre la red de estafas. La convocatoria laboral 2026 fue publicada en su mayoría en la red social TikTok, con enlaces maliciosos y con el fin de recopilar datos o realizar cobros ilegales. Valeria Urizar, portavoz de la institución, hizo el llamado y dio una serie de recomendaciones para evitar caer en estafas.
6: Que personas ajenas a esta institución, que de forma ilegal están ofreciendo supuestas plazas de trabajo en la Secretaría Ejecutiva de la Conred, especialmente desde el usuario de TikTok, Guatemala Jobs. Como Secretaría Ejecutiva, los trámites para postularse a plazas vacantes son completamente gratuitos y se hacen únicamente a través de la Dirección de Recursos Humanos en la Avenida Hincapié 2172, Zona 13, Ciudad de Guatemala, Guatemala. La institución no realiza cobros y tampoco solicita depositar a ninguna cuenta institucional o particular para realizar trámites o formar parte del personal de esta secretaría. Se insta a la población a no dejarse engañar y denunciar con las autoridades correspondientes a cualquier persona que pretenda realizar este tipo de estafas.
5: Para Nuevo Mundo Noticias, Werner Álvarez.
1: Los precios de los combustibles aumentaron en el área metropolitana. La gasolina superior y regular subieron 50 centavos, mientras el diésel registró un incremento de 2 quetzales por galón.
7: Los precios de los combustibles en el área metropolitana registraron un incremento desde la tarde del miércoles y en algunos expendios de combustible a primeras horas de este jueves. Esta mañana, con el aumento registrado, los precios de los combustibles que se muestran en las estaciones de servicio son los siguientes: gasolina superior a 39 quetzales con 59 centavos, gasolina regular a 38 quetzales con 59 centavos y diésel a 39 quetzales con 59 centavos. Ambas gasolinas tuvieron un incremento de 50 centavos y el diésel subió esta vez a 2 quetzales. quetzales, por lo que los guatemaltecos se podrán ver afectados en su economía. Esto pese a que los precios del petróleo habían disminuido considerablemente en las últimas semanas, aunque en esta semana han incrementado levemente ante nuevas tensiones en Medio Oriente. Los anteriores precios que habían monitoreado el Ministerio de Energía y Minas indicaban que la gasolina superior se encontraba a 39 quetzales con 6 centavos, la gasolina regular a 38 quetzales con 7 centavos y el diésel se encontraba a 37 quetzales con 58 centavos el galón. El alza en las gasolineras del país se produce en un escenario internacional marcado por la volatilidad del petróleo, cuyo barril cotiza actualmente los $78. Este incremento responde a factores geopolíticos como la tensión entre Estados Unidos e Irán y la amenaza de cierre del estrecho de Hormuz. La situación mantiene en alerta a los guatemaltecos ante la posibilidad de que los precios sigan elevándose en las próximas semanas. Para Nuevo Mundo Noticias, Ángel Vázquez.
4: 6:57 tenemos más información. El Ministerio de Trabajo inició los operativos de inspección para verificar el pago del bono 14 con el objetivo de garantizar el cumplimiento de esta prestación laboral en todo el país.
2: El Ministerio de Trabajo comenzará a realizar el 16 de julio operativos en el marco de la verificación del pago del bono 14, que debe concretarse en la primera quincena de julio. Autoridades del MINTRAP mencionaron que harán 4,425 inspecciones que se repartirán entre 600 inspectores, por lo que Miriam Roquel, la titular del ministerio, mencionó que insta a las empresas a cumplir con la implementación del pago del bono, que consta de una bonificación anual que equivale a un salario ordinario, pues el beneficio es comprendido del 1 de julio del 2025 hasta el 30 de junio del presente año. En la misma línea hicieron saber que las sanciones se basarán en el artículo 272, inciso A del Código de Trabajo, pues las empresas que no cumplan con pagar a los trabajadores los sueldos, indemnizaciones y demás prestaciones laborales serán sancionadas con la imposición de una multa entre 6 y 18 salarios mínimos mensuales vigentes. Respecto a los operativos del año anterior, se realizaron 3,795 y se recuperaron más de 3 millones de quetzales para los trabajadores afectados, debido a que 564 personas presentaron las denuncias correspondientes a la entidad encargada. Los departamentos que están en la mira del MINTRAP son Guatemala, Quetzaltenango, San Marcos, Escuintla y Zacatepeques, pues fueron los departamentos en los cuales se concentraron gran cantidad de denuncias por faltas de pago. Por último, el ministerio hizo conocer una página web para calcular el monto del bono que deberán pagarle según la información que le solicite, ingresando a bono14.mintrap.gob.gt. Para Nuevo Mundo Noticias, Diego Fon.
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0: Estamos ya en viernes y es 17 y el último día de feriado de asueto mundial, porque ya mañana a las 3 de la tarde serán en el campo, en Miami, allí las formaciones de Inglaterra y de Francia en el partido del desconsuelo, que dos que querían estar en la final por el título, pues son reducidos a este enfrentamiento de carácter oficial para completar el podio a través del ganador. Y luego, el domingo, ahí la cosa está delicada porque dice, crece la alarma por el aire en Nueva York, ya es peligroso. Esa es la nota que es de los titulares del diario a esta altura. 7:15 son las 3 de la tarde con 4 minutos allá en Europa. Dice, la alarma crece, el aire en Nueva York ya es peligroso para la salud. La calidad del aire, que era de 185, ha bajado a 170, 20 veces peor que cualquier otro día. Ya recomiendan el uso de mascarilla para salir a la calle. La lluvia que se anuncia para mañana en la zona de Nueva York es potencialmente el gran aliado para que al final no corra riesgo alguno de suspensión ante la intensa humareda que está asolando toda la zona por culpa de diferentes incendios forestales en Canadá, que queda a nivel de donde está Nueva York, pues a miles de kilómetros, pero el aire mueve todo. Aunque la aparición del agua no quita el problema por completo, sí que ayuda a que la sensación mejore, pero no lo quita por completo. La situación, lejos de ir a menos, ha ido aumentando durante la noche y el aviso que ahora comunican las autoridades es de aire nocivo para la salud y está en negritas. En concreto, a las 4 de la madrugada de hoy, el aviso es concluyente. La situación ha empeorado respecto a ayer. Cualquier persona puede empezar a experimentar efectos para su salud que puede llegar a ser grave en el caso de grupos sensibles. Lo que causa el daño son partículas en suspensión denominadas PM2.5, que tal y como dice el comunicado, pueden alcanzar el flujo sanguíneo. La calidad del aire bajó 20 veces, está peor que cualquier otro día y ya recomiendan el uso de mascarilla. La escala va de 0 a 500. A partir de 100 se considera dañina para los grupos sensibles y cuando pasa de 150 se dice que es peligrosa para la vida normal. A partir de 200 es muy peligrosa. Actualmente el grado de la calidad del aire de Nueva York es peligroso para cualquier tipo de persona. El problema de hoy se centra en los dos entrenamientos a celebrar al aire libre por los finalistas Argentina y España. Delicado, delicado tema. El Atlético de Madrid, ya a través de el propietario de la franquicia, prácticamente así lo es, pues Gilmarín, hijo de aquel que fue presidente, tempestuoso y demás, que fue alcalde de Marbella, dice, Julián ha estado mal asesorado desde que acabó la temporada. Y el diario Marca dice, el Atlético zanja el caso de Julián, dice que no se lo van a vender al Barcelona. Y hablando del Barcelona, rápidamente dice, el Barcelona ha completado con éxito una emisión de bonos, y esto es Senior Security Notes, por un importe de 105 millones de euros, con vencimiento en octubre del 2036 y un cupón fijo del 5.14%. La operación ha recibido un sólido respaldo por parte de los inversores institucionales internacionales. La demanda ha superado ampliamente el importe ofertado, con una sobresuscripción superior al 200%, y la totalidad de la emisión se ha colocado en menos de 2 horas entre un grupo seleccionado de inversores estadounidenses, formado por compañías aseguradoras, fondos de inversión y fondos de pensiones. El éxito de la operación refuerza la confianza de los mercados internacionales en la solidez del proyecto del FC Barcelona, así como en la capacidad del club para ejecutar su estrategia financiera y de crecimiento. La elevada demanda registrada y las condiciones obtenidas en esta emisión evidencian el respaldo de los inversores a la evolución financiera del club. Este apoyo se refleja asimismo en la reducción del diferencial exigido por el mercado, que ha pasado de 240 a 202 puntos básicos respecto a la emisión anterior, lo que pone de manifiesto una percepción mucho más favorable sobre el riesgo y una mayor confianza en el proyecto del FC Barcelona. También a nivel internacional, pues ya en disputa la etapa número 13 del Tour, la 13 sobre 21 entre Dol y Belfort, para un recorrido tremendo de 205.8 kilómetros, incluyendo un premio de montaña de tercera categoría y uno de primera categoría. Y dice la 13ª etapa del Tour, se disputa ya entre 205.8 kilómetros entre Dol y Belfort. Será la jornada más larga de esta 113 edición de la ronda francesa y presentará un recorrido favorable para las escapadas con el Col des Creux y el histórico Ballon d'Alsace, o sea en Alsacia, concentrando las principales dificultades en el último tercio de la carrera. La etapa acumula 2.309 metros de desnivel positivo y comenzará con un largo tramo sin puertos puntuables. ¿Qué otra cosa interesante dice? Dice Pogacar afronta los Vosgos como líder. Tadej Pogacar de Emiratos Árabes Unidos, el equipo así se llama, y es el patrocinador, comenzará la etapa vestido con el maillot amarillo después de una duodécima jornada sin cambios entre los primeros clasificados. El esloveno lidera el Tour de Francia con renta de 3 minutos y 36 segundos sobre el danés Jonas Vingegaard y de 4 minutos 6 segundos respecto a Remco Evenepoel del Red Bull. Entonces, así está la situación. Y pues el mismo Pogacar, ayer se los compartimos en la emisión vespertina, pues ha dicho que va a prepararse, va a tratar de estar entero para las etapas de mañana y del domingo, que considera de la más alta exigencia, para completar las dos semanas de carrera antes del segundo descanso, que será el próximo lunes. También les recuerdo que mañana, y lo platicábamos acá internamente con Eric Andrés, estará la final de la Supercopa Bantrap. Yo voy a ir al estadio, en este caso Cementos Progreso, para esa batalla entre las formaciones de la AA, Antigua y Aurora. Pero antes, hoy se va a disputar con la participación, ojalá se llenara el estadio, ¿verdad? Eso sería el marco ideal para la despedida a la leyenda viviente que es José Manuel Contreras para los Cremas, y para la gente que no antepone color así con sesgo recalcitrante, reconociendo lo que ha sido y representa futbolísticamente hablando José Manuel a nivel nacional. Entonces hoy estará el partido, incluyendo a figuras como Carlos Humberto Ruiz. Lo de Marco Papa finalmente no se dijo y creo que a esta altura ya no encajaría en el grupo, o sea, de entregado así de ultimísima hora, pero hay otros elementos realmente llamativos que van a participar. Recuerden que es el actual Comunicaciones contra los amigos de José Manuel, jugando un tiempo él para cada una de las oncenas que se han configurado. Vamos a ver a quién ponen de árbitro principal. Y hablando de árbitros, pues será una dama, como se los di en su momento, y ahora hago el refresh respectivo en el caso de Kimberly López, que se ocupará de sacar adelante esa final copera de mañana. Kimberly López con Kevin Martínez y Julio César Pop como sus asistentes, José David Gómez como el cuarto árbitro y Abner Escobar como el asesor arbitral. Eso, repito, a partir de las 6 de la tarde. Los precios para el ingreso, pues es una triple tarifa accesible, accesible de 25 quetzales para la en general, 50 para la preferencia, y también en el caso de 75 para la tribuna. Anoche me mandaron pues una solicitud que con mucho gusto comparto allí, de elevar sus oraciones al Ser Supremo para que salga bien del procedimiento quirúrgico. Hoy Mario David Paniagua, el director de Radio Panamericana, que como se los he mencionado y lo saben muchos de ustedes que nos siguieron durante 9 años en esa frecuencia en AM con Contacto Deportivo, que está padeciendo quebrantos de salud y que a la larga determinaron por parte de los médicos la necesidad de una intervención para que supere esas irregularidades en su salud. Entonces, eso es ya muy importante, como también el decirles que ayer me quedé impactado porque hay un par de colonias que hizo la misma empresa o construyó la misma empresa, y resulta que una que aquí se los trasladaron los compañeros de las noticias, se dio un caso. Los entretelones son tremendos de cómo una persona, en este caso coreana, le prendió fuego a la casa, y de ahí pues él ya no pudo escapar, se tiró desde el segundo nivel y ya cayó con desventaja en fracturas y demás, y con el agregado de quemaduras hasta de tercer grado. Y ya cuando es tercer grado, que perfora prácticamente la piel, la dermis, la epidermis y todo lo que ustedes conocieron en esos temas de las capas de la piel, es prácticamente irreversible. Ya lo llevaron al Roosevelt, porque esta colonia queda muy cerca de la iglesia central Elim, allá entre la 47 y 48 calles, al final de la calzada Mateo Flores. Bueno, pero la casa se incendió. Era una casa que estaban pidiendo, según me enteré anoche, $235,000 para venderla, y problemas ahí de orden familiar del ahora fallecido con su ex pareja. Bueno, desembocó en esa tragedia y en el riesgo de que por el material que había en la vivienda, pues pudo haberse extendido a otras, hasta que intervino. Bueno, afortunadamente ahí sobre la 48 hay una estación de bomberos que fueron los que llegaron pronto para, en este caso, combatir el siniestro. Luego, y se los menciono porque la colonia tiene un nombre similar a donde yo resido, por eso les mencionaba que incluso hubo quien, como Juanito Miuño, que se preocupó por, me envió una fotografía de la vivienda quemándose, y pensó que era del sector donde vivo con mi familia, que en este caso las casas son muy similares, muy muy similares, el nombre también. Y acá nos está enviando, vamos a ver, dice: buenos días, don Gustavo, le saluda Fernando Morales, siempre hay críticas para Argentina, pero qué pasaría en esta acción. Vean la foto, era rojo según reglamento. Sí, ahí está Declan Rice con la boca tapada, hablando con Messi, y ahí no pasó nada. Fernando pues es seguidor argentino de plano para mencionar esto. Incluso ahora que sale esto del número 4 de Inglaterra, que es bastante más alto que Lionel y que tiene ahí cerca el número 24 James, compatriota de Rice, pues dentro de todo resulta que quien expulsó por ese factor de la ley Vinicius a Piero Hincapié de Ecuador, el número 3, Slavko Vincic, es finalmente el árbitro, o será finalmente el árbitro para el partido de la final el domingo. Entonces ahí está, dice el esloveno Slavko Vincic será el árbitro en la final del mundial. Y tenemos, antes de ir con directamente con Eric Andrés a la primera ronda de publicidad, detalles que nos comparte habitualmente el licenciado Alejandro Arbarao. Y dice, hay muchas coincidencias entre el Mundial del 2010 de Sudáfrica y este 2026 en Norteamérica. El juego inaugural de ambos mundiales fue México y Sudáfrica, y en la misma fecha, un 11 de junio. El entrenador de México en ambos mundiales fue Javier el Vasco Aguirre. En los dos, Shakira interpretó la canción oficial del mundial, que ya se volvió fija ella para eso. Eso lo agregué yo. España llegó en ambos mundiales siendo el campeón de la Eurocopa. Lo era del 2008 y lo es ahora del 2024. España en los dos mundiales integró Grupo H. Marcelo Bielsa en el tercer partido de la fase de grupos del 2010 enfrentó a España siendo entrenador de Chile, y en este mundial también enfrentó en el tercer partido a esa misma selección, pero ahora siendo entrenador, y en ambos casos no le fue para nada bien, en este caso dirigiendo a Uruguay. Así que curiosidades y ese tipo de coincidencias que el licenciado Alvarado, muy acucioso también, nos hace llegar para todo el auditorio. Bien, listas son exactamente las 7:20, lista la ronda publicitaria, volveremos.
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0: Como ustedes dice, a dos días de la final del Mundial, que tiene a millones de españoles y argentinos contando las horas, y también minutos y algunos hasta los segundos para que el reloj marque la hora que corresponde en cada país, 21 horas en España, 14 horas en Argentina, del próximo domingo. Hay 5 personas, dice la nota del diario El País, que ya descansan tranquilas después de haber ganado todo lo que tenían que, por ganar. Son el colegiado Slavko Vincic y sus 4 asistentes, a los que la FIFA les ha otorgado la madrugada de hoy la mayor distinción posible, la de dirigir la final del Mundial. Desde John Langenus, el belga que dirigió el Uruguay-Argentina de 1930 hasta él. Dice los árbitros, algunos cruzados de brazos, otros con las manos apoyadas una sobre la otra, todos con los ojos expectantes, escuchan en la sala las palabras del presidente del Comité de Árbitros de FIFA, Pierluigi Collina. Dice, jugar con franjas doradas, indumentaria de los colegiados en la final, es algo hermoso. Estoy seguro que concordáis conmigo, es hermoso, es absolutamente genial. Como es genial que ese árbitro sea Slavko Vincic. Entonces, el esloveno, como se ve en el video distribuido en redes sociales por FIFA, se lleva las manos a la cara y se abraza a un compañero rodeado del torrente de aplausos de los demás. Vincic, esloveno de 46 años e internacional desde 2010, no ha arbitrado ningún partido eliminatorio en este Mundial. En la fase de grupos fue el encargado de dirigir el Brasil-Marruecos, el Argelia-Jordania y el México-Ecuador. En ese último partido expulsó al ecuatoriano Piero Hincapié, como les dije anteriormente, por lo de Declan Rice, segundo perjudicado con roja directa por taparse la boca al aplicar la nueva legislación de la FIFA. El colegiado esloveno ha dirigido 5 encuentros disputados por España con un balance de 3 victorias y 2 empates para la roja. Entre ellos, la semifinal de la pasada Eurocopa ante Francia, que dio el pase a la final del Estadio Olímpico de Berlín. Fue también el colegiado del partido de estreno de Argentina en el Mundial de Qatar, en el que cayeron 2-1 ante Arabia Saudí. La del domingo será la tercera final de Vincic. Pitó la de Champions de la temporada 23-24, que enfrentó al Real Madrid y al Borussia Dortmund, 2-0 para los merengues, y la de la Europa League de la temporada 21-22, que disputaron el Eintracht Frankfurt alemán y el Rangers escocés, y que terminó 5-4 para los alemanes luego del 1-1 en los 120. Esta temporada dirigió el choque de vuelta de los cuartos de final de Champions entre Madrid y el Bayern, en los que se dio la polémica expulsión de Camavinga en los minutos finales. Vincic estará acompañado por sus compatriotas Thomas Krasnik y también Andres Kovacic como asistentes directos. Los jordanos Abdan Makhmeit y Mohamed Al-Khalef ejercerán de cuarto colegiado y de árbitro de reserva respectivamente. Así que por el lado de Eslovenia, ya saben ustedes que es un esloveno en el caso de Alexander Seferin, el que conduce directamente la UEFA. Y otro esloveno, Tadej Pogačar, es el que comanda el Tour de Francia de una forma impresionante. Antes de comenzar a responder lo que ustedes nos han venido dejando y lo siguen haciendo en la bandeja del 344062, pues hay una nota muy interesante que les hago llegar y que procede del diario Marca. La figura de Rodrigo Hernández Rodri se ha agigantado a lo largo de la Copa del Mundo. Las sombras tras el estreno con Cabo Verde se han convertido en certezas que dicen que el faro de la selección está poderoso como el de la Eurocopa, la versión que le llevó a ser Balón de Oro hace 2 años. Cuestionar a Rodri es un insulto a la inteligencia, señalaba De La Fuente tras la victoria ante Francia en su enésima defensa de su capitán. La final del Mundial va a ser el partido número 70 con la selección, un camino que arrancó en marzo del 2018 cuando Julen Lopetegui le hizo debutar ante Alemania en Düsseldorf. Será el número 12 con el brazalete de capitán. esa sensación la experimentó por primera vez ante Escocia, en la única derrota oficial de La Fuente. Un año después vino algo muy especial cuando Morata le dejó ser capitán ante Brasil en el Bernabéu. Siempre le estaré agradecido por aquello, comenta Rodri al echar la vista atrás, recordar aquel momento y el gesto de Morata con un compañero que acababa de enterrar a su abuelo. Luego dice dentro de la nota, después de 44 años de frustraciones pasaron capitanes de leyenda en el fútbol español como Pirri, Arconada, Camacho, Butragueño, Zubizarreta, Hierro o Raúl, pero ninguno de ellos pudo subir a palco alguno para recibir un trofeo. De ellos solo se acercó Arconada en la final de la Euro perdida 2-0 con Francia en el 84. Y continúa la nota. El desafío de Messi, que son los dos capitanes. Leo Messi va a jugar su tercera final de Copa del Mundo. Esos galones se los entregó Alejandro Sabella en agosto del 2011, saltándose pasos y jerarquías. La llegada de Scaloni a la selección lo cambió todo para él, porque en la final del Mundial a sus 39 años, Lionel llega como el capitán que levantó la Copa del Mundo en Qatar, como antes Pasarela en Argentina 78 y Maradona en México 86, y también el que levantó la Copa América 2021 en el Maracaná ante Brasil y la del 2024 frente a Colombia en Miami. Y sus manos recibieron en Wembley en el 2022 la única edición de la finalísima jugada hasta ahora. Devorador compulsivo de récords en el Midlife buscará Messi, algo que nadie ha logrado hasta ahora, desde que el uruguayo José Nasasi recibiera la primera en 1930, porque ningún capitán ha sentido dos veces lo que es recibir la Copa del Mundo. Pasarela fue al mando argentino en el 78, pero en la Argentina de el año 86, con él en el equipo, el brazalete era de Maradona. Las selecciones que fueron campeonas del mundo en dos ediciones seguidas, Italia 34-38 y Brasil 58-62, cambiaron de capitán, por los italianos de Combia Miazza, los brasileños de Bellini a Mauro Ramos. Así que otra marca podría implantar ahí Lionel Messi si finalmente Argentina se titula bicampeón y tetracampeón, ya alcanzando a los propios italianos y alemanes con ese número de conquistas. Muy bien, Ecuador del programa justamente 7:30, nuestro saludo para Eric Andrés, nos dice musicalmente la ruta que decidió trazar para este último programa matutino de la semana y por supuesto comenzar a escuchar qué dicen ustedes en sus opiniones por la ruta de comunicación del 344062. Buenos días.
1: Hola Gustavo, ¿qué tal? Muy buena mañana. Buena mañana para toda nuestra amable audiencia. Gracias por esa importante comunicación. Hoy tenemos un poco de música urbana. Lele Pons y Guayna con No Se Te Nota. Es el título de la canción que tenemos el día de hoy. Espero que sea de su agrado y para meterle un poquito de ritmo y sobre todo alegría este viernes 17 de julio, previo a esos últimos dos partidos del Mundial de tanto esperado que pasó ahí sí en un abrir y cerrar de ojos, y precisamente es del tema que hablan muchos de nuestros oyentes. Dice: muy buenos días a Gustavo, es cierto que Nueva York está contaminada por el aire, que gane el mejor, si es Argentina mejor todavía. Feliz día Gustavo, le saluda atentamente Luis Agastume. Muy buenos días a Gustavo y compañía, le saluda Carlos Mérida. ¿Por qué tan tarde el partido de los rojos si sale el peligro que hay? Dice Vinicio Cifuentes, zona 16. Don Gustavo, en esta nueva edición de su libro de los mundiales tendrá un espacio especial al fracaso de Francia. Saludos.
0: Los dos libros que he producido, todos los mundiales y todos los mundiales 2, y en proceso, pues todos los mundiales 3, ahí se intenta contar y recordar todo, porque efectivamente un caso como el de Francia, en el que una enorme mayoría apuntaba para lograr la corona y se quedó con aquello de pasar a pelear por un tercer lugar, entonces desde luego que estará siendo mencionado porque fue rotundo, y que incluso algunos se alegran por muy particulares razones. Pero ya hemos captado a lo largo del recorrido que iniciamos en la propia competencia el 11 de junio, los cuerpos y anticuerpos que por ese entretelón mental que tiene, tenemos todos, lo expresamos de una u otra manera. También ya se mencionó algo muy importante. Dice todo lo referente a ese entorno ambiental, y ojalá que el pronóstico de lluvia se cumpla para más o menos mejorar hasta qué porcentaje las condiciones de ese entorno, porque si no podría llegar a suspenderse y ponerlo en un momento. No creo que vaya a ocurrir, pero se los menciono, que las condiciones no generen problemas con, digamos, con facilidad para la salud de las personas. Entonces, si hay previsión, no me extrañaría que X porcentaje de fanáticos, hinchas o seguidores, y que tienen espacio ya garantizado en el MetLife para decir presente el domingo, pueden utilizar esas mascarillas como previsión y prevención para cuidar su salud, al margen del seguimiento que le van a dar, que eso es evidente y notorio, y lo platicábamos ayer en el programa nocturno de la superioridad enorme que habrá de gente en el estadio, seguidora de la formación albiceleste, la albiceleste por sobre la roja española. Ya incluso escuchando unos momentos, porque ahora no sé qué pasó con el tráfico, ya te salí a la misma hora y vine hasta a dormir un poquito aquí. O sea, miércoles y jueves las tuve de verdadero galimatías para poder hacer el traslado, hoy viernes no. Y entonces, escuchando a los colegas de Con Criterio, capté de que hasta el presidente del gobierno español va a decir presente. Ahí no me extrañaría que el rey también viaje. Bueno, o sea, plana mayor de la estructura política y del reino de España, porque esa es la figura que tiene don Felipe VI, y en el caso del presidente del gobierno español, el señor Pedro Sánchez. 7:34, continuamos.
1: Continuamos, dice, muy buenos días a Eric y Gustavo. Hoy le voy a Argentina, aunque sea pura del Barcelona, pero quiero que gane la Copa Messi. Atentamente, Fabiola de Pereira. Muy buenos días, ¿el campeonato nacional inicia este fin de semana o hasta el domingo 26 de julio? Gracias. Muy buenos días a Gustavo y Eric Andrés. De hoy en 8 días se arranca nuestra liga. No será la mejor, pero es nuestra. Y una pregunta, ¿el partido de despedida del Moyo va por alguna televisora o no? Gracias por su respuesta. Excelente programa. Atentamente, Marco Quiroga.
0: Bueno, Marco, ya lo dijimos en su momento, usted estaba...
1: Programa atentamente, Marco Quiroga.
0: Bueno, Marco, ya lo dijimos en su momento, usted estaba tomándose un café, como digo yo, cuando reaparecen preguntas ya resp-

0: pues municipal ha tomado medidas, municipal incluso terminó ya la construcción y ampliación de la platea sur, la que da lo que antes fue piscina y que está por ahí, por ese sector donde se están los camerinos, donde la gente municipal desayuna y almuerza, que es algo que ya se implantó desde hace por lo menos 3 temporadas y que continúa ahora con la batuta de Acevedo Pesarossi. Y eso elevará el aforo, o eleva el aforo del estadio hacia las 10.000 personas que puedan estar, pues, sin mucho problema en el escenario. Y para coadyuvar a que haya seguridad, pues la fórmula que ha utilizado municipal, y sería, digo yo, prudente que la use el próximo viernes, que es cuando arrancan, no este fin de semana como llegó un mensaje, sino como llegó el siguiente, al mencionar que la liga no es la mejor del mundo, pero ahí está, aquella frase de Miguel Ángel Ordóñez, que en paz descanse, pues de que haya un dispositivo, un operativo, de que la gente pueda dejar su vehículo en lugares específicos. Uno de ellos que se ha utilizado es el Parque Barrondo, que tiene amplísimo parqueo, y otro, y después haya traslado de la gente hacia el escenario y regreso hacia sus vehículos, y otra parte en otro parqueo bastante amplio en el número de espacios, que es el de Tikal Futura. Eso digo yo que la parte administrativa del equipo Escarlata lo tendría que considerar, porque el sector donde está el escenario no es precisamente de los más aconsejables o prudentes de andar circulando en horas de la noche. Continuamos
1: con más mensajitos. Dice: muy buen día, Gustavo y Eric Andrés, le envío copia de mi boleta del banco de vaticinio de la final, espero su comentario. Saludos, Joaquín Sánchez desde Villahermosa, y ahí le colocó España 2, Argentina 2. Muy buenos días, cuando Cristiano Ronaldo meta su gol número 100, en ese momento se acabará la discusión de quién es el mejor goleador y jugador de todos los tiempos. Cristiano no tiene buena selección, por eso nunca ganará un mundial, pero todo lo que ha hecho de forma individual lo convierte en el mejor de todos los tiempos. Esto lo dice Alejandro López. Muy buenos días a Gustavo y Eric, le saluda Ignacio Ramírez de Chinautla. ¿Puede informar en qué canal de televisión van a transmitir el partido de despedida del Moyo Contreras? Que siga adelante, bendiciones. Muy buen día, Gustavo y Eric, soy Humberto López de Antigua. Ese árbitro para la final del domingo es pura sal para mi Argentina, favoritismo para España. Del mundial lo único que queda es saber si Mbappé hará más goles y si por fin van a medir con la misma vara. ¿Habrán sanciones por llevar temas políticos al fútbol o seguirá el descaro? Y hoy se despide alguien que sin duda nos hizo gritar de felicidad. Gracias por todo, Moyo, dice. Feliz día, le saluda Marlon Flores.
0: Bueno, ya acabo de dar la vía de comunicación para que puedan seguir la transmisión de la despedida de José Manuel, y entonces pues ahí está esa posibilidad. Seguro que cuando ingresó ese mensaje yo ya le acababa de responder a la primera persona que tocó ese tema. Ya se lanzaron en contra de Slavko Vincic, diciendo que puede ser, no es lo más prudente haber puesto un árbitro europeo cuando va a estar un europeo compitiendo y por el título, pero los antecedentes de Vincic que le leí pues dan o tiene una carta de presentación favorable, sólida. También llamativo que dirigió el partido de estreno de Argentina hace 3 años 8 meses, y Argentina lo perdió con Argelia, y con España va invicta España con él, o sea, dirigiendo más por razones obvias del continente, de 5-3-2 en victorias y empates. Entonces, a ver si Argentina se apunta primera victoria dirigiendo él, o se extiende la racha positiva de España. Acuérdense que 120 minutos, y si hay igualdad, se registrará oficialmente el partido como empate, al margen de que por la vía del penal, como lo consiguió Argentina ante Francia,

0: pues llegue aquello de un título para los albicelestes y todo lo contrario para su rival. 7:41, mensajes publicitarios listos, volveremos.
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0: Hecho llegar la nómina final de sub-20 para el premundial allá en México. Alan Fernández, Saúl Sagastume y Jorge González de Antigua. Pablo Arias y Paolo Arriaga de Municipal. Brian Guerra de Comunicaciones. Oscar de León. Ricardo Márquez, el habilidoso número 24 que hemos visto en la última temporada, de Xelajú. Jordi Aguilar de Guastatoya, Justin Pacay de Santa Lucía, Cotzumalguapa, y luego la serie de jugadores procedentes de Estados Unidos. Patrick Arana del Montreal, con nacionalidad guatemalteco-canadiense. Omar Bolaños del Houston Dynamo y Jeffrey Interiano, más Gary Pérez, Álvaro Medrano y Steven Rivas, que son Jeffrey del New York City, Gary de Pachuca, Georgia, y Medrano de Woodstock, aparte de Rivas de Charlotte y Emir Ponciano de Los Ángeles FC, estadounidenses guatemaltecos. Luego, Rogelio Barrera del Ibraxina FC de Brasil, Marvin Ávila, que está en Brasil con el Sao Paulo, Julio Ramos del Nastic Tarragona de España y Dubán Ruano del Tenerife. Entonces, en esas, o sea, hay 6 que vienen de Estados Unidos, otro de Canadá, 2 de España y 2 de Brasil, incluyendo el más conocido de todos ustedes, que es Marvin Ávila Jr. Entonces, así se ha configurado esta selección, que buscará un boleto hacia el siguiente mundial del próximo año. Muy bien, 7:45, continuamos con los mensajes.
6: Continuamos con mensajitos y dice lo siguiente. Muy buenos días a Gustavo Erika Andrés, le envío la copia, eso ya lo habíamos leído, también en todos municipal. Acá estamos. Dice, muy buenos días, Luis Estuardo de Comunicaciones. ¿Cambiará de diseño de uniforme para el nuevo patrocinador? Pregunta, Luis Estuardo, yo voy a ver la final del Mundial para ver quién tiene más poder, Negreira o la mano de Infantino. Muy buenos días a Gustavo, bendiciones para todos. Con una pregunta, ¿sabe usted algo sobre el equipo de Municipal? Parece que la televisora nacional ya no va a transmitir los partidos del equipo rojo. Atentamente, Víctor Álvarez desde Amatitlán. Muy buenos días a Gustavo y compañía, Dios lo bendiga. Les saluda Francisco Bay Ramírez de Villanueva, y qué gran final del domingo con Hablo de Español, y es en territorio de América, y para otros que miran su final mañana sábado. Ja, ja, ja, ja, ja.
0: ¿Quién puso el ese ja, ja, ja?
7: Puso Francisco Bay Ramírez.
0: Bueno, no sé dónde está el chiste, ¿verdad? Pero ni modo, ese es su mundo, y ahí se expresó. Dentro de lo que se va a dar el domingo, ya también mencionaron, porque les gusta machacar eso, el lamentabilísimo caso del señor Negreira, que está con unos quebrantos de salud que ni les cuento, que eso le ha favorecido en el aspecto del seguimiento de su tema, y que la gente del Real Madrid, hablando desde la propia presidencia, ha tratado de llevar hasta la UEFA para ver si consigue una sanción hacia el equipo azulgrana. Las primeras instancias judiciales en España han eximido al cuadro culé, pero eso se va a mencionar. Y ahora, ¿cómo se apunta? ¿Qué va a pesar más, lo de Negreira? Porque hay varios jugadores del Barcelona en la selección española. Y del otro lado está lo de la mención reiterada sobre influencia del presidente de FIFA a favor de la selección de Argentina. Entonces, para mí, yo me hago responsable de lo que digo. Se remarca, y lo he dicho con el ejemplo ya varias veces, de lo malo, no de pensar en que por la calidad de las dos selecciones se pueda tener una final de buen nivel y con un ganador que sea en base a la justicia de lo que hagan y cómo lo hagan en el terreno de juego. Pero la inclinación de muchísimas personas, yo lo he captado. Fíjese que incluso antenoche invité a algunos miembros de mi familia que simpatizan por Argentina, por Messi, a comer un taco. Y me contaron, cuando regresaron ya con la orden, las manos, etcétera, o sea, con el producto que se había solicitado, de que al verlas, sobre todo dos de los integrantes mujeres de mi familia, todo lo que escucharon respecto a lo de la clasificación de Argentina a la final. Entonces, incluso ayer un colega me dijo, mire, usted va de simpatía por España, pero no por Argentina. No, si fuera, yo no mezclo ese cebo con manteca. Mi simpatía, todos lo saben, es por Brasil. Pero a la hora de analizar, les puse a Argentina como de los que estarían en esta etapa, y Argentina, con lo que fue ocurriendo dentro del certamen, llegó hasta el partido para defender la corona obtenida hace 3 años y medio. Pero es llamativo de verdad, llamativa la exposición de esas tendencias, o de esos sesgos, o de esos vericuetos por donde circulan, pues yo digo, no unas cuantas, sino bastantes personas. 7:50, continuamos.
6: Continuamos con más mensajitos. Dice, muy buenos días, solo el loco de Milei no va a ir a la final por cuestiones de cábala y supersticiones, para varios más locos no pueden estar. Dice, saludos a Frank de Misco. Muy buenos días a Gustavo Adolfo y Erika Andrés. Creo que todos vamos a disfrutar de este partido. El último baile del mejor de todos los tiempos. No importa quién gane porque los dos equipos son los mejores del mundo. Eso lo dice Enrique Zen desde Puerto Barrios y Zaval. Muy buen día, Gustavo. Muy buenos días aquí deseándole buen inicio de fin de semana y pues volviendo a molestarle si pudiera comentar sobre la nueva plantilla de Cremas. No solo la lista, sino cómo los mira, qué posibilidad de ver y de preguntarle si usted va a narrar hoy el juego de despedida del Moyo. Eso le pregunta Claudio Molina de la zona 10, el mundial más corrupto de la historia. Lo bueno que ya quieren sacar a ese corrupto de Infantino. Eso lo dice Luis López desde Barberena. Saludos, buen día. Tenemos más.
0: Pues hay alguna o ha habido alguna insinuación por parte de miembros de la zona UEFA, o sea, la zona europea. Pero yo lo dije anoche en el programa y ahora se los comparto a ustedes. Pongámonos en que se alinean las estrellas y los planetas, como hay un dicho, 53 votos de UEFA, contrastando contra los africanos, con los asiáticos, con CONCACAF, o la misma CONMEBOL, sepultada con cualquier insurrección. Entonces, no creo que en marzo del próximo año, cuando haya elecciones, vaya a levantar de su silla al suizo-italiano. Creo que lo va a terminar hasta más reforzado por los números que va a presentar económicos, etcétera, de esta Copa del Mundo y por el gancho de, para muchos, de subir en ese mismo mes oficialmente de las 48 de esta cita en número 23 a 64 en la próxima del 2030. Con aquello de, me imagino habrá un porcentaje acá que decía, bueno, tal vez así con 64 sí logramos un boleto, ¿verdad? Yo se los dije desde que se subió hacia el actual número, que estoy en total desacuerdo de gigantizar de esa manera. Ya escucharon muchos de ustedes a Infantino diciendo que quienes se inscriben y forman parte de su lote de afiliados tienen el sueño de poder asistir a un mundial y que entonces ese sueño no se le debe regatear a ninguno. Esa es la postura, digamos, justificatoria o, podría decir, romántica, de que sobre 211, 64 tengan el privilegio de jugar una Copa del Mundo. Continuamos.
6: Continuamos con más mensajitos. Dice, muy buenos días a Gustavo y Erick. Ojalá gane el Mundial la Argentina. Vamos, Argentina, todo a Guatemala está con los argentinos campeones. Vamos, Messi. Saludos, Julio García de la zona 12. Muy buenos días, saludos a todos en cabina. Mario Monterroso, siempre en sintonía de este Mundial. Mucho que hablar, bien para unos, mal para otros, según el equipo al que le vaya. Se fue a Alemania y el evento dio un giro para mí. Hoy las polémicas siguen. ¿Quién gana el día domingo? Será porque hicieron mejor las cosas. Lástima que don Gustavo no responde todos los mensajes. Dice, no se lo deberían de leer todos al mismo tiempo porque tampoco es una máquina, dice Joaquín Sánchez. Muy buenos días, les saluda Edwin el Cremoso Pineda. Hoy es la despedida del Moyo, los precios para el partido y me parece que los ingleses no tienen empacho de aceptar que Messi fue la diferencia por su fútbol y otros, los argentinos, siguen con lo de las Malvinas y los mismos habitantes de esas islas no quieren ser de Argentina, según ya dos plebiscitos. Su opinión, gracias. Yo está igual que Belice. Muy buenos días, amigos. Les saluda Héctor Alvarado, esperando con ansias el inicio de la apertura, que siento que estará muy interesante con los nuevos tres huéspedes y en cuanto a la final del domingo, es cierto el resultado porque el fútbol nos da muchas sorpresas, pero no le voy a Argentina, engreídos, dice este último mensajito, y con eso les deseo feliz fin de semana.
0: ¿Cómo estás tu fin de semana?
6: En los dos.
0: Ah, los dos. Ese es el pulpo, Andrés y Andrés. Está bien. Bueno, dice, me preguntaron si voy a narrar lo del Moyo. Pues no será así por lo que ya mencioné, por dónde irá la transmisión, que es absolutamente natural porque el Moyo tiene una interrelación profunda con todo lo que es la estructura de comunicaciones y desde dónde sale la propiedad del cuadro blanco. También sobre lo de, y que han dicho ayer y hoy sobre todo, dice aquí el mensaje, que es muy importante por su aclaración, su aparte de aclaración es de la mención de cómo estarán las cosas. Con la entrada de Fox Sports a Guatemala, es irrelevante si Albavisión transmite o no los juegos locales de Municipal, porque tanto la empresa azul de cuatro letras como la roja de cinco cuentan con los canales de esa cadena internacional. Lo mismo aplica a Chapín TV, porque Fox Sports transmitirá los juegos de la Liga Bantrap en Estados Unidos. Así que eso será una proyección hacia millones de compatriotas que puedan tener esa posibilidad en la Unión Americana de seguir partidos de la Liga Bantrap. Y me alegra que haya una postura ahí que se manifestó de que pueda ser atractivo o vaya a serlo el apertura y en sí la temporada con el clausura posteriormente, para en este caso tomar en cuenta los dos nuevos apóstoles, que son Suchitepéquez y San Pedro de la zona suroccidental, que sustituyeron a dos orientales, y con aquello de la tarea por delante para ambos, para Venados y Gallos, de no ser aves de paso. Para Suchi sería una cosa terrible, que le haya costado 8 años regresar después de haber sido un par de veces campeón, etcétera, subcampeón, subtítulos también, ahí como mínimo 3, y en el caso de los Chicanos, no digamos, una generación prácticamente por tratarse de un total de 32 años que necesitó el equipo Gallo Chicano para el ascenso. Ya al concluir las inscripciones el próximo lunes, vamos a solicitar las respectivas nóminas para compartírselas, para poder analizar, porque hay don Claudio Molina sobre no solo la lista, sino cómo lo veamos. Realmente la cosa es hacer bloque con los nuevos, que funcione, por ejemplo, Olivera como pareja de Pinto, que funcione creando juego el nicaragüense Moncada. Son para mí cosas torales, porque Monreal para mí sacó decentemente la tarea. Se necesita también que gente como Dairon Reyes tenga una temporada similar a la anterior, el zurdo cubano, o mejor si fuera posible, y entonces ahí se van sumando factores para ver si se solidifica el equipo, que por cierto ya, así como lo dijo José Manuel, ahora se sumó Rafael el Cucurucho Morales a decir, hasta aquí llegó mi carrera. O sea que el número 14 es otro que ya no va a formar parte de ninguno de los equipos, como sí ocurrió por ejemplo con Carlos Castrillo, que se movió hacia Achuapa. Dice, el primeros cambios de Flick en la pretemporada, este es lógicamente el Barcelona, el técnico citó al portero Iker Rodríguez, tal y como se indicó, mientras que Xavi Espart y Jafiz Gariba no participaron en la sesión tras haber iniciado la semana con el primer equipo. En cuanto al jugador que procede del Dortmund alemán, Adeyemi, todavía no pudo ejercitarse con sus nuevos compañeros al no haber firmado aún su contrato. No ha firmado su contrato con el FC Barcelona. Entonces, esto dice, sí se han mantenido en dinámica el portero Aaron Cajonshvili, los defensas Hoffer Torrens y Álvaro Cortés, los medios Tommy Márquez, Orián Goren, Ibrahima Tamkara, también Guille Fernández, Tony su primo y Brian Fariñas, y atacantes como Alex González, Oscar Guistó, Hamza Abdelkarim, Ibrahim Diarra y Shane Kluivert, que es el hijo menor de Patrick Kluivert, otrora figura de ese FC Barcelona. Cerramos con los titulares de los medios a esta altura. Dice Messi, cambio radical. Y ahí está Messi en hombros de sus compañeros, quien lo lleva en hombros directamente es Enzo Fernández. Eso lo titula el diario AS como su nota principal. El titular de Marca dice lo que ya les leí, Rodri busca el repóquer y Messi lo nunca ha visto, o sea, ser capitán consecutivamente recibiendo trofeo por ser dos veces campeón. También fue mencionado ahí que cuando llegue a los 1,000 goles, porque es a 1,000 goles, y además probará ser el mejor goleador, bueno, habrá que ver que termine su carrera Messi, a ver a cuántos llega, ¿verdad? Pero eso para mí no le da de ser el mejor jugador de la historia, esa es la verdad. Lo que sí es el mejor ejemplo en la historia de alguien que se hizo a pura disciplina, a puro empeño, sostenibilidad de desempeño, de verdad en ese campo absolutamente admirable lo que es la identificación directamente de el señor Cristiano Ronaldo. Dice, palo tremendo de Gil Marín a la puerta por Julián Álvarez, es frívolo y está actuando para su circo particular. Eso lo dijo Gil Marín, el mero mero del Atlético respecto a las formas para querer llevarse a Julián Álvarez. Y les voy a compartir para finalizar los resultados de los primeros partidos del fútbol mexicano y recordar también lo que ya irá hoy y también mañana para completar esa primera jornada de la apertura azteca. Entonces, ayer en el último instante le arruinó el regreso a primera división el Necaxa al Atlante al vencerlo 2-1. Tijuana se impuso a los destartalados Tigres 3-1. Hoy irán directamente a las 7 San Luis Cruz Azul, el campeón. Mismo horario para León Atlas. A las 9 Juárez contra Puebla. Mañana a las 5 de la tarde, uno de los mejores partidos, el subcampeón Pumas contra Pachuca. Luego a las 7:05 Monterrey Santos. A las 7:07 Guadalajara contra Toluca, que es el campeón de la Conca Champions, y a las 9:10 Querétaro frente a América. Esa es la primera jornada completa del fútbol azteca en su torneo Apertura. Así que muchas gracias por habernos acompañado, por haber participado. Cita para la que les estamos ya invitando, la número 2 y última de la semana, Dios mediante, hoy mismo a partir de las 14.
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5: Incendios forestales fuera de control en la provincia canadiense de Ontario han teñido de naranja los cielos de varias ciudades de la zona, como Toronto. Según datos oficiales, hay más de 800 incendios activos en todo el país. En el noroeste de Ontario son más de 130, de los cuales al menos 60 están fuera de control. El fuego ha arrasado hasta ahora casi 2 millones de hectáreas. Las autoridades regionales pidieron formalmente ayuda adicional al gobierno federal para evacuar a las comunidades remotas. El miércoles, Toronto, la ciudad más grande del país, registró el peor índice de calidad del aire entre todas las urbes del mundo, según la empresa suiza IQR, superando a ciudades muy contaminadas como Nueva Delhi o Kinshasa. En Estados Unidos, los estados cercanos a la frontera con Canadá, incluidos Minnesota, Wisconsin, Michigan o Nueva York, también sentían los efectos del humo.
6: El presidente de Ucrania, Volodymyr Zelensky, pidió el jueves unidad en el mando militar. El mandatario enfrenta críticas por haber destituido al popular ministro de Defensa, Mikhailo Fedorov, que estaba en conflicto con el comandante en jefe del ejército, Oleksandr Sirsky.
7: Presidente.
6: Francamente, un presidente en tiempos de guerra no debería tener que elegir en una situación así. Me gustaría mucho que hubiera unidad. Las partes no la han encontrado, y en esto el problema no es solo de las partes, sino también mío. La primera ministra saliente, Yulia Sviridenko, presentó oficialmente su dimisión el martes con el visto bueno del Parlamento, tras haber sido destituida por el presidente ucraniano, quien anunció el domingo su intención de reorganizar el gobierno, sin dar explicaciones. Cientos de personas salieron a las calles de Kiev el jueves para respaldar a Fedorov.
5: Me importa el destino de mi país, y cuando personas altamente eficaces simplemente las echan de sus cargos por razones poco claras, eso no está bien. La dimisión del gobierno está bien, la dimisión del ministro no está bien. Hay que celebrar nuevas elecciones.
6: Mientras tanto, el Parlamento aprobó el nombramiento de Sergei Koretsky, hasta ahora jefe de la principal empresa pública de gas, como nuevo primer ministro. Haré todo lo que está en mi poder y a mi alcance para ser de utilidad a mi estado aquí y ahora. La resiliencia de Ucrania se sostiene sobre dos pilares: nuestro ejército, los soldados que mantienen la línea del frente, y nuestro pueblo. Su nombramiento al frente del gobierno causó sorpresa en Kiev, ya que hasta entonces no contaba con ninguna experiencia política destacable.
5: Condenas por el derrumbe hace casi 8 años del puente Morandi de Génova, que unía Italia y Francia. Un tribunal italiano sentenció el jueves a 32 acusados a penas de hasta 12 años de prisión. Entre ellos figuran varios exdirectivos de la empresa de autopistas Autostrade per l'Italia, ASPI, gestora del viaducto que se derrumbó el 14 de agosto de 2018 bajo una lluvia torrencial. Decenas de vehículos cayeron al vacío y 43 personas murieron. Giovanni Castellucci, exdirector general de Autostrade y que ya está en prisión por otro accidente mortal ocurrido en 2013 en un viaducto del sur de Italia, fue quien recibió la pena más dura. Acusado de posponer trabajos de mantenimiento, fue declarado culpable de negligencia y homicidio involuntario y condenado a 12 años de cárcel. Los ex números 2 y 3 de Autostrade fueron condenados a 5 años y medio y 11 años de prisión, respectivamente. Y un antiguo alto cargo del Ministerio Italiano de Infraestructuras y Transportes, encargado de la supervisión de las concesiones de autopistas, tendrá que cumplir 5 años de prisión. Otros 28 coacusados fueron condenados a penas de al menos un año y 11 meses de cárcel. Estamos contentos que ante todo se hayan identificado responsabilidades, porque era inaceptable que con todos los elementos que respaldaban el marco acusatorio pudiera terminar sin ningún acusado y sin condenas significativas. La investigación del colapso señaló que entre la inauguración del puente en 1967 y el derrumbe 51 años más tarde, no se llevaron a cabo las intervenciones mínimas de mantenimiento. En los meses siguientes a la tragedia, se demolieron los restos del puente y se construyó uno nuevo, inaugurado en 2020.
6: La esposa del presidente del gobierno español, Pedro Sánchez, deberá ir a juicio por tráfico de influencias y malversación. Así lo confirmó el jueves un tribunal de segunda instancia de Madrid, tras varios recursos presentados por Begoña Gómez, quien fue sobreseída del delito de corrupción en los negocios. También fueron levantadas las medidas cautelares que le había impuesto el juez instructor de entregar su pasaporte y presentarse ante las autoridades dos veces al mes, al considerar que no existe un riesgo real y efectivo de fuga. Gómez será juzgada en una fecha aún por definir por un jurado popular. El caso gira en torno a la creación de una cátedra en la Universidad Complutense de Madrid que Gómez codirigió y sobre el supuesto uso de recursos públicos y contactos personales para promover intereses privados. Este es uno de los varios frentes judiciales en la familia y el entorno del dirigente socialista que amenazan la supervivencia de su precario gobierno en minoría. Además del caso de su esposa, su hermano menor fue sentenciado el martes pasado a 9 años de inhabilitación para ejercer un cargo público, por haber recibido trato de favor para obtener un puesto de trabajo. Por su parte, dos hombres clave en su ascenso al poder en 2018, Santos Cerdán y José Luis Ábalos, han sido o serán juzgados por casos de corrupción, mientras que el expresidente del gobierno José Luis Rodríguez Zapatero, una gran figura del socialismo y aliado político de Sánchez, fue imputado recientemente por tráfico de influencias a cambio de sobornos.
8: La mitad de los conductores fallecidos en 2025 en accidentes de tráfico en España y sometidos a autopsia había consumido alguna sustancia tóxica. En concreto, el 49,9% de los 894 fallecidos, lo que supone un aumento del 1,7% respecto a 2024. 9 de cada 10 de ellos eran hombres. Estas son algunas de las principales conclusiones de la memoria anual del Instituto Nacional de Toxicología sobre la incidencia del consumo de alcohol, drogas y psicofármacos en las víctimas de tráfico, presentada este jueves y que recoge los análisis realizados a 1.102 fallecidos en siniestros viales. El alcohol sigue siendo la sustancia más detectada en conductores fallecidos en accidente, el 32,4% del total. Un 20,9% dio positivo en drogas y un 17% en psicofármacos, la mayoría benzodiazepinas y antidepresivos. La cocaína aparece en el 14% de los conductores fallecidos, seguida del cannabis con un 8,1%. Y en 1 de cada 3 casos positivos, el fallecido había consumido más de un tipo de sustancia. La combinación más habitual es alcohol y drogas, y se detecta en el 19,1% de los casos. La memoria también constata que sigue aumentando hasta el 50,9% el porcentaje de peatones fallecidos por atropello con resultados positivos en alcohol, drogas y la mayoría de ellos psicofármacos.
9: Italia restituye a México un valioso lote de 27 piezas arqueológicas y paleontológicas precolombinas de inestimable valor histórico. Las obras se han recuperado por los carabineros italianos en diversas operaciones contra el tráfico ilegal de arte. La entrega formal ha sido este jueves aquí en la sede de la Embajada de México en Roma, donde el general de brigada de los carabineros, Antonio Petti, devolvió las piezas al embajador mexicano Genaro Lozano. El diplomático recordó que desde 2013 se han repatriado más de 840 piezas y que la colaboración con Italia es muy exitosa.
10: Piezas de distintas culturas, hay unas piezas de la cultura maya, hay otras piezas de la cultura mexica, hay otras piezas zapotecas, hay incluso algunas piezas que no son de alguna cultura en especial, sino que son del paleolítico. Entonces representan, digamos, pues la historia viva de México.
9: Por su parte, el general Antonio Petti explicó que los objetos han sido interceptados en aduanas, subastas en internet y colecciones privadas.
11: Se encuentran en un estado de conservación absolutamente excelente.
9: Las piezas han sido catalogadas por México como monumentos arqueológicos propiedad inalienable de la nación y ahora serán trasladadas de inmediato a territorio mexicano para que las autoridades decidan su distribución museística o su devolución a las zonas de origen.
12: El gobierno de Brasil anunció que iniciará inmediatamente los trámites para aplicar la ley de reciprocidad en respuesta a los aranceles del 25% decretados por Estados Unidos a ciertos productos brasileños y culpó de ello a la familia del expresidente Jair Bolsonaro. La administración de Luis Inácio Lula da Silva rechazó la decisión de la administración de Trump y en un comunicado aseveró que no existe justificación para adoptar medidas unilaterales contra el país y que según estadísticas del propio gobierno estadounidense, Estados Unidos acumuló en los últimos 15 años un superávit de 424.500 millones de dólares en el comercio con Brasil. Brasil informó entonces que iniciará de inmediato los trámites para activar los mecanismos previstos en la ley de reciprocidad y que volverá a plantear el asunto en el marco del mecanismo de solución de controversias de la Organización Mundial del Comercio. La Oficina de Representantes de Comercio de Estados Unidos inició hace un año una investigación y concluyó que varias prácticas del gobierno brasileño restringen el comercio estadounidense. Entre esas políticas citó el sistema electrónico de pagos automáticos PIX, la aplicación de las normas para combatir la corrupción, las leyes de protección de la producción intelectual, el acceso al mercado de etanol y la deforestación ilegal. El gobierno de Lula subrayó también que nunca ha abandonado la mesa de negociación a lo largo del último año, periodo durante el cual asegura que presentó pruebas que refutan todas las acusaciones sobre supuestas prácticas comerciales desleales. Asimismo, acusó de tarifazo a las maniobras de la familia Bolsonaro. Jair Bolsonaro actualmente cumple en casa una pena de 27 años de cárcel por un intento de golpe de Estado contra Lula. Eduardo Bolsonaro, uno de los hijos del exmandatario ultraderechista, también fue condenado el mes pasado por la Corte Suprema de Brasil a 4 años de prisión en régimen inicial semiabierto por impulsar desde Estados Unidos sanciones contra Brasil para torpedear el juicio contra su padre por golpismo.

0: Hola.
1: Hola, ¿qué tal? Buenos días. Bueno, llegamos al viernesito, ya todo el mundo frotándose las manos, contentos, relajados, haciendo planes, que a dónde vamos el domingo, dónde le vamos a ir a, dónde vamos a ir a ver la final, que yo le voy a Argentina, ¿no? Yo ya tengo mi playera de España, ¿no? Es que yo... Bueno, en fin, esa es la conversación de hoy. Ese es el dilema, ese es el gran dilema que tiene el mundo entero. ¿Dónde va a haber la final? ¿Y a quién le va y por qué le van a los equipos que le van? Independientemente de cuál sea su tendencia y su preferencia en el deporte, yo le invito a ser feliz, a que viva, a que deje vivir y se acompañe a sí mismo de la mejor compañía que puede haber en la vida, de Jesucristo, de Dios. Pásela bien. Disfrute este viernes que Dios le está regalando o nos está regalando y que nos da por delante las oportunidades que habremos deseado o que inclusive ni siquiera hemos pensado que existirían, pero ahí están. Así que aproveche las bendiciones, viva al máximo, disfrute la vida. ¿Qué ha pasado en las primeras horas del día? Bueno, ya le cuento ahora mismo cuáles son las noticias que en primera instancia han ocurrido en las primeras horas de hoy a nivel nacional e internacional. Muy tempranito se reportaba una colisión en Villahermosa y en Ciudad Real que provocó un tránsito lento en Villacanales y en San Miguel Petapa. También a esta hora de la mañana se reporta que un árbol cayó y estuvo bloqueando el paso en la ruta CA13 en Livingston y Zabal. El carril en dirección al norte permanece bloqueado, según informa Provial. Y un reo en la cárcel El Boquerón fue notificado de una orden de extradición a Estados Unidos. El privado de libertad es requerido por Estados Unidos por supuesta conspiración para importar cocaína, por lo que las autoridades iniciaron las diligencias para cumplir la orden de extradición. Por su parte, investigadores de la Policía Nacional Civil y fiscales del Ministerio Público realizan operativos buscando indicios y hacer efectivas posibles órdenes de captura. También en Misco, los bomberos voluntarios informan del hallazgo de un muerto de sexo masculino con golpes en la zona 4 de ese municipio, es decir, en Misco. También se reporta un ataque armado que ha dejado una persona herida en la zona 6. Este reporte lo hacen los bomberos municipales que trasladaron al herido al Hospital General San Juan de Dios. Y en Coatepeque, Quetzaltenango, un hombre murió baleado. Los bomberos municipales departamentales informan sobre este ataque en el barrio El Rosario, en la zona 2 del municipio de Coatepeque del departamento de Quetzaltenango. Y en las costas del Pacífico, el Insibume reporta un temblor de magnitud 5. El epicentro estuvo ubicado a 165 kilómetros de la cabecera departamental de Retaluleo. En fin, este es el panorama nacional, lo que ha ocurrido muy temprano, las noticias que han impactado a muchos seguramente a esta hora del día. Son las 8:22, la pausa. Regreso enseguida para contarles qué ha ocurrido a nivel internacional.
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0: Bueno, si ya escuchó la salsita que George está poniendo, es porque ya es un síntoma de que estamos en la antesala al fin de semana. Así que, pues prepárese a disfrutar de su fin de semana, que seguramente será alegre, será en familia, entre amigos, entre simpatizantes o aficionados del fútbol. Así que a disfrutarlo como quiera que sea, porque empieza la final de este evento a nivel mundial mañana con el partido que define el tercero y cuarto lugar en esta Copa del Mundo, y el domingo la gran final. Pero más allá de eso, yo le invito a ser feliz. Hoy le invito también a marcar el 3400-0062 para interactuar con nosotros. En noticias internacionales han ocurrido hechos que también son trascendentales y vale la pena trasladárselos a usted. Japón reformó la ley imperial, pero mantiene la sucesión masculina. La reforma permite incorporar descendientes de antiguas ramas familiares y conservar el estatus imperial de las mujeres tras contraer matrimonio, aunque mantiene la sucesión masculina. Esto en esa cultura milenaria japonesa. Y también noticia desde Irán. Lanzó ataques contra Qatar, Bahrein y Kuwait, que en respuesta a la ofensiva de Estados Unidos. Las acciones incluyeron misiles y drones dirigidos contra objetivos vinculados a Estados Unidos en la región, mientras las autoridades locales activaron medidas de seguridad. Y en México condenaron a 70 años de prisión a un hombre por el femicidio de Montserrat Bendines. El caso de la joven impulsa la creación de la llamada Ley Monse, que sanciona a familiares que encubren a responsables de femicidios y otros delitos graves. Este es el panorama internacional, las noticias que destacan, aunque hoy gran parte del atractivo o del enfoque o de la visión mundial está en Estados Unidos por dos razones. La razón, o quizás varias razones, pero entre otras, lo que Donald Trump pueda decir en cuanto a la guerra que mantiene con Irán y lo que la policía migratoria, la famosa ICE, también está haciendo por órdenes de Donald Trump. Y no sé si primero, segundo, tercer lugar, no sé, usted colóquelo donde crea que está, pero también el ambiente mundialista que hoy ya viven las ciudades estadounidenses. George, ¿dónde se juega la final o los partidos que están pendientes de este mundial? ¿En qué estadios, en qué ciudades y las capacidades de los estadios? ¿Lo tiene el dato por ahí, no?
1: Ya se, como si nada, rápido se terminó el mundial. Mañana es el juego por el tercer lugar a las 3 de la tarde entre Francia y la selección de Inglaterra. Ese partido que nadie quiere jugar, pero que le tienen que jugar, va a ser en el Latin America, es el estadio donde se va a jugar ese partido mañana en Estados Unidos a las 3 de la tarde. Y el juego de la final el domingo a la 1, el que todos esperan, es el de Argentina y España, que ese se va a jugar. Tengo que hablar. En Rusford, ese así se llama el estadio, New Dolan Stadium, es a la 1 de la tarde.
0: A la hora del almuerzo chapina, así, chapín. Bueno, interesante los aforos. No tiene el dato, pero me imagino que rebasa los 75,000 como mínimo. Sí, son los más grandes, claro. Claro. Bueno, ya se está viviendo entonces en esas ciudades seguramente el ambiente de la final mundialista. Gran cantidad de aficionados, pues divididos, pensaría yo, en el continente americano, divididos en Europa. No sé qué tan divididos podrían estar. Obviamente los ingleses no creo que le vayan a Argentina. Ahí hoy se volcarán a España. Pero bueno, el domingo en Guatemala se almuerza tarde, y yo creo que en todos los países de Latinoamérica el almuerzo va ocurriendo tipo 3 de la tarde. Y con esta fiesta del fútbol, la celebración empezará desde muy temprano. Y el domingo, en el caso del domingo, yo supondría que es en España y en Argentina habrán ya los gobiernos habrán tomado medidas y habrán dicho, bueno, como es domingo, la vamos a celebrar, ya sea que seamos campeones o subcampeones, habrán dado ya un día de asueto el día lunes, porque estará de fiesta seguramente cada sociedad. Pues, es la reacción de este deporte que tiene muchos simpatizantes alrededor del mundo. Bueno, más allá del deporte, lo que preocupa aquí en Guatemala es lo que está pasando con los altos costos de los combustibles, que dentro de poco tendrán un reflejo grande en los precios de los productos de la canasta básica, y sin que tengamos una reacción del gobierno, que ya dijo que ya no piensa imponer ninguna medida para minimizar el impacto de estos altos costos de los combustibles que tiene ese conflicto que mantiene Donald Trump con Irán. Lo cierto es que el Estrecho de Hormuz se convirtió ya en, para Estados Unidos, el botín que quiere hacerse. Y el área geográfica que le pertenece a Irán y que quiere defender a toda costa con todo el derecho del mundo por cuestiones de soberanía o de lo que corresponda en materia de geopolítica. Bueno, este es el panorama. Que tenga un día maravilloso, 34000062. Bueno, agradecerle a doña Yoli allá en San Lucas por el regalito, por el detallito que me envió. Muchísimas gracias, lo vamos a tener allí muy de cerca y conservarlo, porque pues siempre esos regalitos, esos detallitos son especiales, porque son de gente que sin conocerlo, sin conocerse o sin conocernos, siente aprecio, siente afecto, siente simpatía y está allí. Muchas gracias, doña Yoli, por escucharnos todos los días. Y por seguir la programación de Nuevo Mundo como una herencia familiar. Y además, porque no solo sigue en la radio, ahora también ya se suma a la audiencia de Nuevo Mundo Noticias en televisión. Así que muchas gracias, doña Yoli. Bendiciones para usted y toda la familia. Bueno, así las cosas. Entonces, gracias por estar en sintonía de Nuevo Mundo y gracias por enviarnos sus mensajitos. ¿Qué se espera que ocurra hoy en materia de noticias? Bueno, aún estamos pendientes porque cuando Charlie se incorpore nos dirá si hoy será un viernes insípido en cuestión de noticias o habrá algo que valga la pena convertirlo en ese formato en nuestros noticieros. Lo cierto es que más allá de lo que pueda ocurrir en política, que creería yo que ahí sí estamos totalmente inactivos. Creo que la gran preocupación y la gran expectativa estará en el clima, en las condiciones climáticas, porque ayer informábamos de que uno de los fenómenos que ha estado afectando al país podría convertirse en un ciclón que tendría efectos, aunque no directamente en el país, sí tendría algunos efectos mayores y de eso hay que estar muy pendientes. Mientras tanto, pues ya se reportan como consecuencia del clima, árboles caídos, inundaciones, situaciones complicadas. Prepárese entonces, preparémonos, porque cualquier cosa puede pasar con el clima. Estamos en una época de incertidumbre. Cualquier pronóstico del clima que el INSIMUME o que el ente científico más Poderoso pudiera predecir, puede cambiar porque la naturaleza es así, es impredecible. Pero creo yo que por ahí varía, por ahí iría, ya Charlie nos contará por dónde irá nuestra agenda periodística, pero creo que el clima estará acaparando la mayor atención posible por lo que se espera que ocurra. Además, el anuncio de la masa del polvo del Sahara, que cada año se ha hecho presente en el país. No sé qué tanto puede afectar ahora con las condiciones climáticas, porque en años anteriores, cuando este polvo del Sahara ha ingresado a Guatemala, el clima ha estado soleado, ha estado sin mucha lluvia, ha estado con viento, pero es en esta ocasión, de igual manera hay que protegernos, hay que cuidarnos, porque tanto el polvo, la lluvia, el viento, el sol en exceso y a grandes exposiciones de las personas, pues tienen un efecto negativo en nuestra salud. Que tenga usted un día maravilloso. Gracias por estar en sintonía. Son las 8:35 y le damos ya la bienvenida a Charlie para que nos cuente qué temas se llevaron a la mesa de planificación periodística hoy con nuestros compañeros en Nuevo Mundo. Charlie, buenos días, bienvenido.
2: ¿Qué tal? Feliz viernes para todos, que la estén pasando muy bien. Hoy es viernes, don Marco.
0: ¿Viernesito?
2: Sí, hoy es viernes, todo sin novedad.
0: Lo sospeché desde un principio.
2: Todo muy tranquilo.
0: El Chapulín.
2: Básicamente notas de seguimiento, tal como lo decís, el tema de la región de las Verapaces por las lluvias, el pronóstico para el fin de semana, que todavía... Nos dice el INSIBUME que pronóstico para el fin de semana, que todavía nos dice el INSIBUME que nos aguantemos un poquito, que a eso de las 10 ya lo van a poder...

0: público, explicar de mejor manera la resolución emitida ayer por la Corte de Constitucionalidad con votación de 4 a favor y 1 en contra relacionada con una consulta popular que había sido autorizada por el Ejecutivo y que la Corte de Constitucionalidad le dice que no, que la tiene que no se debe de realizar y que debe autorizar un proyecto hidroeléctrico en una de las regiones del país. Eso va a crear mucha controversia y ver si haya alguna citación interesante en el Congreso de la República hoy, aunque no creo, por ser viernesito, creo que van a estar muy, muy tranquilos los jóvenes en el Congreso de la República. Así que va a ser una agenda básicamente de seguimiento. Ha sido una semana muy tranquila, no ha habido mayor temática
1: al menos en lo político ha sido muy tranquila, porque en lo de los desastres en el norte,
0: sí,
1: pues ahí sí
0: el tema del clima sí es el que ha estado predominando en nuestra agenda, pero esperamos que vayan surgiendo algunas notas conforme vayan pasando las horas, pero sí, se nota que es un viernes previo a la final del Mundial muy, muy tranquila. Eso sí, prevé la Municipalidad Capitalina incremento en el número de viajes, de viajes, como ellos lo llaman, ¿no? Al referirse a la circulación vehicular el fin de semana por la final del Mundial, ¿verdad?
1: Sí, seguro.
0: Segurísimo que va a haber congestionamiento, sobre todo en lugares cercanos a restaurantes y centros comerciales.
1: Sí, aunque yo pensaría que la ciudad va a estar quieta, fíjate vos.
0: Ah, no, viera la cantidad de promociones que están armando todos los restaurantes.
1: Ah, bueno, sí, pero
0: hoteles.
1: Sí, seguramente, pero me refiero a que...
0: Ah, bueno, lo que pasa es que va a haber un momento en el que no va a haber nadie circulando.
1: Sí,
0: va a
1: sí, sí.
0: La final. Pero las horas previas y horas posteriores.
1: Yo tengo un cuate que dijo que va a poner un toldo en su casa y convocando a los
0: exactamente.
1: A la familia para
0: eso
1: que
0: va,
1: para
0: va
1: que
0: a ser llegue. Va a ser así el tema de,
1: sí,
0: el tema
1: seguro.
0: De la final del campeonato mundial que se juega a la 1 de la tarde, ¿verdad, don George? 1 de la tarde, Argentina-España, España-Argentina, como usted guste, y ya han de estar las quinielas listas para ver quién es el afortunado que le atina al resultado. Que yo lo miro moneda al aire, 50% para cada uno.
1: Es que son los mejores equipos, entre comillas, los mejores equipos que llegan a una instancia de esa naturaleza.
0: A decir quién puede dar la sorpresa, pero bueno, ya. El lunes lo estaremos comentando sin ningún tipo de problema.
1: Seguramente. Bueno, gracias, Charlie, por compartirnos la agenda periodística de hoy, que es un viernes parecido al jueves de mentiritas. Es un viernes de casi nada. De las efemérides, si te parece, hablamos después del corte.
0: Sí, vamos al corte y ya volvemos.
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5: Wow. Acuérdate a ti, ya llegamos al día viernes 17 de julio.

0: del año 2026. Ya terminamos otra semanita, tata. Así se van pasando los días, mira. Poco a poco se va acabando el mes. A ver cómo están las cosas, ¿verdad? A ver qué dice Dios con nosotros, tata. Lo único que hay que cuidarse, tata, porque ya ves que el aguacero no se va a ir todavía. Y va a venir una canícula, es cierto, pero después de esa canícula viene otra vuelta el agua. Entonces hay que tener cuidado, tata. Te proteges, te tapas bien. También te recomiendo que durante la época que no hay aguacera, vas a limpiar tu tejada, tata, lo quitas toda la tierra, la basura y lo que tenga encima, porque no va a ser que se tapen los desagües, ¿verdad? Entonces siempre hay que tener cuidado, tata, porque fíjate que ahora la situación, fíjate que el CONRE está diciendo que cuatro ríos del territorio de Guatemala ya superaron lo que tienen que tener de nivel por la lluvia tan constante que ha caído. Fíjate, tata, donde más ha castigado el tiempo ha sido por allá por el norte, por Izabal, por ese lugar de la Alta Verapaz. Fíjate, tata. Entonces dice que los ríos suben de ¿cómo se llama? De altura, ¿verdad? Y arrastra más agua. Y ese tiene más problema porque cuando se inunda ya no tiene dónde pasar el río, fíjate. Entonces de una vez de al tiro tapa la población. Fíjate, tata, el municipio de Sayacché, en el Petén, dice que ahí hay un río, el río La Pasión, ¿verdad? Que su nivel dice que normalmente es de 3 metros, fíjate, y ahora ya subió 7 metros de altura, fíjate, 7.35. Otro río, el Cabón, en Santa Cruz, municipio de Alta Verapaz, también, fíjate. Entonces dice que ya subió más de la cuenta, hay que tener cuidado con ese, ¿verdad? También el otro río, tata, fíjate que se llama Xagbal, fíjate, tata, este río Xagbal, este está en Ixcán, en el Quiché, también está más arriba de lo normal, fíjate. Entonces hay que tener cuidado, sobre todo la pobre gente, tata, que vive por allá, porque esa pobre gente, Dios guarde, fíjate, no va a ser que lo arrastre al río, y ay Dios, mira, tantas cosas que hay, tatita, pero hay que seguir luchando, ¿verdad? Ese sí. Vaya, ahora te voy a contar, tata, que fíjate que, mira, un coreano dice que vivía en un condominio en Misque, fíjate que lo prendió juega su casa, fíjate, porque lo llevaba en una orden de desalojo, fíjate, y no miras que al prenderle juega su casa, él mismo se murió, fíjate, tata, una explosión de su casa, se quemó su casita, mira, el coreano se llamaba Juno So Kim, fíjate, y se quedó atrincherada en su casa en la segunda calle y tercera avenida de la zona 3 de Misco, fíjate. Llegaron los bomberos y trataron de apagar el fuego, pero el fuego iba avanzando y el pobre hombre se murió. ¿Y cuál era el motivo? Porque tenían una orden de desalojo, porque ahí en la casa donde él vivía era prohibido poner maquinaria y él puso una ¿cómo se llama? Una maquila, fíjate, tata, y hacía ruido y los vecinos se quejaron. Entonces hicieron una orden de desalojo y cuando él vio a la policía le prendió fuego en su casa y se murió de al tiro, fíjate, tata. Bueno, esa es la última que te cuento, tata, y lo último que te voy a contar es que dice que este mes de septiembre va a ser muy decisivo para saber por dónde va el asunto de la construcción del Metrorriel allá en Guatemala. Fíjate que ya hablaron con Inglaterra, fíjate, tata, y dice que están haciendo los estudios y entonces ese se tiene que finalizar en el mes de septiembre, fíjate. Y entonces ya se presentaron, dice, porque el diputado que se llama José Chic, fíjate, citó al interventor de FEGUA, Miguel Ángel Díaz Bobadilla, y al ministro de Relaciones Exteriores, Carla Ramírez Martínez, y para que explicaran. Y ellos dijeron, bueno, nosotros ya platicamos, ya están todos los estudios, lo único que falta es que ellos nos digan cuándo van a empezar y se va a buscar el pista y ya, eso es lo que tiene, fíjate, Entonces, septiembre va a ser importante para la construcción del Metro Riel. Bueno, Tata, es lo que te estoy contando. Ojalá que tengas buen fin de semana. Por favor, Tatite, no te vas a trompezar las cantinas. Llevas tu piste cabal tu casa. No vas a chupar, Tata. Tenés cuidado, ¿viste? Bye, yo te hablo el día de lunes. Bye, pues, que tenga buen día, Sacarictán, Sacarignán.
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0: Bueno, estamos de regreso para que Charlie nos cuente qué se recuerda un 17 de julio en la historia de la humanidad. Hay eventos trascendentales que recordar hoy, Charlie.
1: Sí, hay eventos interesantes que recordar hoy. El 17 de julio del año 1955, en la ciudad de Anaheim, en California, es inaugurado Disneyland, el primer gran proyecto de Walt Disney, que hoy es todo un emporio del entretenimiento, parques de diversiones, claro. Películas,
0: producciones cinematográficas, claro.
1: Lo que vos querrás, sí. Pero el primer gran parque, o el primer parque creado, fue en 1955 en California. El 17 de julio de 1966, en Japón se emite el primer capítulo de la serie Ultramar. Uh-huh. ¿Viste vos alguna vez Ultramar?
0: No.
1: Es interesantísima esa serie, un héroe japonés, uh-huh, que se convertía en robot, de los primeros robots que los vimos en blanco y negro aquí en la televisión.
0: De las primeras series, ¿sí?, de esa naturaleza.
1: Y que se convirtió en la primera franquicia que se vendió fuera de Japón, porque era espectacular ver esa serie y ya la tecnología de filmación que tenían los japoneses.
0: ¿Esa fue antes o después de aquella serie, creo que también de origen japonés, de una chinita que lloraba, que lloraba mucho, no sé cómo se llamaba esa serie? Esa.
1: Ah, no me acuerdo. No, después de Ultramar viene Ultra Seven y después viene Godzilla, como las tres grandes producciones japonesas que se convirtieron en franquicia. Pero esa de Ultraman la pasaban acá. Era bien interesante.
0: Sí.
1: Bien interesante.
0: Mantenga la calma, George, mantenga la calma. Temblando, pero pues ya va pasando.
1: ¿Quién, cómo, cuándo, dónde?
0: Ahora mismo. Ah, bueno. Ahora mismo.
1: Avísenme, pues. Bueno, y en 1975,
0: bueno, sigue temblando.
1: Bueno, entonces,
0: usted mantenga la calma en casa, sí, porque sí, él está temblando fuerte. Ahí el temblor ya se prolongó por mucho tiempo y me parece que este sí es un temblor que está moviendo las estructuras, las emociones de las personas, así que mantenga la calma, aún cuando salga corriendo el temblor no va a pasar, y si está en un edificio alto, pues no hay nada que hacer ahí. Si está en un tercero, cuarto, quinto nivel, se lo dice a alguien que vive en un cuarto nivel, que no tiene para dónde moverse, más que esperar que todo calme, que todo se calme. Ya pasó, Don Abimael viene pálido. Buenos días. Bueno, gracias a Dios ya pasó. Esperemos que no haya pasado. Vamos a hacer un monitoreo con el Insibume para empezar a ver si en cuánto tiempo nos tiene ya el dato de dónde fue el epicentro. Tempranito se reportaba un temblor de 5, de la magnitud 5.
1: Sí, en el Pacífico.
0: En el Pacífico. Uh-huh. Y veremos qué nos tiene respecto a esto. Lo cierto es que sí, en la ciudad sí tembló. Tembló fuerte ahora. Habremos de esperar también los cuerpos de socorro, si tienen algún reporte más adelante.
1: Si tenemos ya algún reporte, si no, alguno de nuestros compañeros nos va a hacer algún enlace ahí para contarnos cuál es la información que surge por parte del Insibume.
0: Y de igual manera, si usted nos está escuchando y nos tiene algún reporte de lo que pudiera estar pasando en su área, pues también, bienvenidos sus mensajitos. Bueno, Charlie,
1: seguimos con las efemérides. Pues.
0: Eric, bueno, tenemos ya información con nuestro compañero Eric García respecto a este temblor que acabamos de sentir. Adelante, Eric.
2: Gracias, compañeros. Buena mañana para toda nuestra amable audiencia. Un sismo que hasta el momento ha puesto en alerta a la ciudad capital y sobre todo a municipios aledaños hasta este punto. Cuerpos de bomberos voluntarios municipales hacen un recorrido en diferentes puntos para determinar si se ha registrado algún tipo de daños. Las líneas telefónicas se han caído precisamente ante esta emergencia que se ha registrado hace algunos instantes. El Insibume todavía no ha dado pormenores sobre el movimiento telúrico que hemos registrado, pero ha tenido una duración de más de 30 segundos. Esto es parte de la información que hasta el momento se tiene. Hasta este momento no se ha reportado algún tipo de emergencia. emergencia, a pesar de que varios de los edificios aledaños a nuestra base de operaciones han podido ser evacuados por el movimiento, que tuvo una duración, como bien le repito, por lo menos de 30 segundos. Es información que hasta el momento está en desarrollo. Mantener la precaución, mantener la alerta, sobre todo de los edificios, ponerse en lugares seguros para evitar algún tipo de incidente hasta esta hora de la mañana. Tendremos más información sobre cuál ha sido la magnitud de este movimiento sísmico que se ha sentido en diferentes puntos del territorio guatemalteco. Bien nos informa nuestros corresponsales también en Mazatenango, en Chimaltenango, con Gonzalo Paul Vélez, también Lucila en Mazatenango, reportan que este sismo ha sido sensible hasta este momento. Ya tenemos información dada a conocer por parte del INSIBUME a esta hora de la mañana. 6.6 ha sido la magnitud que ha tenido este movimiento sísmico que se ha registrado a las 8:48. Parte de este movimiento sísmico ha tenido epicentro en Quetzaltenango, según información preliminar por parte de el INSIBUME y la Conred. Retauleu también ha tenido sensibilidad, San Marcos, Mazatenango, Quetzaltenango y la ciudad capital, que también se ha sentido. La mayor magnitud ha sido en el occidente del país. Las autoridades han mantenido alerta, ya que en este punto sí se tuvo la magnitud de 5.6 grados. Tendremos información cuando se pueda tener un rastreo por parte de la Conred para determinar si se han registrado daños en el occidente del país. Con esta información, regreso a Estudios Centrales.
0: Gracias, Eric. Mantengamos ese monitoreo y esa información a los guatemaltecos, que siempre va a ser importante el monitoreo con los cuerpos de socorro y monitoreo también con la Conred, que es la institución que centraliza la información y que nos puede trasladar más adelante qué es lo que está pasando. Ojalá el occidente esté tranquilo. Si ustedes viven en el occidente y nos está escuchando y nos puede trasladar información, bienvenidos.
1: Ya la actualiza la coordinadora para la reducción de desastres hace 19 segundos. Nos dice que a las 8:48 se registró un sismo de magnitud 5.8 con epicentro en el departamento de Quetzaltenango. El sistema Conred mantiene monitoreo en el área. 5.8 es lo que da la Conred sobre la magnitud del sismo. Ya en la mañana se había generado uno de 5 grados frente a las costas del Pacífico, ¿verdad? En las clásicas fallas que casi todos los días ha estado reportando movimiento sísmico desde hace un par de semanas.
0: Así. Correcto.
1: Que, vivimos en un país altamente sísmico y hay que entenderlo. Nos dice nuestros corresponsales en Mazatenango, se sintió muy fuerte. En Antigua también se sintió muy fuerte. Don Gonzalo dice fuerte temblor en Chimaltenango. Básicamente todo el occidente y la zona central. Sí, vamos a ver si tal vez nuestros compañeros en la región de Oriente nos cuentan si hubo también alta sensibilidad a este movimiento sísmico en el oriente del país. Sí, esa es la actualización que hay hasta el momento y vamos a esperar y mantener contacto con los cuerpos de socorro para que nos cuenten si se tiene algún tipo de daño sobre todo en la región del occidente.
0: Totalmente,
1: en Quetzaltenango,
0: exactamente,
1: ¿verdad? Que es el claro. Epicentro. Habrá que esperar también a que nos digan exactamente qué falla pudo haber se activado en Quetzaltenango, ¿verdad? Porque normalmente solo si viene de la parte de México.
0: Totalmente, sí, que en el Pacífico mexicano ha estado temblando esos días. Pero bueno, tenemos actualización con Eric. Ronnie Sánchez. Ronnie, adelante, buenos días. ¿Cuál es la actualización que nos tenés?
3: Sí, muchas gracias, buenos días. Pues informando desde la ciudad capital, estamos observando que este sismo ha causado bastante alarma dentro de la población. Hemos podido, en un recorrido que hemos hecho rápidamente por algunas zonas de la ciudad, pues hemos podido observar que mucha gente salió de sus casas asustados por la intensidad del terremoto. Nos comentaban más que todo que era por el tiempo que duró este movimiento telúrico, que según los registros podría alcanzar los 5.8 grados Richter, ¿verdad? Por aparte también se reporta que los edificios públicos, especialmente en el centro de la ciudad, fueron evacuados inmediatamente, obedeciendo a los protocolos que marca el sistema de Conred. Hasta el momento, pues hemos tratado de establecer si hay daños mayores y no se ha reportado en ninguna institución que se registre alguna situación que deba de tener mayor atención. Sin embargo, nos comentaban algunas personas que se están iniciando con los procesos de verificación para poder ver si se puede retornar a las labores diarias que fueron suspendidas pues a consecuencia de este movimiento telúrico. Mientras tanto, las fuerzas de seguridad junto a los cuerpos de socorro se mantienen en alerta y han estado pues de alguna manera monitoreando la situación. Según lo que nos decían también los cuerpos de socorro, que tienen reportes de que este movimiento sísmico pues se registró, se sintió más que todo a nivel nacional, en la mayoría del territorio nacional, ¿verdad? Hasta el momento estamos a la espera de la información oficial también que Insibume arroje, porque se dice que el epicentro fue en las costas del Océano Pacífico, a la altura de Tapachula, Chiapas, México. Este es nuestro informe hasta el momento, y vamos a seguir recabando más información para mantenerlos al tanto de la situación que ha generado este sismo que se sintió hace unos minutos.
0: Gracias, Ronnie Sánchez, gracias por ese monitoreo, y vamos a estar pendientes igual de cualquier información que pueda actualizar lo que ha sucedido esta mañana.
1: Y gracias también a nuestros compañeros de Quetzal FM en Salamá. Dice: fuerte temblor se sintió en la región, al igual que nuestros amigos de La Señora en Quiché. Dice que el temblor se sintió bastante fuerte en Quiché. Igual también gracias a nuestros compañeros de La Dulce en Sololá. Dice que también ahí fue intenso el movimiento telúrico. Vamos a mantener actualizada y abierta esa línea para saber si se reporta algún daño en alguno de los puntos del país. Pero sí, ya lo confirmó la Conred, lo ubican exactamente en 5.6.
0: En 5.6. Esperemos que no haya sucedido nada, especialmente en el
1: sobre todo del occidente,
0: ¿verdad? Que sí, es donde está.
1: El occidente, que fue la zona epicentral de este movimiento telúrico que... Ah, perfecto. Ahí nos están trasladando información ya para que la trabajemos de una vez. Solo déjame ver si mi teléfono quiere responder para poderlo utilizar acá.
0: Vamos a ver qué pasa.
1: Sí, aquí lo tenemos. Vamos de inmediato con lo que dice la Conred.
4: A las 8:48, con epicentro en el departamento de Quetzaltenango, se registró un sismo de 5.6. Es importante recordar que la población debe mantener la calma, dirigirse al punto de reunión siguiendo las rutas de evacuación, seguir las indicaciones de las autoridades locales y, ante cualquier situación de emergencia o desastre, activar el sistema Conred, llamando a los cuerpos de socorro, autoridades de su localidad o al 119. La prevención es tarea de todos.
1: Muy bien, así que ahí lo confirma la Conred. Hasta el momento, reporte en blanco. Gracias a nuestros compañeros en las distintas estaciones del interior del país que nos están comunicando sobre el movimiento telúrico. Así que 9:01, vamos a ir al corte, vamos a ir a la pausa comercial y ya regresamos, no cambie.
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0: Regresamos con ustedes, gracias por seguir en sintonía. Les recordamos, el Insibume pues hace el respectivo llamado a la calma. Vivimos en un país altamente sísmico. Estos movimientos, digamos que si bien asustan, son pues muy consuetudinarios en nuestro país. El reporte oficial habla de la hora en que se registró el movimiento telúrico, 8 de la mañana con 48 minutos y 54 segundos, zona epicentral, el departamento de Quetzaltenango, y la magnitud 5.6 grados en la escala de Richter. Así que esa es la información que nos está trasladando el ente científico encargado de verificar cada vez que hay un movimiento telúrico en nuestro país. Así que usted guarde la calma, tranquilidad. Ya los guatemaltecos estamos acostumbrados a este tipo de movimientos que obviamente no dejan de sorprenderlo, pero que ya son pan nuestro de cada día. 5.6 en la escala de Richter, con epicentro central en Quetzaltenango. Obviamente lo sentimos con mayor intensidad porque ya la métrica nos dice que fue a 10 kilómetros de profundidad, y hay que recordar que estos movimientos telúricos, entre menos profundos sean, son mucho más sensibles para la población, mucho más sensibles que los que se generan, por ejemplo, en el Océano Pacífico, donde la profundidad del movimiento telúrico pues es mucho mayor, y entonces las ondas de vibración llegan un poco más débiles hacia la Tierra. Pero bueno, ya no, nos alegró el viernes todo, porque don Marvin está diciendo que era un viernes tranquilo, que no, ahí le echó la sal don Marvin con su comentario. Así que vamos a seguir. Gracias a nuestros compañeros de las distintas estaciones, de nuestras distintas emisoras en todo el país, que nos están reportando cómo se sintió el movimiento telúrico, pero también hasta el momento todo sin novedad. No se reportan daños materiales ni personales. Hasta el momento habrá que esperar. Ya los cuerpos de socorro para este tipo de eventos ya tienen planificado el poder hacer los respectivos sondeos y recorridos para determinar si se dio algún nivel de daño. Pero bueno, ya nos cambió la dinámica de lo que traíamos nosotros con este tema de las efemérides. Las vamos a continuar mientras ahí viene don Marvin. El 17 de julio de 1975 se da por concluida la famosa guerra por la carrera espacial entre Estados Unidos y Rusia. Esto se da luego de que una nave Apolo estadounidense se acopla con una cápsula soviética Soyuz y se convierte en la primera unión de naves espaciales de las dos naciones. De ahí nos vamos hasta 1979, en Nicaragua, en el marco de la Revolución Sandinista. El presidente Anastasio Somoza de Baile huye de Nicaragua rumbo a Miami, Estados Unidos, y se da el triunfo de la famosa Revolución Nicaragüense, hoy pues sufrida por todos. En 1994, en el famoso estadio de Rose Bowl en Pasadena, California, Brasil se corona por cuarta vez campeón del mundo al vencer a Italia en la definición de tanda de penales. Es el penúltimo título de la selección brasileña, ¿verdad? Lo obtenido en 1994 durante el Mundial que se jugó en territorio estadounidense y cuya final se produjo en el estadio de Rose Bowl. Efemérides guatemalteca, el 17 de julio del año 1918, nace en Santa Rosa, creo yo, sí, en Santa Rosa, el coronel Carlos Manuel Arana Osorio, político guatemalteco y presidente del país que falleció en el año 2003. También en Argentina debe haber una celebración muy especial. Hoy se conmemora un aniversario más del nacimiento del famoso Quino, nacido el 17 de julio de 1932, famoso historietista y humorista argentino, creador de Mafalda, que murió en el 2020. Y que bien interesante, fíjate vos, que Mafalda nace como una necesidad de una empresa que vendía aparatos electrodomésticos. Ajá. Y entonces le dice aquí, no, mire, queremos que nos haga una tira cómica de una familia y que le ponga aparatos eléctricos y que se vea la refri, las estufas, los hornos de microondas, etcétera, etcétera. Y Kino empieza a hacer una gran serie de tiras cómicas de eso. Uh-huh. Llegan los de la fábrica con los periódicos y les dicen, miren, nosotros publica, les vamos a dar claro. esto y solo nos ponen el crédito. Entonces le dicen, no, eso es publicidad y disfrazada, así que no la ponemos. Y rompen el contrato con Kino. Y Kino se queda con los personajes de la claro. familia que había creado y de ahí les da un cambio ideológico y ya nace la famosísima Mafalda, todo un personaje de las tiras cómicas que nació como una
1: interesante el,
0: como una como no, un, sí, no, como y, un, y, una idea para poder vender más aparatos,
1: una idea publicitaria que se convirtió después en un mensaje social,
0: en un mensaje social. Y recordamos, bueno, no recordamos, se conmemora un aniversario más del fallecimiento de Fray Bartolomé de las Casas, el religioso dominico español que estuvo en Guatemala y que la historia dice que es el responsable de la pacificación de lo que hoy conocemos como Alta Verapaz y Baja Verapaz. Falleció el 17 de junio de 1566. Uh-huh. No se tiene clara la fecha de su nacimiento. Posiblemente nació en 1474 o en 1484, porque dicen que el acta de nacimiento es obviamente escrita a mano,
1: claro.
0: no es tan
1: legible,
0: tan legible como se quisiera. Y básicamente esas son las efemérides que en el ámbito nacional tampoco hay mucho.
1: ¿Musiquita no había hoy?
0: Tampoco había musiquita. No. Fíjate, vos, hoy no había nadie así famosón que haya nacido o que haya muerto en una fecha como hoy. No hay mayor. Ah, bueno, hoy es el día oficial, el 17 de junio de 1997, queda oficialmente fundada la Policía Nacional Civil en Guatemala, reemplazando a la Policía Nacional.
1: En el 97.
0: Los 97. Sí, después de una larga capacitación que vino a dar la
1: los Guardia Carabineros Civil, de Chile.
0: Y, pero sobre y todo también la Guardia Civil Española.
1: También los españoles,
0: fue ya es cierto. Con la última, con la que se terminó, porque hubo mucha animadversión hacia los Carabineros de Chile por el historial que traían sí. con Augusto Pinochet, ¿verdad? Pero posteriormente se termina ese proceso de capacitación y de estructuración de la Policía Nacional Civil de España. Y que incluso nos dieron el modelo del uniforme,
1: todo.
0: El cambio de cuerpos policiales por comisarías uh-huh. y distritos, toda la estructura que hoy tenemos es la misma que se mantenía que en España, porque España ya ha reformado parte de su ley orgánica de la policía, de la Guardia Civil
1: Española. Guardia Civil. Bueno, lástima la tergiversación que tuvo con el tiempo la Policía Nacional Civil, porque al principio funcionó muy bien, fue creada durante el gobierno de Álvaro Arzú.
0: ¿Sí? Uh-huh, correcto.
1: Y funcionó, yo diría que al menos por una década funcionó como muy bien, pero posteriormente ya tenemos ahí el mal resultado por unos cuantos malos policías que ha habido, pues
0: sí,
1: se mancha,
0: pese a los procesos
1: se mancha
0: de
1: la institución.
0: Depuración que han sí. existido en la institución, ¿verdad? Que
1: se mancha la institución.
0: Ese era ¿te acordás? Uno de los grandes debates en ese momento, ¿verdad? Porque en conjunto con la creación de una Policía Nacional Civil, uh-huh. también estaba la reducción del ejército. Y te acordás que hubo un enorme debate si se integraban a las filas de la policía a soldados que debían de ser dados de baja, ¿verdad? Y entonces se convirtió en una discusión muy profunda que al final lo que dejó fue varios procesos de depuración, porque tras la firma de los acuerdos de paz se incrementaron los secuestros y muchas de esas bandas que se formaron en ese momento estaban integradas por policías que habían sido depurados de la Policía Nacional
1: y exguerrilleros.
0: Exguerrilleros y exmilitares.
1: Exmilitares,
0: o sea, encontraron una nueva fórmula ahí para poder hacerse de su pistillo luego de la firma de los acuerdos de paz.
1: Bien, bueno, eso entonces en un día como hoy, las efemérides. Gracias, Charles, por traernos a la memoria esos eventos que hay cosas que deberían de estar muy presentes en la vida de los guatemaltecos, como esas efemérides que, que o esta última que acabamos de compartirles. Pero más allá de eso, yo espero que haya pasado el susto. Ya esté tomando su cafecito en paz, tranquilo.
0: Bien, y le vamos a dar la bienvenida a don Víctor Álvarez desde Amatitlán. Dice, ¿por qué no le quitan el impuesto a los hidrocarburos para que pueda bajar la gasolina? ¿En qué afecta quitar los impuestos? ¿Nos ayudaría a los guatemaltecos porque bajaría el combustible? Bueno, esa fue la eterna discusión que hubo previo a otorgar el subsidio, ¿verdad?
1: Sí, claro.
0: Si era más factible hacer una suspensión de impuestos que implicaría reducir lo que se paga por impuesto a los derivados del petróleo y además del impuesto al valor agregado que pagamos en cualquier tipo de productos. El gobierno prefirió cobrarlo y luego sacarlo para patrocinar un subsidio que se fue muy rápido. Desgraciadamente no duró lo que se esperaba.
1: Ese tipo de medidas son así, son efímeras, se vuelven casi nada.
0: Sí, se vuelven casi nada.
1: Y con, yo diría que con un nulo impacto en la economía de los guatemaltecos.
0: No, porque además la gente no lo sintió.
1: No.
0: Dice don Moy González desde Izabal, hoy el diésel amaneció a 41 quetzales aquí en Izabal, dice. Sí, ¿verdad? Era sí. 40 y algo en autoservicio y 41 en despacho, ¿verdad? Sí. Desgraciadamente no se puede hacer nada. Y más con cómo se están recrudeciendo los conflictos en Oriente Medio. Hoy amanecemos con la noticia de otra vez intercambio de ataques uh-huh. entre Irán y sí, Estados sí. Unidos. Y ya Estados Unidos atacando infraestructura en áreas Irán, urbanas, ¿verdad? Es. Eso sí ya así suena es. Sumamente
1: a otra cosa.
0: A otra cosa que se suma a la fama. No sé si viste la conferencia de prensa de anoche de Donald Trump. Donde se echó una de vaqueros, pero hoy sí se la dieron de fumar sin haberla puesto a secar, ya causó revuelo, habla de cómo se robaron las elecciones presidenciales los demócratas, según él, y cómo la manipulación de todo el sistema de conteo electoral provino por un lado de China y por el otro lado de Venezuela, con un equipo cibernético que había armado el depuesto presidente. Que mi lectura es, Donald Trump está preparando el terreno para las elecciones de noviembre, ¿verdad?
1: Ah, por supuesto.
0: Y que si se cumple el pronóstico de que le va a pasar factura en las elecciones intermedias, va a poder gritar que hubo fraude, ¿verdad?
1: Sí, definitivamente. No, es la canción de Donald Trump, el fraude. Fíjate vos que, no sé si te compartieron igual una foto, bueno, no es una foto, es una información sobre el ranking o la popularidad de los presidentes de Estados Unidos, desde Roosevelt hasta Trump.
0: Hasta Donald Trump,
1: hasta
0: sí.
1: Donald Trump, uh-huh. donde aparece Donald Trump en la ultimita, sí. en lo último. De popularidad en Estados Unidos.
0: A mí lo que me llamó la atención de esa gráfica es que históricamente son más populares los presidentes demócratas que los republicanos, ¿verdad?
1: Sí, pero, uh-huh. pero más allá de eso también sí. se refleja la popularidad, por ejemplo, de Roosevelt y Kennedy
0: sí.
1: versus la popularidad de Bush, Trump. Por ejemplo, y Trump.
0: Ah, bueno, y los Bush que...
1: O Truman, inclusive, que, sí. que fue un demócrata.
0: Exactamente, sí. Pero sí, no es muy popular, don Canchón.
1: Yo diría que, y esa guerra la está peleando para ganar popularidad en Estados Unidos.
0: Exactamente. Pero creo que le está saliendo el tiro por la culata.
1: Creo que sí.
0: Bien, y ya nos empiezan a reportar. En Xela se sintió muy fuerte, dice. Eric López nos dice, acá en el centro universitario, Cunoc, se sintió el temblor muy fuerte. Y... don Rodolfo Santizo dice, sintieron el temblor, fue algo fuerte, dice, sí, efectivamente, aquí lo sentimos. Y don Jorge Juárez desde San Miguel Petapa dice, acá lo sentimos muy fuerte, los vehículos estacionados se movían de manera exagerada, dice. Y don Mario González dice, ¿tendrán alguna nota del Congreso sobre la Comisión de Trabajo sobre el aumento estatal al ICS para los jubilados? Siendo una entidad autónoma, el Seguro Social, el Congreso de la República no puede hacer...
1: Yo creo que don Mario no nos ha escuchado cuando
0: hemos mayor cosa, o absolutamente nada. No. Puede ser, instarlos, tal vez, ¿verdad?
1: No, ni eso. No, ni eso.
0: Recomendarles.
1: No es, no es asunto del Congreso el tema del ICS. El tema del ICS es un asunto del ICS.
0: El tema del ICS tiene que ver estrictamente con las finanzas del Seguro Social, los niveles de recaudación que tengan y cuánto de eso se gasta en el tema de enfermedad común y en el tema así de jubilación para poder proyectar incrementos, ¿verdad? Ese es un tema, sí, es un sumamente complicado para quien llegue, para las autoridades del Seguro Social es sumamente complicado. Vamos a la pausa, momento del corte, ya volvemos en breve.
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0: Gracias por seguir en sintonía. Tenemos actualización de informativa con nuestro compañero Eric García. Adelante.
1: Gracias, compañeros en cabina. Tenemos una actualización sobre el movimiento sísmico que se registró a las 8:48, según el reporte de la Coordinadora Nacional para la Reducción de Desastres y el INSIBUME. Se mantiene los 5.6 grados de escala con epicentro en Quetzaltenango. Ha sido la información que hasta el momento se mantiene por parte de las autoridades. En relación a esto, los cuerpos de bomberos voluntarios han mantenido monitoreo en Santa Rosa, Baja Verapaz, La Jutiapa, Chimaltenango, Quiché, Zacapa, Zacatepeques, Chiquimula, Suchitepeques, Chiquimula y el departamento de Guatemala. Hasta el momento únicamente se ha atendido a personas con crisis nerviosa. Ha sido el reporte por parte de Víctor Cruz, portavoz de los bomberos voluntarios, que nos da información a esta hora de la mañana sobre este trabajo que se ha realizado en los distintos puntos de el país.
0: ¿Teníamos audio o no?
2: Un fuerte temblor a nivel nacional. Bomberos voluntarios de la 25 Calle Jutiapa no reportan novedad alguna. Asimismo, bomberos voluntarios de la 99 Compañía de Chipol, Cacenango, el oficial Tomás, reporta que en el lugar no hay novedad alguna. Asimismo, en Puerto Barrios y Cabal no se reportan daños, tampoco personas lesionadas. Por aparte, la Compañía Barberena Santa Rosa, de igual manera en Culapa, y la Cintenay Compañía y la de Don Justo en Santa Catarina Pinula, no se reportan personas lesionadas, tampoco daños estructurales. Sin embargo, bomberos voluntarios de la 57 Compañía San Benito Petén también reportan que en el departamento no hay novedad alguna. Es por ello que recomendamos a las personas estar atentos a la información que nos manda el ente científico, el INSIBUME. Asimismo, también les recomendamos tener a la mano la mochila de las 72 horas, tener un plan de evacuación familiar, tanto laboral como el colegio y la escuela, para poder enfrentar los sismos. Recuerden que guardar la calma es importante. El número de teléfono de emergencia a nivel nacional es Bomberos Voluntarios 10122.
1: Era parte de la información dada a conocer por Víctor Cruz a esta hora de la mañana sobre el monitoreo que se ha realizado en los distintos departamentos del país. Se descarta daños principalmente en infraestructura, únicamente se ha atendido personas con crisis nerviosa. Nos trasladamos al departamento de Guatemala y en el centro cívico autoridades han evacuado los diferentes edificios de este sector. En este punto se tiene una unidad de riesgo creada por parte del organismo judicial, Ministerio de Finanzas, también por parte de la Municipalidad, Crédito Hipotecario Nacional y Banco de Guatemala. En este punto han sido evacuadas las 1.200 personas que se encuentran solo trabajando, más las personas que llegan a visitar a este punto. Pero es Rudy Esquivel, portavoz del organismo judicial, quien nos da a conocer las labores que se realizaron, no solo en este punto, sino también en alrededor de los edificios de este sector.
3: El equipo técnico y profesional de brigadistas del organismo judicial y de la Corte Suprema de Justicia, en este caso, el equipo de más de 95 personas asignadas tanto para torres de tribunales como para la Corte Suprema de Justicia. Cabe mencionar, de este trabajo judicial se ha brindado los siguientes tiempos y plazos para evacuación preventiva en relación a siniestros, como fueron ustedes observadores desde el inicio, donde tanto las alarmas sísmicas se activan en los tiempos respectivos y también la readecuación de tiempos para
1: Esta era parte de las declaraciones de Rudy Esquivel en el trabajo que se realizó en este punto. También la Cruz Roja Guatemalteca ha descartado personas atendidas por daños ante el movimiento telúrico que registramos a las 8:48. Es de recordar que también en el 2025, en el mes de junio, también se registró un enjambre sísmico que provocó alerta en la población. Esta es la información que tenemos hasta el momento. Regreso a Estudios Centrales con más información. No se despegue el 96.1. Ya que tendremos más datos acerca de este sismo y no se pierda nuestro resumen a partir de las 11 de la mañana en nuestro noticiero.
0: Bien, gracias Eric por esta información y esta actualización informativa sobre lo que hemos experimentado los guatemaltecos a las 8:45 y que sigue provocando seguramente el nerviosismo entre la población. Pues sabemos que después de un terremoto de esa magnitud a veces vienen réplicas, pero esperemos que la calma prevalezca entre los guatemaltecos.
4: Fíjate que el Diario del Sur de Tapachula reporta que el Servicio Meteorológico Mexicano ha dado a conocer que, yo me imagino que es el mismo, 8:48 a.m, se produce un sismo de magnitud 7.4 grados que sacude Chiapas con epicentro frente a Ciudad Hidalgo.
0: Muy fronterizo con Tecunumán.
4: Sí, y yo estoy casi seguro que se trata del mismo, fíjate vos.
0: Sí, es el mismo.
4: O sea, que el origen estuvo en México.
0: Es el mismo, exactamente.
4: Ajá, y sí, que la intensidad con la que nos llegó acá pues fue menor a lo ocurrido en Tapachula. Petén nos acaba de hablar nuestro corresponsal, no sintieron nada, Petén no llegó.
0: Ni solo se enteraron por las noticias.
4: Se enteraron por nosotros, así que qué bueno. Normalmente allá no se siente mucho en Petén, esas llanuras no se afectan mucho. Vamos a ver, dice don Boris González desde el barrio Gerona. Ayer en Boulevard Cayalá vi un grupo del partido Elefante dando playeras y gorras, dice. Sí, yo creo que es uno de los partidos más activos en la capital.
0: Yo, ¿verdad?, creo que sí.
4: Yo en la capital no he visto a nadie más que ellos haciendo ya bulla electoral. Los demás no han querido salir. Don Héctor Carranza en la zona 5 de Villanueva dice, sin novedad aquí en la zona 5 de Villanueva, pero sí se sintió fuerte, dice, además del susto, dice. Don Rodolfo González, ¿cómo es eso que le dieron medida sustitutiva a Benedicto Lucas García? Sí, le dieron medida sustitutiva, se le otorgó esta semana luego de 10 años de estar en prisión preventiva.
0: El sistema.
4: Sí, como guatemaltecos debemos de entender, o salen todos o no sale ninguno, pues porque no, pero la medida sustitutiva, si me cae bien, no.
0: Yo entiendo el contexto de todo esto, pero lo que no entiendo es el nivel de odio que un ser humano pueda llegar a sentir por alguien, porque es increíble, no sé, ese conflicto que mantenemos los seres humanos, ese conflicto interno entre el que me cae bien y el que me cae mal y el que debería de estar pues en las peores desgracias, no sé, es parte de ese sentimiento humano, creo yo.
4: Exactamente. Don Iván Raxón dice, no sé si mencionaron el viernes pasado que España vendió Florida a Estados Unidos. Los primeros navegantes que llegaron al famoso Estrecho de la Florida y que llegaron a Florida fueron españoles. Uh-huh. Y se convirtió en una colonia española. Uh-huh. Hasta que Estados Unidos se la compró a
0: España.
4: A España, sí.
0: Como
4: sí.
0: Le compró Alaska a Rusia.
4: Exactamente, como se la compró a Rusia. Dice don Juan Pérez de la zona 11, el domingo 12 de julio recién pasado, me gocé escuchando el concierto de música clásica que transmitió un canal nacional. Espero que los guatemaltecos lo hayan disfrutado también, dice don Juan Pérez. Bien, mientras tanto, dice don Héctor Reyes, no sé qué me asustó más, si el precio de la gasolina o el temblor de hoy. Deberían de promover el trabajo desde casa junto con las clases en línea, esto para no seguir contribuyendo con la inflación guatemalteca, dice don Héctor Reyes. El Congreso de la República tiene en sus manos una iniciativa de ley para el teletrabajo.
0: Trabajo, exacto. Que no es la consecuencia de los temblores. Es una medida para minimizar costos.
4: Para minimizar costos y mitigar la circulación vehicular. Exactamente. Que no sea tan complicada, ¿verdad?
0: Así
4: pero
0: es.
4: Yo no soy muy fan. Yo no soy muy devoto del tema de las clases en línea. Creo que tanto la parte final del estudiante, es decir, ya en carreras universitarias, como la parte inicial de la escuela primaria y preprimaria, en el caso de la primaria, la socialización de los niños es fundamental, no que estén frente a una computadora. Y en la parte puramente universitaria es lo que técnicamente se conoce como networking, ¿verdad? Es uh-huh. yo conozco, te conozco a vos, conozco a George, y como ya a un nivel universitario te volviste gerente de allá, vos de allá, y decís, mira, fíjate que vos que conocés de esto, échame la mano con esto, y vas generando esa red de conocimientos y de conocidos para poder ir escalando. El tema de las clases virtuales yo sí lo dejo como una opción en casos sumamente especiales, ¿verdad?
0: Fíjate porque vos que no debería de ser una opción. No debería de ser una opción porque comprobadísimo, y te lo digo con conocimiento, hay muchas debilidades. Hay el estudiante no se prepara a conciencia, se conecta y deja la conexión allí y se va a hacer cualquier otra cosa. Y no, yo no, y las consecuencias ya también ya tuvimos a, tuve la oportunidad de ver el rendimiento de un egresado de la universidad con serias, serias incapacidades para desenvolverse en el ámbito laboral.
4: Sí, y acuérdate que en la universidad vos las clases y estar presencialmente te da la opción a lo fundamental de la educación superior, que es el debate, ¿verdad?
0: Por supuesto.
4: Cuestionar al maestro, ¿no? Pero claro. Mire, aclarar y esa universalidad de criterios y conceptos es súper valioso.
0: Es que el debate a ese nivel en las aulas es imprescindible.
4: Sí, no se puede. Yo sí... Pero, diría que en algunos casos, te la voy a aceptar, pues que por una semana lo hagamos como clases virtuales, ¿verdad? Y preparar esas clases para que la virtualidad no evite el debate, sino que sea, digamos, que una parte más práctica, una parte más menos...
0: Mira, desde la comodidad tiene sus ventajas. No tenés que salir de casa, te ahorras combustibles, pero aún ese nivel de socialización que te permite la presencialidad
4: no te lo da la computadora.
0: No. Pero lamentablemente los intereses, ya nos estamos desviando del tema, pero los intereses en este momento que mueven a los directivos de la Universidad de San Carlos de Guatemala está haciendo que la academia sea malísima.
4: Sea muy, muy mala. El reporte de don Víctor Florian de la zona 10 de Misco dice todo sin novedad, pero el temblor sí fue bastante fuerte. También a don Alfonso allá en San Cristóbal Toto dice aquí el temblor estuvo fuerte, pero todos estamos bien. Y don Jorge Mellado, ¿sabrán ustedes qué falla originó ese temblor? Bueno, ya con los reportes que vienen de todos lados, ya lo que se puede saber es que es una falla en el Océano Pacífico.
0: En el Océano Pacífico.
4: Frente a las costas de Tapachula, que fue la que generó ese sismo fuerte de... Que en Tapachula el reporte oficial es 7.4 grados uh-huh. y que en Guatemala el reporte oficial final es de 5.6, ¿verdad?
0: Sí, 5.6.
4: O 6, no,
0: 5.6.
4: Así es, así que es. No fue ninguna falla local, sino que las clásicas fallas.
0: Que en el Pacífico ha estado temblando desde hace unos días.
4: Y dice Lucía González, acá en Villanueva se han sentido pequeñas réplicas, dice. Y... dice, me pregunto qué será mejor, que tiemble así largo y suave y no fuerte, dice.
0: Lo mejor es que no tiemble ninguna de las anteriores.
4: Ninguna de las anteriores, eso sería lo ideal. Mejor, ¿no?
0: Pero lo ideal. En nuestro país ya debemos estar acostumbrados a que de vez en cuando nos van a sacudir así de fuerte, nos va a sacudir así de fuerte la naturaleza.
4: Sí, es... Es parte del lugar, la belleza del lugar donde tenemos algo debería de tener de cosa que no llegaba. Y ahí apareció el primer meme de don Julio Iglesias, dice, lo que faltaba Julio con temblores, dice, Julito Iglesias ahí moviéndose al ritmo de los temblorcitos. Vamos a ver, gracias don Richard López, esperamos que todo esté bien por el lugar donde habita. Dice don Daniel Portillo, aquí en Puerto Barrios sí se sintió, pero estamos bien, dice. Y vamos a ver, no sentimos nada porque veníamos manejando, me enteré porque don Marvin estaba calmando a don George. Gracias a Dios estamos bien, dice el ex rudo. Qué buena onda que ibas manejando y no lo sentiste porque... Dice Inés López Mazariegos, por Walmart de Villanueva sí se sintió casi como el del 76, dice, cuando yo tenía 22 años. Ah, no, tampoco, es el 76 y nadie lo quiere volver a revivir. no fue tan grosero como ese. Dice don Carlos Pérez, les quiero contar que un amigo necesita una ampolla carísima que cuesta 850 para subir las plaquetas y que fue a la SOSEP para ver si lo podían ayudar y la trabajó. Cuesta 850 para subir las plaquetas y que fue a la SOSEP para ver si lo podían ayudar y la trabajadora social le dijo que iban a estudiar su caso y que en 4 meses le decían si

0: Luis Estardo, ¿por qué contratar a un influencer para promover el turismo y con las carreteras pésimas? Le han criticado mucho al INGUAT el tema del influencer estadounidense. A mí me parece que es una buena inversión, que es algo correcto. Quizá lo que no le gustó mucho fue que en uno de los videos participara el presidente de la República, ¿verdad? Porque por la línea en la que iban era lo correcto, fue fomentar el turismo culinario, pero bueno, ha de responder. Mira,
1: ha de ser porque yo no soy muy adicto a las redes sociales. Que a mí, si me preguntas quién es este famoso influencer, jamás lo había visto en mi vida hasta ahorita que surge esta polémica.
0: Sí, no, ya venía trabajando con el INGUAT desde hacía rato. Empezó en Estados Unidos visitando negocios de guatemaltecos residentes allá, donde además de productos de nostalgia, en días especiales hacen platillos guatemaltecos para la comunidad migrante. Claro. Y luego pues se les ocurrió venirlo a promover desde acá.
1: No sé, es porque mira, esos resultados son medibles. Habrá que saber que con el tiempo que el INGUAT igual nos informe, ya sea con datos inventados o reales, cuáles fueron los resultados.
0: Sí, lo que pasa es que uno empezaría a ver resultados económicos, ¿verdad?
1: No, claro.
0: Ahorita lo medible es cuántos lo vieron, cuántos le dieron un like.
1: Claro. Eso. Exacto. Pero también se va a medir, o se mediría, con la afluencia de turistas que buscan el ámbito culinario, ese tipo de turismo.
0: Aunque creo que es muy medible. Dice, es muy medible. Te voy a llevar a comer chucos, pero digamos que los chucos no es un plato tradicional.
1: No, esa es una invención reciente.
0: Chucos hay en todos lados, en todos los países.
1: En nuestro tiempo en la universidad ya se les decía chucos.
0: Ah, sí, claro. Sí. Chinos, sí.
1: Pero no eran chucos, eran panes.
0: No, eran chucos.
1: Ya se les decía chucos.
0: Sí, ya se les decía chucos. Sí.
1: A la gran ya.
0: Sí. Los famosos del chino que están en
1: el... Sí, yo lo recuerdo como panes, ¿no? Un panito del chino, pero como shuko, como así tal, creo que el adjetivo es, lo creo es, que es más
0: chino
1: reciente.
0: No es tan antiguo, es reciente, pero sí el 90, 91 sí. Empezaba a decir shuko a los panitos. Bueno, vamos a la pausa, último corte de la última hora y regresamos.
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0: Bien, volvemos con ustedes. Gracias por la sintonía. Si tenía planificado algún trámite en el centro cívico, pues la recomendación es déjelo para lunes, si no es urgente para hoy, porque el servicio va a estar irregular, porque por los protocolos existentes, sobre todo en la parte del centro cívico, la mayoría de edificios públicos ya han sido evacuados, ¿verdad? Y normalmente lo que se hace es acudir todos al punto de reunión que ya tienen marcados y dar un tiempo a la espera de que no ocurra nada más, y luego hay un proceso de retorno de los trabajadores a sus puestos, y en lo que se vuelven a ordenar, pues lo mejor es que si no es urgente el trámite que tenía que ir a hacer hoy al centro cívico, mejor lo deje para el lunes.
1: Sí, porque los trabajadores siguen todavía, algunos de instituciones en las afueras de los edificios.
0: Sí, están como parte de ese protocolo que se tiene.
1: El Congreso de la República también fue evacuado.
0: Uh-huh. Sí, los edificios públicos, segurísimo que sí lo hicieron. Don Virgilio, sí, eventos como el de hoy sirven para poner en práctica los ejercicios que ya han aprendido, ¿verdad? En la realidad. Y de hecho uno lo ve. Ahorita los videos del Centro Cívico es bien interesante. Estos ejercicios de evacuación de edificios tienen que, por cada nivel, hay un responsable. Y ahí hay un trabajador que sabe que a la hora de que ocurra eso, él tiene a la mano un su casco, un su chaleco reflectante y una su lucecita, esas como la de los policías, y empieza a sacar ordenadamente a la gente de su nivel, ¿verdad? Confluyendo con los que vienen de los otros niveles, y ahí pues hay un ejercicio en la pura práctica, ¿verdad?
1: Exactamente, porque sí, para eso sirven los simulacros.
0: Para eso sirven los simulacros, para poderlo poner en práctica hoy. Y vamos a ver, dice, ¿por qué el Banco de Guatemala pide DPI para cambio de moneda? Si es de dólares a quetzales, segurísimo que le van a pedir su documento de identificación.
1: Y en todos los bancos.
0: Salvo si tenés cuenta, ¿verdad?
1: No, también te la piden.
0: Ah, bueno, pero las cuentas, los bancos donde ya te conocen, hasta te saludan y te hacen el trámite, ya tienen todos tus datos ahí registrados.
1: Sí, pero siempre lo piden como requisito. Sí, el cajero lo pide para respaldar su trabajo.
0: Sí, lo deben de pedir, independientemente de si usted es cliente o no del banco, pero en algunos casos cuando ya lo conocen a uno ya le hacen el trámite. Pero en el Banco de Guatemala sí, van a registrar cualquier operación cambiaria inmediatamente, porque hay que recordar
1: que el Banco de Guatemala también es ese, puedes ir a cambiar dólares.
0: Sí, puedes ir a cambiar dólares al Banco de Guatemala, sí. Porque te consideras que ahí está el tipo de cambio más real, más, ¿verdad? Porque es el de referencia que emiten diariamente, ¿verdad? En algunos bancos del sistema, si hay alguna diferencia entre lo que...
1: Ah, sí, tiene que ser, porque el banco te da
0: el Banco de Guatemala y lo
1: que... Por supuesto.
0: Ya es de referencia, pero no es obligatorio, ¿verdad? Entonces, de esa manera es que se produce. Bueno, espero que no nos hayan dejado de escribir, porque hasta apagaron el radio, pero aquí estamos con ustedes. Por cierto, aprovechando que hoy es viernes, fíjate, Marvin, que hay un interesante polémica en redes sociales que vale la pena, si usted tiene tiempo, de que la vea. Ayer por la tarde en Guatemala, pero ya en otros países había sido con antelación, ayer por la tarde en Guatemala se estrenó La Odisea de Christopher Nolan. Una película basada en el libro homónimo de Homero, La Odisea. Y hay un debate bien interesante, sobre todo de... Para empezar, porque la historia mundial dice que el origen de la literatura universal es la Ilíada y la Odisea. O sea, a partir de ahí, hablemos de literatura universal. Y la discusión de los intelectuales, porque esta es una película de verdad que sí, su público va a ser un público que como mínimo, si no ha leído, ha conocido algo, ha tenido un repasón rápido.
1: Sabe de la existencia de este.
0: Sabe de la existencia de eso. Entonces, la primera discusión es por qué no arrancaste la película con la Ilíada y no con la Odisea. Porque cuando vos lees los libros de Homero, obviamente para poderle tener sentido, empezás con la Ilíada y después te pasas a la Odisea. Pero el chiste es que en Guatemala ya está. Si usted tiene 3 horas de su tiempo, porque la película dura tres horas. Y obviamente, si tiene el tiempo de ir este fin de semana a cualquiera de las salas de cine donde la están exhibiendo, es una inversión de tiempo interesante, porque es un... Christopher Nolan en una entrevista dijo que se intentó apegar con la mayor realidad posible al texto original, obviamente con las adaptaciones cinematográficas que se necesitan, ¿verdad?
1: Sí, con su nivel de ficción, con su nivel de... Exacto.
0: Aunque la Ilíada, la Odisea no necesita ficción, sí, porque es ficción,
1: claro. Sí, exacto, pero digamos ficción modernizada.
0: Sí, muy buena, y escuchando a los expertos que han hecho muchas mesas redondas, porque hay hasta mesas redondas, Marvin.
1: Ajá, sí, me imagino.
0: Muchas mesas redondas de expertos discutiendo sobre el tema, porque ahí es el origen de cómo de la tradición oral pasas a la escritura, ¿verdad? Porque hace 3.000 años... lo que hacían era ponerse en las esquinas y declamaban y contaban historias declamando, y eso hacía Homero, ¿verdad? Entonces, es bien interesante, porque muchos expertos querían que la película empezara con la Ilíada, pero Christopher Nolan le responde, bueno, lo que pasa es que la Ilíada es un libro que narra los 10 años de la Guerra de Troya. Entonces, no hay mucho que contar, porque es el mismo evento y el único evento.
1: Claro, y sobre eso ya se han contado muchas historias.
0: Y sobre eso ya lo más novedoso, destacable es el caballo de Troya. De Troya,
1: exactamente.
0: En cambio, la otra, lo que cuenta son casi que todos los obstáculos que debieron pasar para regresar de Troya a su país de origen. Claro. Entonces, ahí te surgen 50.000 historias. Exacto. Y ahí aparecen todos los personajes clásicos de los que uno conoce, etcétera, etcétera, etcétera. Por eso es que escogieron esa, porque tiene más versatilidad de personajes, ¿verdad? Que la simple guerra de los 10 años.
1: Y supongo que alguna secuencia cinematográfica hará referencia al previo de la Odisea, ¿o no?
0: Sí, lo empieza contando, ¿vale? Claro. Esta es la historia del retorno después de, pero exacto. Bueno, y porque también en la Odisea juega un papel importante Helena, ¿verdad? Porque ya fue rescatada de las manos de los troyanos y la regresan, ¿verdad?
1: Interesante.
0: Hay que ir a verla. Si hay
1: tres horas. Sus palomitas, se compra la más grande para que le dure.
0: Sí, para que le dure. Cerraron algunas estaciones del Transmetro, nos reportan. La de la Plaza Barrio la cerraron.
1: Está cerrada.
0: Sí, entonces por eso les decía que lo mejor era, pues si tenía algo que ir a hacer, dejarlo para la otra.
1: Como prevención, me parece bien.
0: Semana. Don Héctor Castellanos dice: hay que pedirle a la Muni que arregle la calle Martí, está muy lastimada y se arruinan los vehículos. Una parte ya acaba de ser remodelada, ¿verdad? Pero la otra sí todavía quedó, le hizo falta pasarle su respectivo pedacito de concreto para dejarla lo mejor posible. Dice don Fernando Sánchez, ¿qué opinan ustedes? En estos casos recomiendan la mochila de las 72 horas. Al valuarla, esta sale casi en 5.000 quetzales. Imposible para un trabajador del mínimo cubrir esto.
1: Solo si usted le quiere poner productos importados, sí, y agua de Francia y baterías de no sé de dónde.
0: Interna, batería, sus documentos,
1: sí,
0: agua.
1: Sí, no. Y si sus documentos los va a obtener a Europa. No. Pero la mochila de las 72 horas no es solamente para eventos telúricos, no es solamente para estos eventos. Esa es una mochila que la Conred o las instituciones de socorro recomiendan que uno mantenga en casa por cualquier eventualidad, una fuerte lluvia, inundaciones, dependiendo de donde uno viva, tiene que mantenerse. Y es una mochila básica, no necesita ponerle productos de primerísima calidad y de importación, suficiente con agua y comida enlatada, recomiendan, pero acuérdense que la comida vence, el agua también, así que hay que mantenerla. Lo primordial, creería yo, es mantener allí sus documentos, que no le cuestan absolutamente nada, porque usted ya los adquirió con anterioridad.
0: Dice don Moisés González, hay que protegerse por el ingreso del polvo del Sahara. Desde hace unos años viene siendo consuetudinario que haya ese paso de ese polvo del Sahara, ¿verdad? Hoy quizá la dificultad que tiene, lo hacía un poco mención la Conred, es que esas partículas normalmente pasan durante un periodo del año donde hay mucho viento y no hay lluvia, entonces pasan de largo.
1: Claro.
0: Ahora la idea es preguntarse qué pasa, porque obviamente si está lloviendo, pues las bota, ¿verdad?
1: Claro.
0: Pero yo creo que la afectación es más si no está lloviendo, ¿verdad? Porque te puede afectar los ojos, te cae.
1: Exactamente.
0: Aunque yo de verdad, los años que he oído de eso, nunca he encontrado un reporte del Ministerio de Salud que diga, tras el paso del polvo del Sahara, atendimos a N cantidad de gente.
1: No ha habido en el transcurso del tiempo, no ha habido. Y hace varios años que llega ese polvo al país.
0: Mira, pregunta Fernando, ¿hay algún modelo de vehículo que ya por la edad ya no pague impuestos de circulación? No, ¿verdad?
1: Ahorita los únicos vehículos que no pagan impuestos de circulación son los vehículos modernos eléctricos. Nada más.
0: A eso sí les exoneraron.
1: Por 10 años.
0: Por 10 años.
1: Por 10 años los vehículos eléctricos no van a pagar impuestos de circulación.
0: En Costa Rica hay una norma bien interesante. Quien compre un vehículo eléctrico tiene un plazo similar. Ajá. Es la misma norma que aquí en Guatemala, que no paga impuestos de circulación. Pero además, Costa Rica, San José de Costa Rica, tiene una norma similar a la que tenemos aquí en la capital, donde ya la gente ya no se puede estacionar en la calle, ¿verdad? Todo es línea roja. Allá en Costa Rica te permiten, si tu carro es eléctrico, que te puedas parquear en línea roja.
1: Si es eléctrico.
0: Si es eléctrico. Claro, como parte de los incentivos.
1: Un agregado para los
0: incentivos. Para que la gente se cambie de un vehículo de combustión.
1: Exactamente.
0: A uno eléctrico. Vamos a ver, don Rubén Morales dice... dijeron que en un mes tardaría el chapuz que le están haciendo al puente de Lomas en la salida al Atlántico. Ya llevan como 4 meses los de Covial y no lo han terminado. Sí, el famoso puente de las manitas. Y eso que le están metiendo mano incluso hasta los fines de semana, fíjate. Pero sí no lo han concluido. Ha de haber sido mucho más el chance que había que hacer que la evaluación. Porque la Conred había dicho que estaba sumamente complicado.
1: Lo que pasa es que se tardaron muchísimo también en atender la emergencia. Sí.
0: Y si de esos 4 meses, 2 fueron de estar haciendo estudios para ver qué le hacían, pues seguro que se va a tardar un poquito más. Dice don Luis, linterna, un radio baterías, un teléfono y un cargador.
1: Pues sí, lo básico. A menos que alguien quiera comprarse una mochila de marca y tenerla ahí bien equipada.
0: Yo no creo que haya impregnado tampoco tanto esa cultura en el guatemalteco.
1: No,
0: fíjate,
1: no.
0: Yo no conozco a nadie que diga...
1: ¿Vos la tenés?
0: Tengo una... No, yo no.
1: Yo tengo. No. Yo tampoco. Yo nunca la he hecho. George, tampoco, no. Kimberly, tampoco, dice. No, nadie. Creo que sabemos que debemos hacerlo, pero no atendemos las recomendaciones.
0: Como debemos, que tenemos que hacer un montón de cosas que igual no las hacemos.
1: No las hacemos, exactamente.
0: Los guatemaltecos somos así.
1: Pero no siga nuestro ejemplo, usted hágala.
0: Sí, usted sí. Yo pensé que era broma, pero... sí lo confirma la PMT de Villanueva. En un sector de Villanueva, en el bulevar del Segma, al momento del sismo, 2 motoristas se descontrolaron. No sé qué tan fuerte se puede sentir un sismo en una motocicleta, pero chocaron y ya los están atendiendo los bomberos, pero no pasa de un par de raspones,
1: claro.
0: ¿Verdad? Pero sí producto de producto del movimiento sísmico, dice la la municipalidad de Villanueva. Y reportan otro sismo, este de magnitud 5.1, frente a las costas del Pacífico. Fue a las 9 de la mañana con 9 minutos. Es que es la misma zona donde está.
1: Es la misma área que repito, desde hace unos días está temblando ahí en el Pacífico. Y justamente el epicentro es Tapachula.
0: Sí. Él dice la Cruz Roja que ya sus delegaciones de San Marcos, Xela, Reus, Suchetepeque, Sololaito, Tonicapán, descartan daños o personas lastimadas por el efecto del sismo, que ya hicieron el sondeo bueno. Con sus sedes y que todo sin novedad.
1: Sí, yo intenté comunicarme a San Marcos, pero no entró la llamada, que saltaron igual, pero me imagino que ahorita ya se restableció.
0: Sí, lo que pasa es que ahí al momento de minutos después del sismo hubo una saturación del sistema de telecomunicaciones como ocurre normalmente.
1: Exactamente.
0: ¿Verdad? Porque todo el mundo quiere enterarse cómo están sus familiares, ¿verdad? Entonces, todo el mundo usando el teléfono al mismo momento.
1: Sí.
0: Te pasa un poquito como en los conciertos, ¿verdad? En los conciertos que masivos es difícil sacar una llamada, ¿verdad? Porque todo el mundo está saturando la misma celda, ¿verdad? Y como estas comunicaciones son vía celda, una misma celda cargada con N cantidad de teléfonos celulares.
1: Sí, es insuficiente.
0: Colapsa, ¿verdad? Truena completamente. Pero bueno. Así arranca el viernes.
1: Y así concluimos el programa.
0: Ya prometemos no volver a decir que es un día tranquilo, don Marvin, porque nos agarra el temblor. ¿Dónde te agarró
1: no, pero,
0: el temblor?
1: Pero,
0: en plena cabina.
1: Lo bueno es que hicimos la observación de que la naturaleza no avisa.
0: Sí, claro.
1: Que es impredecible y que puede ocurrir. Así que, pues, lamentablemente ocurrió un sismo que nos asustó. Pero que al final de cuentas, gracias a Dios, no se reportan daños ni materiales ni personales en ninguna parte del territorio nacional. Esperemos que en la parte mexicana esté igual la situación. Porque
0: sí,
1: ahí se sintió
0: el reporte de la prensa de Tapachula dice que...
1: Todo en paz.
0: Todo tranquilo hasta el momento, que solo el susto y las evacuaciones, pero no pasó
1: más. Pero nada más. Bueno, que tenga usted un día maravilloso. Gracias por estar en sintonía y manténgase alerta porque... Pues si sigue temblando, mantenga la calma. Hasta el próximo lunes. Disfrute su fin de semana.
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0: Muy buenos días, mis guapos y guapas. ¿Cómo están? Esperamos que muy bien. Nosotros más que felices de poder cerrar esta hermosa semana con su agradable compañía. Sean todos y todas bienvenidos a su programa favorito, Clasificados Nuevo Mundo. Y como es de costumbre, daremos inicio a este espacio con unas palabras preciosas. Hay una metáfora que nos deja una de las lecciones más profundas sobre el valor personal, y es la de una flor. Pensemos por un momento en una flor. Una flor jamás despierta preguntándose si será lo suficientemente bonita para abrir sus pétalos. Nunca espera que alguien pase por el jardín para decirle lo hermosa que es. Ella simplemente florece, se muestra tal y como es. Sus colores no dependen de los aplausos, su belleza no depende de las opiniones y su valor no cambia porque alguien decida mirarla o ignorarla. Es hermosa por naturaleza, es bella porque así fue creada. Su misión nunca ha sido convencer al mundo de su belleza, sino existir plenamente siendo ella misma. ¿Qué diferente sería nuestra vida si aprendiéramos esa lección? ¿Cuántas veces vivimos esperando la aprobación de los demás para sentirnos suficientes? ¿Cuántas veces permitimos que una crítica tenga más peso que 100 cualidades? ¿Cuántas veces creemos que debemos cambiar nuestra forma de hablar, de vestir, de pensar, de soñar, incluso nuestra personalidad, solo para encajar en lugares donde quizá nunca debíamos intentar hacerlo? Y en ese afán de agradar, muchas veces terminamos renunciando precisamente a todo aquello que nos hace ser especiales. Comenzamos a esconder nuestra sensibilidad porque a alguien le llamó debilidad. Dejamos de sonreír con libertad porque alguien nos hizo sentir vergüenza. Callamos nuestras ideas por miedo al rechazo. Disminuimos nuestra luz para que otros no se sientan incómodos. Poco a poco vamos apagando colores que jamás debieron perder intensidad. Pero las flores jamás hacen eso. Ninguna flor deja de ser roja porque a su lado floreció una amarilla. Ninguna margarita intenta convertirse en una rosa. Ninguna orquídea siente vergüenza porque existe un girasol más grande. Ninguna decide cerrar sus pétalos porque en el bosque hay cientos de flores distintas. Cada una comprende, sin necesidad de palabras, que su valor no depende de parecerse a las demás, simplemente florecen. Y precisamente por eso el bosque es hermoso. Imagine por un instante un jardín donde todas las flores fueran exactamente iguales. Tendrían el mismo tamaño, el mismo color, el mismo aroma, la misma forma. Probablemente un jardín así dejaría de sorprendernos. Lo que convierte un jardín en un lugar extraordinario es la diversidad de cada flor. Cada una aporta algo distinto, cada una tiene un encanto propio, cada una ocupa un espacio que ninguna otra podría llenar exactamente igual. Así ocurre con nosotros. No existe otra persona exactamente igual a nosotros. Nadie tiene su historia, sus experiencias, su forma de sentir, de ser, de enfrentar la vida, su voz, sus pensamientos, su capacidad de amar, de servir, de ayudar o de inspirar incluso. Esa combinación irrepetible es su mayor riqueza. Esa es su esencia. Ese es su verdadero poder. Vivimos en un mundo donde constantemente nos invitan a compararnos, nos muestran cómo deberíamos lucir, cómo deberíamos actuar, cuánto deberíamos ganar, qué deberíamos alcanzar para sentirnos exitosos. Sin darnos cuenta, comenzamos a competir en carreras que nunca elegimos, olvidando que el mayor error no es avanzar más lento que otros, sino dejar de caminar nuestro propio camino para intentar recorrer el de alguien más. La comparación tiene una característica muy peligrosa. Siempre logra que olvidemos nuestras propias virtudes. Mientras observamos las fortalezas de otros, dejamos de valorar las nuestras. Miramos el brillo ajeno con tanta atención que dejamos de notar la luz que también nosotros tenemos. Pero una flor jamás pasa desapercibida. Ella sabe que nació para ser exactamente quien es, y esa seguridad debería de inspirarnos. No todos comprenderán su manera de ser. no todos celebrarán su autenticidad. Algunas personas incluso sentirán incomodidad cuando usted decida vivir pleno, porque quien es auténtico muchas veces desafía a quienes viven detrás de máscaras. Sin embargo, la incomodidad de otros nunca debe convertirse en la razón para abandonar su identidad. Ser auténtico no significa agradarle a todo el mundo, significa ser fiel a sus principios, aun cuando eso no sea popular. Significa actuar conforme a sus valores, aunque otros quizá no lo compartan. Significa tener la tranquilidad de mirarse al espejo y reconocer que la persona que observa sigue siendo usted, y no una versión creada únicamente para satisfacer expectativas ajenas. Porque hay un descanso inmenso en la autenticidad. Cuando uno deja de fingir, también deja de cargar un peso innecesario. Ya no existe una imagen que proteger, ya no hay personajes que interpretar, ya no hace falta recordar qué máscara utilizó con cada persona. Quienes llegan a su vida conocen exactamente quién es usted, con sus fortalezas, con sus áreas por mejorar, con sus virtudes y también con sus imperfecciones. Y eso tiene un valor que no puede comprarse ni compararse. La autenticidad atrae relaciones reales. Quien permanece a su lado lo hace porque aprecia a la persona que verdaderamente es, no a una versión fabricada para agradar. Es mucho mejor ser amado por quien realmente somos que ser aceptados por alguien gracias a una imagen que nunca nos representa. No permita que el miedo al rechazo le robe la libertad de ser usted mismo. No apague sus colores para encajar en un lugar donde jamás podrán apreciar su verdadero brillo. No disminuya su voz para hacer sentir cómodos a quienes quizá nunca le aplaudirán. No esconda su esencia para recibir una aprobación que muchas veces será pasajera. Recuerde siempre que la única forma de escapar de la competencia es dejar de competir. Cuando usted decide ser auténtico, deja de compararse porque comprende que nadie puede ocupar su lugar. Y no quiere decir que seamos perfectos, que seamos pues siempre los que estemos al principio de todo. No, no es eso. Pero nadie puede ser usted porque usted tiene su propia esencia y ese es su verdadero poder. Ahí desaparece la necesidad de demostrar, de impresionar o de superar constantemente a los demás. Su verdadera victoria no consiste en parecerse a alguien más, sino en convertirse cada día en una versión más genuina de quien usted fue llamado a ser. Así que florezca, no porque todos lo estén mirando, no porque espere recibir elogios, no porque alguien finalmente reconozca su valor. Florezca porque así es su naturaleza. Florezca porque su esencia merece ser vista. Florezca porque el mundo necesita personas reales, no copias. Y nunca olvide que así como cada flor embellece el bosque siendo simplemente ella misma, usted también hace de este mundo un lugar mejor cuando decide vivir con autenticidad. Esa es la belleza que nadie puede imitar, la fortaleza que nadie puede quitarle y el regalo más grande que puede ofrecerle a quienes tienen el privilegio de conocerle. La oportunidad de encontrarse con una persona que decidió ser fiel a sí misma. 10 de la mañana con 11 minutos. De esta manera les damos la más cordial bienvenida a este último programa de esta maravillosa mañana. Estamos cerrando esta semana y qué mejor que hacerlo anunciando nuestras ventas en esta maravillosa mañana de viernes. Les indicamos que vamos a iniciar habilitando nuestra línea del 2268-0410 y también tenemos disponible el 3400-0062 para nuestros mensajes. Así que desde este momento usted puede comenzar a comunicarse con nosotros y anunciar todo lo que usted tiene a la venta, todas sus propiedades en alquiler, todos los servicios que usted presta. Acá estamos nosotros para apoyarle en esta hermosa mañana de viernes. Por acá tenemos nuestra primer comunicación. Aló, buenos días.
1: Aló, muy buenos días.
0: Buenos días, ¿con quién tengo el gusto?
1: Le habla don Estuardo Morán.
0: Don Estuardo, mucho gusto. ¿Cómo podemos apoyarle?
1: Me pongo a las órdenes para hacer trabajos de electricidad, plomería, reparación de estufas de gas y eléctricas, reparación de calentadores de agua, bombas de agua, y también reparamos televisores LEDMA y convencionales. Teléfono 55 63 0876. A sus órdenes las 24 horas. Muchas gracias, señorita, por pasarme el mensaje.
0: Siempre a la orden, que pase un excelente
1: solo
0: día.
1: Quiero hacerle una pregunta. ¿Por qué me bloquear?
0: ¿Cómo?
1: Que tengo bloqueado mi teléfono.
0: Su teléfono WhatsApp está bloqueado. A ver, ¿cuál es su número de teléfono? ¿Me lo podría repetir para poder corroborar, por favor?
1: 55 63 0876.
0: Deme un momento, don Estuardo. Nosotros, al terminar el programa, vamos a verificar por qué su número está bloqueado, y si de ser así, pues ya el día lunes usted puede anunciarse con toda normalidad. No se preocupe.
1: Señor, le deseo un buen fin de semana y que Dios le bendiga.
0: Gracias, don Estuardo. Igualmente para usted, que tenga un reparador fin de semana. Muchas bendiciones. 2268-0410. Aló, buenos días. ¿Con quién tengo el gusto?
2: Muy buenos días, licenciada Kimberly, le saluda Marina Peralta, ¿qué tal está?
0: Doña Marinita, feliz de escucharla, ¿usted cómo se encuentra?
2: Pues un poquito asustada por el temblor.
0: Ay, sí, de verdad, hoy sí nos agarró, pero yo estaba desayunando, Dios mío, yo sentí que la mesa se me movía y todo el asunto, pero Dios siempre está con nosotros a cada segundo.
2: Así es, le agradezco el espacio, licenciada, como siempre estoy vendiendo medicina, vendo Valsartán, Plavix, Aprovel, Budesonida, inhalación bucal, anlodipina, losartán. Informo en el teléfono 2220-9973, 2220-9973. Que pase un feliz fin de semana y saludes.
0: Gracias, doña Marinita. Igualmente para usted, que pase un excelente viernes y un merecido fin de semana. 2268-0410. Nosotros continuamos con más comunicación. Aló, buenos días. Aló, buenos días. 2268-0410, continúe realizando sus llamadas en esta hermosa mañana de viernes. Salud, buenos días.
3: Ya, muy buenos días. César Pellecer, de Zona 1, le saluda.
0: Mucho gusto, don César. ¿Cómo podemos apoyarle?
3: Sí, molestándola con un anuncito que tengo, Budesonida, que es para problemas bronquiales. Su cajita se ya la doy a 20, igual que el salbutamol. A 20, la alfonsocina, doy a 15 el blister, igual que la pregabalina. Y el Diovan, tengo el genérico y el de marca, tengo Codiovan incluso, de varias presentaciones. Y el felodipino, que también doy a 15 las 10, y el Ritmonor del original lo doy en 75 de la Ábola. Cualquier persona interesada, licenciada, que me vean 49-57-1762. 49-57-1762. Y le agradezco que he estado vendiendo poquito a poco mis cositas. Tenga buen
0: Nos
3: día.
0: Nos alegra, don César, que el programa sea muy funcional para usted. Siempre a la orden que usted lo necesite. 10 de la mañana con 16 minutos. 2268-0410. Saludos, buenos días.
4: Muy buenos días, señorita. Saluda Jorge Velázquez.
0: Mucho gusto, don Jorge. ¿Cómo podemos apoyarle?
4: Sí, les enseño que necesito poner a la venta 3 lapiceros de insulina marca Saxenda de lapicero y una caja de insulina Tengle para inyectar con jeringa. Hágame el gran favor de ponerme un anuncio, señor.
0: Claro, mi número. Que sí. ¿Cuál es su número? Disculpe, don Jorge.
4: Mi número es el 2480-3924, 2480-3924, por favor, señorita.
0: Con gusto, don Jorge, que pase un excelente viernes. Muchas bendiciones para usted. 2268-0410. Continúe realizando sus llamadas y también enviando sus mensajes a través del 3400-0062. 2268-0410. Hola, buenos días.
5: Buenos días, señorita Kimberly. Aquí le saluda a don Carlos Ramírez para molestarle con mi anuncio el día de hoy. Quiero anunciar que tengo a la venta Indapamida o Diuris. Este es para extraer la retención de líquido del cuerpo o de los pies. También tengo Irradipino de 5. Este es original para la presión alta. Aprobé el de 150 para la presión alta. Tengo el Hidrapres o Hidrasalina de 50 mg para la presión. Por último, tengo el Latanopros para la glaucoma y insulina Lantus. Para eso me pueden llamar al 4715-3294, 4715-3294. Muchas gracias, señorita.
0: Para servirle, don Carlitos, que tenga un excelente y maravilloso viernes, 10 de la mañana con 18 minutos, 2268-0410. Aló, buenos días. Aló, buenos días. ¿Hay alguien por aquí? Buenos días. Bueno, continuamos con más comunicación a través del 2268-0410. Aló, buenos días. ¿Con quién tengo el gusto?
6: Buenos días.
0: Buenos días. ¿Cuál es su nombre?
6: Ronald.
0: Don Ronald, disculpe, ¿le podría bajar volumen a su radio, por favor?
6: Va, está bien, señor. Fíjese que quiero, solo quiero anunciar de que compro carritos desactivados o que estén tirados, yo los compro.
0: Claro que sí, continuamos escuchando.
6: O sea, yo compro los carritos que tengan en la casa, que o los quieran vender, ¿verdad? Yo los compro, o sea, para repuestos, para repararlos.
0: Perfecto, claro que sí. ¿Cuál es su número de teléfono?
6: 37-34-2505.
0: ¿Podría repetirlo?
6: 37-34-2505. Ahí claro se pueden comunicar, sí, conmigo.
0: Para servirle, que pase un excelente día.
6: Muchas gracias, gracias.
0: Vamos a contestar una última llamada en este primer espacio del programa, así que comuníquese con nosotros a través del 2268-0410 o bien puede enviar sus mensajes a través del 3400-0062. Aló, buenos días.
7: Gracias.
0: Buenos días, ¿con quién tengo el gusto?
7: Le saluda Héctor Castellanos.
0: Mucho gusto, don Héctor. ¿Cómo podemos apoyarle?
7: Fíjese de que ahí molestándole con dos cositas.
0: Claro que sí.
7: La primera es que fíjese que tengo un mi pariente que tiene su hijo que está metido en las drogas. Y ya se le ha hablado al muchacho y ya es muchacho, ¿verdad? Se le ha hablado y no hace caso. La fuerza de la droga es mucha. Y uno que no tiene experiencia en eso no sabe ni cómo tratarlos, ni cómo aconsejarlos, porque regaños, llamados de atención y todo eso no dan resultado. Tiene uno que ver cómo recurre a lo profesional. Yo quisiera ver si usted nos sugiere algo, ¿verdad?, para ayudar a este muchacho. Y la otra cosa es de que tengo a la venta un vehículo Hyundai Elantra 2016, motor 1800, automático. Cualquier cosa por lo del vehículo, pues me pueden llamar al 5705-5581. 5705-5581. Y de lo anterior, yo le agradecería si usted me sugiere algo.
0: Claro que sí, don Héctor. En este momento nosotros vamos a verificar alguna alternativa y nosotros nos vamos a estar comunicando con usted. Claro que sí. Bueno, son las 10 de la mañana con 21 minutos. Eso quiere decir que es momento de ir a una breve pausa comercial. Pero usted, querido oyente, continúe en sintonía porque en breve regresamos con más contenido de Clasificados Nuevo Mundo a través de la señal del 96.1. Ya volvemos.
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10:25. ¿Cómo están esos ánimos, mis hermosos oyentes? Vamos a continuar con la lectura de nuestros mensajes, así que apresúrese a enviar el suyo a través del 3400-0062. Daremos inicio a nuestros mensajes con el mensajito de Memo García, quien nos indica que vende terreno de esquina en la zona 6, área de 72 metros cuadrados. Para mayor información, comunicarse al 5452-6007, 5452-6007. Oscar Soto vende Saxenda en Lapicero, Pregabalina, Bifonazol para hongo de uñas, Dutasteride, Candel Sartán 32, Azatriopina, Coloidón, entre otros medicamentos. Para todos los interesados, comunicarse al 4010-9152, 4010-9152. Héctor Valdés está a la orden con servicios de contabilidades para pequeños negocios, profesionales y empresas. Para mayor información, comunicarse al 3444-9910, 3444-9910. Lidia Rosales vende un closet armable con 11 compartimentos. Para mayor información, comunicarse al 5539-3665, 5539-3665. José Chacón vende una máquina doméstica eléctrica y también está a las órdenes en reparación de máquinas industriales dentro y fuera de la capital. Para mayor información, comunicarse al 5591-2846, 5591-2846. Tenemos también el mensaje de Elena Soto para indicarnos que vende los siguientes medicamentos: 2 cajas de Invocana original, quetiapina de 300 miligramos, clovesol en crema, Candel Sartán 32, melatonina y genérico de pentasa. Para mayor información, comunicarse al 5649-8085, 5649-8085. Germán Cifuentes ofrece sus servicios en trabajos eléctricos, instalación de cámaras de seguridad y trámites EXA. De todo ello informa al 5456-5160, 5456-5160. Carmen Marroquín vende 2 cajas de diosmina y también glucoctin. Para mayor información, comunicarse al 42-24-34-07, 42-24-34-07. Presiderio Méndez vende un pick-up 22R Toyota modelo 92 Extra Cab 4x4 de 4 cilindros. Para mayor información, comunicarse al 50-34-77-84, 50-34-77-84. Don Bertín Pérez vende 5 frascos de insulina Lantus a un precio favorable. Para todos los interesados, favor de comunicarse al 34-32-11-46, 34-32-11-46. Doña Verónica vende azatriopina, diosmina, pregabalina, rivastigmina, lacrilam y también lantus y también insulina N, nos indica. Para mayor información, comunicarse al 5464-5790, 5464-5790. Sandra Calderón vende uniformes del Colegio Chofar y Colegio Juan Pablo. Para mayor información, comunicarse al 3987-9001, 3987-9001.
Alberto Serrano nos indica que vende mochila mediana, chumpas impermeables, sudaderos, pantalones de lona y tenis talla 38 y 42. Para mayor información, comunicarse al 35 39 23 58. 35 39 23 58. Omar Alarcón alquila apartamento en zona 6 para 4 personas y también aceptan mascotas. Para mayor información, comunicarse al 42 26 03 41. 42 26 03 41. Freddy Monterroso compra carro en oferta, en buen estado y papeles totalmente en orden. Para mayor información, comunicarse al 37 39 57 12 37 39 57 12. Bueno, tenemos por acá más mensajes. También nos indica Berta Corado que vende los siguientes medicamentos: Plavix, Artralón, Donepezilo, Allopurinol y Fenofibrato. De todo ello, informa al 41 24 37 13. 41 24 37 13. Antonio López vende Xarelto, Leflunomina, Controlip, Pregabalina, Aprovel, Artrosil de 5 miligramos e insulina Lantus y Single. Para mayor información, comunicarse al 5592-2293. 5592-2293. Edgar Marroquín vende una caja de Eukene genérico, Tensinor, Candersartán y Ramipril de 5 miligramos. Para mayor información, comunicarse al 3905-6595. 3905-6595. Otto Sosa vende lotes con todos sus servicios dentro de Garita. Para mayor información, comunicarse al 58 24 29 32. 58 24 29 32. Evelyn Sontay nos sintoniza en San Lucas, Zacatepeques y está disponible para trabajar en servicios domésticos por mes. Para mayor información, comunicarse al 5315 1584. 5315 1584. Flori Morales de la zona 6 vende Lixiana, Somacina, Trayenta, Lactulosa, Mantixa, Codioban y compra Levericetam de 1000 miligramos y Rifaximina de 550 miligramos. De todo ello, informa al 4846-5478. 4846-5478. Esli Cifuentes vende Fenofibrato, Aprovel, Plavix, Atorvastatina, Felodipina y lágrimas oculares. De todo ello, informa al 5765-5060. 5765-5060. Carlos Castillo vende dos cajas de Formoterol, 30 cápsulas con polvo para inhalación oral, dos cajitas de budesonina de 200 miligramos y todos estos medicamentos a un excelente precio. Para mayor información, comunicarse al 4243-8318. 4243-8318. Carlos González vende un pickup Datsun 1200 palangana larga, año 1981, un Jeep Corando 4x4 turbo diésel 2001, una cama de cedro antigua tamaño imperial y también varios medicamentos, entre ellos Lantus, Single y Sitagliptina a un excelente precio. Para mayor información, comunicarse al 5975-1226,
5975-1226. René Cifuentes ofrece su servicio de mensajería en motocicleta. Para mayor información, comunicarse al 3023-2442, 3023-2442. Yvonne Vega nos indica que vende varios medicamentos, entre ellos alprazolam, parches para el dolor, lidocaína, insulina Lantus, gel lubricante para ojos secos, jeringas para inyectar Victosa, entre otros medicamentos. Para mayor información, comunicarse al 5441-7419, 5441-7419. Trinidad nos indica que tiene a la venta una silla de ruedas, escudillas y risperidona de 1 miligramo. Para mayor información, comunicarse al 4127-6264, 4127-6264. Amanda Méndez vende una bolsa grande de ropa con muy poco uso para mujer. Para mayor información, comunicarse al 3020-0840, 3020-0840. Nos indica también José Ramos que necesita comprar con urgencia un pick-up que esté en buen estado y a un muy buen precio. Si usted tiene a la venta uno, puede comunicarse al 4141-5070, 4141-5070. Aurito Gil vende carbedidol de 12.5 miligramos, caja de 30 a 50 con buena fecha de vencimiento. Para mayor información, comunicarse al 4180-5505, 4180-5505, 4180-5505. También nos indica Dilia López que vende

Senda, Victosa, Lantus, Ketiapina, Isradipino, Indapamina, Felodipina, Alfa Calcidol, Tegretol y muchos más a un excelente precio. Para mayor información, comunicarse al 53 54 04 01 53 54 04 01. José Díaz vende un radio antiguo año 1960 para colección o de adorno a un superprecio de 400 quetzales. Para mayor información, comunicarse al 36 75 57 35. Esperanza Lima compra dos camas imperiales con su base, un closet armable y también está interesada en comprar el medicamento clonazepam. Para mayor información, comunicarse al 4212-6193, 4212-6193. Carlos Amaya pone a la orden sus servicios profesionales en elaboración de planos en construcción, diseños de viviendas, topografía, avalúos y trámites. De todo ello, informa al 5583-7958, 5583-7958. Estamos a la espera de más mensajes. Recuerde que está disponible el 34000062 totalmente a su disposición. Y bien, nos indica también Isaías Molina que vende dos maletas de 50 libras usadas, pero en excelentes condiciones. Adicional a ello, vende un terreno de 11 por 36 en el kilómetro 25.5, carretera El Salvador. Para mayor información, comunicarse al 4807-6708, 4807-6708. Son las 10 de la mañana con 40 minutos. Vamos a una breve pausa comercial. 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

0: 10:43, estamos de vuelta con más contenido de Clasificados Nuevo Mundo y le comentamos que en este último espacio del programa vamos a continuar habilitando nuestra línea del 2268-0410 para todas aquellas personas que no han podido comunicarse con nosotros, así que este es el momento perfecto para que tome su teléfono y se comunique al 2268-0410 y por acá tenemos más comunicación. Aló, buenos días.
1: Aló, buenos días, les da Michelle Figueroa con anuncio, por favor, señor Kimberly.
0: Con gusto, claro que sí.
1: Gracias, señora. Ofrece sus servicios por día, 3 veces por semana o fines de semana en cuidado de niño o adulto mayor. Se vende medicamento de presión alta, Ensure, Pediasure y Glucerna, y los más, etcétera, etcétera. Y también se vende un carro BMW 2004 de 6 cilindros automático. Y también se vende café molido. A la vez me pidieron un favor que si pueden donar un carruaje para bebé y un vestido de 15 años. Y otra señora me pidió un favor de que con su familia pueden trabajar como guardián, sea en iglesia, empresas o colegios. Por favor, señor Kimberly, llamar al 5111-5637. 5111-5637. Saludos al señor Violeta, como siempre, a Jorgito, Emiliano, los oyentes, y usted también, señor, y siempre tenga cuidado con los temblores.
0: Gracias, muy amable. Igualmente para usted, mucha precaución y siempre bendiciones para usted y para los suyos. 10:44, 2268-0410. Aló, buenos días.
2: Muy buenos días, señor Kimberly. Me saluda Rosamelia Montenegro.
0: Mucho gusto. ¿Cómo podemos servirle?
2: Que Dios me la bendiga. Ya, fíjese que yo estoy vendiendo una motita por motivo de viaje, la compré y tengo que salir de viaje, fíjese, señor Kimberly, está nuevita, pero nuevita, a mí me costó 10,000 quetzales, pero yo la estoy dejando en 8,000, porque la compra ya no se puede dejar igual, ¿verdad?
0: Claro.
2: Le voy a dar un número.
0: Claro que sí.
2: 36-60-93-48.
0: ¿Podría repetirlo, por favor?
2: Es 36-60-93-48.
0: Claro que sí, pero si nos lleva al viaje también.
2: Oh, no, sería estupendo. Que Dios me la bendiga.
0: Igualmente para usted, muchas bendiciones. Gracias. 10:45, 2268-0410. Salud, buenos días. ¿Con quién tengo el gusto?
3: Buenos días, señor. Soy Regina.
0: Mucho gusto. ¿Cómo podemos
3: apoyarle? Para quien tenga un apartamentito aquí en la zona 1, rodeando la zona 6 también. Por favor, comunicarnos al 42-31-29-20. Repito, 42-31-29-20. Es para 4 personas.
0: Con
3: por
0: gusto.
3: Favor, para quien lo tenga, llamarnos, por favor. Y antes quiero contarle, señor Kimber, uh-huh. Fíjese que encontré en nuestro diario a una dama de 23 años que se llama Kimberly López, que es jutiapaneca.
0: ¿De verdad?
3: ¿Es usted, perdone?
0: No. Les comento, yo tengo 28 años. Pero me imagino que es alguna tocallita.
3: Sí. Casualmente, sí, fíjese, y es como estrella, belleza.
0: De verdad, de Jutiapa, pues vamos a averiguar quién es. Muchísimas gracias por compartirlo, que pase un excelente día, doña Regina, siempre a la
3: que
0: orden.
3: Que tenga buen día, mil gracias.
0: Para servirle. 10:47, 2268-0410. Continúe realizando sus llamadas, pero mientras tanto también le comentamos que Augusto de Paz desea vender un Jeep Willys del año 1965 y también un Mustang del año 1971. Para todos los interesados, favor de comunicarse al 4062-8388. 4062-8388. 2268-0410. Aló, buenos días.
4: Muy buenos días, saludos y muchas bendiciones.
0: Igualmente, don José, ¿cómo podemos apoyarle el día de hoy?
4: Gracias, gracias por el espacio y gracias por toda la semana de reflexiones. Muy buenísimas, los oyentes están encantados.
0: Para servirle, don Josecito.
4: Gracias, muy amable. Voy a poner mis anuncios que tengo a la venta una cámara marca Motorola, trae su monitor, es recargable y la cámara pues va conectada en un lugar fijo, ¿verdad? Tiene muy bonita nitidez, es a colores y tiene sonido. Si hay alguna persona que le interese, la estoy dando en 200 quetzales, trae su cargador, trae su fuente de la cámara, ¿verdad? Y se oye el sonido, se oye, se escucha, ¿verdad? Por favor, también tengo a la venta una casetera clásica, marca General Electric, es de cassette de audio, tengo su transformador de corriente, si alguien la necesita, la estoy dando también a un precio económico.
0: Don José, le comentamos que está fallando su señal, no sé si usted podría moverse.
4: Yo creo que me voy a mover.
0: Por favor.
4: Yo creo que ahí.
0: Ahora sí, lo escuchamos en la perfección.
4: Gracias, muy amable. Gracias, disculpe. Tengo a la venta un bonito radio marca Bose, es muy fino, va conectado a la corriente, tiene salida auxiliar, tiene radio FM, AM y se escucha muy nítido, ¿verdad? Por favor, lo doy con su cable de corriente. También para terminar tengo una lámpara solar, esta es, trae su panel incorporado, tiene tres luces y dura la carga. Si alguien que la necesite para algún patio o un lugar de emergencia, tiene sensor de movimiento. Por favor, y para terminar, estoy vendiendo también una bocina JBL. Solo hago la salvedad que va conectada, es vía Bluetooth, tipo cilíndrica, pero tiene un excelente sonido. Por favor, al número 58-53-41-31. También tengo una portadora de gato, nueva. Si alguien la necesita llevar a su gatito a pasear, a dar una vuelta, yo la tengo disponible. Muchas gracias, que tengan buen viernes y saludos a todos ahí.
0: Gracias, don José, igualmente. Esperamos tenga un excelente viernes y un magnífico fin de semana. Continuamos con más comunicación a través del 2268-0410. Aló, buenos días.
5: Aló, buenos días, con Eduardo Salazar.
0: Mucho gusto, don Eduardo. ¿Cómo podemos apoyarle el día de hoy?
5: Dice que tengo a la venta una carreta para venta de papas y pollo. También tengo una bicicleta clásica BMX. Tengo una máquina Singer con su mesa, con su, tengo también lo que es Aprovel, Teletor, Lantux, insulina, y tengo lo que es leche Nutrilon y Bebelac y Erotirox. Y también me pongo a las órdenes en servicios de limpieza de casas. Mi número es el 41-09-23-93, repito, 41-09-23-93. Muchas gracias y que tenga un fin de semana.
0: Gracias, don Eduardo. Igualmente para usted, esperamos tenga un excelente fin de semana. 10 de la mañana con 50 minutos, 2268-0410. Hola, buenos días.
6: Hola, señor Kimberly.
0: Buenos días. ¿Con quién tengo el gusto?
6: Con Alejandro Leiva, aquí de la zona 13.
0: Mucho gusto, don Alejandro. ¿Cómo podemos apoyarle el día de hoy?
6: Quiero poner un anuncio.
0: Con gusto.
6: Fíjese que necesito comprar una medicina. Se llama Atacán 32 miligramos, Atacán 32 miligramos. Y vendo una reja de metal de tienda de 2.50 por 3 de ancho. Así que le agradezco muchísimo. Quien tenga esa medicina y quien quiera comprar la reja, me pueden llamar al 3090-9577. 3090-9577. Muchas gracias, señor Kimberly.
0: Para servirle, que pase un excelente día. También le comentamos que Oscar Ramírez vende los siguientes medicamentos: Espasec, Tiacil, Sitagliptina, Candersartán 32, Pregabalina, Felodipina y Lotrial. Así que si usted necesita alguno de estos medicamentos, puede comunicarse al 4119-6703. 4119-6703. Tenemos el mensaje también de César de la zona 1 para indicarnos que vende escaparate para imágenes o vitrina de melamina de 90 centímetros por 120, una bicicleta usada tipo BMX, una máquina de coser de mesa con motor eléctrico y una máquina plana y una overlock. De todo ello, comunicarse al 5930-2710. Fernando Cruz vende medicamento para esclerosis múltiple, Fingolimod, de 0.5 miligramos. Para mayor información, comunicarse al 4039-1494. 4039-1494. Me confundí en el cuarto dígito, así que les repito el número 4039-1494. Así que usted continúe realizando sus llamadas. Nosotros estamos, mientras tanto, dándole lectura a los mensajes que quedaron pendientes, pero este espacio es exclusivamente para llamadas a través del 2268-0410. Nos indica Ivette Salazar que vende un carro Nissan Sentra 2020 recién ingresado con todas sus bolsas, a toda prueba, un excelente precio. Así que si usted está interesado, desea mayor información, puede comunicarse al 5312-0144, 5312-0144. Y por acá tenemos más comunicación a esta hora de la mañana. Lo buenos días.
7: Buenos días, señor Kimberly. Gusto de saludarla.
0: Gracias, igualmente. ¿Con quién tengo el gusto?
7: Le saluda Julia Hidalgo.
0: Mucho gusto. Felicitándole
7: por sus reflexiones que siempre tiene usted. Y la de ayer me encantó mucho. No sé si es posible que usted me lo mande.
0: Claro que sí, mi linda. ¿Cuál es su número de teléfono?
7: Es 31-08-8640.
0: Por supuesto, claro que sí, le repito el número.
7: La felicito por ese carisma que usted tiene y que está muy agarrada de Dios, que eso es lo importante, ¿verdad?
0: Gracias, mi preciosa. Que Dios me la bendiga por sus hermosas palabras.
7: Un montón, ¿verdad?
0: Que Dios me la bendiga, mi linda. Le envío un fuerte abrazo esperando ese encuentro.
7: Igual. Gusto de escuchar.
0: Gracias,
7: hola,
0: igualmente.
7: Todos los días.
0: Gracias por su amable sintonía. Que pase un excelente viernes y un merecido fin de semana. 10 de la mañana con 54 minutos. Salud, buenos días.
8: Buenos días, señor. Fíjese que le quiero hacer mi anuncio, disculpe.
0: Claro que sí. ¿Cuál es su nombre?
8: Miguel Canel, de acá de Zumpango.
0: Ay, claro que sí, don Miguelito, el espacio es completamente suyo.
8: Muchísimas gracias. Tengo en venta un sitio que mide 20 varas frente de la calle y 40 de fondo. Y tiene ya frente a la puerta, ahí donde está la entradita, hace el agua potable y el drenaje. Y cuenta con energía también sobre el terreno, la orilla de la calle. Y alguien que esté necesitado, mi número es el 31-88-49-25. Alguien que esté interesado, pues allí está mi número. Disculpe, señor, entonces le agradezco bastante por ese medio que usted me atendió.
0: Siempre a la orden, don Miguelito, que pase un excelente y maravilloso viernes. Muchas bendiciones para usted. Y también nos comenta Maynor Hernández que vende una moto Movesa 125 inactiva. Para mayor información, comunicarse al 4991-0392, 4991-0392, 2268-0410. Aló, buenos días. Aló, buenos días.
9: Ana López me pidió favor que llamara porque sigue su número bloqueado.
0: ¿Con quién tengo el gusto? Disculpe. ¿Cuál es su nombre?
9: Sí.
0: ¿Cuál es su nombre? Disculpe.
9: Sí, fíjese que Ana López me pidió favor que llamara porque su número sigue bloqueado.
0: Ana López.
9: Sí, sigue bloqueado el número.
0: ¿Cuál es su número? Disculpe.
9: Es 50-26-90-20.
0: Perfecto, vamos a corroborar qué está pasando con el número de doña Anita y si es posible, pues usted puede intentar anunciarse el día lunes con toda libertad, no se preocupe.
9: Apa. Está bien, licenciada, muchas gracias.
0: Para
9: bonito
0: servirle.
9: Fin de semana.
0: Igualmente para usted, feliz fin de semana. Y también nos indica Rafael Antonio Chávez, que nos está sintonizando desde Antigua Guatemala, mi bella Antigua. Me encanta Antigua Guatemala, es preciosa. Un fuerte abrazo hasta Antigua y gracias, don Rafael, por estar en sintonía de Clasificados Nuevo Mundo. Vamos a contestar esta última llamada de este precioso programa, 2268-0410. Saludos, buenos días.
10: Buen día, señor.
0: Buenos días.
10: Un anuncio, por favor.
0: Claro que sí. ¿Cuál es su nombre?
10: César Alonso.
0: Claro que sí, coméntenos.
10: Vendo gavetero de 6 gavetas de melamina color madera. El tamaño es de 1.20 de largo por 1.10 de alto por 50 centímetros de fondo. Además, a la orden para mantenimiento de casa o de un edificio, ¿verdad? Mi número es el 3221-3582. Lo voy a repetir. 3221-3582. Buen día, señor.
0: Igualmente para usted. Excelente día. 10 de la mañana con 58 minutos. Es momento de despedirnos, pero más que felices por haberlos acompañado en su programa favorito Clasificados Nuevo Mundo. Que tengan un excelente viernes y un merecido fin de semana. Si deciden salir a pasear, por favor, siempre con mucha precaución. Un fuerte abrazo y hasta la próxima.

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7: Buenos días y bienvenidos a Nuevo Mundo Noticias. Les acompaña Kimberly López en esta mañana de viernes 17 de julio y a continuación les presentamos nuestros titulares.
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7: Un sismo de magnitud 5.6 sacudió Guatemala, provocó derrumbes, daños menores, crisis nerviosas, sin reportes de víctimas mortales. El Ministerio de Educación suspendió clases presenciales en 4 departamentos como medida preventiva tras el sismo registrado en el occidente del país. El Ministerio de Salud indicó que el brote de sarampión continúa activo. Es momento de trasladarnos hacia el plano internacional. Incendio en el noreste de España calcina más de 12.000 hectáreas. Fuerte temporal en Chile deja 3 fallecidos y decenas de damnificados. China tacha de puras invenciones las acusaciones de Trump sobre interferencia electoral.
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7: Un sismo de magnitud 5.6 con epicentro en Quetzaltenango sacudió el país. Autoridades reportaron derrumbes, daños menores y personas con crisis nerviosa sin víctimas mortales.
8: El Ministerio de Salud Pública y Asistencia Social se mantiene en alerta debido a las inundaciones registradas en Alta Verapaz, que no solo han provocado daños materiales y el desplazamiento de cientos de personas, sino que también incrementa el riesgo de enfermedades respiratorias, gastrointestinales, afecciones en la piel y problemas de salud mental. Según la cartera de salud, han realizado 441 atenciones médicas. Los servicios incluyen consulta médica, atención a mujeres embarazadas, seguimiento a personas con enfermedades crónicas, vigilancia epidemiológica, vigilancia de calidad del agua agua para consumo humano. Y entre los principales padecimientos atendidos en niños y adultos se encuentran las infecciones respiratorias agudas, 72 casos, diarrea y gastroenteritis, 57 casos, gastritis, 51, parásitos intestinales, 39, infecciones de vías urinarias, 22 y enfermedades de la piel. El Ministerio de Salud mantiene la vigilancia epidemiológica y medidas preventivas en el lugar, según indicaron. Cabe resaltar que en los últimos 8 días las lluvias afectaron al menos 15.248 personas en Alta Verapaz, de las cuales 694 permanecen en albergues, según el dato más reciente de la Conred. Los municipios con mayores daños son Fray Bartolomé de las Casas, El Chaal, San Cristóbal Verapaz y Santa María Cabón. El impacto de la emergencia ocurre en un contexto de alta vulnerabilidad social. La Encuesta Nacional de Condiciones de Vida 2023 indicó que 6 de cada 10 habitantes de Alta Verapaz viven en condiciones de pobreza extrema. A ello se suma que la Encuesta Nacional de Desarrollo de Salud, Endesa, reporta que 7 de cada 10 personas enfrentan inseguridad alimentaria y que 4 de cada 10 niños menores de 5 años padecen desnutrición crónica. Las autoridades sanitarias hicieron un llamado a la población a consumir agua segura, mantener medidas de higiene, acudir a los servicios de salud ante la aparición de síntomas y atender las recomendaciones emitidas por las instituciones de protección civil. Para Nuevo Mundo Noticias, Ángel Vázquez.
7: El Ministerio de Educación suspendió este viernes las clases presenciales en San Marcos, Quetzaltenango, Suchitepéquez y Retaluleu como medida preventiva tras el sismo registrado esta mañana.
9: La Corte Suprema de Justicia negó rotundamente las declaraciones del magistrado Estuardo Cárdenas, quien la semana pasada en una entrevista dijo que la Corte estaba dividida, debido a que se realizaban reuniones previas a las sesiones oficiales, a las cuales denominó preplenos. El comunicado fue aprobado por 11 de los 13 magistrados que componen la CSJ, donde se enfatizó que las declaraciones son falsas. En la misma línea, Cárdenas había expresado su inconformidad debido a su traslado a la Cámara Civil, por lo que presentó un amparo para cancelar el movimiento, el cual fue negado, aunque de acuerdo con el comunicado se resaltó que el magistrado no presentó alguna objeción al momento de ser movido a otro lugar. De igual forma, en la entrevista, Cárdenas mencionó que presuntamente hay actores externos a la Corte que conocen las resoluciones antes de ser emitidas oficialmente, pero no mencionó nombres porque no quería entrar en conjeturas. Respecto a la creación y movimiento del personal a distintas cortes, el organismo afirmó que están autorizados para poder hacerse este tipo de movimientos, pues está respaldado por la Corte de Constitucionalidad. Finalmente, indicaron que si bien la libertad de expresión es un derecho fundamental, la alta investidura de quienes conforman la Corte impone un estricto deber ético. De la mano agregaron que utilizar un cargo de alta investidura para hacer señalamientos falsos es reprochable por instrumentalizar acuerdos administrativos. Ante el comunicado de la CSJ, el magistrado Estuardo Cárdenas no ha emitido su postura, más que lo mencionado en la entrevista realizada la semana pasada. Para Nuevo Mundo Noticias, Diego Fong.
7: Un sismo de magnitud 5.6 sacudió el occidente del país y activó monitoreos preventivos. Bomberos reportaron únicamente personas con crisis nerviosa y sin daños mayores hasta el momento.
10: Luego del temblor que sacudió a Guatemala, con epicentro en las zonas de Quetzaltenango, Retaluleu, San Marcos y Mazatenango, con magnitud de 5.6 en la escala de Richter, el país volvió a sufrir otro sismo 9 días después del enjambre sísmico que comenzó el 8 de julio del año pasado. Luego del año de la serie de movimientos telúricos que afectaron a la ciudad de Guatemala y municipios como Palín Escuintla y Santa María de Jesús Zacatepeques, se registró en la mañana de este 17 de julio un temblor en las costas de México con profundidad de 45 kilómetros. La fecha coincide con la gran cantidad de sismos que afectaron al país el año anterior, pues un enjambre sísmico que duró todo el mes causó daños en distintos puntos del territorio nacional, como la destrucción del Calvario en Santa María de Jesús, grietas en carreteras, personas damnificadas y más de 1.400 temblores registrados por el INSIBUME en todo julio, de los cuales 47 fueron sensibles. Ante el actual movimiento telúrico, los cuerpos de bomberos voluntarios informaron que mantienen monitoreos en distintos departamentos, informando que hasta el momento no hay personas heridas o daños que reportar. Sin embargo, sí atienden a personas con crisis nerviosa debido al gran movimiento. Asimismo, el pasado 13 de julio se registró otro temblor de 5.4 de la escala de Richter, ubicado en Océano Pacífico, costas de México, que también fue sensible en las partes del territorio guatemalteco, concretamente en los mismos lugares que se vieron afectados en esta ocasión, es decir, Quetzaltenango, San Marcos, Retaluleu y Suchitepéquez. Para Nuevo Mundo Noticias, Diego Fong.
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7: El incendio forestal cerca de Zaragoza, en el noreste de España, ya arrasó más de 12.000 hectáreas y su riesgo de propagación continúa siendo muy alto, informó el viernes el gobierno de la región de Aragón.
11: Un incendio forestal cerca de Zaragoza, en el noreste de España, ya arrasó más de 12.000 hectáreas. El gobierno de la región de Aragón indicó el viernes que el riesgo de propagación del fuego continúa siendo muy alto. Más de 450 bomberos, apoyados por 300 miembros del ejército y unos 30 medios aéreos, seguían combatiendo el siniestro declarado el miércoles en el municipio de Orés, una zona poco poblada donde se evacuaron 5 pequeños pueblos. Este foco ha despertado alarma en España, aún marcada por el virulento incendio forestal de la semana pasada en la provincia de Almería, en la región sureña de Andalucía, que se cobró 13 vidas y destruyó 7.000 hectáreas. El presidente del gobierno español, Pedro Sánchez, aseguró el martes que se prevé un verano complejo, por focos que en lo que va del año ya han quemado más de 72.000 hectáreas.
7: China calificó el viernes de puras invenciones las acusaciones del presidente estadounidense Donald Trump después de que este acusara a Pekín de interferencia electoral en los comicios presidenciales de 2020 en Estados Unidos.
11: China rechazó el viernes las acusaciones del presidente estadounidense Donald Trump, quien denunció una interferencia del gigante asiático en las elecciones presidenciales de 2020. Según un portavoz de Pekín, la comunidad internacional ve con mucha claridad quién es el que habitualmente interfiere en los asuntos internos de otros países. Las acusaciones formuladas por Estados Unidos son puras invenciones y calumnias maliciosas que desde hace mucho tiempo se ha demostrado que carecen de fundamento. China ha defendido de manera constante el principio de no injerencia en los asuntos internos, no tiene ningún interés en las elecciones estadounidenses y nunca ha interferido en ellas. Trump dijo en un discurso en la Casa Blanca que el sistema electoral estadounidense había quedado expuesto y urgió a los congresistas a adoptar nuevas restricciones al voto, a pesar del escaso interés por estas medidas, incluso dentro de su propio partido republicano. El mandatario también dijo que China robó 220 millones de archivos de votantes y sugirió que Venezuela podría manipular las máquinas de votación estadounidenses. Pese a más de 60 demandas, nunca se ha demostrado un fraude capaz de alterar el resultado de los comicios de 2020, en los que se impuso el demócrata Joe Biden. Funcionarios electorales y miembros de la propia administración de Trump han rechazado este tipo de afirmaciones.
7: El presidente Donald Trump alertó el pasado jueves de presuntas graves amenazas a la integridad del sistema electoral estadounidense a pocos meses de unos comicios legislativos.
12: El presidente Donald Trump alertó el jueves de presuntas graves amenazas a la integridad del sistema electoral estadounidense, a pocos meses de unos comicios legislativos que podrían ser sombríos para los republicanos. Al mismo tiempo que se dirigió a la nación en un discurso televisado, Trump desclasificó informes de inteligencia en el sitio web de la Casa Blanca en los que se acusa a China de haberse apoderado de los datos electorales del país.
13: Over a period of years, starting during the 2020 election cycle,
12: durante un periodo de años comenzando en el ciclo electoral de 2020, la República Popular China llevó a cabo la que se considera la mayor violación de datos electorales de la historia, lo que dio como resultado la adquisición ilícita por parte de China de 220 millones de archivos de votantes estadounidenses. Esa información incluye nombres, direcciones, números de teléfono, preferencias de afiliación política y otros datos sensibles que se necesitan para registrarse para votar y llevar a cabo otras actividades nefastas, que es exactamente lo que estaba ocurriendo. Otra acusación grave la dirigió a 4 estados demócratas, a los que señala por haber presuntamente permitido el registro de al menos 250.000 electores que no son ciudadanos estadounidenses. Trump lanzó estas extraordinarias acusaciones en un discurso a la nación que no fue televisado por algunas de las principales cadenas televisivas, lo que llevó al mandatario a pedir que les retiren la licencia de emisión. En una movida muy poco común, las noticias falsas de NBC y ABC han dicho ambas que no cubrirán este discurso. Sabían de qué se trataba, debido a que no les gusta el tema porque saben lo corrupto que es nuestro sistema y no quieren revelarlo. Ellos y otros en los medios forman parte de un complot. Quieren continuar con este fraude por la razón que sea. Quieren mantenerlo en marcha. Quieren proteger a la izquierda radical. El mandatario republicano también informó que desclasificaría documentos que muestran que la CIA obtuvo información de inteligencia sobre un plan específico para favorecer el corrupto régimen de Nicolás Maduro en Venezuela en 2020. Pero Trump no explicó las presuntas conexiones con el sistema local en Estados Unidos utilizado para los comicios con máquinas y sistemas electrónicos usados por Venezuela. El presidente estadounidense ha acusado repetidas veces desde hace años a las empresas especializadas en el voto electrónico de ser vulnerables al pirateo. Elegido dos veces en 2016 y 2024, el mandatario de 80 años ya no puede volver a presentarse a las presidenciales, y los comicios legislativos de noviembre pueden representar el principio del fin de su mandato. Se avecinan elecciones muy importantes. Queremos que esas elecciones sean honestas. A su regreso a la Casa Blanca, Trump ordenó reabrir investigaciones sobre los comicios presidenciales de 2020, que perdió y que él siempre consideró un fraude en favor del demócrata Joe Biden, sin poderlo probar ante los tribunales. En las elecciones de medio término, los demócratas podrían adueñarse de la Cámara de Representantes, como sugieren los sondeos, y además pueden derribar la mayoría republicana en el Senado, que renueva un tercio de sus escaños.
7: Tres personas fallecieron y 76 resultaron damnificadas el pasado jueves en Chile en medio de un temporal de intensas lluvias, marejadas y vientos que afecta a 10 de las 16 regiones del país.
12: Tres personas fallecieron y 76 resultaron damnificadas el jueves en Chile en medio de un temporal de intensas lluvias, marejadas y vientos que afecta a 10 de las 16 regiones del país, informó el gobierno. El temporal más extendido en dos décadas empezó la tarde del miércoles y continuará al menos hasta el domingo. Ha dejado además 5 lesionados, la mayoría en el sur del país. Una de las víctimas murió por la caída de un árbol cuando trabajaba en el despeje de escombros de una carretera, otra al caer de un techo mientras limpiaba canaletas. Una tercera fatalidad ocurrió por una descarga eléctrica en un poste de energía. Producto de las marejadas, varias casas cercanas a la costa de una zona residencial en la región del Biobío, a unos 500 kilómetros al sur de Santiago, quedaron inundadas y se vieron enseres repartidos por las calles.
14: La verdad es que en un momento pensé en abrazar a mi hija. Ya estaba pensando lo peor, en despedirme, porque la verdad es que no me lo esperaba.
12: Más de 500,000 de personas quedaron sin luz el jueves en Chile, principalmente por la caída de árboles sobre los cables de electricidad. Por las fuertes marejadas y las ráfagas de viento que superaron los 100 kilómetros por hora, decenas de puertos a lo largo del país restringieron parte de sus labores de forma preventiva. El gobierno de José Antonio Kast desplegó equipos de emergencia en distintas regiones para evitar mayores daños.
15: Quiero reiterar un llamado muy claro a todas las personas que se encuentran en las regiones afectadas por este sistema frontal. Hoy, una de las principales herramientas que tenemos para enfrentar esta emergencia es el autocuidado y el cumplimiento de las instrucciones que entreguen las autoridades.
12: El gobierno decretó además la suspensión de clases para el viernes en 9 regiones afectadas.
7: Bombardeos estadounidenses golpearon hasta la madrugada de este viernes infraestructuras de transporte de Irán, según los medios de ese país, en una nueva escalada de la guerra más de una semana después de la reanudación de las hostilidades en torno al estratégico Estrecho de Hormuz.
12: Bombardeos estadounidenses golpearon hasta la madrugada del viernes infraestructuras de transporte de Irán en una nueva escalada de la guerra, más de una semana después de la reanudación de las hostilidades en torno al estratégico Estrecho de Hormuz. Una serie de explosiones sacudió distintos sectores del sur de Irán, cerca de Hormuz, informaron los medios estatales del país, donde fueron impactados dos puentes, una estación ferroviaria y un aeropuerto, causándole la muerte a 3 personas y dejando una docena de heridos. El ejército estadounidense había anunciado una nueva oleada de bombardeos contra Irán por 6ª noche consecutiva. El presidente Donald Trump amenazó durante la semana con atacar los puentes y las centrales eléctricas del país si los iraníes no volvían a la mesa de negociaciones. Teherán, por su parte, siguió atacando a países de la región aliados de Washington, en un escenario que se repite de forma idéntica desde hace varios días. La madrugada del viernes, la Fuerza Aérea de Kuwait anunció que se enfrentaba a ataques con drones y misiles atribuidos a Teherán, mientras que en Bahrein sonaron las sirenas de alerta. Las hostilidades se reanudaron el 7 de julio, tras ataques contra barcos en el Golfo atribuidos a Irán. Los bombardeos llevados a cabo desde entonces no tienen precedentes desde el alto el fuego de abril y socavan los esfuerzos diplomáticos para poner fin de manera duradera a la guerra desatada el 28 de febrero por bombardeos israelo-estadounidenses contra Irán, que ha causado miles de muertos, principalmente en la República Islámica y en Líbano. Pakistán, mediador entre las partes, exhortó el jueves a poner fin a la violencia y reanudar las discusiones en el marco del protocolo de acuerdo firmado a mediados de junio, que ahora ha quedado hecho añicos.
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7: La implementación de la gasolina E10 ha hecho que el sector conozca el etanol. La implementación de la gasolina E10 ha llevado a que muchas personas conozcan por primera vez el etanol, un biocombustible que desde hace años forma parte del combustible utilizado en países como Estados Unidos, Brasil, Canadá, Australia y varias naciones de Europa. Esta mezcla contiene 90% de gasolina y 10% de etanol y responde a una tendencia internacional orientada a diversificar las fuentes de energía y reducir el impacto ambiental del transporte. Con la llegada de la E10, también han surgido algunos mitos y dudas entre la población. Sin embargo, se destaca que la mayoría de los vehículos fabricados en los últimos años ya están preparados para utilizar esta mezcla, sin necesidad de modificaciones. Asimismo, su uso no representa un incremento en los costos de mantenimiento, ya que los conductores pueden continuar siguiendo las recomendaciones habituales del fabricante. La experiencia internacional también respalda su implementación, pues millones de personas la utilizan desde hace varios años. Además de ser un combustible compatible con la mayor parte del parque vehicular moderno, la E10 representa beneficios para Guatemala al impulsar el aprovechamiento de materias primas agrícolas, fortalecer la agroindustria, generar empleo y diversificar la matriz energética. Al ser un combustible de origen renovable, también contribuye a una combustión más limpia y a reducir parte de las emisiones del transporte, por lo que la evidencia acumulada en otros países demuestra que se trata de una alternativa segura y ampliamente utilizada. La Agencia Nacional de Atracción de Inversión Extranjera Directa, ProGuatemala, dio a conocer las oportunidades que ofrece el país como un destino estratégico para los negocios y la inversión durante el Foro de Inversión de las Américas 2026, realizado en Santo Domingo, República Dominicana. El evento reunió a más de 2.000 inversionistas, empresarios, representantes de gobiernos y organismos internacionales de 52 países, convirtiéndose en un importante espacio para fortalecer alianzas comerciales y promover la llegada de capital a la región. En el foro Pro Guatemala se destacó las principales ventajas competitivas del país, entre ellas su ubicación geográfica, la estabilidad macroeconómica, su red de acuerdos comerciales y el potencial de sectores estratégicos para atraer inversión extranjera directa.
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5: 11 de la mañana con 25 minutos, estamos de regreso con más información. El ejército de Guatemala recibió de Taiwán una ambulancia y equipo médico para fortalecer la atención del servicio de sanidad militar y mejorar la respuesta ante emergencias en bases militares del país.
6: Como parte de la cooperación internacional entre Guatemala y la República de China, Taiwán, el Ejército de Guatemala recibió una ambulancia, mobiliario y equipo médico destinados a fortalecer la capacidad de atención del Servicio de Sanidad Militar. La entrega fue realizada durante una ceremonia organizada por la Embajada de la República de China, Taiwán y el Ministerio de la Defensa Nacional. El aporte busca mejorar la respuesta ante emergencias y brindar servicios de salud oportunos y de calidad al personal militar guatemalteco. La cooperación comprende 12 tipos de equipo médico, con un total de 84 unidades. Entre los principales recursos se encuentran una ambulancia completamente equipada, 40 camas hospitalarias con sus respectivos colchones, una máquina de rayos X, 2 microscopios, 22 mesas de cama, 2 electrocauteríos y 6 esterilizadores, además de otros insumos esenciales. El equipo será distribuido en las enfermerías de base militar ubicadas en el interior del país, especialmente en zonas alejadas. Con ello se busca fortalecer la atención médica del personal destacado en estas regiones y, cuando las circunstancias lo requieran, mejora la capacidad, ya que mejora la capacidad de respuesta en beneficio de comunidades vulnerables. Para Nuevo Mundo Noticias, Ángel Vázquez.
5: La policía capturó en Suchitepeques a Carlos Mauricio Guzmán, requerido por robo de equipo terminal móvil y con antecedentes de 14 ingresos a centros carcelarios.
7: Agentes de la Policía Nacional Civil capturaron a Carlos Mauricio Galdames Guzmán, de 54 años, quien era requerido por la justicia por el delito de robo de equipo terminal móvil y registra un amplio historial delictivo con 14 ingresos a distintos centros carcelarios del país. La detención fue realizada por investigadores de la Comisaría 33 en la aldea San José, municipio de San Francisco, Zapotitlán, Suchitepeques, en cumplimiento de una orden de captura emitida por un juzgado de ese departamento el 13 de octubre de 2013. De acuerdo con los registros de la PNC, Galdames Guzmán ha sido encarcelado en 14 ocasiones entre 1991 y 2006 por diversos delitos, entre ellos robo agravado, robo de equipo terminal móvil, agresión, tráfico de drogas, encubrimiento, incendio de vivienda y robo de vehículos, entre otros. Tras su aprehensión, el señalado fue puesto a disposición del órgano jurisdiccional correspondiente para solventar su situación legal por el proceso pendiente relacionado con el robo de teléfonos celulares. Para Nuevo Mundo Noticias, Werner Álvarez.
5: El Ministerio de Salud informó que los accidentes de tránsito aumentaron 12% hasta junio, con 1.135 fallecidos, mientras los motociclistas continúan siendo el grupo más afectado.
8: De acuerdo con información oficial del Ministerio de Salud Pública y Asistencia Social, los casos de personas atendidas por accidentes de tránsito han mostrado un incremento del 12% hasta junio, en comparación con los registros del año anterior, y según el último reporte, han incrementado los muertos hasta 1.135 personas. El aumento enfatiza concretamente al grupo de los motociclistas, pues han registrado un alza de incidentes de hasta el 20%. Esto, según las autoridades, se debe a una tendencia que se atribuye principalmente a las celebraciones por la justa mundialista, lo que provoca que más gente planifique viajes para ver los partidos, y el reciente pago del bono 14, que según operativos de la PNC, en estas fechas es cuando más incidentes viales se registran debido al alza de tránsito y de consumo del alcohol. En la misma línea, según el último boletín estadístico del Observatorio Nacional del Tránsito de la PNC, hay alrededor de 300 casos más de siniestralidad vial en comparación del año anterior, al igual que supera la cantidad de lesionados y fallecidos. Una estadística refleja que los días que más siniestros ocurren son los sábados y domingos. De igual forma, la ONSET confirmó que la mayoría de casos suceden en el casco urbano, aunque también registran varios accidentes en ruta, principalmente en la CA 9 Sur y CA 1 Occidente. Por último, Guatemala es el departamento con más siniestros viales registrados, pues abarca el 41% de los incidentes, seguido de Escuintla y Alta Verapaz, que entre los dos suman el 10%. Para Nuevo Mundo Noticias, Diego Fong.

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1: Bombardeos estadounidenses golpearon hasta la madrugada de este viernes infraestructuras de transporte de Irán, según los medios de ese país, en una nueva escalada de la guerra de más de una semana después de la reanudación de las hostilidades en torno al estratégico Estrecho de Hormuz.
2: Bombardeos estadounidenses golpearon hasta la madrugada del viernes infraestructuras de transporte de Irán en una nueva escalada de la guerra, más de una semana después de la reanudación de las hostilidades en torno al estratégico Estrecho de Hormuz. Una serie de explosiones sacudió distintos sectores del sur de Irán, cerca de Hormuz, informaron los medios estatales del país, donde fueron impactados dos puentes, una estación ferroviaria y un aeropuerto, causándole la muerte a tres personas y dejando una docena de heridos. El ejército estadounidense había anunciado una nueva oleada de bombardeos contra Irán por sexta noche consecutiva. El presidente Donald Trump amenazó durante la semana con atacar los puentes y las centrales eléctricas del país si los iraníes no volvían a la mesa de negociaciones. Teherán, por su parte, siguió atacando a países de la región aliados de Washington, en un escenario que se repite de forma idéntica desde hace varios días. La madrugada del viernes, la Fuerza Aérea de Kuwait anunció que se enfrentaba a ataques con drones y misiles atribuidos a Teherán, mientras que en Bahrein sonaron las sirenas de alerta. Las hostilidades se reanudaron el 7 de julio, tras ataques contra barcos en el Golfo atribuidos a Irán. Los bombardeos llevados a cabo desde entonces no tienen precedentes desde el alto el fuego de abril y socavan los esfuerzos diplomáticos para poner fin de manera duradera a la guerra desatada el 28 de febrero por bombardeos israelo-estadounidenses contra Irán, que ha causado miles de muertos, principalmente en la República Islámica y en Líbano. Pakistán, mediador entre las partes, exhortó el jueves a poner fin a la violencia y reanudar las discusiones en el marco del protocolo de acuerdo firmado a mediados de junio, que ahora ha quedado hecho añicos.
1: El brote de ébola declarado hace dos meses en la República Democrática del Congo se propaga más rápidamente que todas las epidemias anteriores.
2: El brote de ébola declarado hace dos meses en la República Democrática del Congo se propaga más rápidamente que todas las epidemias anteriores, alertó el jueves el director general de la Organización Mundial de la Salud. Hasta ahora se han notificado 2.073 casos con 796 muertes. En comparación, el brote de ébola de 2018 y 2019 en la República Democrática del Congo tardó más de 10 meses en alcanzar los 2.000 casos confirmados. Aquella epidemia, la más mortífera en el país africano, causó casi 2.300 muertos entre los 3.500 enfermos registrados entre 2018 y 2020. El director general de la OMS precisó que la mayor preocupación actual reside en la transmisión en la provincia de Ituri, al noreste del país, foco de este brote, donde, según él, más del 80% de los nuevos casos se detectan fuera de las listas de contactos conocidos. A pesar de los avances que hemos logrado, el brote en la República Democrática del Congo sigue superando la respuesta. El conflicto armado activo está dificultando el acceso a las zonas afectadas y obstaculizando la respuesta. Ayer mismo un centro de tratamiento en Bunia fue atacado. Nos enfrentamos a varios desafíos técnicos, pero también necesitamos una intervención política que facilite la ampliación de la respuesta que necesitamos. No existe ni vacuna ni tratamiento contra la variante Bundibugyo, responsable del actual brote de ébola, pero la OMS informó que comenzó este mes los ensayos clínicos con dos tratamientos, el anticuerpo monoclonal MBP-134 y el antiviral Remdesivir, por separado o en combinación.
1: El presidente estadounidense Donald Trump pidió el pasado jueves que se retiren las licencias de radiodifusión a las cadenas que se negaron a transmitir en directo su discurso en horario estelar sobre fraude electoral, insinuando sin fundamento que están implicadas en intentos de amañar las elecciones.
3: En un rare move, NBC and ABC Fake News have both said that they would not cover this speech. They knew what it was about.
2: En una movida muy poco común, las noticias falsas de NBC y ABC han dicho ambas que no cubrirán este discurso. Sabían de qué se trataba, debido a que no les gusta el tema porque saben lo corrupto que es nuestro sistema y no quieren revelarlo. Ellos y otros en los medios forman parte de un complot. Quieren continuar con este fraude por la razón que sea. Quieren mantenerlo en marcha. Quieren proteger a la izquierda radical. No pueden tener un gran país y es cierto, no se puede tener un gran país sin elecciones libres y justas. empresas. Un fraude como este debería implicar la revocación de sus licencias. Utilizan nuestras ondas públicas, valoradas en miles de millones de dólares, absolutamente gratis. No pagan nada. Todo lo que queremos es honestidad en nuestras elecciones y honestidad en la información.
1: Una ONG pidió a la FIFA que guarde un minuto de silencio antes de la final del Mundial en memoria de dos inmigrantes muertos a tiros por agentes de inmigración de Estados Unidos.
2: Pedido de Human Rights Watch a la FIFA. La ONG internacional pidió al máximo organismo rector del fútbol que guarde un minuto de silencio antes de la final del Mundial el próximo domingo, en memoria de dos inmigrantes muertos a tiros por agentes de inmigración de Estados Unidos. El colombiano Joan Sebastián Durán fue asesinado el lunes en Biddeford, pequeña ciudad del estado de Maine, en el noreste del país, mientras que el mexicano Lorenzo Salgado murió en Houston la semana pasada. Ambos casos ocurrieron durante controles en carretera realizados por la policía migratoria ICE.
4: Sería totalmente apropiado que la FIFA llevara a cabo un minuto de silencio antes de la final de la Copa del Mundo en el MetLife Stadium. Hay un centro de detención de ICE a solo 9 millas de distancia. Y es una oportunidad para la FIFA de cumplir sus promesas de que este Mundial defendería los derechos humanos.
2: El Mundial de 2026 fue el primero en incluir criterios de derechos humanos en el proceso de licitación, una medida surgida tras las críticas recibidas por torneos anteriores celebrados en Rusia y Qatar. La directora de Iniciativas Globales de Human Rights Watch señaló que el torneo coorganizado entre Estados Unidos, Canadá y México será recordado por los asesinatos y deportaciones del ICE.
4: El aumento de detenciones, arrestos y deportaciones por parte de ICE ocurrió al mismo tiempo que la FIFA fingía que Donald Trump era merecedor de un premio de paz inventado. Así que en realidad la FIFA ha servido para encubrir los abusos de la administración Trump, que se dirigían principalmente contra los migrantes y sus familias.
2: Varios grupos de derechos humanos ofrecieron una rueda de prensa el jueves en Nueva York, en la que Daniel Noronha, director de Incidencia Política para las Américas de Amnistía Internacional, señaló que la FIFA no había cumplido sus promesas de organizar un mundial inclusivo.
1: El canciller brasileño Mauro Vieira rechazó el jueves los aranceles impuestos por Estados Unidos a Brasil y criticó una declaración de su par estadounidense Marco Rubio sobre el presidente Luis Inácio Lula da Silva, que calificó de grosera y arrogante.
4: El canciller brasileño Mauro Vieira criticó el jueves una declaración de su par estadounidense Marco Rubio sobre el presidente Luis Inácio Lula da Silva. El secretario de Estado había afirmado en X que los aranceles comerciales de 25% impuestos el miércoles a productos brasileños son el precio a pagar porque Lula ha antepuesto su propio ego a llegar a un acuerdo por el bienestar del pueblo brasileño.
2: Rubio ataca de forma grosera y arrogante al jefe de Estado de un país amigo. Claramente lo que molesta al gobierno de Estados Unidos es el hecho de que Brasil no se haya doblegado ante sus pretensiones desmedidas y sus demandas irrazonables.
4: Los nuevos aranceles

0: Irá también calificó como desubicadas y absurdas las alegaciones estadounidenses de que la deforestación ilegal en la Amazonía y el sistema de pagos electrónicos PIX perjudican a empresas de Estados Unidos.
1: Noches consecutivas de ataques estadounidenses contra el sur de Irán han instalado de nuevo el miedo y la incertidumbre en las calles de Teherán, donde una parte de la población teme que la escalada termine llevando de nuevo la guerra hasta la capital.
2: 6 noches consecutivas de ataques estadounidenses contra el sur de Irán han instalado de nuevo el miedo y la incertidumbre en las calles de Teherán. Aunque los enfrentamientos ocurren a más de 1,000 kilómetros, muchas familias recuerdan los bombardeos que durante 39 días alteraron su vida cotidiana. En calles y bazares de la capital iraní, crece la preocupación por una posible extensión de la violencia. El temor también alcanza a quienes intentan recuperar la rutina tras la tregua. La incertidumbre militar se mezcla con una economía debilitada, y es que el rial continúa perdiendo valor. La inflación supera el 88% y los precios cambian constantemente. El restablecimiento del cerco naval estadounidense en el estrecho de Hormuz también amenaza con encarecer todavía más los alimentos, vivienda y productos básicos para millones de hogares. Mientras una parte de la población exige represalias por la muerte de Ali Khamenei, otra desea evitar una nueva guerra. Entre murales, recuerdos y temor, Teherán permanece dividida entre el desafío y la paz.
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7: Movilidad. Guatemala se transforma. Firma invitada. José Santiago Molina Morán. El miércoles 1 de julio, la Cámara de Comercio de Guatemala fue anfitriona del evento Guatemala se transforma, donde el presidente Bernardo Arévalo presentó los proyectos estratégicos de movilidad e infraestructura que transformarán en el país y en la capital la calidad de vida de millones de guatemaltecos. Los 13 proyectos presentados buscan reducir congestión y mejorar conectividad urbana, ya que incluyen infraestructura vial, transporte público y soluciones de conectividad regional, para que de esa manera se reduzca la congestión vehicular y se avance hacia un sistema multimodal en todo el departamento de Guatemala y parte de Zacatepeques. Estos proyectos apoyan a las inversiones en curso de la Municipalidad de Guatemala, que incluyen el aerometro, más unidades y rutas del Transmetro y Tubús, centro de monitoreo de tránsito, modernización de semáforos, bahías antibloqueo y pantallas, rediseño

0: intersecciones y programas de educación vial. Los 13 proyectos son el Metro Riel, la estación central del Metro Riel en el Centro Cívico, el Puente Belice 2, paso a desnivel a Matitlán CA9, kilómetro 26.8, paso a desnivel a Matitlán CA9, kilómetro 31, paso a desnivel Santa Elena Varillas CA1, paso a desnivel Ciudad Satélite, paso a desnivel Santa Lucía Milpas Altas, paso a desnivel de la Roosevelt, interconexión proyecto regional C50, solución vial segundo nivel calle Martí, arco noroccidente y teleférico del aeropuerto La Aurora a la antigua Guatemala. En el evento, el alcalde del municipio de Guatemala, el licenciado Ricardo Quiñones, dijo que cada proyecto fortalece a los demás y juntos permiten construir una red de movilidad moderna para millones de personas. Los estudios de la Municipalidad de Guatemala, el estudio elaborado por la Agencia de Cooperación Internacional de Corea, estudios elaborados por otras instituciones internacionales y la voluntad política del gobierno de Guatemala, sumaron para definir los 13 proyectos. Todo esto debe avanzar rápidamente, ya que al gobierno del presidente Arévalo le quedan 18 meses, y por eso se les debe dar certeza jurídica a los trámites legales y administrativos para que los planes se vuelvan realidades. Por los tiempos de cada proyecto, por la llegada de un nuevo gobierno en enero de 2028, el resguardo de la certeza jurídica y la coordinación público-privada son condiciones indispensables para consolidar una movilidad moderna, eficiente y sostenible que impulse el desarrollo de Guatemala. Anota Fundesa en un comunicado del 10 de julio, donde también indica que valora positivamente la firma del memorando de entendimiento suscrito bajo el mecanismo de cooperación gobierno a gobierno entre Guatemala y el Reino Unido, en referencia a lo firmado al día anterior para el desarrollo del Metro Riel. Los que tenemos oportunidad de salir del país y ver en países desarrollados autopistas de hasta 8 carriles por lado, los puentes de conexión entre carreteras, sistemas de metro subterráneo y tranvías de superficie, trenes, centros de conexión donde, sin subirse a un automóvil, se mueve de aeropuerto en un monorriel a estación de tren, metro y edificio de alquiler de autos. Añoramos que en Guatemala se llegue a ese nivel, pero añoramos más cuando uno se moviliza por toda una región con carreteras con buen mantenimiento, con conductores respetando los límites de velocidad y las reglas viales, y donde el tiempo es valorado por las autoridades. Todos queremos en la región metropolitana de Guatemala las soluciones de la movilidad. En el evento Guatemala se transforma, se plasma claramente que la solución debe ser impulsada y trabajada por los gobiernos municipales juntamente con el gobierno, que es el que dispone de los fondos públicos para la infraestructura, ya que las municipalidades carecen de recursos financieros para proyectos de esa magnitud. Escribió José Santiago Molina Morán.
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2: El presidente Bernardo Arévalo encabezará la entrega de la Medalla Presidencial de Medio Ambiente 2026, reconocimiento que distingue a personas e instituciones por su aporte a la protección y conservación del entorno natural. El INSIBUME informó que una nueva masa del polvo del Sahara ingresará al país este 17 de julio y recomendó tomar medidas preventivas, especialmente a personas con enfermedades respiratorias, niños y adultos mayores. Un hombre murió durante un ataque armado registrado en el barrio El Rosario, zona 2 de Coatepeque, Quetzaltenango. Bomberos municipales departamentales notificaron el caso a las autoridades competentes. El Colegio de Economistas, Contadores Públicos y Auditores convocó a una asamblea extraordinaria para elegir a 2 integrantes de la comisión de postulación que sugerirán candidatos a jefe de la Contraloría General de Cuentas. La Policía Nacional Civil y el Ministerio Público ejecutan 22 allanamientos en distintos sectores de Palencia para localizar evidencias y hacer efectivas órdenes de captura relacionadas con delitos contra la vida. El Ministerio de Salud informó que los casos atendidos por accidentes de tránsito aumentaron un 12% hasta junio, mientras que los incidentes que involucran motociclistas registraron un incremento del 20%.
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2: El brote de ébola declarado hace 2 meses en la República Democrática del Congo se propaga más rápidamente que todas las epidemias anteriores.
3: El brote de ébola declarado hace 2 meses en la República Democrática del Congo se propaga más rápidamente que todas las epidemias anteriores, alertó el jueves el director general de la Organización Mundial de la Salud. Hasta ahora se han notificado 2.073 casos con 796 muertes. En comparación, el brote de ébola de 2018 y 2019 en la República Democrática del Congo tardó más de 10 meses en alcanzar los 2.000 casos confirmados. Aquella epidemia, la más mortífera en el país africano, causó casi 2.300 muertos entre los 3.500 enfermos registrados entre 2018 y 2020. El director general de la OMS precisó que la mayor preocupación actual reside en la transmisión en la provincia de Ituri, al noreste del país, foco de este brote, donde según él, más del 80% de los nuevos casos se detectan fuera de las listas de contactos conocidos.
4: A pesar de los avances que hemos logrado, el brote en la República Democrática del Congo sigue superando la respuesta. El conflicto armado activo está dificultando el acceso a las zonas afectadas y obstaculizando la respuesta. Ayer mismo un centro de tratamiento en Bunia fue atacado. Nos enfrentamos a varios desafíos técnicos, pero también necesitamos una intervención política que facilite la ampliación de la respuesta que necesitamos.
3: No existe ni vacuna ni tratamiento contra la variante Bundibugyo, responsable del actual brote de ébola, pero la OMS informó que comenzó este mes los ensayos clínicos con 2 tratamientos, el anticuerpo monoclonal MBP-134 y el antiviral Remdesivir, por separado o en combinación.
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2: Mientras las generaciones más jóvenes crecen con un teléfono inteligente en las manos, recurren simultáneamente a lo analógico, desde vinilos hasta diarios, con este interés nostálgico por experiencias pausadas en un mundo cada vez más tecnológico. Fujifilm relanza este verano 2 históricas cámaras analógicas desechables.
5: Con el interés de las nuevas generaciones por experiencias nostálgicas y pausadas en un mundo cada vez más tecnológico, Fujifilm relanza este verano 2 históricas cámaras analógicas desechables. Se trata de 2 modelos desaparecidos de su histórica Utsurun Desu, llamadas Quick Snap fuera de Japón, que salió al mercado hace ahora 40 años y ha acumulado desde entonces más de 1.700 millones de unidades vendidas. Una cámara que cualquiera puede usar con facilidad en cualquier momento o lugar, que no necesita de conocimientos previos y que es ligera, además de estar disponible no solo en comercios especializados, sino en gasolineras o tiendas no especializadas, y que ahora volverá a estar disponible en formato acuático, que se pondrá a la venta a partir de agosto, o con película en blanco y negro, a la venta en septiembre. Al respecto, el director general del Grupo de Imagen para el Consumidor de Fujifilm afirmó que la Quick Snap contribuyó a integrar la fotografía en la vida cotidiana y que espera que los nuevos productos animen al potencial consumidor a disfrutar de ellos en una mayor variedad de situaciones, como en la montaña o en el mar, ampliando tanto el abanico de escenarios como las posibilidades creativas que ofrece la marca. Así, los usuarios podrán avanzar la película, mirar a través del visor, capturar cuidadosamente cada imagen y disfrutar de la expectación que genera la espera del revelado, la estética y textura características de la película fotográfica, así como el proceso analógico que cada vez se valora más.
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2: El canciller brasileño Mauro Vieira rechazó el jueves los aranceles impuestos por Estados Unidos a Brasil y criticó una declaración de su par estadounidense Marco Rubio sobre el presidente Luis Inácio Lula da Silva, que calificó de grosera y arrogante.
6: El canciller brasileño Mauro Vieira criticó el jueves una declaración de su par estadounidense Marco Rubio sobre el presidente Luis Inácio Lula da Silva. El secretario de Estado había afirmado en X que los aranceles comerciales de 25% impuestos el miércoles a productos brasileños son el precio a pagar porque Lula ha antepuesto su propio ego a llegar a un acuerdo por el bienestar del pueblo brasileño.
7: Rubio ataca de forma grosera y arrogante al jefe de Estado de un país amigo. Claramente lo que molesta al gobierno de Estados Unidos es el hecho de que Brasil no se haya doblegado ante sus pretensiones desmedidas y sus demandas irrazonables.
6: Los nuevos aranceles son anunciados a pocos meses de las elecciones presidenciales de octubre en Brasil, en las que el izquierdista Lula buscará su reelección contra el candidato de la derecha Flávio Bolsonaro, hijo del expresidente Jair Bolsonaro. El exmandatario ha sido un aliado político del presidente estadounidense Donald Trump, quien en 2025 impuso una primera serie de aranceles a Brasil en represalia por el juicio por golpismo que llevó a Bolsonaro a la cárcel. Vieira también calificó como desubicadas y absurdas las alegaciones estadounidenses de que la deforestación ilegal en la Amazonía y el sistema de pagos electrónicos PIX perjudican a empresas de Estados Unidos.
2: 6 noches consecutivas de ataques estadounidenses contra el sur de Irán han instalado de nuevo el miedo y la incertidumbre en las calles de Teherán.
8: Seis noches consecutivas de ataques estadounidenses contra el sur de Irán han instalado de nuevo el miedo y la incertidumbre en las calles de Teherán. Aunque los enfrentamientos ocurren a más de 1,000 kilómetros, muchas familias recuerdan los bombardeos que durante 39 días alteraron su vida cotidiana. En calles y bazares de la capital iraní crece la preocupación por una posible extensión de la violencia. El temor también alcanza a quienes intentan recuperar la rutina tras la tregua. La incertidumbre militar se mezcla con una economía debilitada, y es que el rial continúa perdiendo valor. La inflación supera el 88% y los precios cambian constantemente. El restablecimiento del cerco naval estadounidense en el estrecho de Hormuz también amenaza con encarecer todavía más los alimentos, vivienda y productos básicos para millones de hogares. Mientras una parte de la población exige represalias por la muerte de Ali Khamenei, otra desea evitar una nueva guerra. Entre murales, recuerdos y temor, Teherán permanece dividida entre el desafío y la paz.
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0: Al puntualizar las 11 de la mañana con 58 minutos, les damos la más cordial bienvenida a una nueva emisión del Independiente. Hoy es viernes 17 de julio y a continuación les presentamos nuestros titulares.
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0: Un sismo de magnitud 7.4 sacudió Guatemala y deja alerta de tsunami en las costas del Pacífico. El Ministerio de Educación suspendió clases presenciales en 4 departamentos como medida preventiva tras el sismo registrado en el occidente del país. El Reino Unido ofreció hasta 5.000 millones de libras esterlinas para financiar proyectos de infraestructura, incluido el Metro Riel de Guatemala. Autoridades notificaron una orden de captura con fines de extradición contra Alejandro Juncos Vázquez, solicitado por una corte de Texas. Autoridades realizaron 22 allanamientos en Palencia y Chiquimula con 2 capturas, 2 menores remitidos y decomiso de evidencia. La Corte de Constitucionalidad otorgó un amparo provisional a AGER sobre la consulta indígena relacionada con el proyecto hidroeléctrico Renace Quinto. El Ministerio de Salud informó que los accidentes de tránsito aumentaron 12%, con motociclistas como las principales víctimas mortales. Es momento de trasladarnos hacia el plano internacional. Incendio en el noreste de España calcina más de 12.000 hectáreas. Les invitamos a continuar en sintonía del Independiente. Vamos a una breve pausa comercial.

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5: Estamos de regreso con más información. Un sismo de magnitud 7.4 sacude la frontera entre México y Guatemala y activa alerta de tsunami para las costas del Pacífico.
6: La Coordinadora Nacional para la Reducción de Desastres declaró alerta anaranjada institucional debido al fuerte sismo sensible en el territorio nacional. El sismo de magnitud 7.4 sacudió el territorio nacional la mañana de este viernes. El movimiento telúrico ocurrió a eso de las 8 de la mañana con 48 minutos, con una profundidad de 18.43 kilómetros, teniendo como región epicentral el departamento de Quetzaltenango, según el boletín del INSIBUME. El reporte técnico detalla que el sismo fue percibido con mayor intensidad en el occidente del país, a una distancia epicentral de 165 kilómetros de Retalhuleu. Valeria Urizar, portavoz de la institución, brindó detalles sobre el sismo y recomendaciones a la población.
7: Como parte de las acciones de respuesta ante el sismo registrado a las 8:48 de la mañana, se declara alerta anaranjada institucional. Ya se reportan daños en distintas partes del país y se tiene un dato de manera preliminar de 20 emergencias registradas, 7 en el departamento de Quetzaltenango, 5 en Sololá, 3 en San Marcos y Guatemala y 1 en el departamento de Totonicapán y Retalhuleu, las cuales a través de las delegaciones departamentales de la Secretaría Ejecutiva de la CONRED están siendo verificadas para poder brindar un dato oficial.
6: Por su parte, Víctor Gómez, de Bombero Voluntario, indicó que el movimiento fue sensible en varios departamentos, por lo que se inició un movimiento de ambulancias y rastreo en distintas áreas para atender a personas con alteración nerviosa.
8: Interior, le recomendamos a las personas estar atentos a la información que nos manda el ente científico, el INSIBUME. Asimismo, también les recomendamos tener a la mano la mochila de las 72 horas, tener un plan de evacuación familiar, tanto laboral como el colegio y la escuela, para poder enfrentar los sismos. Recuerden que guardar la calma es importante.
6: Tras horas de evaluación por autoridades, videos y datos comenzaron a surgir. Tal es el caso de San Pedro La Laguna, donde un video muestra cómo grandes rocas con arena se desprenden de una montaña, cayendo sobre la cinta asfáltica. Segundos bastaron para que un camión quedara soterrado. Además, usuarios reportaron daños en un centro comercial del departamento de Quetzaltenango, así como un muro en un parqueo de dicho lugar. Según el INSIBUME, la CONRED continuarán monitoreando este movimiento telúrico. Para Nuevo Mundo Noticias, Werner Álvarez.
5: El Ministerio de Educación suspendió este viernes las clases presenciales en San Marcos, Quetzaltenango, Suchitepéquez y Retalhuleu como medida preventiva tras el sismo registrado esta mañana.
3: Los reportes preliminares recibidos por el Ministerio de Educación reflejan que directores y docentes de centros educativos activaron de manera oportuna los protocolos de evacuación y protección, resguardando la integridad de la comunidad educativa durante el evento sísmico. En seguimiento al sismo registrado esta mañana, la cartera educativa, como medida de prevención, suspende las clases presenciales este viernes 17 de julio en los departamentos de San Marcos, Quetzaltenango, Suchitepéquez y Retaúleu. Esta medida aplica a centros educativos de los sectores público, privado por cooperativa, municipal y extraescolar. También indicaron que se solicita a los directores departamentales de educación mantener el monitoreo permanente de la situación en coordinación con las instituciones que integran el sistema Conred e informar oportunamente cualquier incidencia. Asimismo, se instruyó al personal del Ministerio de Educación a realizar la verificación de la infraestructura de los centros educativos bajo su jurisdicción y reportar de inmediato a la dependencia correspondiente cualquier daño identificado, a fin de coordinar las acciones que corresponden para garantizar condiciones seguras para el desarrollo de las actividades educativas. Para Nuevo Mundo Noticias, Ángel Vázquez.
5: Un sismo de magnitud 7.4 sacudió el occidente del país y activó monitoreos preventivos. Bomberos reportaron únicamente personas con crisis nerviosa y sin daños mayores hasta el momento.
9: Luego del temblor que sacudió a Guatemala, con epicentro en las zonas de Quetzaltenango, Retaúleu, San Marcos y Mazatenango, con magnitud de 5.6 en la escala de Richter, el país volvió a sufrir otro sismo 9 días después del enjambre sísmico que comenzó el 8 de julio del año pasado, luego del año de la serie de movimientos telúricos que afectaron a la ciudad de Guatemala y municipios como Palín Escuintla y Santa María de Jesús Zacatepeques. Se registró en la mañana de este 17 de julio un temblor en las costas de México con profundidad de 45 kilómetros. La fecha coincide con la gran cantidad de sismos que afectaron al país el año anterior, pues un enjambre sísmico que duró todo el mes causó daños en distintos puntos del territorio nacional, como la destrucción del Calvario en Santa María de Jesús, grietas en carreteras, personas damnificadas y más de 1.400 temblores registrados por el INSIBUME en todo julio, de los cuales 47 fueron sensibles. Ante el actual movimiento telúrico, los cuerpos de bomberos voluntarios informaron que mantienen monitoreos en distintos departamentos, informando que hasta el momento no hay personas heridas o daños que reportar. Sin embargo, sí atienden a personas con crisis nerviosa debido al gran movimiento. Asimismo, el pasado 13 de julio se registró otro temblor de 5.4 de la escala de Richter, ubicado en Océano Pacífico, Costas de México, que también fue sensible en las partes del territorio guatemalteco, concretamente en los mismos lugares que se vieron afectados en esta ocasión, es decir, Quetzaltenango, San Marcos, Retaúleu y Suchitepéquez. Para Nuevo Mundo Noticias, Diego Fong.
5: El ejército de Guatemala recibió de Taiwán una ambulancia y equipo médico para fortalecer la atención del servicio de sanidad militar y mejorar la respuesta ante emergencias en bases militares del país.
3: Como parte de la cooperación internacional entre Guatemala y la República de China, Taiwán, el ejército de Guatemala recibió una ambulancia, mobiliario y equipo médico destinados a fortalecer la capacidad de atención del Servicio de Sanidad Militar. La entrega fue realizada durante una ceremonia organizada por la Embajada de la República de China, Taiwán y el Ministerio de la Defensa Nacional. El aporte busca mejorar la respuesta ante emergencias y brindar servicios de salud oportunos y de calidad al personal militar guatemalteco. La cooperación comprende 12 tipos de equipo médico, con un total de 84 unidades. Entre los principales recursos se encuentran una ambulancia completamente equipada, 40 camas hospitalarias con sus respectivos colchones, una máquina de rayos X, 2 microscopios, 22 mesas de cama, 2 electrocauterios y 6 esterilizadores, además de otros insumos esenciales. El equipo será distribuido en las enfermerías de base militar ubicadas en el interior del país, especialmente en zonas alejadas. Con ello se busca fortalecer la atención médica del personal destacado en estas regiones y, cuando las circunstancias lo requieran, mejora la capacidad, ya que mejora la capacidad de respuesta en beneficio de comunidades vulnerables. Para Nuevo Mundo Noticias, Ángel Vázquez.
5: La policía capturó en Suchitepéquez a Carlos Mauricio Guzmán, requerido por robo de equipo terminal móvil y con antecedentes de 14 ingresos a centros carcelarios.
10: Agentes de la Policía Nacional Civil capturaron a Carlos Mauricio Galdames Guzmán, de 54 años, quien era requerido por la justicia por el delito de robo de equipo terminal móvil y registra un amplio historial delictivo con 14 ingresos a distintos centros carcelarios del país. La detención fue realizada por investigadores de la Comisaría 33 en la aldea San José, municipio de San Francisco, Zapotitlán, Suchitepéquez, en cumplimiento de una orden de captura emitida por un juzgado de ese departamento el 13 de octubre de 2013. De acuerdo con los registros de la PNC, Galdames Guzmán ha sido encarcelado en 14 ocasiones entre 1991 y 2006 por diversos delitos, entre ellos robo agravado, robo de equipo terminal móvil, agresión, tráfico de drogas, encubrimiento, incendio de vivienda y robo de vehículos, entre otros. Tras su aprehensión, el señalado fue puesto a disposición del órgano jurisdiccional correspondiente para solventar su situación legal por el proceso pendiente relacionado con el robo de teléfonos celulares. Para Nuevo Mundo Noticias, Werner Álvarez.
5: El Ministerio de Salud informó que los accidentes de tránsito aumentaron 12% hasta junio, con 1,135 fallecidos.
9: De acuerdo con información oficial del Ministerio de Salud Pública y Asistencia Social, los casos de personas atendidas por accidentes de tránsito han mostrado un incremento del 12% hasta junio, en comparación con los registros del año anterior, y según el último reporte, han incrementado los muertos hasta 1,135 personas. El aumento enfatiza concretamente al grupo de los motociclistas, pues han registrado un alza de incidentes de hasta el 20%. Esto, según las autoridades, se debe a una tendencia que se atribuye principalmente a las celebraciones por la justicia mundialista, lo que provoca que más gente planifique viajes para ver los partidos, y el reciente pago del bono 14, que según operativos de la PNC, en estas fechas es cuando más incidentes viales se registran debido al alza de tránsito y de consumo del alcohol. En la misma línea, según el último boletín estadístico del Observatorio Nacional del Tránsito de la PNC, hay alrededor de 300 casos más de siniestralidad vial en comparación del año anterior, al igual que supera la cantidad de lesionados y fallecidos. Una estadística refleja que los días que más siniestros ocurren son los sábados y domingos. De igual forma, la ONCET confirmó que la mayoría de casos suceden en el casco urbano, aunque también registran varios accidentes en ruta, principalmente en la CA 9 Sur y CA 1 Occidente. Por último, Guatemala es el departamento con más siniestros viales registrados, pues abarca el 41% de los incidentes, seguido de Escuintla y Alta Verapaz, que entre los dos suman el 10%. Para Nuevo Mundo Noticias, Diego Fong.
5: La Municipalidad de Flores informó que las reparaciones del puente de acceso a la isla de Flores avanzan y que en los próximos días iniciará la pavimentación del tramo afectado.
3: Las reparaciones del puente que dirige a la isla de Flores continúan y en los próximos días se asfaltará el tramo que había sido afectado, esto según el gobierno municipal de Flores Petén. Cabe recordar que el pasado 16 de junio se restringió el paso terrestre debido a daños estructurales en el relleno de este puente y desde entonces se habían realizado las reparaciones competentes para habilitar la conexión hacia la isla. A un mes del colapso, las autoridades municipales dieron a conocer que concluyeron los trabajos de colocación de gaviones y preparación en la base en el tramo de acceso. Terminando esta etapa, se iniciará la colocación de formaletas, preparando así el terreno para comenzar con la pavimentación en los próximos días. Los pobladores del lugar han indicado en reiteradas ocasiones que este tramo es de importancia turística debido a que extranjeros y locales visitan con frecuencia la isla y sirve como conexión hacia Santa Elena. Para Nuevo Mundo Noticias, Ángel Vázquez.
5: Las fuerzas de seguridad notificaron de una orden de captura con fines de extradición contra Alejandro Juncos Vázquez, solicitado por una corte de Texas por presunta conspiración para importar cocaína.
10: Agentes de la SGAIA de la Policía Nacional Civil notificaron una orden de captura con fines de extradición hacia Estados Unidos a Alejandro Juncos Vázquez, de 27 años, quien permanece recluido en el centro carcelario El Boquerón en Cuilapa, Santa Rosa. De acuerdo con las autoridades, la solicitud fue emitida por una corte del estado de Texas, donde es requerido por el delito de conspiración para importar cocaína hacia territorio estadounidense. Con esta diligencia, Juncos Vázquez se convierte en el extraditable número 30 capturado en Guatemala durante 2026. De ese total, 19 son requeridos por delitos relacionados con el narcotráfico y 11 por otros hechos ilícitos, según las estadísticas de la policía. El señalado continuará bajo custodia mientras se desarrolla el proceso de extradición, en el que un órgano jurisdiccional guatemalteco deberá resolver si autoriza su entrega a las autoridades de Estados Unidos. Hasta el momento, las autoridades no han informado públicamente por qué delito se encontraba recluido en la cárcel El Boquerón ni la fecha en que ingresó al sistema penitenciario. Para Nuevo Mundo Noticias, Werner Álvarez.
5: El Ministerio de Salud informó que el brote de sarampión continúa activo, aunque los casos semanales disminuyen, e insistió en la importancia de la vacunación para contener la enfermedad.
3: El Ministerio de Salud Pública y Asistencia Social dio a conocer que el brote de sarampión sigue activo. Sin embargo, los casos de sarampión que se identifican cada semana en Guatemala van a la baja. Según el registro del Ministerio de Salud publicado en el tablero saludjuntos.gt, de un repunte ocurrido entre la segunda semana de abril y la primera de mayo, cuando se reportó un promedio de 2.200 casos semanales, la cifra descendió a 475 entre el 5 al 11 de julio, última fecha de actualización. El sarampión ha ocasionado la muerte de 28 personas en 9 departamentos, Quiché 9, Guatemala 5, Quetzaltenango 3, Izabal 3, Totonicapán 2, Sololá 2, Retaúleu 2, Chimaltenango 1 y Zacatepeques 1. Luego de 187 días de aquel primer reporte en el país, se han contagiado 28.543 personas. Los adultos jóvenes de entre 20 y 39 años agrupan el 54% de los casos, mientras que los menores de 4 años constituyen el segundo grupo más vulnerable al concentrar el 17%. El informe de salud indica que el 67.4% de las personas que se han infectado con el virus del sarampión no estaba vacunado y que el 3.9% sí había recibido la vacuna. El biológico que protege contra la enfermedad se aplica en 2 dosis a los 12 y 18 meses. 3 departamentos acumulan la mayor cantidad de casos. El 37.5% es identificado en Guatemala, donde el área central es el más afectado, muy por delante del 8.2% y el 8% que registra Quetzaltenango y Quiché respectivamente. Para Nuevo Mundo Noticias, Ángel Vázquez.
5: El INSIBUME confirmó el ingreso de una nueva masa de polvo del Sahara y recomendó a personas vulnerables reducir la exposición al aire libre y utilizar mascarilla.
9: El Instituto de Sismología, Vulcanología, Meteorología e Hidrología confirmó que ingresó al país una nueva masa de polvo proveniente del Sahara, que se presentará de forma notoria, lo que podría significar un problema leve para las personas con problemas respiratorios. De acuerdo con el INSIBUME, cada año, entre los meses de mayo y agosto, ingresan al país masas de aire cargadas con partículas finas del polvo proveniente del desierto del Sahara en el norte de África, recorriendo el Océano Atlántico hasta alcanzar la región centroamericana. El polvo puede aumentar de 25 y 50 microgramos hasta llegar a los 100 microgramos por metro cúbico. Aunque estas incrementen, según las autoridades, no constituyen un riesgo mayor para la población, debido a que los estudios reflejan que esa cantidad es lo mismo que disolver un cuarto de una cucharada en una piscina olímpica. Según la Organización Mundial de la Salud, este polvo contiene bacterias, virus, esporas, hierro, mercurio y pesticidas. Ante esta situación, las autoridades enfatizan que las personas con problemas con asma, alergia y otras enfermedades respiratorias, adultos mayores, mujeres embarazadas y niños, se les aconseja evitar permanecer mucho tiempo en espacios abiertos y reducir las actividades físicas intensas al aire libre, además de usar la mayoría de veces la mascarilla. Para Nuevo Mundo Noticias, Diego Fong.
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5: Cleofas Kulajai del INSIBUME da a conocer las condiciones del tiempo para las próximas horas.
11: Muy buen día. Desde el Centro de Monitoreo les presentamos las condiciones atmosféricas para este día, viernes 17 de julio de 2026. En la siguiente imagen podemos observar que la presión atmosférica incrementará levemente, por lo que tendremos un ambiente más estable. En la siguiente imagen podemos observar que se espera el ingreso de una masa de polvo del Sahara con pequeñas concentraciones. En el pronóstico de lluvia, se espera que se presenten algunas lluvias locales acompañadas de actividad eléctrica en horas de tarde o noche sobre la región de Franja Travesa del Norte, así como en el Caribe. En cuanto a las temperaturas máximas, se espera que este día se presenten temperaturas entre los 34 a 36 grados sobre las regiones del Norte, Caribe, Valles de Oriente, así como en la Boca Costa y el Pacífico. En la región central, las temperaturas podrían estar oscilando entre los 25 a 27 grados y en occidente las temperaturas estarían entre los 24 a 25. El sol salió a las 5 horas con 42 minutos y se ocultará a las 18 horas con 36 minutos. Para más información, les invitamos a que visiten la página oficial de INSIBUME, así como nuestras redes sociales.
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6: 22 allanamientos se llevaron a cabo en Palencia y Chiquimula, donde reportaron dos capturas, dos menores remitidos y el decomiso de un arma y teléfonos celulares.
7: Investigadores DIC de la policía, junto con elementos de la SGAI y AIFEP, desarrollaron 22 allanamientos en distintos sectores del municipio de Palencia, Guatemala. Las acciones realizadas, según el subcomisario Jorge Aguilar Chinchilla, tienen como objetivo localizar indicios y hacer efectivas órdenes de captura relacionadas con investigación por diferentes delitos.
8: Hace unos momentos han ingresado a distintos domicilios agentes de la Policía Nacional Civil en coordinación con el Ministerio Público. Hace unos momentos inician varios allanamientos en el sector del área del departamento de Guatemala, al igual que en El Progreso, Quetzaltenango y Escuintla. Esto con la finalidad de notificar órdenes de aprehensión, ubicar situaciones ilegales como armas de fuego, drogas u otro tipo de situación que pueda constituir delito. También este tipo de allanamientos fortalecen procesos de investigación. De acuerdo avance el tiempo, se estarán dando los resultados de los mismos que hace unos momentos iniciaron en distintos sectores del país.
7: En allanamientos que realizan investigadores DEC y el Ministerio Público, en la notificación El Paraíso, Chiquimula, preliminarmente se reportan dos capturas y dos menores de edad remitidos. Se incautaron armas de fuego y varios celulares. Para Nuevo Mundo Noticias, Werner Álvarez.
6: El INSIBUME pronosticó lluvias durante las noches y madrugadas del fin de semana, mientras que en el día persistirán altas temperaturas en distintas regiones del país.
9: Las lluvias persistirán durante la noche y madrugada en varios puntos del país para este fin de semana, sin embargo, no descartan altas temperaturas durante el día, según indicó Cleofas Kulajay, pronosticador del INSIBUME.
10: Podemos observar que la presión atmosférica incrementará levemente, por lo que tendremos un ambiente más estable. En la siguiente imagen podemos observar que se espera el ingreso de una masa de polvo del Sahara con pequeñas concentraciones. En el pronóstico de lluvia, se espera que se presenten algunas lluvias locales acompañadas de actividad eléctrica en horas de tarde o noche sobre la región de Franja Travesal del Norte, así como en el Caribe. En cuanto a las temperaturas máximas, se espera que este día se presenten temperaturas entre los 34 a 36 grados sobre las regiones del Norte, Caribe, Valles de Oriente, así como en la Boca Costa y el Pacífico. En la región central, las temperaturas podrían estar oscilando entre los 25 a 27 grados y en occidente, las temperaturas estarían entre los 24 a 25.
9: Para Nuevo Mundo Noticias, Ángel Vázquez.
6: La Corte de Constitucionalidad otorgó un amparo provisional a AGER y ordenó al presidente revisar el acuerdo del Ministerio de Energía y Minas sobre la consulta indígena vinculada al proyecto hidroeléctrico Renace 5.
7: La Corte de Constitucionalidad otorgó un amparo provisional a la Asociación de Generadores con Energía Renovable y ordenó al presidente Bernardo Arévalo ejercer su función como superior jerárquico del Ministerio de Energía y Minas para revisar el acuerdo que dispuso la realización de una consulta a pueblos indígenas relacionada con el proyecto hidroeléctrico Renace 5 en Alta Verapaz. La resolución deja en suspenso los efectos del Acuerdo Ministerial 452-2025, emitido por el Ministerio de Energía y Minas el 7 de abril de 2025, mediante el cual se ordenó desarrollar una consulta con autoridades indígenas del pueblo maya quechí del municipio de San Juan Cotzal, Quiché, previa a resolver una solicitud de autorización para la participación accionaria de una empresa vinculada al proyecto hidroeléctrico. La máxima corte consideró de forma preliminar que el presidente de la República, como máxima autoridad del organismo ejecutivo, debe conocer el recurso administrativo presentado por la asociación y determinar si el procedimiento impulsado por el MEM se ajusta a la normativa vigente antes de que continúe el proceso de consulta. La decisión fue aprobada con los votos favorables de la mayoría de magistrados, mientras que la magistrada Gladys Anabela Morfi Mancilla emitió un voto razonado concurrente, en lo que respaldó el otorgamiento del amparo, aunque con argumentos distintos a los de la mayoría. En su comunicado, la CC aclaró que el amparo provisional únicamente suspende temporalmente la aplicación del acuerdo ministerial mientras se resuelve el fondo del expediente y enfatizó que la decisión no constituye un pronunciamiento definitivo sobre la legalidad del proceso de consulta ni sobre el proyecto hidroeléctrico. El caso surge luego de que AGER impugnara el acuerdo del MEM al considerar que vulnera derechos adquiridos y genera incertidumbre jurídica para el sector energético. Por su parte, el gobierno ha sostenido que la consulta responde al cumplimiento de obligaciones constitucionales e internacionales en materia de derechos de los pueblos indígenas. Para Nuevo Mundo Noticias, Werner Álvarez.
6: La Dirección General de Transportes reportó un aumento de vehículos con sistema limitador de velocidad y reforzó los operativos para verificar el cumplimiento de esta medida de seguridad vial.
11: Con información de la Dirección General de Transportes, han aumentado los motores que tienen instalados el sistema limitador de velocidad, debido a que también hay más empresas que controlan la aplicación del mismo. A finales del año anterior, los registros apuntaron que eran más de 10.500 vehículos que tenían implementado el SLV, y hasta junio del presente año, los registros aumentaron con 16.000 casos, dando un registro neto de 26.425 vehículos con la implementación del sistema. De esos, 2.000 pertenecen a transporte colectivos y el resto al transporte pesado. Debido a que la implementación del SLV corresponde al cumplimiento de la norma del Acuerdo Ministerial 69-2026, que entró en vigencia el pasado 2 de marzo, responde a la necesidad de mantener el control de velocidad de los transportes que trasladan gente y carga, con la implementación del sistema que busca limitar electrónica y mecánicamente la velocidad de los vehículos, lo que permite reducir exceso de velocidad, disminuir la cantidad de accidentes y la cantidad de tragedias. Esta norma indica que las unidades matriculadas con 3.4 toneladas no tienen la obligación de cumplir con el acuerdo. Sin embargo, para las que registran 3.5 toneladas, sí es necesario o si no serán sancionadas con base en la ley. De la misma forma, las autoridades han impuesto 142 sanciones en distintos operativos al transporte pesado, donde se detectaron unidades y en el SLV 130 para el transporte colectivo y 12 de carga. Para Nuevo Mundo Noticias, Diego Fong.
12: Nuestro editorial de hoy.
13: Un nuevo arranque para la cárcel El Triunfo. Antes de que se colocara el primer bloque de concreto, la construcción del centro de máxima seguridad El Triunfo en Morales y Izabal ya enfrentaba un obstáculo que poco tenía que ver con la ingeniería y mucho con la dinámica judicial del país. 5 meses de retraso provocados por recursos legales promovidos por vecinos y actores políticos, pusieron en pausa una de las obras de infraestructura penitenciaria más importantes de los últimos años. Ahora, con la resolución de la Corte de Constitucionalidad que autoriza la continuidad del proyecto, se abre nuevamente la posibilidad de avanzar en una obra que Guatemala necesita con urgencia. La discusión sobre la ubicación de un centro penitenciario o sobre los impactos que una obra de esta naturaleza puede generar en una comunidad siempre es legítima. Toda sociedad democrática debe garantizar el derecho de los ciudadanos a expresar sus preocupaciones y a recurrir a los mecanismos legales cuando consideren vulnerados sus derechos. Sin embargo, también resulta indispensable que esos recursos no se conviertan en herramientas para bloquear indefinidamente proyectos estratégicos para la seguridad nacional. Guatemala enfrenta desde hace décadas un problema estructural en su sistema penitenciario. Las cárceles dejaron de ser únicamente lugares destinados al cumplimiento de condenas para convertirse, en muchos casos, en verdaderos centros de operaciones criminales. Desde ellas se coordinan extorsiones, secuestros, asesinatos, tráfico de drogas y múltiples actividades ilícitas que continúan afectando a miles de ciudadanos. Mientras esa realidad persista, cualquier esfuerzo por combatir la delincuencia en las calles estará condenado a ofrecer resultados parciales. Por ello, la construcción de la cárcel de máxima seguridad debe entenderse como una inversión de seguridad pública y no simplemente como una obra de infraestructura. El país necesita establecimientos diseñados para ejercer un control efectivo del Estado, donde sean los guardias quienes impongan el orden y no los privados de libertad quienes dicten las reglas. Se requieren instalaciones modernas, con tecnología suficiente para impedir comunicaciones ilegales, reducir los riesgos de fuga y garantizar un aislamiento real para los criminales de mayor peligrosidad. La experiencia reciente demuestra que uno de los mayores errores del sistema penitenciario ha sido permitir que líderes de estructuras criminales continúen dirigiendo sus organizaciones desde el interior de las prisiones. Cada llamada telefónica ilegal, cada orden transmitida desde una celda y cada privilegio concedido representan nuevas víctimas en las calles. Romper esa cadena de mando exige instalaciones adecuadas, controles estrictos y una administración penitenciaria fortalecida. Ahora, el desafío recae sobre las autoridades responsables de la construcción. Será indispensable recuperar el tiempo perdido para cumplir con el cronograma previsto y evitar que los atrasos acumulados terminen trasladando la entrega del centro penitenciario más allá del próximo año. Guatemala conoce demasiado bien las consecuencias de proyectos públicos inconclusos que terminan convertidos en monumentos al abandono, la ineficiencia y el desperdicio de recursos públicos. La cárcel de máxima seguridad El Triunfo no resolverá por sí sola la crisis penitenciaria ni acabará con la delincuencia organizada. Sin embargo, sí constituye un paso necesario dentro de una estrategia integral para recuperar el control del sistema carcelario y fortalecer la seguridad ciudadana. La resolución judicial despeja el camino. Corresponde ahora al Estado demostrar que tiene la capacidad de ejecutar la obra con eficiencia, cumplir los plazos establecidos y entregar una prisión que responda verdaderamente a su propósito. Que sean las autoridades quienes controlen las cárceles y no quienes cumplen condena en ellas. Solo así, esta infraestructura dejará de ser una promesa para convertirse en una herramienta efectiva en favor de la justicia y la seguridad de todos los guatemaltecos.
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6: El Reino Unido puso a disposición de Guatemala hasta 5 mil millones de libras esterlinas para financiar proyectos de infraestructura con prioridad para el Metro Riel, el transporte masivo metropolitano.
9: Reino Unido pone a disposición hasta 5 mil millones de libras esterlinas para infraestructura vial en Guatemala. Unos 51 mil millones de quetzales podrá movilizar el Reino Unido para financiar proyectos, según el acuerdo de cooperación suscrito entre ambos gobiernos que prioriza el Metro Riel y el sistema de transporte masivo del área metropolitana. Según establece el acuerdo, ambos gobiernos trabajarán conjuntamente para movilizar el financiamiento para el Metro Riel y otros proyectos. El Reino Unido confirma el interés y la capacidad para proporcionar financiamiento sujeto a los siguientes aspectos. delitos, requisitos legales políticos, financieros y de debida diligencia, procesos de aprobación internos y nivel de tolerancia al riesgo del momento de la evaluación y, según indica el acuerdo, el límite máximo de financiamiento por parte de Reino Unido en Guatemala será de 5,000 millones de libras esterlinas para el total de proyectos en el país. El acuerdo suscrito es de colaboración no vinculante, el cual no genera derechos y obligaciones para las partes ni para terceros. En el documento se indica que la representación del gobierno de Guatemala se delega al Ministerio de Relaciones Exteriores, mientras que de la de Reino Unido corresponde al Departamento de Negocios y Comercio. El acuerdo detalla 6 líneas de cooperación, las cuales son identificación de opciones de financiamiento, incluido el apoyo de la Agencia Oficial de Crédito a la Exportación del Gobierno de Reino Unido, intercambio de conocimientos y mejores prácticas en el sector ferroviario para fortalecer la capacidad guatemalteca, también colaboración con expertos del sector, incluido el Grupo de Exportaciones de Infraestructura, Reino Unido, creación de un grupo de trabajo conjunto semestral, integrado por funcionarios de ambos gobiernos. Para Nuevo Mundo Noticias, Ángel Vázquez.
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6: Bombardeos estadounidenses golpearon hasta la madrugada de este viernes infraestructuras de transporte de Irán, según los medios de ese país, en una nueva escalada de la guerra más de una semana después de la reanudación de las hostilidades en torno al estratégico Estrecho de Hormuz.
9: Reino Unido pone a disposición hasta 5,000 millones de libras esterlinas para infraestructura vial en Guatemala. Unos 51,000 millones de quetzales podrá movilizar el Reino Unido para financiar proyectos, según el acuerdo de cooperación suscrito entre ambos gobiernos que prioriza el Metrorriel y el sistema de transporte masivo del área metropolitana. Según establece el acuerdo, ambos gobiernos trabajarán conjuntamente para movilizar el financiamiento para el Metrorriel y otros proyectos. El Reino Unido confirma el interés y la capacidad para proporcionar financiamiento sujeto a los siguientes aspectos: requisitos legales políticos, financieros y de debida diligencia, procesos de aprobación internos y nivel de tolerancia al riesgo del momento de la evaluación y según indica procesos de aprobación internos y nivel de tolerancia al riesgo del momento de la evaluación y según indica el acuerdo, el límite máximo de financiamiento por parte de Reino Unido en Guatemala será

0: el apoyo de la Agencia Oficial de Crédito a la Exportación del Gobierno de Reino Unido, intercambio de conocimientos y mejores prácticas en el sector ferroviario para fortalecer la capacidad guatemalteca, también colaboración con expertos del sector, incluido el Grupo de Exportaciones de Infraestructura, Reino Unido, creación de un grupo de trabajo conjunto semestral, integrado por funcionarios de ambos gobiernos. Para Nuevo Mundo Noticias, Ángel Vázquez.
1: El brote de ébola declarado hace 2 meses en la República Democrática del Congo se propaga más rápidamente que todas las epidemias anteriores, alertó el pasado jueves el director general de la Organización Mundial de la Salud.
2: La Coordinadora Nacional para la Reducción de Desastres declaró alerta anaranjada institucional debido al fuerte sismo sensible en el territorio nacional. El sismo de magnitud 7.4 sacudió el territorio nacional la mañana de este viernes. El movimiento telúrico ocurrió a eso de las 8 de la mañana con 48 minutos, con una profundidad de 18.43 kilómetros, teniendo como región epicentral el departamento de Quetzaltenango, según el boletín del INSIBUME. El reporte técnico detalla que el sismo fue percibido con mayor intensidad en el occidente del país, a una distancia epicentral de 165 kilómetros de Retalhuleu. Valeria Urizar, portavoz de la institución, brindó detalles sobre el sismo y recomendaciones a la población.
3: Como parte de las acciones de respuesta ante el sismo registrado a las 8:48 de la mañana, se declara alerta anaranjada institucional. Ya se reportan daños en distintas partes del país y se tiene un dato de manera preliminar de 20 emergencias registradas, 7 en el departamento de Quetzaltenango, 5 en Sololá, 3 en San Marcos y Guatemala y 1 en el departamento de Totonicapán y Retalhuleu, las cuales a través de las delegaciones departamentales de la Secretaría Ejecutiva de la CONRED están siendo verificadas para poder brindar un dato oficial.
2: Por su parte, Víctor Gómez, de Bombero Voluntario, indicó que el movimiento fue sensible en varios departamentos, por lo que se inició un movimiento de ambulancias y rastreo en distintas áreas para atender a personas con alteración nerviosa.
4: Le recomendamos a las personas estar atentos a la información que nos manda el ente científico, el INSIBUME. Asimismo, también les recomendamos tener a la mano la mochila de las 72 horas, tener un plan de evacuación familiar, tanto laboral como el colegio y la escuela, para poder enfrentar los sismos. Recuerden que guardar la calma es importante.
2: Tras horas de evaluación por autoridades, videos y datos comenzaron a surgir. Tal es el caso de San Pedro La Laguna, donde un video muestra cómo grandes rocas con arena se desprenden de una montaña, cayendo sobre la cinta asfáltica. Segundos bastaron para que un camión quedara soterrado. Además, usuarios reportaron daños en un centro comercial del departamento de Quetzaltenango, así como un muro en un parqueo de dicho lugar. Según el INSIBUME y la CONRED, continuarán monitoreando este movimiento telúrico. Para Nuevo Mundo Noticias, Werner Álvarez.
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3: Bueno, tatita, ya llegamos al día viernes 17 de julio del año 2026. Ya terminamos otra semanita, tata. Así se van pasando los días, mira. Poco a poco se va acabando el mes. A ver cómo están las cosas, ¿verdad? A ver qué dice Dios con nosotros, tata. Lo único que hay que cuidarse, tata, porque ya ves que el aguacero no se va a ir todavía. Y va a venir una canícula, es cierto, pero después de esa canícula viene otra vuelta el agua. Entonces hay que tener cuidado, tata. Te proteges, te tapas bien. También te recomiendo que durante la época que no hay aguacera, vas a limpiar tu tejada, tata, lo quitas toda la tierra, la basura y lo que tenga encima, porque no va a ser que se tapen los desagües, ¿verdad? Entonces siempre hay que tener cuidado, tata, porque fíjate que ahora la situación, fíjate que el CONRE está diciendo que cuatro ríos del territorio de Guatemala ya superaron lo que tienen que tener de nivel por la lluvia tan constante que ha caído. Fíjate, tata, donde más ha castigado el tiempo ha sido por allá, por el norte, por Izabal, por ese lugar de la Alta Verapaz. Fíjate, tata. Entonces dice que los ríos suben de altura, ¿verdad? Y arrastra más agua. Y ese tiene más problema porque cuando se inunda ya no tiene dónde pasar el río, fíjate. Entonces de una vez de altura tapa la población. Fíjate, tata, el municipio de Sayacché, en el Petén, dice que ahí hay un río, el río La Pasión, ¿verdad?, que su nivel dice que normalmente es de 3 metros, fíjate, y ahora ya subió 7 metros de altura, fíjate, 7.35. Otro río, el Cabón, en Santa Cruz, municipio de Alta Verapaz, también, fíjate. Entonces dice que ya subió más de la cuenta, hay que tener cuidado con ese, ¿verdad? También el otro río, tata, fíjate que se llama Xagual. Fíjate, tata, este río Xagual, este está en Ixcán, en el Quiché, también está más arriba de lo normal, fíjate. Entonces hay que tener cuidado, sobre todo la pobre gente, tata, que vive por allá, porque esa pobre gente, Dios guarde, fíjate, no va a ser que lo arrastre al río. Ay, Dios, mira, tantas cosas que hay, tatita, pero hay que seguir luchando, ¿verdad? Ese sí. Vaya, ahora te voy a contar, tata, que fíjate que, mira, un coreano dice que vivía en un condominio en Misque, fíjate que lo prendió juega a su casa, fíjate, porque lo llevaba en una orden de desalojo, fíjate, y no miras que al prenderle juega a su casa, él mismo se murió, fíjate, tata, una explosión de su casa, se quemó su casita, mira, el coreano se llamaba Juno So Kim, fíjate, y se quedó atrincherada en su casa en la segunda calle y tercera avenida de la zona 3 de Misco, fíjate. Llegaron los bomberos y trataron de apagar el fuego, pero el fuego iba avanzando y el pobre hombre se murió. ¿Y cuál era el motivo? Porque tenían una orden de desalojo, porque ahí en la casa donde él vivía era prohibido poner maquinaria y él puso una maquila, fíjate, tata, y hacía ruido y los vecinos se quejaron. Entonces hicieron una orden de desalojo y cuando él vio a la policía le prendió fuego en su casa y se murió de al tiro, fíjate, tata. Bueno, esa es la última que te cuento, tata, y lo último que te voy a contar es que dice que este mes de septiembre va a ser muy decisivo para saber por dónde va el asunto de la construcción del Metrorriel allá en Guatemala. Fíjate que ya hablaron con Inglaterra, fíjate, Tata, y dice que están haciendo los estudios, y entonces ese se tiene que finalizar en el mes de septiembre, fíjate. Y entonces ya se presentaron, dice, porque el diputado que se llama José Chic, fíjate, citó al interventor de FEGUA, Miguel Ángel Díaz Bobadilla, y al ministro de Relaciones Exteriores, Carla Ramírez Martínez, y para que explicaran. Y ellos dijeron, bueno, nosotros ya platicamos, ya están todos los estudios, lo único que falta es que ellos nos digan cuándo van a empezar y se va a buscar el pista y ya, eso es lo que tiene, fíjate. Entonces, septiembre va a ser importante para la construcción del Metrorriel. Bueno, Tata, es lo que te estoy contando. Ojalá que tengas buen fin de semana. Por favor, Tatite, no te vas a trompezar las cantinas. Llevas tu piste cabal tu casa. No vas a chupar, Tata. Tenés cuidado, ¿viste? Va, yo te hablo el día de lunes. Va, pues, que tenga buen día, Sacarictán, Sacarignán.
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1: El Ministerio de Salud informó que el brote de sarampión continúa activo, aunque los casos semanales disminuyen.
2: El Ministerio de Salud Pública y Asistencia Social dio a conocer que el brote de sarampión sigue activo. Sin embargo, los casos de sarampión que se identifican cada semana en Guatemala van a la baja. Según el registro del Ministerio de Salud publicado en el tablero saludjuntos.gt, de un repunte ocurrido entre la segunda semana de abril y la primera de mayo, cuando se reportó un promedio de 2.200 casos semanales, la cifra descendió a 475 entre el 5 al 11 de julio, última fecha de actualización. El sarampión ha ocasionado la muerte de 28 personas en 9 departamentos, Quiché 9, Guatemala 5, Quetzaltenango 3, Izabal 3, Totonicapán 2, Sololá 2, Retaúleu 2, Chimaltenango 1 y Zacatepeques 1. Luego de 187 días de aquel primer reporte en el país, se han contagiado 28.543 personas. Los adultos jóvenes de entre 20 y 39 años agrupan el 54% de los casos, mientras que los menores de 4 años constituyen el segundo grupo más vulnerable al concentrar el 17%. El informe de salud indica que el 67.4% de las personas que se han infectado con el virus del sarampión no estaba vacunado y que el 3.9% sí había recibido la vacuna. El biológico que protege contra la enfermedad se aplica en 2 dosis a los 12 y 18 meses. 3 departamentos acumulan la mayor cantidad de casos, el 37.5% es identificado en Guatemala, donde el área central es el más afectado, muy por delante del 8.2% y el 8% que registra Quetzaltenango y Quiché respectivamente. Para Nuevo Mundo Noticias, Ángel Vázquez.
1: El INSIBUME confirmó el ingreso de una nueva masa de polvo del Sahara y recomendó a personas vulnerables reducir la exposición al aire libre y utilizar mascarilla.
3: El Instituto de Sismología, Vulcanología, Meteorología e Hidrología confirmó que ingresó al país una nueva masa de polvo proveniente del Sahara, que se presentará de forma notoria, lo que podría significar un problema leve para las personas con problemas respiratorios. De acuerdo con el INSIBUME, cada año, entre los meses de mayo y agosto, ingresan al país masas de aire cargadas con partículas finas del polvo proveniente del desierto del Sahara en el norte de África, recorriendo el Océano Atlántico hasta alcanzar la región centroamericana. El polvo puede aumentar de 25 y 50 microgramos hasta llegar a los 100 microgramos por metro cúbico. Aunque estas incrementen, según las autoridades, no constituyen un riesgo mayor para la población, debido a que los estudios reflejan que esa cantidad es lo mismo que disolver un cuarto de una cucharada en una piscina olímpica. Según la Organización Mundial de la Salud, este polvo contiene bacterias, virus, esporas, hierro, mercurio y pesticidas. Ante esta situación, las autoridades enfatizan que las personas con problemas con asma, alergia y otras enfermedades respiratorias, adultos mayores, mujeres embarazadas y niños, se les aconseja evitar permanecer mucho tiempo en espacios abiertos y reducir las actividades físicas intensas al aire libre, además de usar la mayoría de veces la mascarilla. Para Nuevo Mundo Noticias, Diego Fong.
0: Esta es la noticia de cierre.
1: Un sismo de magnitud 7.4 sacude la frontera entre México y Guatemala y activa alerta de tsunami para las costas del Pacífico.
4: La Coordinadora Nacional para la Reducción de Desastres declaró alerta anaranjada institucional debido al fuerte sismo sensible en el territorio nacional. El sismo de magnitud 7.4 sacudió el territorio nacional la mañana de este viernes. El movimiento telúrico ocurrió a eso de las 8 de la mañana con 48 minutos, con una profundidad de 18.43 kilómetros, teniendo como región epicentral el departamento de Quetzaltenango, según el boletín del INSIBUME. El reporte técnico detalla que el sismo fue percibido con mayor intensidad en el occidente del país, a una distancia epicentral de 165 kilómetros de Retaluleu. Valeria Urizar, portavoz de la institución, brindó detalles sobre el sismo y recomendaciones a la población.
5: Como parte de las acciones de respuesta ante el sismo registrado a las 8:48 de la mañana, se declara alerta anaranjada institucional. Ya se reportan daños en distintas partes del país y se tiene un dato de manera preliminar de 20 emergencias registradas, 7 en el departamento de Quetzaltenango, 5 en Sololá, 3 en San Marcos y Guatemala y 1 en el departamento de Totonicapán y Retaluleu, las cuales, a través de las delegaciones departamentales de la Secretaría Ejecutiva de la CONRED, están siendo verificadas para poder brindar un dato oficial.
4: Por su parte, Víctor Gómez, de Bomberos Voluntarios, indicó que el movimiento fue sensible en varios departamentos, por lo que se inició un movimiento de ambulancias y rastreo en distintas áreas para atender a personas con alteración nerviosa.
6: Exterior, le recomendamos a las personas estar atentos a la información que nos manda el ente científico, el INSIBUME. Asimismo, también les recomendamos tener a la mano la mochila de las 72 horas, tener un plan de evacuación familiar, tanto laboral como el colegio y la escuela, para poder enfrentar los sismos. Recuerden que guardar la calma es importante.
4: Tras horas de evaluación por autoridades, videos y datos comenzaron a surgir. Tal es el caso de San Pedro La Laguna, donde un video muestra cómo grandes rocas con arena se desprenden de una montaña, cayendo sobre la cinta asfáltica. Segundos bastaron para que un camión quedara soterrado. Además, usuarios reportaron daños en un centro comercial del departamento de Quetzaltenango, así como un muro en un parqueo de dicho lugar. Según el INSIBUME, la Conred continuarán monitoreando este movimiento telúrico. Para Nuevo Mundo Noticias, Werner Álvarez.
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10: El canciller brasileño Mauro Vieira criticó el jueves una declaración de su par estadounidense Marco Rubio sobre el presidente Luis Inácio Lula da Silva. El secretario de Estado había afirmado en X que los aranceles comerciales de 25% impuestos el miércoles a productos brasileños son el precio a pagar porque Lula ha antepuesto su propio ego a llegar a un acuerdo por el bienestar del pueblo brasileño.
11: Rubio ataca de forma grosera y arrogante al jefe de Estado de un país amigo. Claramente lo que molesta al gobierno de Estados Unidos es el hecho de que Brasil no se haya doblegado ante sus pretensiones desmedidas y sus demandas irrazonables.
10: Los nuevos aranceles son anunciados a pocos meses de las elecciones presidenciales de octubre en Brasil, en las que el izquierdista Lula buscará su reelección contra el candidato de la derecha Flavio Bolsonaro, hijo del expresidente Jair Bolsonaro. El exmandatario ha sido un aliado político del presidente estadounidense Donald Trump, quien en 2025 impuso una primera serie de aranceles a Brasil en represalia por el juicio por golpismo que llevó a Bolsonaro a la cárcel. Vieira también calificó como desubicadas y absurdas las alegaciones estadounidenses de que la deforestación ilegal en la Amazonía.
12: Y con ello los titulares para hoy.
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12: sismo de 7.4 deja varias emergencias y alerta de tsunami. Además, el Reino Unido ofrece crédito por 5.000 millones de libras para construcción del Metrorriel. A punto de terminar trabajos de reparación del puente que une la isla de Flores. Se incrementa el número de víctimas por accidentes de tránsito. Además, cae el extraditable número 30 en lo que va del año. En internacionales, Donald Trump vuelve a hablar de fraude electoral y participación de China en el supuesto hecho. Y en deportes, piden a la FIFA minuto de silencio en la final por muerte de migrantes a manos de ICE.
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12: Un movimiento telúrico de 7.4 grados sacudió gran parte del territorio nacional a las 8 de la mañana con 48 minutos, el cual dejó más de 20 emergencias cubiertas, mientras se declaró alerta naranja por posible tsunami.
4: La Coordinadora Nacional para la Reducción de Desastres declaró alerta anaranjada institucional debido al fuerte sismo sensible en el territorio nacional. El sismo de magnitud 7.4 sacudió el territorio nacional la mañana de este viernes. El movimiento telúrico ocurrió a eso de las 8 de la mañana con 48 minutos, con una profundidad de 18.43 kilómetros, teniendo como región epicentral el departamento de Quetzaltenango, según el boletín del INSIBUME. El reporte técnico detalla que el sismo fue percibido con mayor intensidad en el occidente del país, a una distancia epicentral de 165 kilómetros de Retalhuleu. Valeria Urizar, portavoz de la institución, brindó detalles sobre el sismo y recomendaciones a la población.
5: Como parte de las acciones de respuesta ante el sismo registrado a las 8.48 de la mañana, se declara alerta anaranjada institucional. Ya se reportan daños en distintas partes del país y se tiene un dato de manera preliminar de 20 emergencias registradas, 7 en el departamento de Quetzaltenango, 5 en Sololá, 3 en San Marcos y Guatemala y 1 en el departamento de Totonicapán y Retalhuleu, las cuales a través de las delegaciones departamentales de la Secretaría Ejecutiva de la CONRED están siendo verificadas para poder brindar un dato oficial.
4: Por su parte, Víctor Gómez, de Bomberos Voluntarios, indicó que el movimiento fue sensible en varios departamentos, por lo que se inició un movimiento de ambulancias y rastreo en distintas áreas para atender a personas con alteración nerviosa.
6: ¿Qué recomendamos a las personas? Estar atentos a la información que nos manda el ente científico, el INSIBUME. Asimismo, también les recomendamos tener a la mano la mochila de las 72 horas, tener un plan de evacuación familiar, tanto laboral como el colegio y la escuela, para poder enfrentar los sismos. Recuerden que guardar la calma es importante.
4: Tras horas de evaluación por autoridades, videos y datos comenzaron a surgir. Tal es el caso de San Pedro La Laguna, donde un video muestra cómo grandes rocas con arena se desprenden de una montaña, cayendo sobre la cinta asfáltica. Segundos bastaron para que un camión quedara soterrado. Además, usuarios reportaron daños en un centro comercial del departamento de Quetzaltenango, así como un muro en un parqueo de dicho lugar. Según el INSIBUME, la CONRED continuarán monitoreando este movimiento telúrico. Para Nuevo Mundo Noticias, Werner Álvarez.
12: Como parte del plan de apoyo para el plan de movilidad del área metropolitana, el Reino Unido pone a disposición de Guatemala un crédito hasta los 5.000 millones de libras.
2: Reino Unido pone a disposición hasta 5.000 millones de libras esterlinas para infraestructura vial en Guatemala. Unos 51.000 millones de quetzales podrá movilizar el Reino Unido para financiar proyectos, según el acuerdo de cooperación suscrito entre ambos gobiernos que prioriza el Metrorriel y el sistema de transporte masivo del área metropolitana. Según establece el acuerdo, ambos gobiernos trabajarán conjuntamente para movilizar el financiamiento para el Metrorriel y otros proyectos. El Reino Unido confirma el interés y la capacidad para proporcionar financiamiento sujeto a los siguientes aspectos. delitos, requisitos legales políticos, financieros y de debida diligencia, procesos de aprobación internos y nivel de tolerancia al riesgo del momento de la evaluación y, según indica el acuerdo, el límite máximo de financiamiento por parte de Reino Unido en Guatemala será de 5,000 millones de libras esterlinas para el total de proyectos en el país. El acuerdo suscrito es de colaboración no vinculante, el cual no genera derechos y obligaciones para las partes ni para terceros. En el documento se indica que la representación del gobierno de Guatemala se delega al Ministerio de Relaciones Exteriores, mientras que de la de Reino Unido corresponde al Departamento de Negocios y Comercio. El acuerdo detalla 6 líneas de cooperación, las cuales son identificación de opciones de financiamiento, incluido el apoyo de la Agencia Oficial de Crédito a la Exportación del Gobierno de Reino Unido, intercambio de conocimientos y mejores prácticas en el sector ferroviario para fortalecer la capacidad guatemalteca, también colaboración con expertos del sector, incluido el Grupo de Exportaciones de Infraestructura, Reino Unido, creación de un grupo de trabajo conjunto semestral, integrado por funcionarios de ambos gobiernos. Para Nuevo Mundo Noticias, Ángel Vázquez.
12: Luego de que el pasado 16 de julio se restringiera el paso por el puente que une Santa Elena con la Isla de Flores, las autoridades han estado trabajando en la rehabilitación del tramo, el cual será asfaltado y también habilitado en los próximos días.
2: Las reparaciones del puente que dirige a la Isla de Flores continúan y en los próximos días se asfaltará el tramo que había sido afectado, esto según el gobierno municipal de Flores Petén. Cabe recordar que el pasado 16 de junio se restringió el paso terrestre debido a daños estructurales en el relleno de este puente y desde entonces se habían realizado las reparaciones competentes para habilitar la conexión hacia la isla. A un mes de colapso, las autoridades municipales dieron a conocer que concluyeron los trabajos de colocación de gaviones y preparación en la base en el tramo de acceso. Terminando esta etapa, se iniciará la colocación de formaletas, preparando así el terreno para comenzar con la pavimentación en los próximos días. Los pobladores del lugar han indicado en reiteradas ocasiones que este tramo es de importancia turística debido a que extranjeros y locales visitan con frecuencia la isla y sirve como conexión hacia Santa Elena. Para Nuevo Mundo Noticias, Ángel Vázquez.
12: La orden presidencial de realizar una consulta a los pueblos indígenas sobre la operación de una hidroeléctrica en Alta Verapaz quedó sin efecto por una resolución avalada por 4 de los 5 magistrados de la Corte de Constitucionalidad.
4: La Corte de Constitucionalidad otorgó un amparo provisional a la Asociación de Generadores con Energía Renovable y ordenó al presidente Bernardo Arévalo ejercer su función como superior jerárquico del Ministerio de Energía y Minas para revisar el acuerdo que dispuso la realización de una consulta a pueblos indígenas relacionada con el proyecto hidroeléctrico Renace 5 en Alta Verapaz. La resolución deja en suspenso los efectos del Acuerdo Ministerial 452-2025, emitido por el Ministerio de Energía y Minas el 7 de abril de 2025, mediante el cual se ordenó desarrollar una consulta con autoridades indígenas del pueblo maya quechí del municipio de San Juan Cotzal, Quiché, previa a resolver una solicitud de autorización para la participación accionaria de una empresa vinculada al proyecto hidroeléctrico. La máxima corte consideró de forma preliminar que el presidente de la República, como máxima autoridad del organismo ejecutivo, debe conocer el recurso administrativo presentado por la asociación y determinar si el procedimiento impulsado por el MEM se ajusta a la normativa vigente antes de que continúe el proceso de consulta. La decisión fue aprobada con los votos favorables de la mayoría de magistrados, mientras que la magistrada Gladys Anabela Morfin Mancilla emitió un voto razonado concurrente, en lo que respaldó el otorgamiento del amparo, aunque con argumentos distintos a los de la mayoría. En su comunicado, la CC aclaró que el amparo provisional únicamente suspende temporalmente la aplicación del acuerdo ministerial mientras se resuelve el fondo del expediente y enfatizó que la decisión no constituye un pronunciamiento definitivo sobre la legalidad del proceso de consulta ni sobre el proyecto hidroeléctrico. El caso surge luego de que AGER impugnara el acuerdo del MEM al considerar que vulnera derechos adquiridos y genera incertidumbre jurídica para el sector energético. Por su parte, el gobierno ha sostenido que la consulta responde al cumplimiento de obligaciones constitucionales e internacionales en materia de derechos de los pueblos indígenas. Para Nuevo Mundo Noticias, Werner Álvarez.
12: Al igual que en los anteriores fines de semana, este sábado y domingo se tendrán mañanas calurosas y tardes con lluvias, específicamente en la región norte, la Boca Costa y la Franja Transversal del Norte.
2: Las lluvias persistirán durante la noche y madrugada en varios puntos del país para este fin de semana, sin embargo, no descartan altas temperaturas durante el día, según indicó Cleofas Kulajay, pronosticador del INSIBUME.
14: Podemos observar que la presión atmosférica incrementará levemente, por lo que tendremos un ambiente más estable. En la siguiente imagen podemos observar que se espera el ingreso de una masa de polvo del Sahara con pequeñas concentraciones. En el pronóstico de lluvia, se espera que se presenten algunas lluvias locales acompañadas de actividad eléctrica en horas de tarde o noche sobre la región de Franja Travesa del Norte, así como en el Caribe. En cuanto a las temperaturas máximas, se espera que este día se presenten temperaturas entre los 34 a 36 grados sobre las regiones del Norte, Caribe, Valles de Oriente, así como en la Boca Costa y el Pacífico. En la región central, las temperaturas podrían estar oscilando entre los 25 a 27 grados y en occidente, las temperaturas estarían entre los 24 a 25.
2: Para Nuevo Mundo Noticias, Ángel Vázquez.

0: El presidente Donald Trump alertó de presuntas graves amenazas a la integridad del sistema electoral estadounidense a pocos meses de unos comicios legislativos que podrían ser sombríos para los republicanos.
1: El presidente Donald Trump alertó el jueves de presuntas graves amenazas a la integridad del sistema electoral estadounidense, a pocos meses de unos comicios legislativos que podrían ser sombríos para los republicanos. Al mismo tiempo que se dirigió a la nación en un discurso televisado, Trump desclasificó informes de inteligencia en el sitio web de la Casa Blanca en los que se acusa a China de haberse apoderado de los datos electorales del país. Durante un periodo de años comenzando en el ciclo electoral de 2020, la República Popular China llevó a cabo la que se considera la mayor violación de datos electorales de la historia, lo que dio como resultado la adquisición ilícita por parte de China de 220 millones de archivos de votantes estadounidenses. Esa información incluye nombres, direcciones, números de teléfono, preferencias de afiliación política y otros datos sensibles que se necesitan para registrarse para votar y llevar a cabo otras actividades nefastas, que es exactamente lo que estaba ocurriendo. Otra acusación grave la dirigió a cuatro estados demócratas, a los que señala por haber presuntamente permitido el registro de al menos 250.000 electores que no son ciudadanos estadounidenses. Trump lanzó estas extraordinarias acusaciones en un discurso a la nación que no fue televisado por algunas de las principales cadenas televisivas, lo que llevó al mandatario a pedir que les retiren la licencia de emisión. En una movida muy poco común, las noticias falsas de NBC y ABC han dicho ambas que no cubrirán este discurso. Sabían de qué se trataba, debido a que no les gusta el tema porque saben lo corrupto que es nuestro sistema y no quieren revelarlo. Ellos y otros en los medios forman parte de un complot. Quieren continuar con este fraude por la razón que sea. Quieren mantenerlo en marcha. Quieren proteger a la izquierda radical. El mandatario republicano también informó que desclasificaría documentos que muestran que la CIA obtuvo información de inteligencia sobre un plan específico para favorecer el corrupto régimen de Nicolás Maduro en Venezuela en 2020. Pero Trump no explicó las presuntas conexiones con el sistema local en Estados Unidos utilizado para los comicios con máquinas y sistemas electrónicos usados por Venezuela. El presidente estadounidense ha acusado repetidas veces desde hace años a las empresas especializadas en el voto electrónico de ser vulnerables al pirateo. Elegido dos veces en 2016 y 2024, el mandatario de 80 años ya no puede volver a presentarse a las presidenciales, y los comicios legislativos de noviembre pueden representar el principio del fin de su mandato. Se avecinan elecciones muy importantes. Queremos que esas elecciones sean honestas. A su regreso a la Casa Blanca, Trump ordenó reabrir investigaciones sobre los comicios presidenciales de 2020, que perdió y que él siempre consideró un fraude en favor del demócrata Joe Biden, sin poderlo probar ante los tribunales. En las elecciones de medio término, los demócratas podrían adueñarse de la Cámara de Representantes, como sugieren los sondeos, y además pueden derribar la mayoría republicana en el Senado, que renueva un tercio de sus escaños.
0: China calificó el viernes de puras invenciones las acusaciones del presidente estadounidense Donald Trump después de que éste acusara a Pekín de interferencia electoral en los comicios presidenciales del año 2020 en Estados Unidos.
2: China rechazó el viernes las acusaciones del presidente estadounidense Donald Trump, quien denunció una interferencia del gigante asiático en las elecciones presidenciales de 2020. Según un portavoz de Pekín, la comunidad internacional ve con mucha claridad quién es el que habitualmente interfiere en los asuntos internos de otros países. Las acusaciones formuladas por Estados Unidos son puras invenciones y calumnias maliciosas que desde hace mucho tiempo se ha demostrado que carecen de fundamento. China ha defendido de manera constante el principio de no injerencia en los asuntos internos, no tiene ningún interés en las elecciones estadounidenses y nunca ha interferido en ellas. Trump dijo en un discurso en la Casa Blanca que el sistema electoral estadounidense había quedado expuesto y urgió a los congresistas a adoptar nuevas restricciones al voto, a pesar del escaso interés por estas medidas, incluso dentro de su propio partido republicano. El mandatario también dijo que China robó 220 millones de archivos de votantes y sugirió que Venezuela podría manipular las máquinas de votación estadounidenses. Pese a más de 60 demandas, nunca se ha demostrado un fraude capaz de alterar el resultado de los comicios de 2020, en los que se impuso el demócrata Joe Biden. Funcionarios electorales y miembros de la propia administración de Trump han rechazado este tipo de afirmaciones.
0: Es momento de ir a un corte comercial, ya volvemos con más aquí en Nuevo Mundo Noticias, Canal 29. Ministerio de Salud reporta descenso en el número de casos de sarampión. Fuertes lluvias y deslaves dejan muertos y damnificados en Chile.

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1: Casi 1.200.000 personas han pedido legalizar su situación en España en el proceso de regularización que ha cerrado esta semana el plazo de solicitudes. Eso es el doble de lo previsto. Las organizaciones agrarias confían en que parte de quienes logren al final los papeles decidan trabajar en el campo. Dicen que así llegará mano de obra muy necesaria para recoger las cosechas y reactivar el medio rural.
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3: Según el Ministerio de Salud, los casos de personas atendidas por accidentes de tránsito muestran un incremento del 12% hasta junio en comparación con los registros del año anterior.
4: De acuerdo con información oficial del Ministerio de Salud Pública y Asistencia Social, los casos de personas atendidas por accidentes de tránsito han mostrado un incremento del 12% hasta junio, en comparación con los registros del año anterior, y según el último reporte, han incrementado los muertos hasta 1.135 personas. El aumento enfatiza concretamente al grupo de los motociclistas, pues han registrado un alza de incidentes de hasta el 20%. Esto, según las autoridades, se debe a una tendencia que se atribuye principalmente a las celebraciones por la justicia mundialista, lo que provoca que más gente planifique viajes para ver los partidos, y el reciente pago del bono 14, que según operativos de la PNC, en estas fechas es cuando más incidentes viales se registran debido al alza de tránsito y de consumo del alcohol. En la misma línea, según el último boletín estadístico del Observatorio Nacional del Tránsito de la PNC, hay alrededor de 300 casos más de siniestralidad vial en comparación del año anterior, al igual que supera la cantidad de lesionados y fallecidos. Una estadística refleja que los días que más siniestros ocurren son los sábados y domingos. De igual forma, la ONSET confirmó que la mayoría de casos suceden en el casco urbano, aunque también registran varios accidentes en ruta, principalmente en la CA 9 Sur y CA 1 Occidente. Por último, Guatemala es el departamento con más siniestros viales registrados, pues abarca el 41% de los incidentes, seguido de Escuintla y Alta Verapaz, que entre los dos suman el 10%. Para Nuevo Mundo Noticias, Diego Fong.
3: La medición en las últimas semanas da cuenta de un descenso en el número de casos de contagios por sarampión, aunque los hospitales nacionales siguen atendiendo a más personas afectadas por esta enfermedad.
5: El Ministerio de Salud Pública y Asistencia Social dio a conocer que el brote de sarampión sigue activo. Sin embargo, los casos de sarampión que se identifican cada semana en Guatemala van a la baja. Según el registro del Ministerio de Salud publicado en el tablero saludjuntos.gt, de un repunte ocurrido entre la segunda semana de abril y la primera de mayo, cuando se reportó un promedio de 2.200 casos semanales, la cifra descendió a 475 entre el 5 al 11 de julio, última fecha de actualización. El sarampión ha ocasionado la muerte de 28 personas en 9 departamentos: Quiché 9, Guatemala 5, Quetzaltenango 3, Izabal 3, Totonicapán 2, Sololá 2, Retaúleu 2, Chimaltenango 1 y Zacatepeque 1. Luego de 187 días de aquel primer reporte en el país, se han contagiado 28.543 personas. Los adultos jóvenes de entre 20 y 39 años agrupan el 54% de los casos, mientras que los menores de 4 años constituyen el segundo grupo más vulnerable al concentrar el 17%. El informe de salud indica que el 67.4% de las personas que se han infectado con el virus del sarampión no estaba vacunado y que el 3.9% sí había recibido la vacuna. El biológico que protege contra la enfermedad se aplica en dos dosis, a los 12 y 18 meses. Tres departamentos acumulan la mayor cantidad de casos, el 37.5% es identificado en Guatemala, donde el área central es el más afectado, muy por delante del 8.2% y el 8% que registra Quetzaltenango y Quiché respectivamente. Para Nuevo Mundo Noticias, Ángel Vázquez.
3: Las enfermerías de los comandos militares contarán en los próximos meses con equipo médico donado por Taiwán, el que incluye una ambulancia, camas hospitalarias, un equipo de rayos X y dos microscopios.
5: Como parte de la cooperación internacional entre Guatemala y la República de China-Taiwán, el Ejército de Guatemala recibió una ambulancia, mobiliario y equipo médico destinados a fortalecer la capacidad de atención del Servicio de Sanidad Militar. La entrega fue realizada durante una ceremonia organizada por la Embajada de la República de China-Taiwán y el Ministerio de la Defensa Nacional. El aporte busca mejorar la respuesta ante emergencias y brindar servicios de salud oportunos y de calidad al personal militar guatemalteco. La cooperación comprende 12 tipos de equipo médico, con un total de 84 unidades. Entre los principales recursos se encuentran una ambulancia completamente equipada, 40 camas hospitalarias con sus respectivos colchones, una máquina de rayos X, dos microscopios, 22 mesas de cama, dos electrocauteríos y 6 esterilizadores, además de otros insumos esenciales. El equipo será distribuido en las enfermerías de base militar ubicadas en el interior del país, especialmente en zonas alejadas. Con ello se busca fortalecer la atención médica del personal destacado en estas regiones y, cuando las circunstancias lo requieran, mejora la capacidad, ya que mejora la capacidad de respuesta en beneficio de comunidades vulnerables. Para Nuevo Mundo Noticias, Ángel Vázquez.
3: El polvo del Sahara, que contiene bacterias, virus, esporas, pesticidas, hierro y mercurio, llegará al país entre julio y agosto, y la exposición a dicho polvo podría generar problemas leves de salud.
4: El Instituto de Sismología, Vulcanología, Meteorología e Hidrología confirmó que ingresó al país una nueva masa de polvo proveniente del Sahara, que se presentará de forma notoria, lo que podría significar un problema leve para las personas con problemas respiratorios. De acuerdo con el INSIBUME, cada año entre los meses de mayo y agosto ingresan al país masas de aire cargadas con partículas finas del polvo proveniente del desierto del Sahara en el norte de África, recorriendo el Océano Atlántico hasta alcanzar la región centroamericana. El polvo puede aumentar de 25 y 50 microgramos hasta llegar a los 100 microgramos por metro cúbico. Aunque estas incrementen, según las autoridades, no constituyen un riesgo mayor para la población, debido a que los estudios reflejan que esa cantidad es lo mismo que disolver un cuarto de una cucharada en una piscina olímpica. Según la Organización Mundial de la Salud, este polvo contiene bacterias, virus, esporas, hierro, mercurio y pesticidas. Ante esta situación, las autoridades enfatizan que las personas con problemas con asma, alergia y otras enfermedades respiratorias, adultos mayores, mujeres embarazadas y niños, se les aconseja evitar permanecer mucho tiempo en espacios abiertos y reducir las actividades físicas intensas al aire libre, además de usar la mayoría de veces la mascarilla. Para Nuevo Mundo Noticias, Diego Fong.

0: 3 personas lamentablemente fallecieron y 76 resultaron damnificadas en Chile en medio de un temporal de intensas lluvias, marejadas y vientos que afectan a 10 de las 16 regiones del país.
1: 3 personas fallecieron y 76 resultaron damnificadas el jueves en Chile en medio de un temporal de intensas lluvias, marejadas y vientos que afecta a 10 de las 16 regiones del país, informó el gobierno. El temporal más extendido en 2 décadas empezó la tarde del miércoles y continuará al menos hasta el domingo. Ha dejado además 5 lesionados, la mayoría en el sur del país. Una de las víctimas murió por la caída de un árbol cuando trabajaba en el despeje de escombros de una carretera, otra al caer de un techo mientras limpiaba canaletas. Una tercera fatalidad ocurrió por una descarga eléctrica en un poste de energía. Producto de las marejadas, varias casas cercanas a la costa de una zona residencial en la región del Biobío, a unos 500 kilómetros al sur de Santiago, quedaron inundadas y se vieron enseres repartidos por las calles.
2: La verdad es que en un momento pensé en abrazar a mi hija. Ya estaba pensando lo peor, en despedirme, porque la verdad que no me lo esperaba.
1: Más de 500,000 de personas quedaron sin luz el jueves en Chile, principalmente por la caída de árboles sobre los cables de electricidad. Por las fuertes marejadas y las ráfagas de viento que superaron los 100 kilómetros por hora, decenas de puertos a lo largo del país restringieron parte de sus labores de forma preventiva. El gobierno de José Antonio Kast desplegó equipos de emergencia en distintas regiones para evitar mayores daños.
3: Quiero reiterar un llamado muy claro a todas las personas que se encuentran en las regiones afectadas por este sistema frontal. Hoy, una de las principales herramientas que tenemos para enfrentar esta emergencia es el autocuidado y el cumplimiento de las instrucciones que entreguen las autoridades.
1: El gobierno decretó además la suspensión de clases para el viernes en 9 regiones afectadas.
0: Bombardeos estadounidenses golpearon infraestructuras de transporte de Irán, según los medios de ese país, en una nueva escalada de la guerra, una semana después de la reanudación de las hostilidades en torno al Estrecho de Hormuz.
1: Bombardeos estadounidenses golpearon hasta la madrugada del viernes infraestructuras de transporte de Irán en una nueva escalada de la guerra, más de una semana después de la reanudación de las hostilidades en torno al estratégico Estrecho de Hormuz. Una serie de explosiones sacudió distintos sectores del sur de Irán, cerca de Hormuz, informaron los medios estatales del país, donde fueron impactados 2 puentes, una estación ferroviaria y un aeropuerto, causándole la muerte a 3 personas y dejando una docena de heridos. El ejército estadounidense había anunciado una nueva oleada de bombardeos contra Irán por 6ª noche consecutiva. El presidente Donald Trump amenazó durante la semana con atacar los puentes y las centrales eléctricas del país si los iraníes no volvían a la mesa de negociaciones. Teherán, por su parte, siguió atacando a países de la región aliados de Washington, en un escenario que se repite de forma idéntica desde hace varios días. La madrugada del viernes, la Fuerza Aérea de Kuwait anunció que se enfrentaba a ataques con drones y misiles atribuidos a Teherán, mientras que en Bahrein sonaron las sirenas de alerta. Las hostilidades se reanudaron el 7 de julio, tras ataques contra barcos en el Golfo atribuidos a Irán. Los bombardeos llevados a cabo desde entonces no tienen precedentes desde el alto el fuego de abril y socavan los esfuerzos diplomáticos para poner fin de manera duradera a la guerra desatada el 28 de febrero por bombardeos israelo-estadounidenses contra Irán, que ha causado miles de muertos, principalmente en la República Islámica y en Líbano. Pakistán, mediador entre las partes, exhortó el jueves a poner fin a la violencia y reanudar las discusiones en el marco del protocolo de acuerdo firmado a mediados de junio, que ahora ha quedado hecho añicos.

0: pedido de Human Rights Watch a la FIFA. La ONG internacional pidió al máximo organismo rector del fútbol que guarde un minuto de silencio antes de la final del Mundial el próximo domingo, en memoria de dos inmigrantes muertos a tiros por agentes de inmigración de Estados Unidos. El colombiano Joan Sebastián Durán fue asesinado el lunes en Biddeford, pequeña ciudad del estado de Maine, en el noreste del país, mientras que el mexicano Lorenzo Salgado murió en Houston la semana pasada. Ambos casos ocurrieron durante controles en carretera realizados por la policía migratoria ICE.
1: Sería totalmente apropiado que la FIFA llevara a cabo un minuto de silencio antes de la final de la Copa del Mundo en el MetLife Stadium. Hay un centro de detención de ICE a solo 9 millas de distancia y es una oportunidad para la FIFA de cumplir sus promesas de que este mundial defendería los derechos humanos.
0: El Mundial de 2026 fue el primero en incluir criterios de derechos humanos en el proceso de licitación, una medida surgida tras las críticas recibidas por torneos anteriores celebrados en Rusia y Qatar. La directora de iniciativas globales de Human Rights Watch señaló que el torneo coorganizado entre Estados Unidos, Canadá y México será recordado por los asesinatos y deportaciones del ICE.
1: El aumento de detenciones, arrestos y deportaciones por parte de ICE ocurrió al mismo tiempo que la FIFA fingía que Donald Trump era merecedor de un premio de paz inventado. Así que en realidad la FIFA ha servido para encubrir los abusos de la administración Trump, que se dirigían principalmente contra los migrantes y sus familias.
0: Varios grupos de derechos humanos ofrecieron una rueda de prensa el jueves en Nueva York, en la que Daniel Noronha, director de Incidencia Política para las Américas de Amnistía Internacional, señaló que la FIFA no había cumplido sus promesas de organizar un mundial inclusivo.
2: Es momento de ir a otro contacto con nuestros patrocinadores. 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Tras las lluvias, vuelve a funcionar el hospital de Fray Bartolomé de las Casas. Brasil cuestiona severamente nuevos aranceles estadounidenses.

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0: canciller brasileño Mauro Vieira rechazó los aranceles impuestos por Estados Unidos a Brasil y criticó una declaración de su par estadounidense Marco Rubio.
1: El canciller brasileño Mauro Vieira criticó el jueves una declaración de su par estadounidense Marco Rubio sobre el presidente Luis Inácio Lula da Silva. El secretario de Estado había afirmado en X que los aranceles comerciales de 25% impuestos el miércoles a productos brasileños son el precio a pagar porque Lula ha antepuesto su propio ego a llegar a un acuerdo por el bienestar del pueblo brasileño.
2: Rubio ataca de forma grosera y arrogante al jefe de Estado de un país amigo. Claramente lo que molesta al gobierno de Estados Unidos es el hecho de que Brasil no se haya doblegado ante sus pretensiones desmedidas y sus demandas irrazonables.
1: Los nuevos aranceles son anunciados a pocos meses de las elecciones presidenciales de octubre en Brasil, en las que el izquierdista Lula buscará su reelección contra el candidato de la derecha Flávio Bolsonaro, hijo del expresidente Jair Bolsonaro. El exmandatario ha sido un aliado político del presidente estadounidense Donald Trump, quien en 2025 impuso una primera serie de aranceles a Brasil en represalia por el juicio por golpismo que llevó a Bolsonaro a la cárcel. Vieira también calificó en represalia por el juicio por golpismo que llevó a Bolsonaro a la cárcel. Vieira también calificó como desubicadas y absurdas las alegaciones estadounidenses.

0: Guarda prisión por otros delitos, fue notificado sobre el requerimiento de extradición hecho por Estados Unidos, país que lo acusa de participar activamente en narcotráfico.
1: Agentes de la SGAIA de la Policía Nacional Civil notificaron una orden de captura con fines de extradición hacia Estados Unidos a Alejandro Juncos Vázquez, de 27 años, quien permanece recluido en el centro carcelario El Boquerón en Cuilapa, Santa Rosa. De acuerdo con las autoridades, la solicitud fue emitida por una corte del estado de Texas, donde es requerido por el delito de conspiración para importar cocaína hacia territorio estadounidense. Con esta diligencia, Juncos Vázquez se convierte en el extraditable número 30 capturado en Guatemala durante 2026. De ese total, 19 son requeridos por delitos relacionados con el narcotráfico y 11 por otros hechos ilícitos, según las estadísticas de la policía. El señalado continuará bajo custodia mientras se desarrolla el proceso de extradición, en el que un órgano jurisdiccional guatemalteco deberá resolver si autoriza su entrega a las autoridades de Estados Unidos. Hasta el momento, las autoridades no han informado públicamente por qué delito se encontraba recluido en la cárcel El Boquerón ni la fecha en que ingresó al sistema penitenciario. Para Nuevo Mundo Noticias, Werner Álvarez.
0: Las autoridades del Ministerio de Salud confirmaron que el Hospital Nacional de Fray Bartolomé de las Casas se encontraba operando con normalidad después de varios días de permanecer inundado.
1: El ministro de Salud, Joaquín Barnoya, informó que el Hospital Fray Bartolomé de las Casas está operando con normalidad luego de las inundaciones que se registraron tras varios días de fuertes lluvias en el departamento de Alta Verapaz. El pasado 14 de julio, las autoridades informaron que habían sido trasladados 23 pacientes a otras áreas debido a que las copiosas lluvias inundaron varios sectores del centro asistencial.
2: Lamentable lo sucedido en Fray Bartolomé de las Casas en particular. Son un total de 23 pacientes que fueron trasladados temporalmente. El área de la emergencia, el área verde y otros servicios que tuvieron aumento del agua, luego que bajó el agua se procedió a limpiarlo y el hospital ya está funcionando con normalidad. Afortunadamente hasta la fecha no hemos tenido ningún brote. Las enfermedades que se han atendido son gastrointestinales, gastroenteritis y enfermedades respiratorias agudas.
1: Por su parte, la Conred afirma que las lluvias continuarán afectando dicho departamento. Sin embargo, mantienen un monitoreo permanente para evitar daños en el hospital y otras infraestructuras. Para Nuevo Mundo Noticias, Werner Álvarez.
0: El Ejecutivo aprobó una ampliación presupuestaria de 22 millones de quetzales para el pago de personal y compra de equipo y materiales para el Ejército Nacional.
3: El Ministerio de Finanzas Públicas autorizó una ampliación de 22.558.258 quetzales al presupuesto del Ministerio de la Defensa Nacional, a recursos que serán destinados al pago de personal, adquisición de equipo, armamento, uniformes y el otorgamiento de estipendios para militares guatemaltecos desplegados en Haití. La medida quedó oficializada mediante el acuerdo que fue suscrito por el presidente Bernardo Arévalo, el ministro de Finanzas Públicas Jonathan Mencos y el jefe del Estado Mayor de la Defensa Nacional, José Giovanni Martínez Millán. De acuerdo con los considerandos del acuerdo, el Ministerio de la Defensa solicitó la ampliación presupuestaria para completar los recursos destinados al pago de la nómina del personal contratado. Esto incluye los complementos específicos, prestaciones laborales y un bono único de productividad para el personal permanente. Asimismo, los fondos permitirán financiar la adquisición de uniformes, diferentes materiales, insumos y suministros, equipo médico y táctico, un autobús tipo Pullman y armamento. El acuerdo también contempla recursos para cubrir un estipendio de personal que integran la segunda unidad de policía militar para la fuerza de represión de las bandas, desplegados en la República de Haití como parte de la participación de Guatemala en esa misión internacional. La ampliación fue autorizada con base en el Decreto 3-2026 que reformó el Presupuesto General de Ingresos y Egresos del Estado para el ejercicio fiscal de este año. Para Nuevo Mundo Noticias, Ángel Vázquez.
0: El Comité de Festejos de la Independencia, presidido por el gobernador departamental Mauricio Bernard, anunció que las actividades por las fiestas patrias iniciarán a partir del próximo 17 de agosto.
1: El próximo 17 de agosto se prevé de inicio la conmemoración del Día de la Bandera, según señaló el gobernador departamental de Guatemala, Mauricio Bernard, dando así el inicio de las actividades cívicas del mes patrio. Detalló que durante las celebraciones se buscará evitar que las personas lancen bolsas plásticas con agua, principalmente para el 14 de septiembre, día en que miles de guatemaltecos recorren diferentes avenidas del territorio nacional con la denominada antorcha.
4: Efectivamente, estamos realizando una serie de actividades y reuniones de coordinación básicamente con el Comité Permanente por Festejos de la Independencia Nacional, donde nos permite sentar la

0: las bases para todas las actividades que se van a llevar a cabo desde el 17 de agosto, que es el Día de la Bandera Nacional. Tenemos un programa muy extenso, muy grande, donde vamos a invitar a toda la población para que asista de manera contenta, feliz, que se disfruten esas festividades patrióticamente. Queremos que estén contentos todo el mundo y hemos iniciado ya una campaña para evitar, nosotros queremos evitar, pero definitivamente el lanzamiento de bolsas de agua con de plástico. Esto es una situación que nos preocupa particularmente. Hemos realizado todas las reuniones y todas las coordinaciones con el Ejército de Guatemala y con el Ministerio de Gobernación, muy particularmente con la Policía Nacional Civil.
1: Cabe resaltar que el próximo 15 de septiembre, Guatemala conmemora los 205 años de independencia. Para Nuevo Mundo Noticias, Werner Álvarez.
2: Es momento de ir a otro corte comercial, ya volvemos con más aquí en el Canal 29. Capturan a hombre en Mazatenango con 14 ingresos previos a la cárcel.

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1: ¿Es útil la melatonina para dormir? La melatonina no necesita receta médica y en los últimos años ha ganado fama para conciliar el sueño. ¿Pero es otra moda más? La ciencia tiene la respuesta. Y son buenas noticias. La EFSA, la Autoridad Europea de Seguridad Alimentaria, ha evaluado la melatonina y su veredicto es que sí. Hay evidencia científica de que la melatonina es eficaz en dos situaciones muy concretas. Te puede ayudar con el jet lag.
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3: Mauricio Galdames Guzmán fue identificada la persona detenida en Suchitepéquez y acusada del delito de robo de celulares.
4: Agentes de la Policía Nacional Civil capturaron a Carlos Mauricio Galdames Guzmán, de 54 años, quien era requerido por la justicia por el delito de robo de equipo terminal móvil y registra un amplio historial delictivo con 14 ingresos a distintos centros carcelarios del país. La detención fue realizada por investigadores de la Comisaría 33 en la aldea San José, municipio de San Francisco, Zapotitlán, Suchitepéquez, en cumplimiento de una orden de captura emitida por un juzgado de ese departamento el 13 de octubre de 2013. De acuerdo con los registros de la PNC, Galdames Guzmán ha sido encarcelado en 14 ocasiones entre 1991 y 2006 por diversos delitos, entre ellos robo agravado, robo de equipo terminal móvil, agresión, tráfico de drogas, encubrimiento, incendio de vivienda y robo de vehículos, entre otros. Tras su aprehensión, el señalado fue puesto a disposición del órgano jurisdiccional correspondiente para solventar su situación legal por el proceso pendiente relacionado con el robo de teléfonos celulares. Para Nuevo Mundo Noticias, Werner Álvarez.
3: Las fuerzas de seguridad, con el acompañamiento de fiscales del Ministerio Público, llevaron a cabo 22 allanamientos en el municipio de Palencia, Guatemala, con la intención de recabar indicios sobre varios hechos bajo investigación.
4: Investigadores DEC de la policía, junto con elementos de la SGAI y AIFEP, desarrollaron 22 allanamientos en distintos sectores del municipio de Palencia, Guatemala. Las acciones realizadas, según el subcomisario Jorge Aguilar Chinchilla, tienen como objetivo localizar indicios y hacer efectivas órdenes de captura relacionadas con investigación por diferentes delitos.
5: Hace unos momentos han ingresado a distintos domicilios agentes de la Policía Nacional Civil en coordinación con el Ministerio Público. Hace unos momentos inician varios allanamientos en el sector del área del departamento de Guatemala, al igual que en El Progreso, Quetzaltenango y Escuintla. Esto con la finalidad de notificar órdenes de aprehensión, ubicar situaciones ilegales como armas de fuego, drogas u otro tipo de situación que pueda constituir delito. También este tipo de allanamientos fortalecen procesos de investigación. De acuerdo avance el tiempo, se estarán dando los resultados de los mismos que hace unos momentos iniciaron en distintos sectores del país.
4: En allanamientos que realizan investigadores DEC y el Ministerio Público, en la notificación El Paraíso, Chiquimula, preliminarmente se reportan 2 capturas y 2 menores de edad remitidos. Se incautaron armas de fuego y varios celulares. Para Nuevo Mundo Noticias, Werner Álvarez.

0: brote de ébola declarado hace 2 meses en la República Democrática del Congo se propaga más rápidamente que todas las epidemias anteriores, alertó así el jueves el director general de la Organización Mundial de la Salud.
1: El brote de ébola declarado hace 2 meses en la República Democrática del Congo se propaga más rápidamente que todas las epidemias anteriores, alertó el jueves el director general de la Organización Mundial de la Salud. Hasta ahora se han notificado 2.073 casos con 796 muertes. En comparación, el brote de ébola de 2018 y 2019 en la República Democrática del Congo tardó más de 10 meses en alcanzar los 2.000 casos confirmados. Aquella epidemia, la más mortífera en el país africano, causó casi 2.300 muertos entre los 3.500 enfermos registrados entre 2018 y 2020. El director general de la OMS precisó que la mayor preocupación actual reside en la transmisión en la provincia de Ituri, al noreste del país, foco de este brote, donde según él, más del 80% de los nuevos casos se detectan fuera de las listas de contactos conocidos. A pesar de los avances que hemos logrado, el brote en la República Democrática del Congo sigue superando la respuesta. El conflicto armado activo está dificultando el acceso a las zonas afectadas y obstaculizando la respuesta. Ayer mismo un centro de tratamiento en Bunia fue atacado. Nos enfrentamos a varios desafíos técnicos, pero también necesitamos una intervención política que facilite la ampliación de la respuesta que necesitamos. No existe ni vacuna ni tratamiento contra la variante Bundibugyo, responsable del actual brote de ébola, pero la OMS informó que comenzó este mes los ensayos clínicos con 2 tratamientos, el anticuerpo monoclonal MBP134 y el antiviral Remdesivir, por separado o en combinación.

0: Mientras las generaciones más jóvenes crecen con un teléfono inteligente en las manos, recurren simultáneamente a lo analógico, desde vinilos hasta diarios, con este interés nostálgico por experiencias pausadas en un mundo cada vez más tecnológico.
1: Con el interés de las nuevas generaciones por experiencias nostálgicas y pausadas en un mundo cada vez más tecnológico, Fujifilm relanza este verano dos históricas cámaras analógicas desechables. Se trata de dos modelos desaparecidos de su histórica Utsuru Desu, llamadas Quick Snap fuera de Japón, que salió al mercado hace ahora 40 años y ha acumulado desde entonces más de 1.700 millones de unidades vendidas. Una cámara que cualquiera puede usar con facilidad, en cualquier momento o lugar, que no necesita de conocimientos previos y que es ligera, además de estar disponible no solo en comercios especializados, sino en gasolineras o tiendas no especializadas, y que ahora volverá a estar disponible en formato acuático, que se pondrá a la venta a partir de agosto, o con película en blanco y negro, a la venta en septiembre. Al respecto, el director general del Grupo de Imagen para el Consumidor de Fujifilm afirmó que la Quick Snap contribuyó a integrar la fotografía en la vida cotidiana y que espera que los nuevos productos animen al potencial consumidor a disfrutar de ellos en una mayor variedad de situaciones, como en la montaña o en el mar, ampliando tanto el abanico de escenarios como las posibilidades creativas que ofrece la marca. Así, los usuarios podrán avanzar la película, mirar a través del visor, capturar cuidadosamente cada imagen y disfrutar de la expectación que genera la espera del revelado, la estética y textura características de la película fotográfica, así como el proceso analógico que cada vez se valora más.
0: Y es así como hemos llegado al final de Nuevo Mundo Noticias. Mi nombre es Jessica Rodríguez. Hasta la próxima.
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5: Hola, hola, buenas tardes. Estamos iniciando junto a Marco Tulio Chévez, su servidor Gustavo Adolfo Velázquez, la última entrega de Deportes Nuevo Mundo en la semana. Son las 14:02 y pues la pregunta de rigor, ¿verdad? ¿Cómo la pasó con el amaqueo, con el temblor? Y lo que le ocurrió a muchísimas personas. Él se suma, me refiero a Marco Tulio, que no lo sintió porque estaba en manejo de su poderosa motocicleta. Y entonces yo le conté que yo estaba por iniciar porque acababa de llegar al lugar, un desayuno con un amigo y su hija, que tenía rato de no verla, hablando de José Alejandro y de Celia, y rápido se puso de pie y los ojos, así que cuando sintieron que se van a salir de las órbitas por la sorpresa, yo le dije, no, que los adornos colgantes que tiene el restaurante están en baile, ¿verdad? Están en baile. Lo que sí sentí, algo larga la cosa. José Alejandro en un momento como que insinuó levantarse también. Le dije, no, tranquilo. Le dije, mire, ya lo maqueo, ya más fuerte. Creo que ya pasó. Y dieron un primer reporte de 5.6, que yo lo tomé como real, salvo la duración, ¿verdad? Pero después aparecieron ya informaciones reiteradas y que rematé, fíjense, en dos fuentes informativas mías, que son CNN y también Francia 24, o sea, France 24, que tiene su versión, cubre muy bien, y ahí salió, estaba saliendo sentidos todo en rojo, y ahí el 7.4, con epicentro en México, y que otro, aparte de los sentidos, decía que tanto los presidentes Claudio Sheinbaum como Bernardo Arévalo habían indicado que no tenía reporte de víctimas. Entonces, pero me contó otra persona, Jennifer, que estuvo y vivió el remesón en el décimo nivel de un edificio. Y me escribió así que estuvo cerca del soponcio, porque a esa altura se siente más fuerte, O se siente de otra manera, indiscutible. No sé cómo les habrá ido a cada uno de ustedes que nos acompañan desde este arranque y de este repaso a lo que se dio de un movimiento que después tuvo una réplica de 4.7. Pero ojalá que nos esté escuchando don Claudio Molina, porque finalmente han entregado una gigantesca nómina de amigos del Moyo. En este caso, 4 arqueros. El Gato Estrada, Edgar Estrada, Juan José Paredes, David El Gato Guerra y Rómulo Hernández, que él si no lo ubico así fácilmente, Rómulo Hernández. Defensas, una colección que es Alan Miranda, Alexander Larín, Álvaro Jiménez el Zurdo, Carlos Castrillo, Carlos Gallardo, Elmer Ponciano, Eric Miranda, Ervin Morales, hoy técnico de Santa Lucía, Francisco Joel Benítez, el paraguayo, más Michael Umaña, Néstor Martínez Norales, Rafael Morales, que anunció que se retira también, y Wilson Lalín. Vamos a ver, son 3, 6, 9, 13 defensas. 13 defensas. Mediocampistas, Carlos Figueroa, Claudio Rojas, Danilo Turcios. Ah, viene Turcios de Honduras, entonces, muy bien. Hondureño, no sé si estará residiendo ahí en su patria. Freddy Thompson, Gustavo Cabrera, que lo pusieron como medio, pero él es más defensa que medio. El tocayo, Hugo Monroy, Jean Márquez, José Corena, que ahora es Venado y recién compañero, Juan Manuel Funes, Martín Machón. Delanteros, pues son Jairo Arreola, Hernán El Camello Sandoval, ¿se acuerdan de Hernán Sandoval? También Jairo Arreola, que ahora es su entrenador del equipo recién integrado de Cantera BT, o sea, de Bantrab. Lainer García, que pasó a formar parte de la formación de Mixco. Y luego Andrés Lescano, que es Venado, el tico guatemalteco. Agustín Herrera, el Tin Herrera, el mexicano. Y también Carlos Humberto Ruiz. O sea, Ruiz va a estar metido entre cremas. Y Carlos Figueroa sí estuvo más o menos dividido. Y acá nos estoy alcanzando a ver en el aparato que nos ha puesto algo el licenciado Bonilla Lima de que faltó Tyson Núñez. Entonces, vamos a ver, dice, y el Rolo Fonseca. Bueno, faltaron, entendería yo, que no vienen. No que no están en la lista. A ver si nos aclara algo en ese sentido, porque son dos figuras. Hablando de Milton Omar Tyson Núñez y Rolando el Rolo Fonseca. Entonces, yo interpreto que es que no estarán. Ahora, lo otro es que no hayan aparecido en la lista, pues sería peor en el sentido de que hay que apuntar. Ah, no están en la lista, dice aquí. Entonces, ahí apuntamos dos nombres ilustres realmente y es una convocatoria muy buena, poco común que se presente definitivamente en, bueno, aparte que aquí casi no se han hecho partidos homenaje o partidos de despedida, partamos de eso o por eso. Entonces, ahora del lado de la actual Comunicaciones, que les interesa también a los cremas saber cómo pueda estar su equipo para lo venidero, que es el campeonato Apertura. La convocatoria tiene 2 arqueros, 7 defensas, 5 medios y 6 delanteros. Entonces, 6 y 5 son 11 y 7, 18, 20. 20. De una nómina que habitualmente es de 25, 26 jugadores, o sea, pocos que no están en la convocatoria. Freddy Pérez y Arnold Barrio, los arqueros clásicos de los últimos tiempos. Luego, David Prada, de los novatos. Diego Santis, que acaba de llegar. Elzar Martín, Emerson Raimundo, Josué Obando, Kevin Grijalva y Nicolás Olivera. Aquí el que falta es José Carlos Pinto, que es algo, digamos, particular. No lo he visto aparecer en ninguna nómina. Sigue perteneciendo a Comunicaciones, pero no aparece. Y aquí no es que no esté en las listas, porque lo omitieron, sino porque no está disponible. Brian Castañeda, que acaba de llegar, Jonathan Moncada, el nicaragüense, que acaba de llegar, José Ayala, Karel Espino, Steven Robles, tampoco está el Pitbull, Marco Domínguez, luego Anderson Ortiz, Axel de la Cruz, el cubano Dairon Reyes, de Winder Real, que acaba de llegar, Nelson Iván García, que acaba de regresar, como también de Winder, y Omar Duarte. Está lesionado también Buletich. Entonces, ahí son tres bajas. ¿Cómo puede arrancar el técnico? Yo diría que con Freddy Pérez, con Diego Santis, con Nicolás Olivera, Elzar Martín y Emerson Raimundo. No me luce muy cristiana esa saga, pero es de lo que hay. Salvo que use a Espino ahí atrás, que no lo creo. El medio campo con Espino, Robles y Moncada. Y tratando de ser tres adelante, pues ahí un cuarto mediocampista en Dairon Reyes. Y en punta Omar Duarte y Nelson Iván García, para tener chance de tener de penetración por derecha, que es la zona de influencia. Incluso lo convirtieron, se recuerdan ustedes, en lateral derecho a este veloz jugador que se fue a Guastatoya. Le fue muy bien ahí y ahora está de regreso, está de vuelta, como se acostumbra decir, a esa tienda blanca. Muy bien. También de lo que les hemos venido presentando cotidianamente, hoy se disputó la 13ª etapa en el Tour de Francia, la más larga, 205.8 kilómetros, con el recorrido entre Dol y Belfort, con un premio de tercera categoría y otro de primera. Ganó Schmidt, que es suizo, con 4 horas, 6 minutos, 58 segundos. Tejada llegó con el mismo tiempo, que es colombiano. Pidcock, el inglés, se metió ahí a 2 segundos, al igual que otros como Van Gils, McNulty, Bonkelin, Hegat, Bras Alfonso, Wellens, y es a 2 segundos, a 11 Plapp, y es australiano, y él, con él se hacen los primeros 10 de la clasificación general de la etapa, pero sin movimientos en la general. Ya lo había predicho en el caso del superlíder, que es el señor Tadej Pogačar, de que iba a tomar esta jornada para preparar el asalto de las dos que él considera más exigentes, que serán mañana y el domingo. Y dice el ciclista esloveno Tadej Pogačar, sólido líder del Tour, consideró que su equipo tuvo que trabajar menos de lo previsto en la 13ª etapa, ya que la escapada del británico Tom Pidcock obligó a otros equipos a hacerlo en su lugar. Ha sido una jornada difícil, corrida a un ritmo muy alto. Estoy contento de que haya terminado. Hay que saber reaccionar rápido y hemos gestionado bien la situación. Todo ha ido bien. Hemos tenido todo bajo control, señaló el ciclista, al que hoy que hablé con Tommaso Limelli, me lo calificó como extraterrestre. Me dijo, textual, si no después aparece algo de doping, como pasó con Armstrong, con Lance Armstrong, que le quitaron los 7 tours que ganó, porque le descubrieron eso, él considera que este va a superar todos los parámetros anteriores. Yo le dije, mira, no tiene pinta de que sea de esos que utilicen recursos agregados a sus propias condiciones, pero ahí está lo que me mencionó Tommaso, que ya me contó. Impresionante cómo se maneja con tanto tiempo, también para lograr mejores precios. Estará de vuelta acá en el país el 13 de marzo y se va a ir hasta el 8 de junio. Se va a hacer casi 3 meses en su incursión del 2027 por acá. Simplemente Tommaso, que estará con nosotros como los últimos domingos de Mundial, en esta última ocasión, este 19, que es el día de la final. Saber 4 horas después de que él platique con todos ustedes, ya se va a iniciar la final entre España y Argentina. Son las famosas 14:14 que colocaron ahí, que podía ser algo muy especial. para toma presidencial, etcétera. A Arévalo sí le tocó irse a los primeros minutos del 15 porque no había manera que se concretara. Incluso el envío de la banda presidencial, el collar que tiene la llave de la urna de la Constitución. Bueno, tanto rollo, se recordarán ustedes en el 2023. También me ha llegado, y se los comparto, la convocatoria para trabajo número 10 del 19 hasta el 31 de este mes de la selección sub-23, la de Wilicoito, esa que le metió media docena a los cremas hace casi dos semanas. Walter Manolo Paz Arriaza, que es de Antigua, Héctor Guillermo Prilwis, también del equipo antigüeño, René Alejandro Aguilar de Municipal, Diego Andrés Fernández Chinchilla de Antigua, Justin Jair Racancoj Hernández de Xelajú, Osman Geraldo Salguero Lemus de San Pedro, él estuvo en Mictlán anteriormente, Gabriel Garajeda Campos, hablando de Mictlán, del equipo de San Pedro, no pasó la revisión del VAR, el estadio, y por lo tanto va a tener que jugar de local, porque es obligatorio el tener ese servicio, va a tener que jugar de local en el Marqués de la Ensenada, o sea, el del vecino y archirrival deportivo. Entonces, esa es la situación, se las cuento aprovechando esto de Salguero llegando a ese equipo gallo chicano. Bueno, Gabriel Grajea Campos, que es de Aurora, Santiago Garzaro, que es de Antigua, Paulo André Mota, que es de Aurora, Diego Alejandro Cuque Castellón, que no tiene equipo, Ariel Estuardo Long, con N, que es de Guastatoya, Rudy Josué Muñoz, de Municipal, Steven Paredes Beltetón, de Cobán, Alex Daniel Pinzón Sandoval, de Xela, Julio Alberto Sandoval, de Cobán, Andy Contreras, de Guastatoya, Marcelo Ardián Hernández, de Xelajú, Joshua David Trigueño, de Malacateco, Carlos Daniel Aguilar, el zurdo lateral izquierdo de Municipal, Anthony Esteban Mártir, de Achuapa, y se completa con Matías Sebastián Micheo, de Comunicaciones, Diego Bolaños Bobur, de Argentinos Juniors, que es arquero, Estuardo de Jesús Chan López, que es de Xelajú. En este caso tenemos 23 jugadores en esa convocatoria. Y ahora sí vi varios de Xela, por ejemplo, eso es bueno porque tienen jóvenes ahí que vienen haciendo ese espacio. Vamos a ver, un chivo, dos chivos acá, tres altenses, luego un cuarto chivo, sí, cuatro ahí de Xela, y eso ya es interesante. De Antigua, pues es habitual de varias convocatorias, tenemos tres, un cuarto. Llama la atención que uno de los jugadores no tiene equipo y esté en la selección. Eso podría hablar, o habla bien de que se escauteó, se hizo algún escauteo para conseguir jugadores al margen, o sea, viéndoles su capacidad, al margen de que estuvieran ligados o no a alguna institución de manera formal. Bien, entonces ese es el panorama de la sub-23. Hablando de panorama, también les voy a compartir antes de ir por primera ocasión con Marco Tulio y luego comenzar a combinar información con la respuesta a lo que ustedes nos dejan en la bandeja del 344062, que después de que ayer los Mets ganaron en casa a los Phillies 4-1 y fue el único partido, hoy ya habrá jornada normal. Ayer trajo Marco Tulio su t-shirt de los Dodgers. Pues hoy comienzan los Yankees recibiendo a los Dodgers ahí en Yankee Stadium, en una serie. Aquí en Guatemala es más apasionante que la de Boston Yankees, que es la del clásico del béisbol. Cleveland, Pittsburgh, Atlanta, Texas, Toronto, Medias Blancas, Miami, Milwaukee, Minnesota, Cachorros de Chicago, Baltimore, Houston, San Diego, Kansas, también está Cincinnati, Colorado, dentro de las series de fin de semana, reactivándose el béisbol después del juego de las estrellas que se adjudicó la Americana sobre la Nacional, como les contamos, 4-0. E impresionante porque hicieron 3 de las 4 en el primer inning, y de ahí picheo y picheo y picheo y dominio, y todavía remataron con otra en la octava. Angelinos Detroit, Atlanta Washington, Arizona San Luis, Seattle San Francisco, Boston Rays, esa es una buena serie, y tendrá doble. Ah, qué interesante esto. Ya jugaron un partido que se reprogramó. ¿Y saben cómo quedaron? 10-0 Boston. O sea, muy bien por Boston, que está buscando reconstruir su camino, que está mucho tiempo en el sótano de la división. Y luego va el partido de hoy, o sea, el normal, para ver si se divide la serie o la barre Boston en este viernes, de ya que hoy es 17 del séptimo mes. Muy bien, lista la publicidad con Marco Tulio. Son exactamente las 14:20. Volveremos.
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3: Bueno, también se suma a José Pablo, que me envió fotos de un incendio que se produjo ayer en una colonia que tiene el nombre similar a donde yo resido y que también tiene coreanos al por mayor, porque donde yo resido son 142 casas y unas 80 están entre coreanos y chinos. O sea, hacen mayoría ahí. Y son particulares, casi no saludan, ellos andan metidos en su rollo, ¿verdad? Hay uno que me lo encuentro todos los días cuando yo vengo para acá en las mañanas y va en su caminata ahí. Y por cierto que es el que veo que tiene los ojos más, o sea, casi cerrados, pero no contesta saludos. Lo hice dos veces y ya la tercera, ¿saben cuándo? Porque se manejan de esa manera. Pero ayer fue trágico porque, según me han contado personas, a la vecindad de donde se dio el siniestro, viven los papás de un amigo de mis hijos. Y la cosa fue delicada porque el señor coreano le prendió fuego a la casa, donde ya la señora de la que se había separado, pero él seguía viviendo ahí, lo quería desalojar. Entonces le prendió fuego a la casa y se quemó él. Y se tiró desde el segundo nivel y pues todavía cayó vivo, pero con quemaduras de hasta tercer grado. Entonces los bomberos que están cerca de ahí, porque es, ¿qué les digo?, a unos 200 metros de la iglesia, el IMSS Central, ahí en la 48 avenida, lo rescataron, lo llevaron al Roosevelt, pero falleció porque ya con quemaduras de tercer grado, era una antorcha humana prácticamente. Entonces, así se dio ese capítulo y le agradezco a las personas que más o menos tienen idea de dónde resido, de la preocupación de que hubiese sido alguna persona o una casa cercana. Yo estoy, por ejemplo, en la hilera de casas, yo tengo solo una coreana que incluso llegó allí antes que yo. Y yo ya tengo, bueno, voy a cumplir 22 años de estar en ese sector. Pero nosotros es la colección de coreanitos. Incluso esta coreana tiene dos nietecitos gemelos. Y yo les digo como dos gotas de agua, así como Pili Mili, se recordará Marco Tulio, simpáticos con su pelito así bien paradito. En el caso, y ya se suben a los juegos ya ahí para distracción de los niños. Entonces son, digamos, y esta dama por tanto tiempo de coincidir, aunque ella se cambió como tres veces de casa dentro del mismo condominio, así es de las que más, bueno, primero sonríe, hace la flexión que hacen de saludo, etcétera, y en algún momento pues parla en español. Tuve otra coreanita que se tomaba la molestia de llevarme presentes de su huerto. Llegaba, tocaba, así me decía casi porque no, así no hablaba español. Y son anécdotas del día a día, ¿verdad? Con vecinos con los que uno debe convivir. Me llama la atención también con ellos de que hay sesiones de, digamos, del condominio con junta directiva y son poquísimos los que llegan. Pero ni modo, que descanse en paz ahí el señor que tuvo un desenlace terrible, terrible. Porque yo me hice muchas veces la pregunta, ¿qué será peor, ahogarse o quemarse? Esa pregunta me la hacen muchas veces en diversas etapas de la vida y es difícil la escogencia porque la desesperación con un ahogamiento tremendo y aquello de estar chamuscada la piel y no tener regreso, también que uno no se lo desea a nadie. Bueno, también tengo la nómina final de la sub-20 que va a México al premundial. Y según me acaba de escribir acá, hace 2 minutos, el técnico Sebastián Vini, porque le pregunté cuándo van a viajar a México, me puso que el 22. Y la nómina incluye, aquí estamos de nómina de sub-23 que va a Dominicana, los Juegos Centroamericanos y el Caribe, y también con calificación hacia Panamericanos en base a las posiciones, y la que va a intentar ir a un tercer Mundial sub-20. Entonces hay convocatoria de 3 jugadores de Antigua, que son Alan Fernández, Saúl Sagastume y Jorge González. Si agregamos los 4 de la sub-23, son 7 jóvenes de Antigua, bien por su política. También lo que representa 2 chivos, más los 4, 6 también, está bien lo de los chivos, Oscar de León y Ricardo Márquez. 2 rojos más los otros 4, Pablo Arias y Paolo Arriaga son los 2 rojos. También está un crema que es Brian Guerra, un pecho amarillo que es Jordi Aguilar, un Luciano, un jaguar que es Justin Pacay y los demás proceden de Brasil, pero uno es de Antigua, pero bueno, vendido a Sao Paulo. Y que vienen, está en la convocatoria, están como les conté ayer, entrenando y adaptándose a la altura allá en Quetzaltenango. Y al decir viajan 22, será el miércoles de la próxima semana el viaje. Pero continuamos con la nómina. Está Patrick Arana del equipo de Montreal, Omar Bolaños del Houston Dynamo, Jeffrey Interiano de la organización del New York City, Gary Pérez del Pachuca, Georgia, o sea, es Pachuca, Georgia, versión de los Tuzos, pero con sede en Georgia. Luego está también el caso de Álvaro Medrano de The Woodstock, así como aquel concierto, ¿se recuerdan? Que fue de la época de los hippies, que gusto que tuvo miles y miles, yo creo que hasta millones de personas ahí. Steven Rivas de Charlotte FC, Emir Ponciano de Los Ángeles FC, luego Rogelio Barrera, que juega en el China FC de Brasil. El ya mencionado Marvin Ávila, que forma parte del Sao Paulo. Está Julio Ramos, que viene del Nástic Tarragona de España. Y Duván Ruano, que procede del Tenerife de España. Entonces, esa es la nómina. Vamos a ver cuántos son. 3, 6, 9, 12, 15, 21 jugadores. 21 jugadores de esa, repito, sub-20. Dentro de todo lo que... Aquí estamos en comunicación con Edgar Rolando Galindo, que es compañero acá en Nuevo Mundo con su programa. Y estamos también en el programa nocturno allá en Soy. Llegamos al Ecuador justamente a esta última emisión de la semana. Vamos a revisar qué es lo que ustedes nos están dejando en esa bandeja del 344062. Dice, buenas tardes, Gustavo. Esta sería mi alineación inicial de los amigos del Moyo para enfrentar a mis cremas. JJ Paredes, Benítez, Umaña, Castrillo y Morales. Thompson, Machón y Jan Márquez. Moyo, el Fish y el Team Herrera. Buena alineación, realmente muy buena alineación. Pero recuérdense que ya nos apuntó el licenciado Bonilla Lima que el Rolo Fonseca y Tyson también están dentro de los disponibles, pero no los pusieron por omisión en la lista. Entonces ahí podría haber alguna modificación. Pero de verdad, el Fish y el Team es una interesante dupleta ahí del mexicano y del goleador Chapín, que lógicamente ya es cincuentero, como se dice. Luego tenemos, dice, buen provecho, la selección de fútbol sub-20 dirigida por Sebastián Vine es la que tiene más jugadoras internacionales de todas las que ha habido. Ojalá vaya bien, fuerza chicos, Roberto Ortiz. Sí, tiene una gran cantidad, incluyendo a Marvin Ávila, que acaba de estar acá, pero lo vendió a Antigua al Sao Paulo. Y tiene esa particularidad de dos que vienen procedentes de formaciones españolas. Porque lo común es que hay media docena de Estados Unidos, pero esa media docena más el que viene de Canadá, del equipo de Montreal, son 7 más 12 en Brasil, más 12, son 11 jugadores, prácticamente un poquito más de la mitad, porque son 21 los que están en esa convocatoria. Luego también dice, buenas tardes don Gustavo, su vaticinio para la final entre Argentina y España con su amplia experiencia, ¿cómo lo ve? Lo otro, sáqueme de una duda, cuando Municipal juegue en Copa Centroamericana el local, ¿lo transmitirá Tele11 desde Champerico, Estado Nacional? No, a esta altura yo me quedo así, ¿verdad? Los derechos de ese certamen los tiene desde que arrancó ESPN. Entonces, vía ESPN, yo tengo 6 en la casa, en una de ellas estarán esos partidos, ¿verdad? Hay otras que ponen ESPN y Disney Plus, y eso ya es no tan fácil de ubicar, porque para Disney Plus hay que pagar una cuota mensual. Y lo de España y Argentina, todavía se lo pasé diciendo, porque me lo preguntó la compañera acá, que es la presentadora, digamos, oficial de las noticias en el canal 29 de Nuevo Mundo. Yo por un pelín pienso España por el bloque que tiene Luis de la Fuente, pero la forma en que juega Argentina, que termina aquello de con un empeño impresionante, lo acaba de probar contra Inglaterra cuando quedó en desventaja, y se encontró con otro factor a favor muy notorio, lo hemos dicho aquí varias veces, de rival tirado atrás. Y entonces dispuso de campo, de ir y venir, y otra vez, hasta que rompieron el cochinito, como se decía en este caso, primero con el disparo de Enzo Fernández y después con el centro, con la de palo de Messi para el cabezazo entre un montón de jugadores, porque ahí está esa foto donde hay 7 jugadores de Inglaterra, 2 que trataron de evitar el centro y no pudieron, y los otros 5 escalonados, y uno de ellos hasta 2 metros 1 centímetro, que equivocadamente creyó el técnico que, en el caso de Thomas Tuchel, que por juntar gente muy alta, si le tiraban centros, primero iba a tratar de que no se los tiraran, o sea, no le levantaran centros, y luego pues que aterrizaran en esas torres. Pero hay gente que salta, pero no tiene una verdadera capacidad de salto. Yo he visto algunos chiquitos respecto a otros. El más llamativo y durante mucho tiempo aquí entre nosotros fue Alan Bellman, que uno ve a Alan Bellman y dice, bueno, qué resorte que tenía, porque competía con gente y ganaba la mayoría de ocasiones con gente mucho más alta que él. Entonces es la sincronización de salto para llegar al objetivo de la pelota y su despeje. Entonces reitero por un pelín lo de España, por el bloque homogéneo del técnico, por lo reciente con ese bloque de desacomodar y desaparecer a Francia. Eso fue algo que logró en una forma extraordinaria esta formación, que también en la parte de ese bloque ha mostrado defensivamente mucha solvencia. Tiene un gol recibido en todo el certamen, que se los anotó Bélgica, y todo de acero, incluyendo el empate a cero con Cabo Verde inicial. Mientras que en rivales comunes, Cabo Verde le hizo 2 a Argentina, pero Argentina le hizo 3 a los caboverdianos, que fueron, creo yo, para la mayoría, la mayor y más grata sorpresa. Del Mundial, que ya mañana disputa su partido 103, hay un titular ahí que les adelanto que dice, Konaté, ninguno quiere jugar ese partido. Es el defensa de Francia. Y me imagino que otros no lo expresan, pero han de estar en una situación similar. Sobre todo, digo yo, los franceses, por cómo iban y el frenazo que les dieron. En el caso de los ingleses, de haber estado en ventaja y perderla, también dolorosísimo. Dice, muy buena tarde, con una pregunta. ¿En qué equipo juega el lateral derecho de España, Pedro Porro. Les saluda Jaime G. Los sintonizo aquí en la zona 3. El juega en el Chelsea. Es uno de los elementos ahí, el número 12, que resultó siendo una muy buena jugada que terminó en el segundo gol contra los franceses. Luego tenemos, vamos a ver acá, dice: buenas tardes a todos, Roberto Samayoa de Zona 7. Me gustaría saber exactamente a qué se refieren cuando hablan del legado del Moyo Contreras. Con la selección nunca logró nada importante, cuando fue legionario tampoco, entonces ¿de qué hablan? Bueno, es su opinión suya, Roberto, pero como hay que entrar primero por las cosas positivas, la longevidad e influencia en comunicaciones es indiscutible. Cuántas asistencias y también goles, aunque su función no fue la de gol. El legionario, pues yo no sé quién fue el que metió el término ese de legionario, pero la participación en primer lugar fue muy corta y no pudo desarrollar, porque cuando uno se va y juega poco, la posibilidad de destacar es absolutamente, absolutamente limitada. Y con la selección, que es donde remarca el señor Samayoa, que por cierto me recuerdo que es puro rojo, está aquello, es como que yo le dijera lo de Ruiz. Ruiz hizo 39 goles y Guatemala no logró nada. El Moyo y Ruiz y todos forman parte de la legión de jugadores que han intentado. Él puso 39, concretó 39 anotaciones, pero a la larga ninguna tuvo una influencia para proyectarnos al Mundial. Desde luego que no era solo Ruiz, tenían que haber otras 10 voluntades, otras 10 personas o por lo menos 7 más para ser verdadera mayoría en un 11 con la mentalidad ganadora de Ruiz. Otros no estuvieron en ese nivel y por eso estamos todavía intentando. Ahora que ya van a oficializar en marzo del otro año que van a haber pues 64 para la cita múltiple del 2030, pues ahí creo yo que ya sería una cosa tremenda, mejor dedicarse a otro deporte, como me ha dicho más de uno, porque yo conozco muchísimas, muchísimas personas que dicen que por qué el fútbol y tanto apoyo al fútbol. Es el deporte nacional, el que hay que cambiarle muchas cosas, de fondo más que de forma, y cuando se pueda lograr algo de eso, las cosas... de fondo más que de forma, y cuando se pueda lograr algo de eso, pues entonces quizá las cosas vayan cambiando, empezando por ejemplo de

0: Puntual ahí con Marco Tulio, volveremos para el tramo final de esta última entrega de la semana.
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0: Bueno, estamos de vuelta con ustedes cuando son las 14:42 y... revisando, ya me contó un yerno de Mario David Paniagua que solo están esperando noticias, pero que ya salió de quirófano después de la intervención o el procedimiento que se vio sometido precisamente esta mañana y ya llegando pues al mediodía. Dice don Danilo Andrade, buenas tardes, don Gustavo, saludos, andaba de vacaciones, pero ya regresé, sí lo he escuchado, pero no le pude escribir desde el soltero. Yo ya sabía que Messi llegaría a la final, pero lo bueno que llegará ya a su final este mundial, lleno de tanto anuncio, y lo bueno que la UEFA sí ha dicho que no copiarán esas chambonadas de Infantino, y al medio tiempo de cuánto será por tanto show el fútbol, llora sangre con este mundial, pero agradecido a Infantino y a Messi, me hicieron ganar 500 con su mundial, y si es campeón Messi e Infantino, gano otros 300. Bueno, está haciendo su business ahí, en el sentido de obtener victorias. Hay que recordar que Argentina le comenzaron allanando el camino, opinión de su servidor, desde el sorteo. Los tres rivales ahí en línea, los tres les ganó, y casi sin sobresaltos, acuérdense de aquellos goles que le metió al hijo de Zidane, el portero de Argelia, dos realmente más uno que el otro, pero en los dos tuvo directa influencia la mala forma de entrarle a la pelota de parte de Luca Zidane, el mayor de los hijos de Zinedine, técnico que va a ser oficializado la próxima semana como el sustituto de su colega Didier Deschamps con la batuta de Les Blues. Ha mejorado, según leí, las condiciones del aire allí en Nueva York, porque llegó a niveles peligrosos para la salud, como leí la nota en la mañana. Ahora ha habido una mejoría y eso pues permitió ya directamente hacer los entrenamientos pautados por parte de los dos técnicos de la fuente Scaloni respectivamente. Don Gustavo, veo dos ausencias notables en el equipo de Amigos del Moyo. Uno sería Rolando Fonseca y el otro

0: Diego Latorre. Latorre sí no está para venir porque tiene compromisos que no le dan margen de desplazamiento. Lo otro, como le dije ya, como que no lo escuchó en su momento don Claudio, en un sector acá mismo, en la zona 10, de que es una omisión de quien elaboró el afiche, de que Rolando sí está, y también agregamos en lugar, por ejemplo, de Latorre, a Tyson Núñez. Ambos jugaron con él y él les aprendió mucho y siempre tuvo admiración por ellos, y también siempre notaron que él era una persona con un potencial de volverse un gran jugador, que al final lo fue. Ojalá que pudieran estar. Pues uno sí, el otro no, por razones laborales de la dimensión en la que está metido precisamente Diego Fernando. Buen provecho, Gustavo. En la selección de Willy Coito estará convocado el portero Chan. Esa es la selección que hay que preparar para el 2030, Roberto Ortiz. No, sí, aquí me puso 30-30, como que fuera aquel rifle, carabina 30-30. No, no está Chan ahí dentro de ese grupo. Pero tiene bastante sobrada razón don Roberto al mencionarlo, por lo que mostró, de que vaya siendo incluido para una participación que a la larga, entre más se pueda jugar un grupo, más se puede hacer bloque, hacer conjunto, hacer una base que vaya caminando hacia los objetivos por delante. Tiene 19 años, al 30 llegará con 23, no sé si todavía algo pichón, pero sí, sobre todo la base de Estuardo es tener condiciones naturales. Buenas tardes, don Gustavo. A falta de dos partidos para que termine el Mundial, ¿qué equipo sería la revelación del torneo? Y el mejor gol, si Messi no es campeón con Argentina, ¿quién sería el mejor jugador del torneo? Atentamente, Víctor Álvarez de Amatitlán. Pues hay que esperar la final, ¿verdad? Porque si es España, no me extrañaría que pudiera venir por el lado de Rodri, el capitán, que ha venido creciendo realmente en la influencia, uno de los que más lo elogia, lo tuvo desde luego ahí en su equipo, fue y ha sido el día de ayer en sus declaraciones Pep Guardiola. Del lado de Argentina, indiscutible, si Messi sube otra vez la Copa del Mundo sobre su cabeza como bicampeón, muchas cosas estarían ocurriendo. Lionel Scaloni alcanzaría Vittorio Pozzo, que lo hizo en el 34-38 como técnico bicampeón. Argentina se sumaría a Brasil 58-62 como bicampeones y a Italia 34-38 como bicampeones. De ahí han ido cambiando cada 4 años o cada 3 años, 8 meses, como lo es el caso de ahora de Qatar, hacia esta actividad. Entonces, yo pienso que el 16 de España podría ser una pieza en ese sentido, y partiendo que las escogencias casi siempre, con alguna excepción como la de Fabio Cannavaro en el 2006, se dan de gente del medio hacia adelante. Quedaron descartadas opciones que se quedaron para el partido de mañana, porque ahí Kylian Mbappé, aunque pueda terminar goleador, que haga gol mañana y no lo haga Messi el domingo, entonces ya no va a ser considerado, eso es indiscutible por las formas que se dan. Incluso en los deportes profesionales estadounidenses es rarísimo, es como aquello de los ovnis, objeto volador no identificado, que vaya a decretar como MVP de una serie mundial o de una serie por el título de la NBA, etcétera, a uno del equipo que perdió. Eso es rarísimo, rarísimo. Luego dice, buena tarde, Gustavo, le saluda cuando son las 14:49, Diego Ramírez. ¿Qué le parece esta noticia que el Chelsea recibió una carta de la Federación Inglesa de Fútbol por la celebración de Enzo Álvarez? Hay una corrección, tiene razón. Pedro juega en el Tottenham, Pedro Porro, doble P. Eso de haber recibido el Chelsea por la celebración de Enzo. ¿Qué quería la FA? Ahí está defendiendo a su país. y Chelsea pasa a un segundo término, o cualquier otro equipo, cuando alguien ya está defendiendo. Y sobre todo que ese gol trajo el empate o generó el empate. Y las señas que hizo como de Topollillo, pues es por ver qué tal repercusión tenía. Primero con su gente, el efecto, que lo tuvo impresionante, porque en ese estadio había más gente que le iba a Argentina o simpatizaba por Argentina que gente inglesa o que le iba a Inglaterra. Entonces, de verdad que es una barbaridad que la FA se haya metido en eso, y muchas gracias por lo del número 12 de España, en el caso de Pedro Porro, que ha tenido, bueno, sentó a Llorente, con el que comenzó el técnico. Fue con Marcos, el jugador del Atlético de Madrid. Hablando de eso, el Atlético de Madrid tiene 17 jugadores metidos en, y sobre todo en la selección de la combinación de España, y también con gente que está en la Argentina, como Giuliano Simeone, por ejemplo, que es uno de los retoños del técnico del Atlético colchonero. Buenas tardes, don Gustavo. ¿Cuándo empieza la eliminatoria de la sub-20, Axel García, de la zona 3? La última semana de este mes comenzará. Los chicos viajan el 22. Ya desde el viernes 24 en adelante comenzará esa eliminatoria. Guatemala quedó en un grupo durísimo con Costa Rica y México. Pero hay chance de aquellos famosos terceros que quedan de darse, que 8 avanzaran a la ronda de 16avos de final en la Copa del Mundo. También les menciono algo muy importante, que es lo que preguntaron, que quién sería la revelación. Para mí la revelación, por mucho, se llama Cabo Verde. Debutante en un mundial, y puso a raya a los que tuvo enfrente. Mostró algunos jugadores, incluso de gol, el segundo que le hicieron a Argentina, ese fue un verdadero golazo. Después ya no alcanzó porque Argentina hizo el tercero, pero la calidad de ejecución, esa fue verdaderamente de altísimo nivel. Dice, bueno, tarde, don Gustavo, espero su opinión sobre esto. Atentamente, dice Joaquín Sánchez. Esto va por si no lo pudo abrir. Feliz tarde. Y es algo referente a una, o sea, que hizo una apuesta a don Joaquín Sánchez aquí de 5 quetzales y me mandó hasta la boleta del banco poniendo algo referente tiene que ser a lo de la final, pero estoy directamente es que eso es de la quiniela que hizo uno de los bancos. Entonces ser sin esto dice algo del que él puso, tendría que decirlo, de lo que él puso como potencial ganador. Puso, aquí está, vaticinio. España 2, Argentina 2. Yo entendería que el banco toma en cuenta eso de hasta 120 minutos, porque después ya es solo para sacar un ganador y al otro que pues se quedará con las ganas, como le pasó a Francia con Argentina hace 3 años, 8 meses. Dice Alex Ortiz de Zona 13. ¿Algún seleccionado actual en Argentina de la sub-20 que jugó con Guatemala en el Mundial Juvenil de hace pocos años? El caso de Thiago Almada, que ahora ya es forma parte de la selección mayor de su país. Ese Mundial fue en el 2022, justamente allá en territorio argentino. También el caso de Barco, que ahora juega en Inglaterra y que jugó antes para Boca Juniors. Bueno, vamos a la parte final de esta entrega, que es además la última de la semana. Nadie quiere jugar el partido mañana, se les había adelantado, con AT. Y tiene una cara ahí en la conferencia de prensa tremenda. Luego dice el peor infierno de Messi. Es una nota ahí bien interesante. Las otras Malvinas entre España y Argentina. Hablé con Casillas el otro día, ojalá mejorar la historia. Y es Rodri hablando del capitán que subió la Copa del Mundo en Sudáfrica, Iker Casillas. Porro y el Madrid, flirteo sin ofensiva. Si es que habiendo llevado a Jeffrey Dumfries y llevar también a Pedro Porro, sería como que tráfico congestionado ahí de jugadores para una misma posición. Pero cuando hay aquello de, así como cuando desaparecen artículos, aquello del acaparamiento, ¿verdad? Se puede dar de querer tener todo allí en la formación blanca madrileña. El diario Marca dice el principal titular, Laporte, en los últimos partidos de Argentina hemos visto cosas que nos han extrañado muchísimo, dice el número 14 de España. Rodri, Enzo y Olís, el Madrid no cambia el paso. En cuanto a potenciales jugadores de calidad, realmente lo de Rodri, el capitán de España, Enzo, el que hablábamos del Chelsea, Olís del Bayern, que ya le habría dicho a sus directivos allá en Alemania que quiere salir. Esto está bien. Que dice, el descanso de la final no llegará a media hora, durará 17 minutos. La FIFA comunica a las federaciones que las actuaciones musicales ocuparán solo 11 minutos y el resto del tiempo serán para montar y desmontar el escenario y regar el césped. Y hay una foto impresionante de Lady Shakira que está ahí como una de las que va a participar. Dice, la FIFA ha hecho la luz sobre uno de los grandes misterios de la final del Mundial que enfrenta este próximo domingo a España y Argentina en el MetLife Stadium de New Jersey. No es otro que la duración del descanso, que según la organización del torneo no va a pasar de los 17 minutos. Es decir, solo dos más que el tiempo de descanso habitual en un partido de fútbol. Y eso está muy bien porque estaban con que iba a irse hasta la media hora. Como en otras notas, se los contamos ayer. Dice, FIFA ha querido aclarar que la duración será muy inferior, apenas dos minutos más que un partido normal. El resto del tiempo, unos seis minutos, se emplearán en el montaje y desmontaje del escenario, por eso los gringos son tremendos, para dichas actuaciones musicales y para regar el césped, otra de las preocupaciones de España de cara a la final. En otros juegos, en el MetLife, este ha parecido muy seco y más lento de lo habitual. Entonces, eso ya es oficial por parte de Doña FIFA y por eso les compartimos textual la nota que publica el diario Marca. Y cerramos con el repaso a Sport. Dice Julián Álvarez, estalla contra el Atlético de Madrid. Quien dice, no quiero seguir aquí, ustedes me están impidiendo que me vaya. Entonces, el asunto es que si consigue los 500 millones, paga la cláusula, dice, pero 500 millones no los va a juntar no sé en cuánto tiempo. Fermín estará con la selección en la final contra Argentina. Acuérdense que ese Fermín López se lesionó y era de los fijos que iban a estar con España, pero lo invitaron y va a acompañar a sus ídem del Barcelona y al resto de la selección en esa final contra los gauchos. Laporte anuncia un fichaje sorpresa para el Barça, pero si lo anuncia él, pues no creo que sea él, que es el que quiere el Barcelona, el central izquierdo de la selección de La Fuente. Muy bien, 14:59, llegamos al cierre, al final. Muchas gracias a todas las personas que han formado parte de la audiencia y a quienes también decidieron utilizar la vía de comunicación de ese 344062, que es para todas y todos. Hasta el domingo a las 7.
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0: Regresamos con ustedes, gracias por seguir en sintonía. Les recordamos, el Insibume pues hace el respectivo llamado a la calma. Vivimos en un país altamente sísmico. Estos movimientos, digamos que si bien asustan, son pues muy consuetudinarios en nuestro país. El reporte oficial habla de la hora en que se registró el movimiento telúrico, 8:48:54, zona epicentral, el departamento de Quetzaltenango, y la magnitud 5.6 grados en la escala de Richter, así que esa es la información que nos está trasladando el ente científico encargado de verificar cada vez que hay un movimiento telúrico en nuestro país, así que usted guarde la calma, tranquilidad, ya los guatemaltecos estamos acostumbrados a este tipo de movimientos que obviamente no dejan de sorprenderlo, pero que ya son pan nuestro de cada día. 5.6 en la escala de Richter, con epicentro central en Quetzaltenango. Obviamente lo sentimos con mayor intensidad porque ya la métrica nos dice que fue a 10 kilómetros de profundidad, y hay que recordar que estos movimientos telúricos, entre menos profundos sean, son mucho más sensibles para la población, mucho más sensibles que los que se generan, por ejemplo, en el Océano Pacífico, donde la profundidad del movimiento telúrico pues es mucho mayor, y entonces las ondas de vibración llegan un poco más débiles hacia la tierra. Pero bueno, ya nos alegró el viernes todo, porque don Marvin está diciendo que era un viernes tranquilo, que no, ahí le echó la sal don Marvin con su comentario, así que vamos a seguir. Gracias a nuestros compañeros de las distintas estaciones, de nuestras distintas emisoras en todo el país, que nos están reportando cómo se sintió el movimiento telúrico, pero también hasta el momento todo sin novedad, no se reportan daños materiales ni personales. Hasta el momento habrá que esperar, ya los cuerpos de socorro para este tipo de eventos ya tienen planificado el poder hacer los respectivos sondeos y recorridos para determinar si se dio algún nivel de daño. Pero bueno, ya nos cambió la dinámica de lo que traíamos nosotros con este tema de las efemérides. Las vamos a continuar mientras ahí viene don Marvin. El 17 de junio de 1975 se da por concluida la famosa guerra por la carrera espacial entre Estados Unidos y Rusia. Esto se da luego de que una nave Apolo estadounidense se acopla con una cápsula soviética Soyuz y se convierte en la primera unión de naves espaciales de las dos naciones. De ahí nos vamos hasta 1979, en Nicaragua, en el marco de la Revolución Sandinista, el presidente Anastasio Somoza de Baile huye de Nicaragua rumbo a Miami, Estados Unidos, y se da el triunfo de la famosa Revolución Nicaragüense, hoy pues sufrida por todos. En 1994, en el famoso estadio de Rose Bowl en Pasadena, California, Brasil se corona por cuarta vez campeón del mundo al vencer a Italia en la definición de tanda de penales. Es el penúltimo título de la selección brasileña, ¿verdad? Lo obtenido en 1994 durante el Mundial que se jugó en territorio estadounidense y cuya final se produjo en el estadio Rose Bowl. Efemérides guatemalteca, el 17 de julio del año 1918, nace en Santa Rosa, creo yo, sí, en Santa Rosa, el coronel Carlos Manuel Arana Osorio, político guatemalteco y presidente del país, que falleció en el año 2003. También en Argentina debe haber una celebración muy especial. Hoy se conmemora un aniversario más del nacimiento del famoso Quino, nacido el 17 de julio de 1932, famoso historietista y humorista argentino, creador de Mafalda, que murió en el 2020. Y que bien interesante, fíjate vos, que Mafalda nace como una necesidad de una empresa que vendía aparatos electrodomésticos. Ajá. Y entonces le dice, aquí no, mire, queremos que nos haga una tira cómica de una familia y que le ponga aparatos eléctricos y que se vea la refri, las estufas, los hornos de microondas, etcétera, etcétera. Y Kino empieza a hacer una gran serie de tiras cómicas de eso. Uh-huh. Llegan los de la fábrica con los periódicos y les dicen, miren, nosotros publica, les vamos a dar, ¿no?, esto y solo nos ponen el crédito. Entonces le dicen, no, eso es publicidad y disfrazada, así que no la ponemos. Y rompen el contrato con Kino. Y Kino se queda con los personajes de la, claro, familia que había creado, y de ahí les da un cambio ideológico y ya nace la famosísima Mafalda, todo sí, un personaje de las tiras cómicas que nació como una...
1: Interesante.
0: Una idea para poder vender más aparatos.
1: Una idea publicitaria que se convirtió después en un mensaje social.
0: Y se conmemora un aniversario más del fallecimiento de Fray Bartolomé de las Casas, el religioso dominico español que estuvo en Guatemala y que la historia dice que es el responsable de la pacificación de lo que hoy conocemos como Alta Verapaz y Baja Verapaz. Falleció el 17 de junio de 1566. Uh-huh. No se tiene clara la fecha de su nacimiento. Posiblemente nació en 1474 o en 1484, porque dicen que el acta de nacimiento es obviamente escrita a mano,
1: claro,
0: no es tan legible como se quisiera. Y básicamente esas son las efemérides en el ámbito nacional. Tampoco hay mucho.
1: ¿Musiquita no había hoy?
0: Tampoco había musiquita. No. Fíjate vos, hoy no había nadie así famosón que haya nacido o que haya muerto en una fecha como hoy. No hay mayor... Ah, bueno, hoy es el día oficial, el 17 de junio de 1997, queda oficialmente fundada la Policía Nacional Civil en Guatemala, reemplazando a la Policía Nacional.
1: En el 97.
0: 97. Sí, después de una larga capacitación que vino a dar la...
1: Los carabineros de Chile.
0: Y también la Guardia Civil española.
1: También los españoles,
0: fue ya es cierto. Con la que se terminó, porque hubo mucha animadversión hacia los carabineros de Chile por el historial que traían, sí, con Augusto Pinochet, ¿verdad? Pero posteriormente se termina ese proceso de capacitación y de estructuración de la Policía Nacional Civil de España. Y que incluso nos dieron el modelo del uniforme, el cambio de cuerpos policiales por comisarías, uh-huh, y distritos. Toda la estructura que hoy tenemos es la misma que se mantenía en España, porque España ya ha reformado parte de su ley orgánica de la policía.
1: Interesante.
0: De la Guardia Civil Española.
1: Bueno, lástima la tergiversación que tuvo con el tiempo la Policía Nacional Civil, porque al principio funcionó muy bien. Fue creada durante el gobierno de Álvaro Arzú.
0: Sí. Uh-huh, correcto.
1: Y funcionó, yo diría que al menos por una década funcionó como muy bien, pero posteriormente ya tenemos ahí el mal resultado por unos cuantos malos policías que ha habido, pues
0: sí,
1: se mancha,
0: pese a los procesos
1: se mancha
0: de
1: la institución.
0: Depuración que han,
1: sí,
0: existido en la institución, ¿verdad? Que
1: se mancha la institución.
0: Ese era ¿te acordás? Uno de los grandes debates en ese momento, ¿verdad? Porque en conjunto con la creación de una Policía Nacional Civil, uh-huh, también estaba la reducción del ejército. Y te acordás que hubo un enorme debate si se integraban a las filas de la policía a soldados que debían ser dados de baja, ¿verdad? Y entonces se convirtió en una discusión muy profunda que al final lo que dejó fue varios procesos de depuración, porque tras la firma de los acuerdos de paz se incrementaron los secuestros y muchas de esas bandas que se formaron en ese momento estaban integradas por policías que habían sido depurados de la Policía Nacional
1: y exguerrilleros.
0: Exguerrilleros y exmilitares.
1: Exmilitares,
0: o sea, encontraron una nueva fórmula ahí para poder hacerse de su pistillo luego de la firma de los acuerdos de paz.
1: Bien, bueno, eso entonces en un día como hoy, las efemérides. Gracias, Charles, por traernos a la memoria esos eventos que hay cosas que deberían de estar muy presentes en la vida de los guatemaltecos, como esas efemérides que, o esta última que acabamos de compartirles. Pero más allá de eso, yo espero que haya pasado el susto. Ya esté tomando su cafecito en paz, tranquilo.
0: Bien, y le vamos a dar la bienvenida a don Víctor Álvarez desde Amatitlán. Dice, ¿por qué no le quitan el impuesto a los hidrocarburos para que pueda bajar la gasolina? ¿En qué afecta quitar los impuestos? ¿Nos ayudaría a los guatemaltecos porque bajaría el combustible? Bueno, esa fue la eterna discusión que hubo previo a otorgar el subsidio, ¿verdad?
1: Sí, claro.
0: Si era más factible hacer una suspensión de impuestos que implicaría reducir lo que se paga por impuesto a los derivados del petróleo y además del impuesto al valor agregado que pagamos en cualquier tipo de productos. El gobierno prefirió cobrarlo y luego sacarlo para patrocinar un subsidio que se fue muy rápido. Desgraciadamente no duró lo que se esperaba.
1: Ese tipo de medidas son así, son efímeras, se vuelven casi nada.
0: Sí, se vuelven casi nada.
1: Y yo diría que con un nulo impacto en la economía de los guatemaltecos.
0: No, porque además la gente no lo sintió.
1: No.
0: Dice don Moy González desde Izabal, hoy el diésel amaneció a 41 quetzales aquí en Izabal, dice. Sí, ¿verdad? Era sí. 40 y algo en autoservicio y 41 en despacho, ¿verdad? Sí. Desgraciadamente no se puede hacer nada, y más con cómo se están recrudeciendo los conflictos en Oriente Medio. Hoy amanecemos con la noticia de otra vez intercambio de ataques entre Irán y Estados Unidos, y ya Estados Unidos atacando infraestructura en áreas Irán, urbanas, ¿verdad? Es. Eso sí ya así suena es. Sumamente
1: complicado. A otra cosa.
0: A otra cosa que se suma a la fama, no sé si viste la conferencia de prensa de anoche de Donald Trump. Donde se echó una vaqueros, pero hoy sí se la dieron de fumar sin haberla puesto a secar, ya causó revuelo, habla de cómo se robaron las elecciones presidenciales los demócratas, según él, y cómo la manipulación de todo el sistema de conteo electoral provino por un lado de China y por el otro lado de Venezuela, con un equipo cibernético que había armado el depuesto presidente. Que mi lectura es, Donald Trump está preparando el terreno para las elecciones de noviembre, ¿verdad?
1: Ah, por supuesto.
0: Y que si se cumple el pronóstico de que le va a pasar factura en las elecciones intermedias, va a poder gritar que hubo fraude, ¿verdad?
1: Sí, definitivamente. No, es la canción de Donald Trump, el fraude. Fíjate vos que, no sé si te compartieron igual una foto, bueno, no es una foto, es una información sobre el ranking o la popularidad de los presidentes de Estados Unidos, desde Roosevelt hasta Trump.
0: Hasta Donald Trump,
1: uh-huh. Donde aparece Donald Trump en la ultimita, en lo último. De popularidad en Estados Unidos.
0: A mí lo que me llamó la atención de esa gráfica es que históricamente son más populares los presidentes demócratas que los republicanos, ¿verdad?
1: Pero más allá de eso también se refleja la popularidad, por ejemplo, de Roosevelt y Kennedy versus la popularidad de Bush, Trump. Por ejemplo, y Trump.
0: Ah, bueno, y los Bush que...
1: O Truman, inclusive, que fue un demócrata.
0: Exactamente, sí. Pero sí, no es muy popular don Canchón.
1: Yo diría que y esa guerra la está peleando para ganar popularidad en Estados Unidos.
0: Exactamente. Creo que le está saliendo el tiro por la culata.
1: Creo que sí.
0: Bien, y ya nos empiezan a reportar. En Xela se sintió muy fuerte, dice. Eric López nos dice, acá en el centro universitario Cunoc se sintió el temblor muy fuerte. Y don Rodolfo Santizo dice, sintieron el temblor, fue algo fuerte, dice, sí, efectivamente, aquí lo sentimos. Y don Jorge Juárez desde San Miguel Petapa dice, acá lo sentimos muy fuerte, los vehículos estacionados se movían de manera exagerada, dice. Y don Mario González dice, ¿tendrán alguna nota del Congreso sobre la Comisión de Trabajo sobre el aumento estatal al ICS para los jubilados? Siendo una entidad autónoma, el Seguro Social, el Congreso de la República no puede hacer...
1: Yo creo que don Mario no nos ha escuchado cuando
0: hemos mayor cosa, o absolutamente nada. No. Puede ser, instarlos, tal vez, ¿verdad?
1: No, ni eso. No, ni eso.
0: Recomendarles.
1: No es, no es asunto del Congreso el tema del ICS. El tema del ICS es un asunto del ICS.
0: El tema del ICS tiene que ver estrictamente con las finanzas del Seguro Social, los niveles de recaudación que tengan y cuánto de eso se gasta en el tema de enfermedad común y en el tema así de jubilación para poder proyectar incrementos, ¿verdad? Ese es un tema, sí, es un sumamente complicado para quien llegue, para las autoridades del Seguro Social es sumamente complicado. Vamos a la pausa, momento del corte, ya volvemos en breve.
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0: Gracias por seguir en sintonía. Tenemos actualización de informativa con nuestro compañero Eric García. Adelante.
1: Gracias, compañeros en cabina. Tenemos una actualización sobre el movimiento sísmico que se registró a las 8:48, según el reporte de la Coordinadora Nacional para la Reducción de Desastres y el INSIBUME. Se mantiene los 5.6 grados de escala con epicentro en Quetzaltenango. Ha sido la información que hasta el momento se mantiene por parte de las autoridades. En relación a esto, los cuerpos de bomberos voluntarios han mantenido monitoreo en Santa Rosa, Baja Verapaz, La Jutiapa, Chimaltenango, Quiché, Zacapa, Zacatepeques, Chiquimula, Suchitepeques, Chiquimula y el departamento de Guatemala. Hasta el momento únicamente se ha atendido a personas con crisis nerviosa. Ha sido el reporte por parte de Víctor Cruz, portavoz de los bomberos voluntarios, que nos da información a esta hora de la mañana sobre este trabajo que se ha realizado en los distintos puntos de el país.
0: ¿Teníamos audio, no?
2: Un temblor a nivel nacional. Bomberos voluntarios de la 26 Compañía de Jutiapa no reportan novedad alguna. Asimismo, bomberos voluntarios de la 99 Compañía de Chimol, Chichatenango, el oficial Tomás, reporta que en el lugar no hay novedad alguna. Asimismo, en Puerto Barrios y Cabal no se reportan daños, tampoco personas lesionadas. Por aparte, la compañía Barberena Santa Rosa, de igual manera en Culapa, y la 69 compañía en Plaza Don Justo, en Santa Catarina Pilula, no se reportan personas lesionadas, tampoco daños estructurales. Sin embargo, bomberos voluntarios de la 57 compañía San Benito Petén también reportan que en el departamento no hay novedad alguna. Es por ello que recomendamos a las personas estar atentos a la información que nos manda el ente científico, el INSIBUME. Asimismo, también les recomendamos tener a la mano la mochila de las 72 horas, tener un plan de evacuación familiar, tanto laboral como el colegio y la escuela, para poder enfrentar los sismos. Recuerden que guardar la calma es importante. El número de teléfono de emergencia a nivel nacional es Bomberos Voluntarios, es el 122.
1: Era parte de la información dada a conocer por Víctor Cruz a esta hora de la mañana sobre el monitoreo que se ha realizado en los distintos departamentos del país. Se descarta daños principalmente en infraestructura, únicamente se ha atendido personas con crisis nerviosa. Nos trasladamos al departamento de Guatemala y en el centro cívico autoridades han evacuado los diferentes edificios de este sector. En este punto se tiene una unidad de riesgo creada por parte del organismo judicial, Ministerio de Finanzas, también por parte de la Municipalidad, Crédito Hipotecario Nacional y Banco de Guatemala. En este punto han sido evacuadas las 1.200 personas que se encuentran solo trabajando, más las personas que llegan a visitar a este punto. Pero es Rudy Esquivel, portavoz del organismo judicial, quien nos da a conocer las labores que se realizaron, no solo en este punto, sino también en alrededor de los edificios de este sector.
3: El equipo técnico y profesional de brigadistas del organismo judicial y de la Corte de Justicia, en este caso, tanto para torres de pales como para la Corte Suprema de Justicia. Cabe mencionar que este trabajo judicial se ha brindado los siguientes tiempos y plazos para evacuación preventiva en relación a siniestros, como fueron ustedes observadores desde el inicio, donde tanto las alarmas sísmicas se activan en los tiempos respectivos y también la readecuación de tiempos para
1: Esta era parte de las declaraciones de Rudy Esquivel en el trabajo que se realizó en este punto. También la Cruz Roja guatemalteca ha descartado personas atendidas por daños ante el movimiento telúrico que registramos a las 8:48. Es de recordar que también en el 2025, en el mes de junio, también se registró un enjambre sísmico que provocó alerta en la población. Esta es la información que tenemos hasta el momento. Regreso a Estudios Centrales con más información. Se despegue el 96.1. Ya que tendremos más datos acerca de este sismo y no se pierda nuestro resumen a partir de las 11 de la mañana en nuestro noticiero.
0: Bien, gracias Eric por esta información y esta actualización informativa sobre lo que hemos experimentado los guatemaltecos a las 8:45 y que sigue provocando seguramente el nerviosismo entre la población. Pues sabemos que después de un terremoto de esta magnitud a veces vienen réplicas. pero esperemos que la calma prevalezca entre los guatemaltecos.
4: Fíjate que el Diario del Sur de Tapachula reporta que el Servicio Meteorológico Mexicano ha dado a conocer que, yo me imagino que es el mismo, 8:48 a.m, se produce un sismo de magnitud 7.4 grados que sacude Chiapas con epicentro frente a Ciudad Hidalgo.
0: Muy fronterizo con Tecunumán.
4: Sí, y yo estoy casi seguro que se trata del mismo, fíjate vos.
0: Sí, es el mismo.
4: O sea,
0: es
4: que el origen estuvo en México.
0: Es el mismo, exactamente.
4: Ajá, y sí, que la intensidad con la que nos llegó acá, pues fue menor a lo ocurrido en Tapachula. Petén nos acaba de hablar nuestro corresponsal, report, no sintieron nada. Petén no llegó.
0: Ni solo se enteraron por las noticias.
4: Se enteraron por nosotros, así que qué bueno. Normalmente allá no se siente mucho en Petén, esas llanuras no se afectan mucho. Vamos a ver, dice don Boris González desde el barrio Gerona. Ayer en Boulevard Cayalá vi un grupo del partido de Elefante dando playeras y gorras, dice. Sí, yo creo que es uno de los partidos más activos en la capital.
0: Yo,
4: ¿verdad?,
0: creo que sí.
4: Yo en la capital no he visto a nadie más que ellos haciendo ya bulla electoral. Los demás no han querido salir. Don Héctor Carranza en la zona 5 de Villanueva dice, sin novedad aquí en la zona 5 de Villanueva, pero sí se sintió fuerte, dice, además del susto, dice. Don Rodolfo González, ¿cómo es eso que le dieron medida sustitutiva a Benedicto Lucas García? Sí, le dieron medida sustitutiva, se le otorgó esta semana luego de 10 años de estar en prisión preventiva.
0: El sistema.
4: Sí, como guatemaltecos debemos de entender, o salen todos o no sale ninguno, pues porque no, pero la medida sustitutiva es si me cae bien. No.
0: Yo entiendo el contexto de todo esto, pero lo que no entiendo es el nivel de odio que un ser humano pueda llegar a sentir por alguien, porque es increíble, no sé, ese conflicto que mantenemos los seres humanos, ese conflicto interno entre el que me cae bien y el que me cae mal y el que debería de estar pues en las peores desgracias, no sé, es parte de ese sentimiento humano, creo yo.
4: Exactamente. Don Iván Raxón dice, no sé si mencionaron el viernes pasado que España vendió Florida a Estados Unidos. Los primeros navegantes que llegaron al famoso Estrecho de la Florida y que llegaron a Florida fueron españoles. Uh-huh. Y se convirtió en una colonia española. Uh-huh. Hasta que Estados Unidos se la compró a
0: España.
4: A España, sí.
0: Como le compró Alaska a Rusia.
4: Exactamente, como se la compró a Rusia. Dice don Juan Pérez de la zona 11, el domingo 12 de julio recién pasado, me gocé escuchando el concierto de música clásica que transmitió un canal nacional. Espero que los guatemaltecos lo hayan disfrutado también, dice don Juan Pérez. Mientras tanto, dice don Héctor Reyes, no sé qué me asustó más, si el precio de la gasolina o el temblor de hoy. Deberían de promover el trabajo desde casa junto con las clases en línea, esto para no seguir contribuyendo con la inflación guatemalteca, dice don Héctor Reyes. El Congreso de la República tiene en sus manos una iniciativa de ley para el teletrabajo.
0: Trabajo, exacto. Que no es la consecuencia de los temblores. Es una medida para minimizar costos.
4: Y mitigar la circulación vehicular. Exactamente. Que no sea tan complicada, ¿verdad?
0: Así
4: pero
0: es.
4: Yo no soy muy fan. Yo no soy muy devoto del tema de las clases en línea. Creo que tanto la parte final del estudiante, es decir, ya en carreras universitarias, como la parte inicial de la escuela primaria y preprimaria, en el caso de la primaria, la socialización de los niños es fundamental, no que estén frente a una computadora. Y en la parte puramente universitaria es lo que técnicamente se conoce como networking, ¿verdad? Es, uh-huh, yo conozco a vos, conozco a George, y como ya a un nivel universitario te volviste gerente de allá, vos de allá, y decís, mira, fíjate que vos que conocés de esto, échame la mano con esto, y vas generando esa red de conocimientos y de conocidos para poder ir escalando. El tema de las clases virtuales yo sí lo dejo como una opción en casos sumamente especiales, ¿verdad?
0: Fíjate, porque vos que no debería de ser una opción. Debería de ser una opción, porque comprobadísimo, y te lo digo con conocimiento, hay muchas debilidades. Hay el estudiante no se prepara a conciencia, se conecta y deja la conexión allí y se va a hacer cualquier otra cosa. Y no, yo no y las consecuencias ya también ya tuvimos a tuve la oportunidad de ver el rendimiento de un egresado de la universidad con serias incapacidades para desenvolverse en el ámbito laboral.
4: Sí, y acuérdate que en la universidad vos las clases y estar presencialmente te da la opción a lo fundamental de la educación superior, que es el debate, ¿verdad?
0: Por supuesto.
4: Cuestionar al maestro, no, pero claro. Mire, aclarar y esa universalidad de criterios y conceptos es súper valiosa.
0: Es que el debate a ese nivel en las aulas es imprescindible.
4: Sí, no se puede. Yo sí. Pero diría que en algunos casos te la voy a aceptar, pues que por una semana lo hagamos como clases virtuales, ¿verdad? Y preparar esas clases para que la virtualidad no evite el debate, sino que sea, digamos, que una parte más práctica, una parte más menos.
0: Mira, desde la comodidad tiene sus ventajas. No tenés que salir de casa, te ahorras combustibles, pero aún ese nivel de socialización que te permite la presencialidad
4: te lo da la computadora.
0: No. Pero lamentablemente los intereses, ya nos estamos desviando del tema, pero los intereses en este momento que mueven a los directivos de la Universidad de San Carlos de Guatemala está haciendo que la academia sea malísima.
4: Sea muy, muy mala. El reporte de don Víctor Florian de la zona 10 de Misco dice todo sin novedad, pero el temblor sí fue bastante fuerte. También a don Alfonso allá en San Cristóbal Toto dice aquí, el temblor estuvo fuerte, pero todos estamos bien. Y don Jorge Mellado, ¿sabrán ustedes qué falla originó ese temblor? Bueno, ya con los reportes que vienen de todos lados, ya lo que se puede saber es que es una falla en el Océano Pacífico.
0: En el Océano Pacífico.
4: Frente a las costas de Tapachula, que fue la que generó ese sismo fuerte. Que en Tapachula el reporte oficial es 7.4 grados. Y que en Guatemala el reporte oficial final es de 5.6, ¿verdad?
0: Sí, 5.6.
4: O 6, no,
0: 5.6. 5.6.
4: Así que no fue ninguna falla local, sino que las clásicas fallas.
0: Que en el Pacífico ha estado temblando desde hace unos días.
4: Y dice Lucía González, acá en Villanueva se han sentido pequeñas réplicas, dice. Y dice, me pregunto qué será mejor, que tiemble así largo y suave y no fuerte, dice.
0: Lo mejor es que no tiemble ninguna de las anteriores.
4: Ninguna de las anteriores, eso sería lo ideal.
0: Mejor, ¿no? Pero en nuestro país ya debemos estar acostumbrados a que de vez en cuando nos van a sacudir así de fuerte la naturaleza.
4: Sí, es parte del lugar, la belleza del lugar donde tenemos algo debería de tener de cosa que no llegaba. Y ahí apareció el primer meme de don Julio Iglesias, dice, lo que faltaba, Julio, con temblores, dice, Julito Iglesias ahí moviéndose al ritmo de los temblorcitos. Vamos a ver, gracias don Richard López, esperamos que todo esté bien por el lugar donde habita. Dice don Daniel Portillo, aquí en Puerto Barrio sí se sintió, pero estamos bien, dice. Y vamos a ver, no sentimos nada porque veníamos manejando, me enteré porque don Marvin estaba calmando a don George. Gracias a Dios estamos bien, dice el ex rudo. Qué buena onda, que ibas manejando y no lo sentiste, porque dice Inés López Mazariegos por Walmart de Villanueva, sí se sintió casi como el del 76, dice, cuando yo tenía 22 años. Ah, no, tampoco, ese del 76 y nadie lo quiere volver a revivir. No fue tan grosero como ese. Dice don Carlos Pérez, les quiero contar que un amigo necesita una ampolla carísima que cuesta 850 para subir las plaquetas y que fue a la SOSEP para ver si lo podían ayudar y la trabajadora social le dijo que iban a estudiar su caso y que en 4 meses le decían si podían ayudarlo o no, dice. Está decepcionado, dice. Pues sí. Intentar hacer un trámite en la Secretaría de Obras Sociales de la esposa del presidente, pues sí, lleva su tiempo, sí, ¿verdad? Tampoco es su línea de trabajo.
0: No.
4: Están más dedicados al tema de menores. Dice don Luis Estardo, ¿por qué contratar a un influencer para promover el turismo y con las carreteras pésimas? Le han criticado mucho al INGUAT el tema del influencer estadounidense. A mí me parece que es una buena inversión, que es algo correcto. Quizá lo que no le gustó mucho fue que en uno de los videos participara el presidente de la República, ¿verdad? Porque por la línea en la que iban era lo correcto, fue fomentar el turismo culinario, pero bueno, ha de responder.
0: Ha de ser porque yo no soy muy adicto a las redes sociales. Que a mí, si me preguntas quién es este famoso influencer, jamás lo había visto en mi vida hasta ahorita que surge esta polémica.
4: Sí, no, ya venía trabajando con el INGUAT desde hacía rato. Empezó en Estados Unidos visitando negocios de guatemaltecos residentes allá, donde además de productos de nostalgia, en días especiales hacen platillos guatemaltecos para la comunidad migrante. Y luego pues se les ocurrió venirlo a promover desde acá.
0: No sé, es porque mira, esos resultados son medibles. Habrá que saber que con el tiempo que el INGUAT igual nos informe, ya sea con datos inventados o reales, cuáles fueron los resultados.
4: Sí, lo que pasa es que uno empezaría a ver resultados económicos, ¿verdad?
0: No, claro, pero, claro.
4: Ahorita lo medible es cuántos lo vieron, cuántos le dieron un like.
0: Claro. Eso. Exacto. Pero también se va a medir, o se mediría, con la afluencia de turistas que buscan el ámbito culinario, ese tipo de turismo.
4: Aunque creo que es muy medible. Te voy a llevar a comer chucos, pero digamos que los chucos no es un plato tradicional.
0: No, esa es una invención reciente.
4: Chucos hay en todos lados, en todos los países.
0: En nuestro tiempo en la universidad ya se les decía chucos.
4: Ah, sí, claro, sí. Chinos, sí.
0: Pero no eran chucos, eran panes.
4: No eran chucos.
0: Ya se les decía chucos.
4: Sí, ya se les decía chucos.
0: A la gran
4: ya. Sí. Los famosos del chino que están en
0: el... Sí, yo lo recuerdo como panes, un panito del chino, pero como chucos, como tal, creo que el adjetivo es, lo creo que es más reciente.
4: No es tan antiguo, es reciente, pero sí, el 90, 91, sí. Le empezaba a decir chuco a los panitos. Bueno, vamos a la pausa, último corte de la última hora y regresamos.
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0: Bien, volvemos con ustedes. Gracias por la sintonía. Si tenía planificado algún trámite en el centro cívico, pues la recomendación es déjelo para lunes, si no es urgente para hoy, porque el servicio va a estar irregular, porque por los protocolos existentes, sobre todo en la parte del centro cívico, la mayoría de edificios públicos ya han sido evacuados, ¿verdad? Y normalmente lo que se hace es acudir todos al punto de reunión que ya tienen marcados y dar un tiempo a la espera de que no ocurra nada más, y luego hay un proceso de retorno de los trabajadores a sus puestos, y en lo que se vuelven a ordenar, pues lo mejor es que si no es urgente el trámite que tenía que ir a hacer hoy al centro cívico, mejor lo deje para el lunes.
1: Sí, porque los trabajadores siguen todavía, algunos de instituciones en las afueras de los edificios.
0: Sí, están como parte de ese protocolo que se tiene.
1: El Congreso de la República también fue evacuado.
0: Sí, los edificios públicos, segurísimo que sí lo hicieron. Don Virgilio, sí, eventos como el de hoy sirven para poner en práctica los ejercicios que ya han aprendido, ¿verdad? En la realidad. Y de hecho uno lo ve. Ahorita los videos del centro cívico es bien interesante. Estos ejercicios de evacuación de edificios tienen que, por cada nivel, hay un responsable. Y ahí hay un trabajador que sabe que a la hora de que ocurra eso, él tiene a la mano un su casco, un su chaleco reflectante y una su lucecita, esas como la de los policías, y empieza a sacar ordenadamente a la gente de su nivel, ¿verdad? Confluyendo con los que vienen de los otros niveles, y ahí pues hay un ejercicio en la pura práctica, ¿verdad?
1: Exactamente. Porque sí, para eso sirven los simulacros.
0: Para eso sirven los simulacros, para poderlo poner en práctica hoy. Y vamos a ver, dice, ¿por qué el Banco de Guatemala pide DPI para cambio de moneda? Si es de dólares a quetzales, segurísimo que le van a pedir su documento de identificación.
1: Y en todos los bancos.
0: Pero salvo si tenés cuenta, ¿verdad?
1: No, también te la piden.
0: Ah, bueno, pero las cuentas, los bancos donde ya te conocen, hasta te saludan y hacen el trámite, ya tienen todos tus datos ahí registrados.
1: Sí, pero siempre lo piden como requisito. Sí, como el requisito. Cajero lo pide para respaldar su trabajo.
0: Sí, lo deben de pedir, independientemente de si usted es cliente o no del banco, pero en algunos casos cuando ya lo conocen a uno, ya le hacen el trámite. Pero en el Banco de Guatemala sí, van a registrar cualquier operación cambiaria inmediatamente, porque hay que recordar
1: que el Banco de Guatemala también es ese, puedes ir a cambiar dólares.
0: Sí, puedes ir a cambiar dólares al Banco de Guatemala, sí. Porque te consideras que ahí está el tipo de cambio más real, más, ¿verdad? Porque es el de referencia que emiten diariamente, ¿verdad? En algunos bancos del sistema, si hay alguna diferencia entre lo que...
1: Ah, sí, tiene que ser, porque el banco te da
0: el Banco de Guatemala y lo que...
1: Por supuesto.
0: Ya es de referencia, pero no es obligatorio, ¿verdad? Entonces, de esa manera es que se produce. Bueno, espero que no nos hayan dejado de escribir, porque hasta apagaron el radio, pero aquí estamos con ustedes. Por cierto, aprovechando que hoy es viernes, fíjate, Marvin, que hay un interesante polémica en redes sociales, que vale la pena, si usted tiene tiempo, de que la vea. Ayer por la tarde en Guatemala, pero ya en otros países había sido con antelación, ayer por la tarde en Guatemala se estrenó La Odisea, de Christopher Nolan, una película basada en el libro homónimo de Homero, La Odisea. Y hay un debate bien interesante, sobre todo de... Para empezar, porque la historia mundial dice que el origen de la literatura universal es la Ilíada y la Odisea. O sea, a partir de ahí, hablemos de literatura universal. Y la discusión de los intelectuales, porque esta es una película, de verdad que sí, su público... Va a ser un público que, como mínimo, si no ha leído, ha conocido algo, ha tenido un repaso.

0: claro,
1: rápido.
0: Sabe de la existencia de este.
1: Sabe de la existencia de eso. Entonces, la primera discusión es, ¿por qué no arrancaste la película con la Ilíada y no con la Odisea? Porque cuando vos lees los libros de Homero, obviamente para poderle tener sentido, empezás con la Ilíada y después te pasas a la Odisea. Pero el chiste es que en Guatemala ya está. Si usted tiene 3 horas de su tiempo, porque la película dura tres horas. Y obviamente si tiene el tiempo de ir este fin de semana a cualquiera de las salas de cine donde la están exhibiendo, es una inversión de tiempo interesante, porque es un Christopher Nolan en una entrevista dijo que se intentó apegar con la mayor realidad posible al texto original, obviamente con las adaptaciones cinematográficas, claro, que se necesitan, ¿verdad?
0: Sí, con su nivel de ficción, con su nivel de... Con el agregado de...
1: Aunque la Ilíada, la Odisea no necesita ficción, sí, porque pues, es ficción.
0: Claro, sí, exacto, pero digamos ficción modernizada.
1: Sí, muy buena, y escuchando a los expertos que han hecho muchas mesas redondas, porque hay hasta mesas redondas, Marvin.
0: Ajá, sí, me imagino.
1: Muchas mesas redondas de expertos discutiendo sobre el tema, porque ahí es el origen de es el origen de cómo de la tradición oral pasas a la escritura, ¿verdad? Porque hace 3000 años lo que hacían era ponerse en las esquinas y declamaban y contaban historias declamando, y eso hacía Homero, ¿verdad? Entonces es bien interesante, porque muchos expertos querían que la película empezara con la Ilíada, pero Christopher Nolan le responde, bueno, lo que pasa es que la Ilíada es un libro que narra los 10 años de la guerra de Troya. Entonces no hay mucho que contar, porque es el mismo evento y el único evento.
0: Claro, y sobre eso ya se han contado muchas historias.
1: Y sobre eso ya lo más destacable es el caballo de Troya,
0: exactamente.
1: En cambio, la otra, lo que cuenta son casi que todos los obstáculos que debieron pasar para regresar de Troya a su país de origen. Claro. Entonces, ahí te surgen 50,000 historias. Exacto. Ahí aparecen todos los personajes clásicos de los que uno conoce, etcétera, etcétera, etcétera. Por eso es que escogieron esa, porque tiene más versatilidad de personajes, ¿verdad? Que la simple guerra de los 10 años.
0: Y supongo que alguna secuencia cinematográfica hará referencia al previo de la Odisea, ¿o no?
1: Sí, lo empieza contando, ¿vale? Claro. Esta es la historia del retorno después de, pero exacto. Bueno, y porque también en la Odisea juega un papel importante Helena, ¿verdad? Porque ya fue rescatada de las manos de los troyanos y la regresan, ¿verdad?
0: Interesante.
1: Hay que ir a verla. Si hay
0: tres horas. Sus palomitas, se compra la más grande para que le dure.
1: Sí, para que le dure. Cerraron algunas estaciones del Transmetro, nos reportan, la de la Plaza Barrios la cerraron.
0: Está cerrada.
1: Sí, entonces por eso les decía que lo mejor era pues si tenía algo que hacer, dejarlo para la otra.
0: Como prevención me parece
1: bien. Semana. Don Héctor Castellanos dice, hay que pedirle a la MUNI que arregle la calle Martí, está muy lastimada y se arruinan los vehículos. Una parte ya acaba de ser remodelada, ¿verdad? Pero la otra sí todavía quedó, le hizo falta pasarle su respectivo pedacito de concreto para dejarla lo mejor posible. Dice don Fernando Sánchez, ¿qué opinan ustedes? En estos casos recomiendan la mochila de las 72 horas. Al valuarla, esta sale casi en 5,000 quetzales. Imposible para un trabajador del mínimo cubrir esto.
0: Solo si usted le quiere poner productos importados, sí, y agua de Francia y baterías de no sé de dónde. No.
1: Interna, batería, sus documentos,
0: sí,
1: agua.
0: Sí, no. Y si sus documentos los va a obtener a Europa. No. Pero la mochila de las 72 horas no es solamente para eventos telúricos, no es solamente para estos eventos. Esa es una mochila que la Conred o las instituciones de socorro recomiendan que uno mantenga en casa por cualquier eventualidad una fuerte lluvia, inundaciones, dependiendo sí. de donde uno viva, tiene que mantenerse. Y es una mochila básica, no necesita ponerle productos de primerísima calidad y de importación, suficiente con agua y comida enlatada, recomiendan, pero acuérdense que la comida vence, el agua también, así que hay que mantenerla. Lo primordial, creería yo, es mantener allí sus documentos, que no le cuestan absolutamente nada, porque usted ya los adquirió con anterioridad.
1: Dice Moisés González, hay que protegerse por el ingreso del polvo del Sahara. Desde hace unos años viene siendo sí, consuetudinario que haya ese paso de ese polvo del Sahara, ¿verdad? Hoy quizá la dificultad que tiene, lo hacía un poco mención la Conred, es que esas partículas normalmente pasan durante un periodo del año donde hay mucho viento y no hay lluvia, uh-huh. entonces pasan de largo.
0: Claro.
1: Ahora la idea es preguntarse qué pasa, porque obviamente si está lloviendo, pues las bota, ¿verdad?
0: Claro.
1: Pero yo creo que la afectación es más en si no está lloviendo, ¿verdad? Porque te puede afectar los ojos, te cae.
0: Exactamente.
1: Aunque yo de verdad, los años que he oído de eso, nunca he encontrado un reporte del Ministerio de Salud que diga, tras el paso del polvo del Sahara, atendimos a N cantidad de gente.
0: No ha habido en el transcurso del tiempo, no ha habido. Y hace varios años que llega ese polvo al país.
1: Mira, pregunta Fernando, ¿hay algún modelo de vehículo que ya por la edad ya no pague impuesto de circulación? No, ¿verdad?
0: Ahorita los únicos vehículos que no pagan impuesto de circulación son los vehículos modernos eléctricos.
1: Ah,
0: nada más.
1: A eso sí les exoneraron.
0: Por 10 años los vehículos eléctricos no van a pagar impuesto de circulación.
1: En Costa Rica hay una norma bien interesante. Quien compre un vehículo eléctrico tiene un plazo similar. Ajá. Es la misma norma que aquí en Guatemala, en que no paga impuesto de circulación. Pero además, Costa Rica, San José de Costa Rica, tiene una norma similar a la que tenemos aquí en la capital, donde ya la gente ya no se puede estacionar en la calle, ¿verdad? Todo uh-huh. es línea roja. Allá en Costa Rica te permiten, si tu carro es eléctrico, que te puedas parquear en línea roja.
0: Si es eléctrico.
1: Uh-huh. Claro, como parte de los incentivos.
0: Un agregado para los
1: incentivos. Para que la gente se cambie de un vehículo de combustión.
0: Exactamente.
1: A uno eléctrico. Vamos a ver, don Rubén Morales dice... Dijeron que en un mes tardaría el chapuz que le están haciendo al puente de Lomas en la salida al Atlántico. Ya llevan como 4 meses los de Covial y no lo han terminado. Sí, el famoso puente de las manitas. Y eso que le están metiendo mano incluso hasta los fines de semana, fíjate. Pero si no lo han concluido, ha de haber sido mucho más el chance que había que hacer que la evaluación. Porque la Conred se había dicho que estaba sumamente complicado.
0: Lo que pasa es que se tardaron muchísimo también en atender la emergencia. Sí.
1: Y si de esos 4 meses, 2 fueron de estar haciendo estudios para ver qué le hacían, pues seguro que se claro. va a tardar un su poquito más. Dice don Luis, linterna, un radio baterías, un teléfono y un cargador.
0: Sí, lo básico. A menos que alguien quiera comprarse una mochila de marca y tenerla ahí bien equipada.
1: Yo no creo que haya impregnado tampoco tanto esa cultura en el guatemalteco.
0: No.
1: Yo no conozco a nadie que diga...
0: ¿Vos la tenés? Tengo una...
1: No, yo no.
0: Yo tengo. No. Yo tampoco. Yo nunca la he hecho. George, tampoco, no. Kimberly, tampoco, dice. No, nadie. Creo que sabemos que debemos hacerlo, pero no atendemos las recomendaciones.
1: Como debemos, que tenemos que hacer un montón de cosas que igual no las hacemos.
0: No las hacemos, exactamente.
1: Los guatemaltecos somos así.
0: Pero no siga nuestro ejemplo, usted hágala.
1: Sí, usted sí. Yo pensé que era broma, pero... sí lo confirma la PMT de Villanueva. En un sector de Villanueva, en el bulevar del Segma, uh-huh. Al momento del sismo, 2 motoristas se descontrolaron. No sé qué tan fuerte se puede sentir un sismo en una motocicleta, pero chocaron y ya los están atendiendo los bomberos, pero no pasa de un par de raspones,
0: claro.
1: ¿verdad? Pero sí producto de producto del movimiento sísmico, dice la municipalidad de Villanueva. Y reportan otro sismo, este de magnitud 5.1, frente a las costas del Pacífico. Fue a las 9 de la mañana con 9 minutos. Es que es la misma zona donde está.
0: Es la misma área que repito, de lo... desde hace unos días está temblando ahí en, sí, en el Pacífico, y justamente el epicentro es Tapachula.
1: Sí. Él dice la Cruz Roja que ya sus delegaciones de San Marcos, Xela, Reu, Suchetepeque, Sololay, Totonicapán, descartan daños y, o personas lastimadas por el efecto del sismo, que ya hicieron el sondeo, bueno, con sus sedes, y que todo sin novedad.
0: Sí, yo intenté comunicarme a San Marcos, pero no entró la llamada. Que está alternando igual, pero me imagino que ahorita ya se restableció el...
1: Sí, lo que pasa es que ahí al momento de minutos después del sismo hubo una, sí, saturación del sistema de telecomunicaciones como ocurre normalmente,
0: exactamente,
1: ¿verdad? Porque todo el mundo quiere enterarse cómo están sus familiares, ¿verdad? Entonces, todo el mundo usando el teléfono al mismo momento.
0: Sí.
1: Te,
0: sí,
1: pasa un poquito como en los conciertos, ¿verdad? En los conciertos que masivos es difícil sacar una llamada, ¿verdad? Porque todo el mundo está saturando la misma celda, ¿verdad? Y como estas ser comunicaciones son vía celda, una misma celda cargada con N cantidad de teléfonos,
0: sí,
1: celulares.
0: Sí, es insuficiente.
1: Colapsa, ¿verdad? Truena completamente. Pero bueno... Así arranca el viernes.
0: Y así concluimos el programa.
1: Ya prometemos no volver a decir que es un día tranquilo, don Marvin, porque nos agarra el temblor. ¿Dónde te agarró,
0: no, pero,
1: el temblor?
0: Pero,
1: en plena cabina.
0: Lo bueno es que hicimos la observación de que la naturaleza no avisa.
1: Sí, claro.
0: Que es impredecible y que puede ocurrir. Así que, pues, lamentablemente ocurrió un sismo que nos asustó, pero que al final de cuentas, gracias a Dios, no se reportan daños ni materiales ni personales en ninguna parte del territorio nacional. Esperemos que en la parte mexicana esté igual la situación, porque
1: sí, el reporte de la prensa de Tapachula dice que
0: todo en paz,
1: todo tranquilo hasta el momento, que solo el susto y las evacuaciones, pero no pasó
0: más. Pero nada más. Bueno, que tenga usted un día maravilloso. Gracias por estar en sintonía y manténgase alerta, porque pues si sigue temblando, mantenga la calma. Hasta el próximo lunes. Disfrute su fin de semana.
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6: Una buena tarde para todos, sean bienvenidos a Los Ganadores. Ya estamos con ustedes para llevarles toda la actualidad del deporte nacional e internacional de aquí hasta las 5 de la tarde a través del 96.1 FM de Nuevo Mundo. Más de 70 años de llevarles noticias, deportes y entretenimiento. En los controles está Marco Tulio, para que usted reciba la señal en toda Guatemala, a través del 96.1, donde quiera que nos sintonicen, en sus hogares, en sus trabajos, en sus vehículos, en el transporte público. Y recuerde que puede interactuar con nosotros a través del 34000062, la vía del WhatsApp. Ahí nos pueden hacer llegar sus mensajes, sus saludos. Y también, si quieren entrar a debatir sobre los temas, el contenido que tenemos para esta tarde de viernes, antesala al último fin de semana de la Copa del Mundo, que nos deja, se nos va, pero que viene el partido más emocionante, el que todos esperamos. El juego 103 por el tercer lugar, ese es el que nadie quiere jugar. Y el domingo, el 104, el que todos quieren jugar. Así que también Kevin Alexander ya activando los canales digitales de Los Ganadores GT. Ahí nos encuentran en Facebook, en YouTube y en X. Y también ya estamos activos a través del TikTok en la cuenta de este servidor, Edgar Galindo, para que puedan ver y escuchar el programa. Y desde luego, para que interactuemos en todo el contenido de esta tarde. Hoy es viernes y es día de Tony Alexander. Así que, Donny, qué gusto saludarte, papá. Espero que hayas tenido una tranquila semana. Me imagino que vos sí estás contento, ¿no? Ni es con pucheros como Emilio ayer.
7: Hola, Lick, ¿cómo estás? Buenas tardes, qué gusto saludarte. No, la verdad, muy, pero muy contento.
6: Ah,
7: obviamente,
6: bueno.
7: Ya uno pues tiene esa simpatía con la selección de Argentina y verlo.
6: Siempre la ciudad argentina.
7: Siempre, toda la vida, desde que tengo uso de razón, desde mi primer mundial. Que logré ver y que
6: Estados
7: tengo.
6: Unidos.
7: Y que, no, México 86.
6: Ah, todavía México
7: 86. Todavía tengo. Sí. Entonces vi,
6: al
7: obviamente.
6: Al
7: único. Sí. Pero no va a entrar en debate con ese tema. Pero bueno, antes que nada, saludar a Marco Tulio, a Kevin ahí en controles. Gracias siempre por el apoyo. Pues como te digo, feliz, contento y sorprendido por el día de hoy, ¿no? Porque literalmente hoy amaneció bastante movido el viernes, ¿no? Con este temblor que nos agarró en plena mañana, pero gracias a Dios no pasó a mal.
6: Gracias a Dios
7: no lo sentí.
6: Porque estaba saliendo de mi entreno, fue un poquito antes de las 9.
7: Sí.
6: Entonces estaba en zona 15 y después ya las noticias.
7: 8:30.
6: Sí,
7: 8:30.
6: Por eso
7: y en zona 15 no suenan las alarmas, como en zona 9, zona 10.
6: Fíjate que sí sonó una alarma, pero yo pensé que era de un banco enfrente.
7: Ajá, pero fíjate que sonó bastante tarde. Y aparte que el movimiento fue bastante.
6: Pero en zona 15 no hay esas alarmas que
7: sí,
6: hay
7: pues,
6: en zona 1.
7: Bastante prolongado el movimiento telúrico,
6: no,
7: ¿verdad? Porque sí fue bastante prolongado. No, yo estaba desayunando. Ah, justo sentado en la mesa tirándome mi desayunito ahí y justito me agarró ahí tranquilo, ni me moví a ver si
6: fíjate
7: salía
6: que yo me enteré porque la esposa de uno de los amigos que cuando terminamos de entrenar lo llamó.
7: Ajá. Y le estaba contando, ¿estás bien? Y yo aquel tampoco ni encuentro.
6: No, así como, ¿ni me llamás?
7: Sí.
6: ¿Y
7: tampoco lo
6: qué?
7: Sintió, sí. No, yo a punto de ver si le ponía la pechera al perro y salir corriendo, pero no, fíjate que soy muy muy tranquilo con ese con ese tema. Pero bueno, bien, como te digo, feliz porque Argentina llegó a la final, triste porque el Mundial está por finalizar y nos tocará esperar 4 años más. Veremos con qué nos sale la FIFA, porque la intención de ampliar el cupo, que no se ha hecho oficial, pero la intención está y me parece que es muy fuerte para que se amplíe el cupo de selecciones que puedan participar en una justa mundialista o en el mundial, como prefieran llamarle. A mí me parece una verdadera locura, ¿sí? Una verdadera locura.
6: Pero que, eso decíamos cuando le subió de 32
7: sí,
6: a 48.
7: Sí, pero me parece una verdadera locura. Ya no. Demasiados equipos, pero bueno, de repente así, lo dudo, ¿no? Pero de repente así tenemos la posibilidad de,
6: como
7: de clasificar.
6: Como en Estados Unidos, Money Talks.
7: Sí. Ah, exacto, la plata habla.
6: Hace 4 años o 3 años y meses, en Qatar se recaudaron casi 5,000 millones de dólares de la FIFA. El negocio de este año les va a llevar algo así como 12,000.
7: Sí, lo que
6: entonces
7: pasa
6: es que estás hablando que...
7: Y es el mundial más caro de la historia, y cada vez va a ser el más caro de la historia. Eso no te quepa
6: siempre,
7: la menor duda.
6: Siempre, sí. Y entonces mira, mientras eso funcione, si no, ¿por qué crees que se van a tirar casi media hora entre el primero y el segundo tiempo el domingo?
7: Sí. No.
6: Al estilo del Super Bowl.
7: No, fíjate que van a ser, el show va a durar 11 minutos exactos.
6: Sí, pero el receso va a ser como de media hora, ahí vas a ver.
7: No, yo creo que no va a ser tanto.
6: Ahí vas a ver.
7: Vamos a ver con qué nos
6: sale. Ahí vas a ver. Porque obviamente todas las televisoras quieren transmitir el show.
7: Y eso
6: completito.
7: Y eso definitivamente atenta contra el espectáculo deportivo. O sea, ¿cómo va a ser posible que tengas un parate de 30 minutos antes de reiniciar y lo sí que cuesta posible, volver. ¿Verdad? Sí, de que es posible, sí, es posible. Pero imagínate para los jugadores. Mira, parate.
6: Vos, de verdad que qué bueno que no va a ser replicada esta ocurrencia del tiempo de hidratación. Ya vi reglamentos de competencia. Ayer me compartía Gustavo Velázquez que, por ejemplo, la Copa Centroamericana de Clubes, ahí 45 y 45 y se acabó, vamos. O sea, porque uno dice, la CONCACAF como la FIFA, bueno, démosle también. No. Todavía no he visto el de la Champions, pero me imagino que igual, porque la UEFA ya lo adelantó y Dios quiera que también en el resto de torneos. Sí,
7: ellos ya dijeron eso. Gracias, pero no gracias.
6: Pero bueno, pasará a la historia también este torneo por esas famosas pausas de hidratación, por ese espectáculo del medio tiempo, por la roja que le quitaron al jugador de Estados Unidos. Y esperemos que también pase a la historia porque tengamos una gran final. Es decir, es una final inédita, soñada. Se esquivaron estas dos selecciones para no jugar la finalísima, entre que habían problemas políticos, que sí los había, después que vengan ustedes a jugar al Bernabéu, no, que mejor vengan ustedes a jugar a Buenos Aires, no, nunca se celebró, pero ahora sí, se encuentran y creo que pues tenemos una final digna de un torneo que reúne a las mejores selecciones del mundo y que enfrenta también al 1 y 2 del ranking mundial. Y creo que tendremos, además del duelo colectivo con dos ideas y dos estilos totalmente distintos y contrastantes, también tendremos buenos duelos personales y, por ejemplo, lo de Messi y Lamine Yamal, ¿verdad? Que están llamados a ser las figuras separados por 20 años, 39 contra 19. Imagínate que
7: estos días estuvo circulando la famosa foto, ¿no?
6: Esa foto, de la bañera.
7: Sí, de la bañera.
6: De una campaña donde, publicitaria.
7: Exacto. De,
6: fue una campaña.
7: Una colaboración con UNICEF, sí, y social. Barcelona, sí. Donde, ¿Quién iba a decirlo? Porque pudo haber sido cualquier otro jugador, mira. Cualquier otro jugador.
6: No, cualquier niño.
7: Y también cualquier niño.
6: Cualquier niño. ¿Qué ibas a saber vos que la niña mal iba a jugar en el Barcelona?
7: ¿Qué ibas a saber vos que Messi iba a tener la cantidad de mundiales?
6: ¿Y qué ibas a saber vos que se iban a topar?
7: Sí, y que su carrera iba a ser tan longeva.
6: 18 años después en una final de Copa del Mundo. Sí. Pero bueno, esa foto sí se ha replicado hasta... Le han aplicado inteligencia artificial para que le da la copa y que no sé qué. Bueno, cada quien a su conveniencia,
7: sí,
6: ¿verdad?
7: Sí, seguro.
6: Pero bueno, aquí estamos para llevarles todo el contenido. Vamos a hablar también del fútbol nacional porque hoy es un día especial para la gente que le va a Comunicaciones. ¿Por qué es un día especial? Porque hoy es el juego de despedida de, yo diría, su jugador más referente en este siglo. No sé si vos encontrás otro más referente que José Manuel Contreras a partir del 2000.
7: Mira, es que ahí puedes sacar diferentes valoraciones y la gente le dará la que más le crea conveniente, la que más le guste, la que por ahí, por romanticismo, prefiera. Eso es así. Porque si hablamos de carreras longevas en Comunicaciones, si hablamos de jugadores con cantidad de títulos, hay jugadores que tienen más títulos en Comunicaciones, sí, hay jugadores que...
6: Pero que sea ídolo, sí, figura, referente, sí, querido. Por eso te digo. Mira, y eso que este fue y vino varias veces.
7: Sí, por eso te digo.
6: O sea, pero se fue de la casa y de ahí regresó.
7: Depende de los ojos que lo vean, pero vos ves a los señores un poquito mayores que nosotros, Lick, que somos más o menos contemporáneos, me llevas como 15 años, no hay ningún problema.
6: ¡No, pero, buena voz!
7: Pero... O sea, vos le preguntás a la gente.
6: De periodismo, tal
7: y
6: vez.
7: Y por el romanticismo. Sí, yo empecé a los 26 el periodismo. Entonces, en el 2006. Entonces, decís vos, preguntales por el Conejo Sánchez.
6: Sí, pero por eso te estoy diciendo. Repito, por eso te estoy diciendo. Depende de los ojos. Este siglo. Del siglo pasado hay muchos referentes y entraríamos a un debate ahí de acuerdo a los jugadores que fueron de época. En un club como Comunicaciones, que es de los más ganadores en el país, el segundo en este caso, ¿verdad? Porque Municipal le sacó un torneo de liga en el recién finalizado. Pero, poniendo en contexto, nuevamente creo que la gente lo quiere y lo respeta y lo admira mucho, y hoy será ese partido de despedida. Hasta hoy en la mañana oficializaron el nombre de todos los jugadores, porque me imagino que estaban pendientes de confirmación o no sé qué más, pero sí ya anunciaron no solo la convocatoria del primer equipo, ¿verdad? De los que van a jugar.
7: ¿Con José Manuel?
6: Sí, o sea, de Comunicaciones en sí, Comunicaciones como tal, porque va a jugar el equipo que disputará la próxima temporada, pero además la convocatoria de los amigos de José Manuel Contreras.
7: Sus invitados.
6: El gato Edgar Eladio Estrada, el gato David Guerra, Juan José Paredes y Rómulo Hernández. Este sí, mucho gusto, no lo conozco. Los primeros tres, sí, jugadores o porteros de Comunicaciones, cada uno en su momento. Yo creo que más Paredes, ¿verdad?, que el gato Estrada. En cuanto a títulos,
7: sí, como seguro, decís. Seguro.
6: Bueno, de ahí vienen Alan Miranda, este sí lo conozco. Larín, que es salvadoreño. Álvaro Jiménez, uno de los mejores laterales.
7: La colista. Visto.
6: Carlos Castrillo, que empezó en Jalapa, pero que hizo vida en Comunicaciones. Carlos Gallardo, que se fue con los de la otra banqueta, pero jugó muchos años en los Cremas también. Jugó también en Jalapa. Jalapa,
7: Marquense.
6: En Marquense, pero fue capitán de los. De Municipal, ¿verdad?
7: Sí, también fue capitán con Municipal.
6: Va, pero sí tiene pasado, creo. Elmer Ponciano, no digamos, Ponciano que jugó también en varios equipos, pero que fue un extraordinario jugador, no solo con Comunicaciones, sino con la selección. Eric Miranda, que empezó en Amatitlán y luego pues vino a Comunicaciones. El Abuelo Morales, que ahora es técnico de Santa Lucía. Lo vi el otro día ahí en el partido de la Supercopa contra Aurora. Joel Benítez, un paraguayo que vino y se quedó. También estuvo con los... ¿O no?
7: No, ese fue Centurión. Ah,
6: sí, Centurión. Sí, este sí se quedó nada más con los Cremas. Michael Umaña, un costarricense que, pues lo recordamos, ha sido de lo mejor que ha venido junto a Joel Benítez como defensas centrales. Néstor Martínez Norales, imagínate, este creo que todavía está activo, ¿no?
7: No, Boisa ya no está activo. No, ya no está activo.
6: Pero, digamos, no está tan veterano. Rafa Morales.
7: Ah, Boisa tiene 42 años, tiene sí. Boisa.
6: Él llegó de Juca. En aquella generación de Freddy García, de los Thompson.
7: De Tali Juca.
6: Sí. Rafa Morales, que ya contamos la triste historia de que se retira. Wilson Clemente Lalín, que también jugó con los Cremas. De ahí aparece Carlos Figueroa, que vino allá del otro lado. Y...
7: que le retiraron el número.
6: Va. Claudio Ariel Rojas, que este vino de River Plate de Argentina a Comunicaciones y después paró jugando también con los Elvis Danilo Turcios, ¿te recordás de Dani Turcios?
7: Sí, el hondureño, sí, sí, sí, que lo hizo bajado Julio Girón en el pentacampeonato.
6: De mala leche, vamos, es lo que mandaron ahí. Freddy Thompson, ya hablamos de Freddy Thompson. Gustavo Cabrera, que había cierta polémica porque decían que estaba suspendido de por vida, que no sé qué, bueno, ahí está. Este Hugo Monroy, vos. Este Hugo Monroy, creo que este jugó en Achuapo con el
7: Mónica. Sí, creo que también, sí, sí, sí,
6: por
7: sí,
6: ahí. Luego Jan Márquez, que está todavía activo con Misco, Corena, que está todavía activo y juega o jugará en Suchitepéquez, Juan Manuel Funes, que está también activo ahí en Tigo Sports, Martín Machón, que no sé en qué anda, pero...
7: Mencionaste a Agustín, ¿verdad?
6: Espérate, ahorita viene. Agustín Herrera, que parece que está trabajando ya como entrenador allá en su país. A Andrés Rafael Escano, un costarricense que no sé qué le pasó al Escano, se desapareció, o sea, ya no pudo regresar a la Liga Mayor hasta ahora con Suchi. Hernán Sandoval.
7: El camello.
6: Qué bueno que va a estar Hernán Sandoval. Jairo Arreola. Lainer García, que ya no está en los Cremas, pero que lo llamó el Moyo. Y el colado, que es Carlos Humberto Ruiz.
7: La máxima atracción.
6: Es el colado, viejo.
7: Sí, seguro.
6: Es pero el bueno, colado de la
7: mira,
6: fiesta.
7: Mira, pues yo te voy a decir algo.
6: Es platicamos. El colado de la fiesta.
7: Es un partido de despedida.
6: Es el aquí, colado.
7: Que los colores no tendrían mucho que ver, pero...
6: ¡Ah, quién lo dice!
7: Es un partido de despedida. ¿Quién lo dice? Es un partido de despedida. Lo hemos visto en grandes latitudes, cuando se... El partido de despedida.
6: Colado.
7: De Ronaldinho, partido colado. De despedida de Iker Casillas.
6: Colado.
7: Partido. Hay de todo.
6: Colado.
7: Hay de todo, pero
6: colado,
7: bueno.
6: Colado. Freddy Pérez y Arnold Barrios, dentro de los jugadores del plantel mayor, que serán el rival de los amigos del Moyo. Luego están Prada, Santis, Martín, Raimundo, Obando, Grijalva, Olivera, bueno, vamos a ver al uruguayo. El Black Castañeda, Moncada, el nicaragüense, Ayala, Espino, Robles, Ortiz, De la Cruz, Dairon, Bradley, Nelson y Omar Duarte. No está Vuletich.
7: No. No está convocado.
6: No está convocado.
7: Es raro.
6: Bueno, tal vez no se vea con el Moyo.
7: No, yo en un podcast que lo vi, gran admiración, platicó muy feo con los jugadores con quien más platicó.
6: Tal vez está recuperándose algún problema.
7: Tal vez todavía le duele el...
6: Tampoco está Pinto, ¿te diste cuenta?
7: De repente todavía le duele su papo que se fueron a pegar allá en México. Eso...
6: No está Pinto. No está entiendo que José no está Carlos. Entrenando. No, dicen que tiene permiso por unos problemas personales. No sé qué exactamente fue lo que pasó con el capitán de comunicaciones, pero ha estado ausente de los entrenamientos y hoy también será el gran ausente en el equipo blanco, el equipo mayor. Bueno,
7: vamos a ver qué tanta cantidad de gente llega, se acerca al estadio, despide a su ídolo. Vamos a ver, ¿no? Es algo que llama mucho la atención. Me extrañaría mucho que no estuviera lleno el estadio, la verdad, que no se llenara, porque
6: vos
7: lo mencionaste, disculpame, pero el Doroteo Guamuch Flores se llenó en las despedidas del PIN Plata, entonces
6: sí,
7: no puedo esperar menos.
6: Pero eran otras circunstancias, ya te las voy a debatir.
7: Qué conveniente.
6: Es hoy a las 20 horas en el Estadio La Pedrera, para la gente que está preguntando, y seguramente será transmitido por la señal de Alba Visión, que es parte del consorcio. No sé si Tigo lo va a transmitir, creo que Tigo no ha anunciado nada. Es que están cansados los muchachos. Porque
7: del trajín.
6: El mundial los tiene agotados.
7: Del trajín.
6: Y entonces no han anunciado nada. Pero vos estabas poniendo en la balanza o comparando lo que fue el partido de despedida de Juan Carlos Plata, un auténtico referente, ídolo en Municipal. Mira, el asunto aquí es que se dio en otras circunstancias y te voy a dar contexto. Primero estamos en la época del Mundial, vamos. Uh-huh. O sea, toda la atención no está en el partido.
7: No hay partido hoy.
6: O sea, ahí el que decidió hacerlo hoy.
7: No hay partido hoy de Mundial.
6: Oíme, pues. El que decidió hacer el partido hoy, cero en marketing, vamos.
7: Pero entonces, ¿cuándo?
6: En marketing deportivo, cero.
7: ¿Cuándo hubiese sido?
6: Pero si los Cremas no van a jugar la Copa Centroamericana, pueden hacerlo un miércoles.
7: Si
6: ¿O cuál es la prisa hacerlo antes de que empiece el campeonato?
7: Yo creo que primero por disponibilidad de los jugadores activos todavía. Antes de empezar el campeonato,
6: eso, hombre,
7: ¿me entendés?
6: Pero mira, pues, ¿a quién quieren ir a ver?
7: Mira, pues ya con el campeonato arrancado no les dan permiso.
6: ¿A quién quieren ir a ver?
7: Con el campeonato arrancado no les dan permiso.
6: ¿A quién quiere ir a ver la gente? ¿A quién quiere ir a ver la gente?
7: Y yo te puedo apostar que la fecha la
6: pero los jugadores activos son solo Márquez, Lainer, Corena.
7: ¿No estás hablando de Lescano?
6: Va, Lescano.
7: Hay varios
6: pero
7: más,
6: sí,
7: hay varios más.
6: Sí, va. Pero vos ya te estás adelantando que no les van a dar permiso.
7: No les darían permiso.
6: Pero mira, pues, ¿y el resto? Sí. El Gato no puede llegar. Paredes no puede llegar. Sí, él es el alcalde, el cacique ahí de su
7: San
6: municipio.
7: San Francisco.
6: ¿Va? Y San así Francisco. Nos vamos. Lo que te quiero decir es que se pudo haber hecho otro día.
7: Estás abriendo el paraguas.
6: No estás abriendo el paraguas. No, porque ni siquiera sé cuánta gente va a llegar.
7: Por eso, pero
6: lo que te quiero decir es que estamos en época del Mundial, previa a la final, Comunicaciones viene de una temporada difícil, la gente está pensando en qué se gasta el bono, hoy empieza la Teletón también. No te estoy abriendo el paraguas, solo te estoy dando contexto. Que el que decidió que la fecha fuera hoy, saca cero en mercadeo deportivo. Porque yo recuerdo, por ejemplo, y vos sacaste el tema, lo de Juan Carlos Plata, le hicieron una publicidad, pero grandísima. Hicieron expectativa, videos, así como hicieron también del Moyo. Y lo hicieron un domingo y la gente llenó el estadio. En eso estoy de acuerdo con vos. Pero me parece que sí, no fue una buena decisión. Sin embargo, ahí está. Ya el partido es a las 8. Ojalá que la gente de comunicaciones vaya a despedir como se merece José Manuel Contreras y que dice adiós.
7: Que la gente haga como mínimo lo que este cuerpo técnico de comunicaciones no hizo con el Moyo, ¿no?
6: ¿De qué?
7: La forma en que fue tratado.
6: ¿Cómo lo trató?
7: O sea, no jugar, no estar convocado. O sea, ¿vos crees que el Moyo debió de irse de comunicaciones como se fue, viendo los partidos en la terraza del...?
6: Pero... ¿vos crees que si hubiese estado en forma el otro estaba loco para no
7: pero
6: usarlo?
7: Pero por lo menos estaba mejor que dos o tres en la misma posición.
6: Por eso te digo. para las penas que estaba pasando Comunicaciones y Marco Antonio Figueroa.
7: Por eso te digo, estaba mejor que dos o tres jugadores.
6: Pero no te consta si el que está todos los días con los jugadores es el entrenador.
7: Ese discurso yo no te lo compro, ya te lo dije, ya te expliqué por qué. Ya te lo expliqué. De nada me sirve a mí, te lo voy a repetir, de nada me sirve ver a mí que mi hijo lo tengo acá estudiando de lunes a viernes para el examen del lunes de la otra semana y lo pierda y lo estoy viendo estudiar. Entonces, ¿quién es el burro? De nada me sirve de verlo.
6: Mira, pues, De Paul era insustituible en Argentina, ¿sí o no?
7: Para mí no, para mí nunca lo fue.
6: Va, pero nunca lo sentó.
7: Para el técnico, sí.
6: Lo sentó en la semifinal.
7: Fíjate.
6: Lo sentó, después entró y pues ya vimos lo que fue capaz. Pero en ese momento las circunstancias él consideraba que no. Por eso ni que el otro estuviese loco como para no considerarlo.
7: Está loco, es que
6: bueno, tal vez,
7: el fantasma está loco, no lo dudes.
6: Sí, tenés razón. Sí, no había valorado eso.
7: Entonces, pero bueno, ojalá que la gente vaya, viva su fiesta, despida a su ídolo, que bien que se lo merece, le dio muchos años de su vida y creo que ambos se sirvieron de lo mismo, ¿no? Comunicaciones de los servicios del Moyo y el Moyo de los beneficios de Comunicaciones. Bien ganados, por supuesto.
6: Sí, ¿verdad? Sí, pues enfatizando en que,
7: y un tipo, mira,
6: que yo, no fue te lo una dices, carrera continua con
7: uno,
6: Comunicaciones.
7: Dos, yo como rojo y tratando de valorar las cosas y no cegarme para que no piensen que uno se tupe y tiene una venda en los ojos, el tipo fue profesional. El tipo nunca fue polémico, nunca se metió en problemas con nadie. ¿Sí? Nunca le conociste una vida escandalosa fuera de los campos. Entonces creo que esas cosas hay que valorarlas porque tanto que lo exigimos con los jugadores que
6: andá
7: no lo hacen.
6: Andá viejo.
7: ¿Ah?
6: Andá viejo.
7: Bueno, yo no voy a ir, olvídate.
6: Pero si te estás...
7: No.
6: Te estás derritiendo en elogios.
7: No.
6: Creo que lo menos que puedes hacer es irlo a ver.
7: Si yo te dije que pierdan hoy los dos equipos, eso quisiera. No confundas las cosas.
6: Mira,
7: no,
6: pues te escuché. Y ahí quedó la grabación.
7: Estoy siendo...
6: Con todos los elogios que le tiraste al Moyo.
7: Estoy dándole el valor a un jugador importante.
6: Viejo,
7: para la selección nacional...
6: Te invito, vamos a verlo.
7: ¿Y para Comunicaciones? No.
6: Vamos a verlo.
7: Yo no voy a ir ni loco.
6: Vamos, hombre.
7: Estás loco.
6: Te lo vas a perder.
7: Nah, ojalá, que se pierdan todos ellos.
6: Mira todo lo que dijiste.
7: No, es que es la verdad.
6: Es que todo lo que dijiste,
7: estoy dándole valor a la carrera profesional de José Manuel Contreras.
6: 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Mañana también se juega la final de la Supercopa. La Supercopa va a entrar entre Aurora y Antigua. Un torneo que lo organizaron así... salió de la nada.
7: Sí,
6: y que,
7: un invento.
6: Pero fíjate vos que...
7: Pero daba plata.
6: Yo siempre he dicho aquí que peor es nada. Peor es nada. Lo que sí es que ha habido... cosas en el camino que pues hasta hoy que volví a consultar no se han solucionado y que espero se solucionen por el bien de los equipos, por el bien de los organizadores y para que este torneo se mantenga. No las voy a decir porque para qué meterse uno a esos líos, vamos, si igual ni seguí el campeonato, ni seguí esa copa y todavía voy a venir a hablar mal, no.
7: ¿Para qué te vas a meter a Honduras,
6: sí,
7: vamos?
6: Pero sí hay ciertos temitas ahí que esperemos que se solucionen, por el bien de todos. Seguramente, si vos lo ves desde la previa, Antigua lleva las de ganar, el partido va a ser mañana también ahí en La Pedrera, en la cancha neutral. Aurora, que no estaba a un principio en los planes, pero aquellos que les conté no quisieron jugar, y entonces le dieron ese espacio a Aurora, y pues Aurora fue superando cada una de las rondas, y llegó hasta esta instancia a jugar con Antigua, que se veía en los papeles el final más fuerte. Yo pensé que la final en algún momento iba a ser a Antigua Xela, pero Xela me falló, me quedó mal en el camino, y entonces por eso, con justo mérito, ahí tenemos a Aurora disputando la primera edición de esta Supercopa Bantra.
7: Que ojalá, a ver... Si este tipo de eventos donde los cambios incluso superan la cantidad de cambios que está autorizado por FIFA, como una especie de experimento, me parece que así como esas cosas que quieren utilizar para tratar de mejorar nuestra liga, podrían implementarse otras cosas, ¿sí?
6: ¿Vos sabés que hay dos grandes ausentes hoy que no entiendo por qué no van?
7: A ver, decime.
6: Bueno, uno sí entiendo por qué no va. Uno sí tiene lógica, pero el otro no sé por qué no va, Rigoberto Gómez.
7: La Chula, sí, tiene razón.
6: Él no sí me extraña que no esté. El otro es Dwight Pesarossi, pero es...
7: Es lógico.
6: Por obvias razones, vamos.
7: Es lógico.
6: Por el bien de él ahí y después.
7: No, definitivamente. Por el acceso y por...
6: Sí, porque... Ajá. O sea, el jugar hoy no creo que la gente lo vaya a recibir bien, a pesar de que fue ídolo ahí en Comunicaciones. No, sí. Y después el otro viernes no creo que la gente lo vaya a recibir bien allá y le va a reclamar, le va a recriminar que porque fue...
7: Y mira que no partido. Porque no lo sabemos, realmente no lo sabemos. De repente el Moyo lo invitó y él dijo mejor
6: sí prefiero. Lo invitó.
7: Sí lo invitó. Ah,
6: yo sé que sí lo invitó y con mucha pena el otro dijo, mira...
7: No es conveniente.
6: Sí.
7: Usando 5 dedos de frente, ¿no?
6: Sí, muy sensato también sí. La decisión del otro, ¿no crees?
7: Sí, el otro
6: cumplió. Ahora lo de Rigoberto Gómez, ahí sí no sé por qué no va.
7: No sé si estará ahí, está asistiendo a Vini, tal vez por eso, no creo.
6: Ah, esa puede ser.
7: Sí.
6: Esa puede ser que esté asistente de Vini, que hoy, por cierto, dio el listado.
7: El asistente número uno de Vini es el profe Tonito.
6: Sí, pues, pero sí tengo dudas si es...
7: Pero está en el proceso.
6: Sí, es que él está, es parte del staff.
7: Sí, ajá. Entonces.
6: Pero entendía que era parte del staff de la mayor, vamos. Pero tenés razón, de repente para que les quite el sueldo.
7: Exacto, si ahorita lo único que tenemos es ese torneo internacional, el premundial sub-20.
6: Sí, que por cierto, las dos selecciones que están en preparación, tanto la sub-23 que tiene Willy, estará de gira por Estados Unidos, tendrá una serie de 3 partidos. Entre el 22, 24 y 26, esas son las fechas, y se presentará en Jackson, Tennessee, también se presentará en Rome, Georgia y en Atlanta. Así que entre Atlanta y Tennessee, que están vecinos ahí, que están cercanos, serán los partidos de esta selección que irá a los Juegos Centroamericanos y el Caribe, que es sub-23, pero sub-23... tomando como punto de partida el ciclo olímpico. Ya hoy Vini definía también el listado de los jugadores con los que viajará a unos partidos de preparación y con los que se quedará definitivamente para el premundial, que será en México, que tendrá rivales pero muy duros, vos. Sí, muy, muy duros, la verdad. Mira, por ejemplo... antes de ir a la pausa, en la selección sub-23, vos me estabas contando, me contaste una cuestión ahí de la 20. Mira, pues están de Antigua, están Walter Paz, Prilwitz, pero este no va a viajar, ¿va? De Municipal están René Aguilar, también está Diego Fernández de Antigua, Justin Racancó, Josman Salguero, que ahora está en San Pedro y lo vimos con Mitlán, Gabriel Grajeda, Santiago Garzaro, el buen volante de Antigua, Pablo Andrés
7: ese es
6: Mota.
7: Hijo, ese es hijo de Diego, ¿no? Que en algún momento estuvo en la U.
6: Sí, es hijo de él y sobrino de Martín. Pablo Andrés Mota, que es el hijo de Paulo César Mota, que estuvo en Brusco y ahora está en Aurora, ¿verdad? Diego Cuque, Ariel Long, el de Guastatoya, Rudy Muñoz de Municipal, Steven Paredes de Cobán, buen delantero también. Buena dupla ahí. Alex Pinzón de Xela, este muchacho sí no lo conozco. Julio Sandoval de Cobán Imperial. Andy Contreras de Guasta, allá paró Andy, mira. Marcelo Hernández, el de Xelajú, que también se lo llevaron a la selección mayor. Joshua Trigueño de Malacateco. Carlos Aguilar, el eterno convocado a selección de Municipal, el becadísimo. Anthony Mártir de Achuapa, buen jugador este. Matías Micheo de Comunicaciones, 9. Que le veo buenas condiciones. Diego Bolaños, que este llega de Argentinos Junior. Y Estuardo Chang, el portero de Xela. Estos dos son los porteros.
7: Los porteros, sí, Tato y... Sí. Y este que viene de Argentinos, que tiene, pues... Viene de la 17, ¿no? Viene el proceso
6: sí,
7: desde la 17.
6: Sí, tiene todos los procesos encima. Pero vos me contaste hoy una cuestión de la 20, contá.
7: Sí, del atacante. Ahorita no tengo el nombre, ahorita te lo voy a buscar por acá. Que juega en el Tenerife de España. Hoy, lamentablemente, en el partido que tenían amistoso, sintió una molestia en su pie derecho. Fue evaluado y, pues, fractura del quinto metatarsiano. pues prácticamente se baja de la convocatoria. Estamos hablando de 2 meses de recuperación.
6: Ah, mal, pues. Mira vos, esa es una de las lesiones más silenciosas.
7: Más traicioneras.
6: Ah, claro. Sí. Sí, tenés razón, sí. Vos. Es que esa, mira vos, porque ese quinto metatarsiano, o lo diríamos popularmente, aunque no, aunque de forma incorrecta, el dedo meñique del sí. pie, vos, porque esa ahí sí es incorrecta. Es el quinto metatarsiano. Es el equilibrio. Ese es tu equilibrio. Sí,
7: definitivamente.
6: Y ahí no puedes, aunque querrás. Y como vos decís, cuesta mucho que esa fractura pegue.
7: Duban Ruano.
6: Bueno, qué lamentable noticia. Y la lesión, vamos, que no es algo que se vaya a arreglar de un día para otro.
7: Mirá cómo son las cosas. Myron González, que ya se le había indicado que no entraba en el listado, en la convocatoria final, todavía seguía en el proceso, todavía seguía entrenando, y pues él pasa a sí. sustituir a Duban Ruano.
6: Este sí. decís vos que viene del Tenerife de España.
7: Sí, sí, sí. ¿Ya?
6: Se hizo un esfuerzo para traerlo, se corrió para los papeles.
7: Ya tiene buen lomo, ¿verdad?
6: Sí. Qué triste. Sí. ¿Y cómo puede suceder una lesión de ese tipo? Se preguntará la gente. Lo más habitual es un pisotón.
7: Sí, es un pisotón, y hoy con que se pusieron de moda de nuevo los tacos de aluminio, ¿verdad? Porque dejaron de estar de moda, después se pusieron los mixtos, que era aluminio y hule o plástico, como quieran llamarle, y ahora de nuevo, y el riesgo es demasiado elevado, uno, y hay otras que son fracturas lineales por estrés, pero este no es el caso.
6: No, ese no es el caso. Bueno, vamos a hacer un contacto con nuestros patrocinadores. Los invitamos a que nos escriban tanto en el TikTok como en el WhatsApp para que nos hagan llegar sus preguntas, sus comentarios. Todos bienvenidos, siempre que se mantengan en las líneas del respeto. Y ya regresamos con más aquí en Los Ganadores. Vamos a hablar también de la previa de la Copa del Mundo, porque el clima no está favoreciendo a Nueva York. Hay una nube de humo procedente del norte, porque los incendios forestales en Canadá, del otro lado de la frontera, son gigantescos, y hoy se puso pues complicado el asunto para la salud ahí en la Gran Manzana. Ya les vamos a contar.
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0: 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Y le damos mucho valor también a sus mensajes. Gracias a todos, de verdad, por la preferencia de la sintonía. Aquí, pues Hugo, no le entendí, le responde a otro. Por fin puntuales, dice Juan Solís, que bueno, nos tiene controlado el horario, a veces no depende de nosotros. Pablito dice, con ayudas ya pierde la esencia de lo que es el verdadero fútbol. Ayudas, no sé, hay mucha polémica, mucha controversia. Yo en la columna que escribí dije que el odio hacia Messi es increíble. Ese fue el título de mi columna de hoy y pues la desarrollo alrededor de eso. De que estamos viendo, para mí, al mejor jugador de todos los tiempos en los mundiales. Y el rechazo, el odio, la animadversión, el desprecio de una parte de la afición es grande. Pero así son las figuras, amadas y odiadas. Y porque sé que hay una buena parte, bueno, también aquí en Guatemala, sobre todo aquí en Guatemala y de la prensa.
1: Mira, aquí hay anti-Messis, existen anti-Ronaldos, pero existen antimadridistas.
0: Sí, pero
1: es una práctica.
0: Pero imagínate a dónde derivó eso, a la polarización, sí, de estos dos equipos.
1: Sí, de estos dos equipos y de estos dos jugadores. ¿Por qué nace a raíz de eso? El odio a Messi es de la mayoría que son pro Cristiano Ronaldo.
0: Pero ya superen.
1: Wow, hombre. Entonces,
0: disculpen, van a transmitir por la TV la despedida del Moyo Contreras. Ya dijimos que es que no dicen nada. Vos, me contaron el otro día que dice que este tipo que está a cargo ahí del staff de deportes no les dice que no saben qué va a narrar la final. Porque ese muchacho dice que hasta un día antes, primero conocimos al árbitro, que él,
1: eso te iba a decir.
0: Vos, y según como él amanezca, ¿va? Hoy va Donnie y va Kevin.
1: Complicado, vos,
0: de verdad que no tengo el calificativo para la clase de tipo este. Dice que así los lleva a todos. Entonces todos culebreándole a vos. Y a un par los rajó ahorita en las semifinales.
1: Gracias, pero no gracias.
0: Se le dio la gana. ¿A qué hora juegan? Dice, a las 8 de la noche. A las 8 de Guatemala. También pregunta uno aquí, o responde.
1: Aquí un oyente.
0: A ver si hoy le truenan la boca al Moyo Contreras sus aficionados, dice Douglas Calderón. Porque, él lo dice, pues nada.
1: Por aquel incidente de la invasión de cancha.
0: Hombre, va a jugar el Pescado Ruiz ahora con los Cremas, dice. Eso no lo soporto yo, ¿verdad? Por eso iban a ver. ¿En qué canal? En el 11, seguramente.
1: Aquí dice un oyente que sí lo van a transmitir en Canal 13.
0: 13.
1: Tengo mis dudas porque Canal 13 ya casi no transmite nada. Es Canal 11, la plataforma de Canal 11.
0: Creo que es el 11. Tigrito Alvarado dice, sí, porque el 13 tiene noticiero. El Pescado Ruiz, ¿por qué va a jugar? Pues sí, va. Ya solo faltó Papa. Dice. No, Papa anda en...
1: Vive en España.
0: ¿En España, vos?
1: Vive en España.
0: Aunque te arda todo el pescado, lo invitó el Moyo Contreras. Dice.
1: Mira, alguien que...
0: Aunque te arda todo el pescado, lo invitó el Moyo Contreras. Dice.
1: Mira, alguien que tenía muy buena relación con el Moyo, me parece extraño, incluso en partidos en Estados Unidos.

0: colado, no porque lo están invitando. Dice, sí, seguramente sí, está el pescado, pero para mí es colado. Son, lo van a transmitir en algún canal, ya dijimos, que después aquí William dice que tengo razón con lo del colado. ¿A qué horas es el partido? A las 8. Otra vez la pregunta si lo van a transmitir, sí. Samayoa decía que en un torneo jugaría en los rojos y luego regresaría al extranjero. Perdóneme que me ría, pero ¿se los dije o no se los dije?
1: Mira, sí, obviamente.
0: Todos los
1: obviamente
0: que Municipal ha traído de afuera nunca más vuelven a salir, excepto el pescado.
1: Mira, Pando volvió a salir. Fue, vino y volvió a salir.
0: ¿A dónde?
1: Regresó de Grecia.
0: Ah, pero
1: se fue a la MLS. No, regresó a Municipal, se fue a Honduras, regresó a Municipal, Honduras.
0: No, hombre.
1: No, pero hablemos lo que es. Honduras. Salió del país.
0: Está bien, te la compro.
1: Sí, salió del país. Sí, pero mira, independientemente del color, que obviamente es distinto al nuestro, a mí me da una pena, me da una lástima que nuestros jugadores no tengan la posibilidad de salir independientemente del uniforme que estén defendiendo. Y tenemos uno de nuestros referentes de selección nacional que va a la Superliga de Malasia y los medios le aplauden como que estuviera yendo a la Bundesliga. O sea, me parece pues patético.
0: Es que no tenemos
1: de las...
0: más,
1: vaya, loco. Pero entonces, ¿cuándo sí, cuándo no? ¿Cuándo sí, cuándo no? O sea...
0: Mira, pues, hoy no te voy a contradecir. Aquí dice José que se llama Duván Ruano, el jugador del que estamos hablando, en efecto. Me recuerdo cuando narraste la final de 2010, Cremas y Rojos, dice Germán, gracias por tus saludos. ¿En qué equipo jugó Donny? Dice, bueno, Donny jugó en Vasca de Goma, en Chavorrucos, en La Tuya por si acaso. ¿En qué más? En Once Caldos.
1: Sí, en Caldo de Pata. Para Gomera.
0: Sí. ¿De qué jugó? Dice otro aquí. Donny jugaba de 8.
1: De 8 a 10 minutos.
0: Así es, no más. No, ¿dónde jugaste vos? En Aurora, ¿va?
1: Salí de la especial de Aurora. Tuve la dicha de estar en Achuapa. Tuve la dicha de estar en Tipografía
0: Nacional.
1: En Tipografía Nacional con el Nono Carreño.
0: Ah, mira.
1: Tuve la dicha de estar con Omar Muraco en Tipografía Nacional. Lamentablemente estuve, te lo digo así, tal cual, ahí en Tipografía Nacional con la Chana Fernández, un desastre de ser humano. También en Heredia con Milton.
0: Ah, sí, pues.
1: Ajá.
0: Pero
1: y en Sacachispas.
0: ¿En la primera o en la segunda?
1: En segunda para primera.
0: Después de que le vendió la ficha antigua.
1: Sí. Estuvimos por allá, en Morales, Isabel.
0: Mira, dice David Durán, yo esta no la sabía, en la Liga MX ya está la regla Prestiani, que fue con la que echaron al paraguayo y que se salvó también, ¿quién fue? Declan Rice, que le pasó diciendo
1: sí,
0: algo a Messi con la boca tapada.
1: Que Messi tranquilamente pudo haber dicho que le habían hablado, sí.
0: No, es que creo que no se dio cuenta.
1: Y puede ser.
0: Sí, porque vos crees que... este McAllister o esos otros que andaban buscando pleito no le hubiese dicho al árbitro, Leandro, no le hubiese dicho al árbitro. Creo que nadie se dio cuenta, hasta después mostraron las imágenes. Pero dice que expulsaron ayer a un jugador de Tigres.
1: Mira lo que me está diciendo
0: pero
1: acá.
0: Sí, es que eso ya está en las reglas de juego, no es que quieran o no. Eso sí está. Sí.
1: Escucha, te voy a leer lo que Álvaro Elías nos está diciendo en el grupo de los ganadores. No, hombre, Donny, Samayoa ya va para afuera y es el mejor central de la liga, que se quede. O mejor que se vaya a Malasia, que mejor que irse a Malasia, dice.
0: No, para él sí, que es mejor se quede. O sea, ¿qué va a ir a hacer hasta allá?
1: ¿Verdad?
0: Además acaba de nacer su niño.
1: También me están preguntando...
0: Pues que, por cierto, ¿viste cómo tuvo impacto lo de los ganadores?
1: ¿Por qué?
0: ¿No te diste cuenta?
1: No, contame.
0: Mira, pues aquí criticamos. Y lo hicimos así en buen plan, babos. No de una manera...
1: No de mala leche.
0: No. Porque hubo un jugador que sacó a su bebé ya vestido con supuestamente el uniforme de Municipal.
1: Uh-huh.
0: Un mameluco, como le dicen a esa prenda. O se llama esa prenda, va. Y entonces aquí dijimos que... pues qué bueno el gesto y la foto y lo que quieran, la historia. Pero qué mal que un jugador del equipo estuviera comprando ropa pirata. Porque obviamente era piraña, no era una indumentaria oficial del club. Entonces eso era contradictorio. Pero se avivaron, escucharon los ganadores y este año... Oh,

0: acaban de, cuando vi la publicación ahí de la indumentaria para los aficionados de Municipal, ya hay prendas para bebés. Mira.
1: Ya, ya.
0: ¿De algo sirvió?
1: Ya hay.
0: ¿Sí? ¿Ya los viste?
1: Sí, sí, sí. Bonitas, por sí. cierto, bonitas. Y la verdad, acaparando casi todo Municipal en ese sí. aspecto. La verdad.
0: La verdad que...
1: Te guste o pues, no te guste.
0: Por eso te digo, cuando hay buen mercadeo también sí. lo reconocemos.
1: Sí.
0: Porque en su momento dijimos que bárbaro, ¿cómo va a salir así incentivando ajá. la piratería? Con si un... es jugador del club, tiene que salir con ropa oficial. Si no, que desarme una camisola y que
1: se dio, la, se dio que una idea. De nada. Hay que decirles de nada.
0: No. Mira vos, es que al final, por eso te digo, yo elogio ese tipo de decisiones. ¿Por sí. qué? Porque están en la jugada.
1: Y hablando de mercadeo, que tiene mucho que ver, porque ahora me imagino que se vendrá otro tipo de mercadeo, porque justo me lo están preguntando, ¿qué pensamos de que esta bebida carbonatada regresa a Municipal? Que en algún momento
0: regresa al fútbol.
1: Regresa al fútbol.
0: No a Municipal.
1: Es que yo creo que ha estado en equipos de segunda, con las.
0: No, vos, pero, sí
1: con, pero no con el apoyo de la mira, botellera local, por así decirlo.
0: Sí,
1: ¿no?
0: Pero han estado en otros deportes sí. también, pero con la otra bebida, la energizante.
1: Sí, sí. Entonces, ya. La verdad.
0: Con el hidratante, pero sí. la bebida carbonatada como tal.
1: Sí.
0: Hace rato no estaba.
1: No, no estaba. Como tampoco la de pollito, vamos, que hace siglos que no está también.
0: Pa, pero esa. El regreso de la bebida carbonatada es oficial.
1: Sí, ya, es 100% oficial.
0: Ese sí es una novedad. Como el cambio de institución bancaria que tuvo Comunicaciones este año.
1: Sí, ya sabes que ellos se cambian.
0: No, pero está
1: cada
0: bien.
1: Rato, ¿no? No, está bien. Y me siempre y cuando que signifique la, una buena inyección
0: la
1: económica.
0: La bebida quiere...
1: Y mira que ahora...
0: ¿Dónde va a salir?
1: Sí, porque... en el pecho, abajito de la entidad bancaria.
0: ¿Y el molino?
1: Lo que sí es que va a aparecer no, una valla publicitaria.
0: Traje de piloto de Fórmula 1.
1: Sí, más o menos. Pero, y en el Estadio del Trébol se vendía la otra marca. Ahora regresa esa bebida.
0: Ni modo que van a seguir sí. vendiendo la
1: no,
0: azul.
1: Seguro. Si antes vendían la de la pizza de 40 quetzalitos, ahora ya no, está la otra. La de los, la del
0: Castor.
1: El Castor. Vamos. Entonces sí, pues. Son cosas interesantes que al final de cuentas uno aplaude porque pues son temas económicos que
0: le hacen una inyección. ¿Y a vos cuál te gusta más, la azul o la roja?
1: Depende de lo que esté tomando.
0: Pero vos, no hombre, pero no te estoy hablando como mezclador, papá. Te estoy hablando. Ponete serio, hombre. Mira, pues la gente que nos escucha es gente decente, viejo.
1: No, me gusta más la roja.
0: Ah, bueno. Pero sí la sabes diferenciar, digamos que
1: sí,
0: si te pones
1: sí,
0: acá.
1: Aquí. Es más, te voy a decir, le voy a dar la derecha a la azulita. Uh-huh. Dura más el gas en ella.
0: 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Dice Gerardo, antes de ir a la pausa, que cuando yo he criticado un buen plan. No, hombre, no seas así. Dice, tiene razón Donny de defender ese... Ah, ahí sí ya se le fue la mano. Acá en Guatemala, ¿será que lo van a implementar? ¿Qué está implementando? Ah, lo de la regla Prestiani. David, no, mira, David, es que esto no se trata de implementarla o no. Mira, pues en los cambios a las reglas de juego, o sea, aquí es para todo el mundo, para todos parejo. Los cambios que viste en la Copa del Mundo, excepto porque eso de la pausa de hidratación no está en las reglas de juego. Ese fue un invento de Infantino.
1: Un invento y favor.
0: Sí, un invento, un negocio, va. No digamos un invento, no fue una ocurrencia, porque fue algo bien pensado. Fue un negocio. Pero eso de que si alguien se tapa la boca y está insultando al jugador,
1: sí, es roja. Esa sí queda establecida.
0: Esa sí es roja, porque está en las reglas de juego. Ya regresamos.
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0: Muy bien, estamos de regreso para los últimos minutos del programa y pues definitivamente vamos a hablar un poco de lo que está rodeando la final y el partido por el tercer lugar. Nadie quiere jugar el partido de mañana, dijo hoy Konaté en la conferencia de prensa, y es cierto.
1: Tuchel también lo dijo, ¿no?
0: Tuchel también lo dijo.
1: Pero mira, no sé, la verdad es el discurso, y por ahí tienen razón, ya quisieran ir a descansar, porque el trajín fue largo, los viajes, la movilización, el cambio de hoteles, el cambio de horarios, a veces de cambio de costa a este a oeste. Pero está establecido desde el inicio, ya lo saben. Entonces tienen que hacerlo. O sea, quieran o no quieran, ¿de qué sirve quejarse? Ya está, las reglas de juego ya estaban establecidas y quedé al pelo. Como no llegaron a la final, ahora no lo quieren jugar. ¡Hombre! O sea, no.
0: Hoy la noticia al amanecer era la calidad del aire en Nueva York debido al impacto que tuvieron los incendios forestales en Canadá de grandes magnitudes. Ya había una densa capa de humo en toda la Gran Manzana. Y según los últimos reportes, mejora la calidad del aire en Nueva York a 2 días de la final, a 48 horas de que se juegue la final. Y el pronóstico es que este sábado se tienen previstas o pronosticadas lluvias y que eso limpiaría el aire. Esperemos, porque si no, no serían las condiciones más apropiadas para un partido de esta naturaleza, ¿verdad? O sea, los niveles de contaminación fueron elevadísimos. E incluso se recomendaba no hacer ninguna actividad al aire libre. Argentina no había llegado todavía a Nueva York, después de mediodía lo haría. España sí estaba
1: por allá. Incluso hay unas fotos y unos videos de varios jugadores de España caminando por las calles de Manhattan, ¿no?
0: Pues hay otro tema también que se discutió mucho en las últimas semanas. La organización dice que el campo está en óptimas condiciones, pero yo escuché y leí declaraciones de un par de jugadores, digamos, fueron varios los que se refirieron, pero dos fueron sí enfáticos y emblemáticos. Uno fue Vinicius y el otro, me voy a recordar, fue un francés, Rabiot, que no les gustó y no ven que esté en óptimas condiciones el pasto del MetLife Stadium, donde se va a jugar la final. Rabiot dijo que era un pasto muy espeso,
1: muy alto y que le quitaba velocidad a la pelota.
0: Y Vinicius lo acentuó diciendo que se secaba muy rápido. Miren, pues, para que entendamos, en el más alto nivel siempre se juega con pasto húmedo o mojado. Por eso es que ustedes ven que hasta en el minuto de hidratación salen los aspersores, porque la fricción del balón se tiene que mantener constante para que el juego sea rápido, fluido, y dinámico. Sí. Por eso es que los jugadores se quejaban. ¿A quién favorece esto? ¿A quién perjudica? De acuerdo a lo que vemos que juega cada una de las dos selecciones. No me respondas porque creo que es evidente. Pero esa era parte de las quejas. Como te digo, los organizadores dicen que está al 100, pero esas eran las dos quejas de dos jugadores.
1: Mira, entrando ya en materia respecto a los dos equipos que van a disputar la gran final de la Copa del Mundo, son jugadores, para mí, son equipos con jugadores de características muy similares. ¿Sí?
0: Ideas de juego muy distintas.
1: Sí, muy distintas. Pero creo que un jugador que es desequilibrante con su velocidad, para mí es Lamine Yamal. ¿Sí?
0: No ha brillado tanto.
1: En Argentina no tenés un jugador de esas características que sea veloz, que sea un tipo Dembélé, que le tira la pelota larga y que sabes que va a llegar porque es rápido.
0: De hecho, Argentina,
1: no lo tiene, ¿no? Centraliza mucho su juego.
0: Estaba viendo los datos, es la selección que menos juega por afuera.
1: Sí.
0: Todo lo hace por el carril interior, todo lo contrario a España, que todo lo basa en la salida que tiene sus laterales y después las diagonales que tiran. Vos, Cucurella tiene 130 desmarques en todo el torneo, es decir, que él recibe pasando la línea de la pelota sin marca, tiene ese tipo de jugadas, más de 130.
1: Sí. Tiene una facilidad él para sumarse.
0: Para desmarcarse y para sumarse.
1: Para sumarse y para regresar.
0: O sea, estamos hablando de números bastante significativos.
1: Él puede ser un jugador clave, ¿no? De los jugadores claves en España que pueden destrabar.
0: España tiene un promedio de 63% de posesión en todo el campeonato.
1: Sí.
0: O sea, pasa la
1: clave. Le quitó eso a Francia, la posesión de la pelota, que Francia le pasaba por encima a todas las selecciones con la posesión de la pelota. Que ojo. Vuelvo, repito, lo hemos dicho muchas veces, Lick, la posesión de la pelota no te garantiza el resultado.
0: Bueno, mi brother, nos vamos. ¿Cuál es tu pronóstico?
1: Me parece que en 90 minutos y en tiempo extra habrá empate y se va a definir por penales.
0: ¿Otra final por penales?
1: Sí, me parece.
0: Vas a apretar.
1: Espero que gane Argentina, en penales gane Argentina.
0: Vas a apretar, papá.
1: Tiene al Dibu.
0: En 90 minutos yo siento que hay mucha diferencia, perdóname, entre España y Argentina.
1: Bueno, vamos a verlo.
0: Así que el lunes platicamos. Que estén bien, que disfruten la final. Nos saludamos el próximo lunes. Feliz fin de semana para todos.
1: Chao.
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4: Amigos oyentes, buenas tardes, bienvenidos. Hoy viernes 17 de julio. En este momento presentamos la información nacional e internacional en la tercera emisión de Noticias Nuevo Mundo. Soy Mario Carrillo, estos son los titulares.
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4: Conred reporta 58 emergencias y más de 48 réplicas tras el sismo de magnitud 7.4. Policía mantiene recorridos preventivos en Sololá y otros departamentos afectados por sismo. Advierten falta de protocolo para reclamos por gasolina E10. En internacionales, sismo de 7.3 sacude México y Centroamérica sin dejar víctimas. Burnham, próximo primer ministro, quiere devolver la esperanza a los británicos. Incendio en el noroeste de España calcina más de 12.000 hectáreas. Esto y más en la tercera emisión de Noticias Nuevo Mundo.
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4: Bienvenidos, damos paso a la información nacional en la tercera emisión de Noticias Nuevo Mundo. La Conred informó que el sismo de magnitud 7.4 dejó 58 emergencias, una persona herida, 21 afectados y más de 48 réplicas, principalmente en el occidente y sur del país.
5: La Coordinadora Nacional para la Reducción de Desastres Conred informó que tras el sismo de 7.4 han atendido 58 emergencias, principalmente en los departamentos del occidente y sur del país, lo que dejó una persona herida y 21 afectados. La secretaria, Claudina Ugaldes, indicó que han evacuado a varias personas sin necesidad de trasladarlos a albergues.
6: Tenemos al momento 0 personas fallecidas, 1 persona hospitalizada, 21 personas afectadas, 11 personas evacuadas, 3 viviendas con daño leve, 2 viviendas con daño moderado, 3 viviendas con daño severo, 3 carreteras afectadas por derrumbes, 14 escuelas y 12 edificios públicos afectadas por grietas. Estas cifras corresponden a la información que se ha consolidado junto con apoyo del Ministerio de la Defensa y de las demás instituciones del sistema Conred. Mantenemos una coordinación

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1: Burnham apostó por la unidad de su partido, que según sus palabras no podrá vencer a la nueva derecha británica si se deja consumir por las luchas internas. El partido anti-inmigración Reform UK encabeza las encuestas de intención de voto.
0: We are united.
1: Estamos unidos y ponemos la fuerza que emana de esta unidad al servicio de las personas y los territorios que llevan demasiado tiempo esperando que la política les devuelva la esperanza. Y eso es lo que vamos a hacer todos juntos. Vamos a devolverles la esperanza. El líder laborista, quien se convertirá en el séptimo primer ministro del país en una década, dijo que este es el momento de transformación más importante de la política británica en 40 años. Burnham ha comenzado a perfilar sus prioridades para el gobierno, prometiendo en particular un amplio proceso de descentralización destinado a impulsar el crecimiento económico. El laborista sostiene que las autoridades locales deberían controlar ámbitos como transporte, vivienda, formación profesional y desarrollo económico.
2: La justicia rusa inhabilitó este viernes como candidato a diputado al opositor y exaspirante presidencial Boris Nezdin, quien no podría participar en las elecciones legislativas de septiembre.
3: La justicia rusa inhabilitó este viernes como candidato a diputado al opositor Boris Nezdin, quien no podrá participar en las elecciones legislativas de septiembre. Nezdin, de 63 años y ex candidato a la presidencia, fue declarado culpable de extremismo y tendrá que pagar una multa de 1.000 rublos, unos $13, por publicar en sus redes sociales un enlace con la imagen del fallecido líder opositor Alexei Navalny. El veterano político, que pide el fin de la campaña militar en Ucrania y se opone al bloqueo de Internet, recibió la menor pena contemplada por el Código Administrativo ruso. Pudo haber recibido 15 días de arresto. La Comisión Electoral Central ya le impidió en 2024 enfrentarse a Vladimir Putin en las elecciones presidenciales, en las que este fue reelegido por otros 6 años de mandato. Nezdin, que había sido detenido el lunes y que se le impidió abandonar el país por unas deudas acumuladas, se encontró mal durante la vista debido a una subida de presión, por lo que el tribunal tuvo que llamar a la ambulancia que le atendió en la propia sala. A la salida, el candidato aseguró que los sondeos señalan que llevaba la delantera en las 4 ciudades de la región de Moscú, por lo que declaró que la decisión judicial era la esperada y que el auténtico objetivo es cerrarle la boca e impedir que se presente a las elecciones a la Duma. Según algunos expertos, el hecho de que el opositor se mostrara desafiante con el Kremlin selló su destino a 2 meses de las elecciones legislativas.
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2: En la nota económica, la implementación de la gasolina E10 ha hecho que el sector conozca el etanol.
3: La implementación de la gasolina E10 ha llevado a que muchas personas conozcan por primera vez el etanol, un biocombustible que desde hace años forma parte del combustible utilizado en países como Estados Unidos, Brasil, Canadá, Australia y varias naciones de Europa. Esta mezcla contiene 90% de gasolina y 10% de etanol y responde a una tendencia internacional orientada a diversificar las fuentes de energía y reducir el impacto ambiental del transporte. Con la llegada de la E10, también han surgido algunos mitos y dudas entre la población. Sin embargo, se destaca que la mayoría de los vehículos fabricados en los últimos años ya están preparados para utilizar esta mezcla, sin necesidad de modificaciones. Asimismo, su uso no representa un incremento en los costos de mantenimiento, ya que los conductores pueden continuar siguiendo las recomendaciones habituales del fabricante. La experiencia internacional también respalda su implementación, pues millones de personas la utilizan desde hace varios años. Además de ser un combustible compatible con la mayor parte del parque vehicular moderno, la E10 representa beneficios para Guatemala al impulsar el aprovechamiento de materias primas agrícolas, fortalecer la agroindustria, generar empleo y diversificar la matriz energética. Al ser un combustible de origen renovable, también contribuye a una combustión más limpia y a reducir parte de las emisiones del transporte, por lo que la evidencia acumulada en otros países demuestra que se trata de una alternativa segura y ampliamente utilizada. La Agencia Nacional de Atracción de Inversión Extranjera Directa, Pro Guatemala, dio a conocer las oportunidades que ofrece el país como un destino estratégico para los negocios y la inversión durante el Foro de Inversión de las Américas 2026, realizado en Santo Domingo, República Dominicana. El evento reunió a más de 2.000 inversionistas, empresarios, representantes de gobiernos y organismos internacionales de 52 países, convirtiéndose en un importante espacio para fortalecer alianzas comerciales y promover la llegada de capital a la región. En el foro Pro Guatemala se destacó las principales ventajas competitivas del país, entre ellas su ubicación geográfica, la estabilidad macroeconómica, su red de acuerdos comerciales y el potencial de sectores estratégicos para atraer inversión extranjera directa.
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2: En más información nacional, la Comisión de Defensa del Consumidor advirtió que aún no existe un protocolo para atender reclamos por la gasolina con etanol E10 a pocas semanas de que su expendio sea obligatorio.
4: A 5 semanas de que inicie la obligación del expendio de gasolina mezclada con 10% de etanol para el consumidor final, aún no se cuenta con un protocolo para recibir reclamos o quejas ni para comprobar de forma técnica posibles daños, así como determinar o delimitar responsabilidades en la cadena de suministro. Según la Comisión de Defensa del Consumidor del Congreso de la República, autoridades de la Dirección de Atención y Asistencia al Consumidor, DIACO, indicaron que se trata del mismo protocolo de quejas que ya se aplica. Sin embargo, indicaron que se tienen algunas modificaciones debido al tipo de verificaciones que se deben efectuar y que el miércoles tuvieron una reunión con el Ministerio de Energía y Minas para tratar el tema. Esto, aunque las autoridades del Ministerio de Economía se comprometieron tenerlo listo alrededor del 30 de junio último, según informó el diputado Ronald Portillo.
5: El protocolo de atención a usuarios y consumidores de combustibles en el país fue un compromiso que se asumió en esta comisión hace 2-3 semanas. El día de hoy a ser cuestionada, las autoridades de la DIACO manifestaron que hasta ayer el Ministerio de Energía y Minas hizo una primera reunión para ver este protocolo de atención. El tema de la implementación del etanol en el país ha sido una preocupación de miles de guatemaltecos y lo que estamos buscando es que las autoridades responsables, en este caso de Energía y Minas, den respuesta a la población guatemalteca de las preguntas que tienen. La función constitucional de esta comisión o la función legal de esta comisión es velar por los consumidores y usuarios en el país y vamos a seguir trabajando y exigiendo a las autoridades del Ministerio de Energía y Minas a que asistan a las reuniones. El día de hoy pues, fue el gran ausente en la mesa, no se hizo presente, desconocemos los motivos, no tenemos excusas, no tenemos justificaciones y lamentamos pues, que no estén presentes en este tema tan importante y que va a ser obligatorio a partir del mes de agosto en Guatemala. No, ellos indican que están listos para recibir las quejas, sin embargo que no existe un protocolo de coordinación entre el Ministerio de Energía y Minas, quien sería el principal responsable, porque ellos tienen los equipos y la tecnología para verificar que venga la mezcla correctamente, que se siga el procedimiento en la distribución y que también pues al momento del expendio no exista la mezcla del agua, que es lo que...
4: Dicha sala legislativa citó a funcionarios de varias instituciones estatales quienes informaron al respecto. En una reunión anterior, el presidente de la comisión, Ronald Portillo, había solicitado a las autoridades tener listo el protocolo para el 30 de junio último, fecha en que cobró vigencia el programa de la mezcla de etanol en las gasolinas E10. María Mercedes Mora, directora interina de la DIACO, indicó que existe un acercamiento con el Ministerio de Energía y Minas para implementar un protocolo en el cual se pueda verificar la calidad de los combustibles, así como las posibles quejas que puedan interponerse por parte de los consumidores. Para Nuevo Mundo Noticias, Ángel Vázquez.
2: La policía reforzó los operativos de seguridad por el pago del bono 14 e instó a la población y al sector empresarial a denunciar extorsiones y no ceder ante las amenazas.
6: La Policía Nacional Civil lanzó un llamado urgente a la población y al sector empresarial para que no cedan a las extorsiones y denuncien de inmediato cualquier amenaza, al informar que ha reforzado los operativos de seguridad de todo el país con motivo del pago del bono 14. En un comunicado oficial, la institución indicó que incrementó los patrullajes, la presencia policial y los controles en puntos estratégicos para prevenir hechos delictivos durante la temporada de mayor circulación de dinero. La entidad afirmó que las estructuras dedicadas a la extorsión y otros delitos buscan obtener recursos económicos para financiar actividades criminales, por lo que instó a ciudadanos y empresarios a colaborar con las autoridades y evitar el silencio ante las amenazas. Además del combate a las extorsiones, la PNC anunció que intensificará los operativos de seguridad vial para detectar a conductores bajo efectos del alcohol y prevenir accidentes de tránsito. La institución exhortó a la población a conducir con responsabilidad y respetar las normas de tránsito. En el comunicado también dirigió un mensaje a los padres de familia, a quienes pidió evitar que sus hijos se involucren en actividades delictivas y recordar que esas acciones tienen consecuencias legales y personales para toda la familia. Para Nuevo Mundo Noticias, Werner Álvarez.
2: El diputado José Chic solicitó a la PDH investigar presuntas irregularidades en la USAC relacionadas con denuncias de estudiantes contra personal universitario y agentes de la PNC.
7: Ante varias denuncias de estudiantes de la Universidad de San Carlos de Guatemala en contra del personal de la PNC y del Departamento de Registro y Estadística por alterar datos académicos, el legislador de la bancada Voz, José Chic, solicitó a la PDH accionar y verificar los presuntos inconvenientes. Ante esta situación, Chic, mediante una carta dirigida al procurador José Alejandro Córdoba Herrera, solicitó verificar el actuar del personal de seguridad propia de la USAC, estableciendo si existen prácticas de intimidación, hostigamiento o restricción indebida de los derechos de los estudiantes. Asimismo, exigió comprobar el actuar del Departamento de Registro y Estadística de la Universidad debido a las diversas denuncias sobre el borrado o alteración de registros académicos estudiantiles. Por otra parte, el legislador también pidió que la PDH evalúe el actuar de los agentes de la PNC desplazados dentro del campus universitario. Esto de acuerdo con la información para determinar si su intervención se ajusta a los principios de proporcionalidad y si su presencia garantiza los derechos humanos de la comunidad universitaria, debido a que distintos estudiantes han hecho saber que son acosados por los agentes cuando intentan ingresar al campus. Finalmente, Chic dijo haber actuado en beneficio de los estudiantes debido a que los mismos han denunciado irregularidades por defender el derecho de la educación pública. Además, pidió a la PDH recibir un informe en su despacho a más tardar el próximo 30 de julio. Para Nuevo Mundo Noticias, Diego Fong.
2: El ejército de Guatemala recibió en Taiwán una ambulancia y equipo médico para fortalecer la atención del servicio de sanidad militar y mejorar la respuesta ante emergencias en bases militares del país.
4: Como parte de la cooperación internacional entre Guatemala y la República de China-Taiwán, el Ejército de Guatemala recibió una ambulancia, mobiliario y equipo médico destinados a fortalecer la capacidad de atención del Servicio de Sanidad Militar. La entrega fue realizada durante una ceremonia organizada por la Embajada de la República de China-Taiwán y el Ministerio de la Defensa Nacional. El aporte busca mejorar la respuesta ante emergencias y brindar servicios de salud oportunos y de calidad al personal militar guatemalteco. La cooperación comprende 12 tipos de equipo médico, con un total de 84 unidades. Entre los principales recursos se encuentran una ambulancia completamente equipada, 40 camas hospitalarias con sus respectivos colchones, una máquina de rayos X, 2 microscopios, 22 mesas de cama, 2 electrocauteríos y 6 esterilizadores, además de otros insumos esenciales. El equipo será distribuido en las enfermerías de base militar ubicadas en el interior del país, especialmente en zonas alejadas. Con ello se busca fortalecer la atención médica del personal destacado en estas regiones y, cuando las circunstancias lo requieran, mejor la capacidad, ya que mejora la capacidad de respuesta en beneficio de comunidades vulnerables. Para Nuevo Mundo Noticias, Ángel Vázquez.
2: La policía capturó en Suchitepéquez a Carlos Mauricio Galdames Guzmán, requerido por robo de equipo, terminal móvil y con antecedentes de 14 ingresos a centros carcelarios.
6: Agentes de la Policía Nacional Civil capturaron a Carlos Mauricio Galdames Guzmán, de 54 años, quien era requerido por la justicia por el delito de robo de equipo terminal móvil y registra un amplio historial delictivo con 14 ingresos a distintos centros carcelarios del país. La detención fue realizada por investigadores de la Comisaría 33 en la aldea San José, municipio de San Francisco, Zapotitlán, Suchitepéquez, en cumplimiento de una orden de captura emitida por un juzgado de ese departamento el 13 de octubre de 2013. De acuerdo con los registros de la PNC, Galdames Guzmán ha sido encarcelado en 14 ocasiones entre 1991 y 2006 por diversos delitos, entre ellos robo agravado, robo, robo de equipo terminal móvil, agresión, tráfico de drogas, encubrimiento, incendio de vivienda y robo de vehículos, entre otros. Tras su aprehensión, el señalado fue puesto a disposición del órgano jurisdiccional correspondiente para solventar su situación legal por el proceso pendiente relacionado con el robo de teléfonos celulares. Para Nuevo Mundo Noticias, Werner Álvarez.
2: El Ministerio de Salud informó que los accidentes de tránsito aumentaron 12% hasta junio, con 1.135 fallecidos, mientras los motociclistas continúan siendo el grupo más afectado.
7: De acuerdo con información oficial del Ministerio de Salud Pública y Asistencia Social, los casos de personas atendidas por accidentes de tránsito han mostrado un incremento del 12% hasta junio, en comparación con los registros del año anterior, y según el último reporte, han incrementado los muertos hasta 1.135 personas. El aumento enfatiza concretamente al grupo de los motociclistas, pues han registrado un alza de incidentes de hasta el 20%. Esto, según las autoridades, se debe a una tendencia que se atribuye principalmente a las celebraciones por la justa mundialista, lo que provoca que más gente planifique viajes para ver los partidos, y el reciente pago del bono 14, que según operativos de la PNC, en estas fechas es cuando más incidentes viales se registran debido al alza de tránsito y de consumo del alcohol. En la misma línea, según el último boletín estadístico del Observatorio Nacional del Tránsito de la PNC, hay alrededor de 300 casos más de siniestralidad vial en comparación del año anterior, al igual que supera la cantidad de lesionados y fallecidos. Una estadística refleja que los días que más siniestros ocurren son los sábados y domingos. De igual forma, la ONSET confirmó que la mayoría de casos suceden en el casco urbano, aunque también registran varios accidentes en ruta, principalmente en la CA 9 Sur y CA 1 Occidente. Por último, Guatemala es el departamento con más siniestros viales registrados, pues abarca el 41% de los incidentes, seguido de Escuintla y Alta Verapaz, que entre los dos suman el 10%. Para Nuevo Mundo Noticias, Diego Fong.
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2: En internacional, el ex candidato presidencial de izquierda, Iván Cepeda, anunció este viernes que no asistirá a la investidura del presidente electo de Colombia, Abelardo de la Espriella.
8: El ex candidato presidencial de izquierda, Iván Cepeda, anunció que no asistirá a la investidura del presidente electo de Colombia, Abelardo de la Espriella, el próximo 7 de agosto, al considerar que este carecerá de legitimidad política y ética por su estrecha relación con Estados Unidos. Cepeda realizó el anuncio a 3 días de la instalación del nuevo Congreso, en el que liderará la oposición desde su curul en el Senado como jefe de la bancada del Pacto Histórico. Además, impulsará una estrategia de desobediencia civil, que definió como una acción pública, pacífica, no violenta y consciente. El senador sostuvo que el presidente electo y su entorno político están entregando al gobierno de Estados Unidos el control de la seguridad nacional y relacionó esa acusación con la reunión que sostuvo el vicepresidente electo de Colombia, José Manuel Restrepo, con el secretario de Estado estadounidense, Marco Rubio. Cepeda también reiteró sus críticas por la detención y posterior deportación desde Estados Unidos del activista colombiano Franklin Humberto Coral Garrido, conocido como Beto Coral, al asegurar que se trató de una persecución política que atribuyó al presidente electo.
2: Los jóvenes venezolanos Carlos Aguilar e Israel Rivas, hasta hace poco desconocidos entre sí, tienen una historia reciente en común.
9: Hasta hace muy poco, los jóvenes Carlos Aguilar e Israel Rivas no tenían nada en común y vivían en dos extremos distintos de Venezuela. Sin embargo, la tragedia vivida en el país por el doble terremoto del 24 de junio los hizo encontrarse en La Guaira. Ambos llegaron allí conmovidos por los videos de la devastación que se veían por redes sociales. Carlos, quien es entrenador de fútbol, llegó allí conmovido por los recuerdos.
10: Fines de semana, coincidencialmente, bajábamos a esta playa Los Corales, que está aquí cerca, a despejar la mente, a bañarnos en la playa, a ver el atardecer y al ver pues, los videos de cómo quedó esta zona destruida, pues eso me movió un poco las fibras a, oye, puedo hacer algo. Puedo ayudar en él.
9: Fue pronto que se dio cuenta de que podía ayudar como intérprete, luego de que vio que le preguntaban a unos militares dónde se podía instalar una base de operaciones.
10: En la mañana cuando me estoy acomodando, veo que llegan pues unas personas, están intentando comunicarse en inglés, nadie les entendía, nadie les sabía dar respuesta. Entonces pues, intervine y les dije que si les podía ayudar, que sabía hablar inglés y pues le dieron justo lo que necesitaban. Bienvenido al equipo.
9: Israel, por su parte, comenta que siempre le han gustado los idiomas y al notar la llegada de delegaciones internacionales a La Guaira, también supo que podía colaborar. Así llegó a unirse con el equipo de búsqueda y rescate británico, al igual que su coterráneo. Ahora apoya en el hospital de campaña, asumiendo el reto de interpretar la jerga médica.
11: Desde pequeño siempre fue mi sueño ser intérprete, por eso los idiomas. Entonces, quizás, si así Dios lo quiere, vaya por esa rama.
9: Tanto Carlos como Israel apoyarán al equipo británico por lo menos hasta el próximo 14 de agosto, cuando tiene previsto retirarse. Ambos afirman que se han sentido acogidos, a la vez que esta experiencia les da un nuevo impulso para seguir cumpliendo sus sueños personales.
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18: Movilidad. Guatemala se transforma. Firma invitada. José Santiago Molina Morán. El miércoles 1 de julio, la Cámara de Comercio de Guatemala fue anfitriona del evento Guatemala se transforma, donde el presidente Bernardo Arévalo presentó los proyectos estratégicos de movilidad e infraestructura que transformarán en el país y en la capital la calidad de vida de millones de guatemaltecos. Los 13 proyectos presentados buscan reducir congestión y mejorar conectividad urbana, ya que incluyen infraestructura vial, transporte público y soluciones de conectividad regional, para que de esa manera se reduzca la congestión vehicular y se avance hacia un sistema multimodal en todo el departamento de Guatemala y parte de Zacatepeques. Estos proyectos apoyan a las inversiones en curso de la Municipalidad de Guatemala, que incluyen el aerometro, más unidades y rutas del Transmetro y Tubús, centro de monitoreo de tránsito, modernización de semáforos, bahías antibloqueo y pantallas, rediseño de intersecciones y programas de educación vial. Los 13 proyectos son el Metro Riel, la estación central del Metro Riel en el Centro Cívico, el Puente Belice 2, paso a desnivel a Matitlán CA 9, kilómetro 26.8, paso a desnivel a Matitlán CA 9, kilómetro 31, paso a desnivel Santa Elena Varillas CA 1, paso a desnivel Ciudad Satélite, paso a desnivel Santa Lucía Milpas Altas, paso a desnivel de la Roosevelt, interconexión proyecto regional C50, solución vial segundo nivel calle Martí, arco noroccidente y teleférico del aeropuerto La Aurora a la antigua Guatemala. En el evento, el alcalde del municipio de Guatemala, el licenciado Ricardo Quiñones, dijo que cada proyecto fortalece a los demás y juntos permiten construir una red de movilidad moderna para millones de personas. Los estudios de la Municipalidad de Guatemala, el estudio elaborado por la Agencia de Cooperación Internacional de Corea, estudios elaborados por otras instituciones internacionales y la voluntad política del gobierno de Guatemala, sumaron para definir los 13 proyectos. Todo esto debe avanzar rápidamente, ya que al gobierno del presidente Arévalo le quedan 18 meses, y por eso se les debe dar certeza jurídica a los trámites legales y administrativos para que los planes se vuelvan realidades. Por los tiempos de cada proyecto, por la llegada de un nuevo gobierno en enero de 2028, el resguardo de la certeza jurídica y la coordinación público-privada son condiciones indispensables para consolidar una movilidad moderna, eficiente y sostenible que impulse el desarrollo de Guatemala. Anota Fundesa en un comunicado del 10 de julio, donde también indica que valora positivamente la firma del memorando de entendimiento suscrito bajo el mecanismo de cooperación gobierno a gobierno entre Guatemala y el Reino Unido, en referencia a lo firmado al día anterior para el desarrollo del Metro Riel. Los que tenemos oportunidad de salir del país y ver en países desarrollados autopistas de hasta 8 carriles por lado, los puentes de conexión entre carreteras, sistemas de metro subterráneo y tranvías de superficie, trenes, centros de conexión donde, sin subirse a un automóvil, se mueve de aeropuerto en un monorriel a estación de tren, metro y edificio de alquiler de autos. Añoramos que en Guatemala se llegue a ese nivel, pero añoramos más cuando uno se moviliza por toda una región con carreteras con buen mantenimiento, con conductores respetando los límites de velocidad y las reglas viales, y donde el tiempo es valorado por las autoridades. Todos queremos en la región metropolitana de Guatemala las soluciones de la movilidad. En el evento Guatemala se transforma, se plasma claramente que la solución debe ser impulsada y trabajada por los gobiernos municipales juntamente con el gobierno, que es el que dispone de los fondos públicos para la infraestructura, ya que las municipalidades carecen de recursos financieros para proyectos de esa magnitud. Escribió José Santiago Molina Morán.
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2: En la nota de salud, el brote de ébola declarado hace 2 meses en la República Democrática del Congo se propaga.
13: El brote de ébola declarado hace 2 meses en la República Democrática del Congo se propaga más rápidamente que todas las epidemias anteriores, alertó el jueves el director general de la Organización Mundial de la Salud. Hasta ahora se han notificado 2.073 casos con 796 muertes. En comparación, el brote de ébola de 2018 y 2019 en la República Democrática del Congo tardó más de 10 meses en alcanzar los 2.000 casos confirmados. Aquella epidemia, la más mortífera en el país africano, causó casi 2.300 muertos entre los 3.500 enfermos registrados entre 2018 y 2020. El director general de la OMS precisó que la mayor preocupación actual reside en la transmisión en la provincia de Ituri, al noreste del país, foco de este brote, donde, según él, más del 80% de los nuevos casos se detectan fuera de las listas de contactos conocidos. A pesar de los avances que hemos logrado, el brote en la República Democrática del Congo sigue superando la respuesta. El conflicto armado activo está dificultando el acceso a las zonas afectadas y obstaculizando la respuesta. Ayer mismo un centro de tratamiento en Bunia fue atacado. Nos enfrentamos a varios desafíos técnicos, pero también necesitamos una intervención política que facilite la ampliación de la respuesta que necesitamos. No existe ni vacuna ni tratamiento contra la variante Bundibugyo, responsable del actual brote de ébola, pero la OMS informó que comenzó este mes los ensayos clínicos con 2 tratamientos, el anticuerpo monoclonal MBP-134 y el antiviral Remdesivir, por separado o en combinación.
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2: En la nota tecnológica, mientras las generaciones más jóvenes crecen con un teléfono inteligente en las manos, recurren simultáneamente a lo análogo, desde vinilos hasta diarios.
17: Con el interés de las nuevas generaciones por experiencias nostálgicas y pausadas en un mundo cada vez más tecnológico, Fujifilm relanza este verano 2 históricas cámaras analógicas desechables. Se trata de 2 modelos desaparecidos de su histórica Utsurun Desu, llamadas Quick Snap fuera de Japón, que salió al mercado hace ahora 40 años y ha acumulado desde entonces más de 1.700 millones de unidades vendidas. Una cámara que cualquiera puede usar con facilidad en cualquier momento o lugar, que no necesita de conocimientos previos y que es ligera, además de estar disponible no solo en comercios especializados, sino en gasolineras o tiendas no especializadas, y que ahora volverá a estar disponible en formato acuático, que se pondrá a la venta a partir de agosto, o con película en blanco y negro, a la venta en septiembre. Al respecto, el director general del Grupo de Imagen para el Consumidor de Fujifilm afirmó que la Quick Snap contribuyó a integrar la fotografía en la vida cotidiana y que espera que los nuevos productos animen al potencial consumidor a disfrutar de ellos en una mayor variedad de situaciones, como en la montaña o en el mar, ampliando tanto el abanico de escenarios como las posibilidades creativas que ofrece la marca. Así, los usuarios podrán avanzar la película, mirar a través del visor, capturar cuidadosamente cada imagen y disfrutar de la expectación que genera la espera del revelado, la estética y textura características de la película fotográfica, así como el proceso analógico que cada vez se valora más.
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2: El incendio forestal cerca de Zaragoza, en el noroeste de España, ya arrasó más de 12.000 hectáreas.
19: Un incendio forestal cerca de Zaragoza, en el noreste de España, ya arrasó más de 12.000 hectáreas. El gobierno de la región de Aragón indicó el viernes que el riesgo de propagación del fuego continúa siendo muy alto. Más de 450 bomberos, apoyados por 300 miembros del ejército y unos 30 medios aéreos, seguían combatiendo el siniestro declarado el miércoles en el municipio de Orés, una zona poco poblada donde se evacuaron 5 pequeños pueblos. Este foco ha despertado alarma en España, aún marcada por el virulento incendio forestal de la semana pasada en la provincia de Almería, en la región sureña de Andalucía, que se cobró 13 vidas y destruyó 7.000 hectáreas. El presidente del gobierno español, Pedro Sánchez, aseguró el martes que se prevé un verano complejo, por focos que en lo que va del año ya han quemado más de 72.000 hectáreas.
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0: Buenas tardes, amigos oyentes. Bienvenidos a la tercera emisión del Independiente Voz y Corazón de Guatemala. Hoy viernes 17 de julio. En este momento presentamos la información nacional e internacional por el 96.1 FM de Nuevo Mundo Radio. Les acompaña Mario Carrillo. Estos son los titulares.
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0: Conred reporta 58 emergencias y más de 48 réplicas tras el sismo de magnitud 7.4. Policía mantiene recorridos preventivos en Sololá y otros departamentos afectados por sismos. Advierten falta de protocolo para reclamos por gasolina E10. SAT reporta que el 51% del parque vehicular ya pagó el impuesto de circulación. Refuerza seguridad por el pago del bono 14 y combate extorsiones. TCE promueve el empadronamiento juvenil rumbo a las elecciones de 2027. Diaco descarta alzas significativas en la canasta básica, pero advierte posible impacto por combustibles. En las internacionales, sismo de 7.3 sacude México y Centroamérica sin dejar víctimas. Estoy más en la tercera emisión del Independiente Voz y Corazón de Guatemala.
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2: 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El invierno trae consigo problemas de tránsito, algunos resfríos y alerta en viviendas. Y muchas noticias que le vamos a dar a conocer en esta